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1: orgullo de mi pasado. 6:35 PM. ¿Qué tal, amigos? ¿Cómo estamos? Muy buenos días. Bienvenidos y bienvenidas al programa habitual de todos los fines de semana. Buenos días, Cotabambas, a través de las diferentes plataformas de Radio Mare Kansaya. Principalmente nuestras señales abiertas en Akira, a través de los 103.9 FM Radio Mare Kansaya, Mara 107.1 FM Radio Mare Kansaya, Tambobamba 96.7 Radio Mare Kansaya, Distrito de Cotabambas 94.7 Radio Mare Kansaya, en la ciudad de Lima 98.9 Radio Mare Kansaya. Y recuerden la página web www.marcansaya.com y también a través de las diferentes plataformas, principalmente en el canal de Facebook. Estamos listos y prestos para compartir la alegría de esta mañana. Hoy día estamos día sábado 19 de septiembre, 11 días para el fin de este noveno mes del año 2026, año de la esperanza y el fortalecimiento de la democracia. Caray, cómo se nos está yendo los días y también cómo se nos acortan los días para las elecciones o para la contienda electoral que se nos viene, ¿no? Las regionales 2026, regionales municipales 2026, que precisamente el día de hoy vamos a dar un poquito más de cobertura sobre lo que hay una convocatoria a nivel de nuestra provincia de Cotabambas, ¿no? Debate provincial, organizado por las organizaciones de nuestra provincia de Cotabambas. Ya estaremos detallando en unos momentos sobre el asunto, sobre el tema, el día de hoy. De hecho que sí. Un abrazo para todo el equipo de Radio Mare Kansaya, tanto en Akira, en Mara, Tambobamba, Cotabambas y también aquí en el estudio principal en la ciudad de Lima. Vamos a compartir estos 90 minutos de programación, pero antes que nada nos vamos con la buena música. Vamos a alegrar la mentalidad a nuestros hermanos y hermanas. De manera muy especial vamos a poner de mente positiva. Claro que sí, nos vamos con esta bonita expresión musical, los chancas de Apurímac, Mix Nueva Alianza. Esta bonita expresión musical de antaño y de hecho siempre está en el corazón de toda la familia cotabambina, grauina, antabambina, las provincias altas de nuestra región Apurímac. Y saludando también con ello a nuestros hermanos de Akira, Mara, Tambobamba, Cotabambas, Coyurqui, Chalhuahuacho, a toda la región de Apurímac, Abancay, Andahuaylas, Aymaraes, Grau, Cotabamba, Chinchero, Santabamba. Arriba Apurímac, arriba Perú y arriba nuestra identidad.

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1: Que ahorita expresión musical a cargo de los extraordinarios chancas de Apurímac, patrimonio cultural vivo de nuestra región de Apurímac, en esta mañana en tu programa Buenos Días, Cotabamba. Bueno, la producción nos corrige, Paquito, hemos errado en el título del programa. Bueno, ya está corregido, mi querido, gracias, siempre atento. Un abrazo para el profesor William Zipaucar, allá en la capital de nuestra provincia de Tambobamba, que también ya está, he dicho, compartiendo con nuestros amados radioescuchas allá en estos hermosos 5 barrios, la capital de la provincia de Cotabamba, que el día de hoy, de hecho, está a la expectativa de lo que se nos viene, el debate provincial de los 6 candidatos al sillón municipal provincial.

A las 9 de la mañana posiblemente inicia, ¿no? Ahí en unos momentitos vamos a tratar de puntualizar este comunicado que ya está, ¿no? Hace días. Bueno, 6 de la mañana, 44 minutos, pero antes de todo nosotros vamos a refrescar un poquito la memoria. ¿Qué pasó un día como hoy en la historia o en el calendario peruano? Siempre es bueno recalcar y refrescar la memoria. Y siempre a través del programa Richelli Cotabamba, Buenos Días Cotabamba, y los diferentes emisiones de vuestra, ¿no? Programas emitidos a través de Radio Marcansaya, siempre tratamos de poner al día. Así que esta vez no va a ser excepción, vámonos inmediatamente con ello. Un abrazo para mi hermano Reinaldo Josco Alfaro desde Milano, Italia, como siempre en sintonía. Gracias a mi hermano Nilo Guayaquiliay desde California, también mi hermano Nilo. Ay, ay, ay. Bueno, saludito cordial para ustedes y para toda la familia. Recalco a través de las redes sociales, pues estamos en todo el globo terráqueo. Así que no hay modo de decir, de repente no llegamos a tal lugar, ¿no? Cuando donde hay internet, ahí estamos. Bien. Jesucito, mi hermano, un abrazo para la provincia de Grau. Como todas las mañanas, siempre él está a expectativa y dándonos a conocer también algunas notas importantes, lo que a nosotros a veces se nos olvida o se nos pasa. Gracias, Jesús. La verdad, un gran comunicador y uno que está pendiente a las, ¿no? A las diferentes notas importantes. Habidos por haber. Gracias, Jesús. Un abrazo para nuestra familia grauina allá en Chuquibambilla. Hace poquito hemos estado por ahí, por Chuquibambilla. Quería encontrarme con mi querido Eike Jesús, pero la verdad el tiempo fue, de verdad, algo ligero. No ha sido posible. Mi querido Jesús, en otro viaje vamos a estar por ahí contigo. Un abrazo a la distancia. Bien, vamos con lo prometido. Aquí vamos a tratar de ver, a ver, qué tenemos que para recordar el día de hoy. Ajá, inmediatamente nos vamos a remontar a aquel año 1821, un día como hoy, 19 de septiembre. Los españoles pierden el fuerte El Callao, ¿no? Bajo el ataque de las fuerzas lideradas por el libertador José de San Martín. Eso ocurrió un día como hoy, 19 de septiembre de aquel año 1821. En el año 1935, un día como hoy, 19 de septiembre, muere en Lima el contraalmirante Melitón Carvajal, héroe de la Guerra del Pacífico. Eso también está escrito en el calendario peruano. En el año 1957 llegan a Lima los restos del aviador Jorge Chávez, después de 47 años de su muerte. Caray. En el año 1962, en Arequipa, descubren una carta escrita por Santa Teresa de Jesús. Otra nota importante para los que somos católicos, ¿no? Creyentes. Así es. En el año 1968 se anula el contrato entre Estado y la International Petroleum Company debido a la desaparición de una de la página 11. Se inicia una investigación y el escándalo se desata en un golpe militar, ¿no? Y contra el presidente Fernando Belaunde, presidente en ese entonces, 1968. En el año 1986 se hace un trasplante de corazón en el Hospital Naval del Callao, ¿no? Aquí en nuestra querida patria. 1989 crean el Consejo Nacional de la Vicuña. Bueno, son notas importantes que está escrita en el calendario peruano y nosotros a través del programa Buenos Días Cotabambas tratamos de refrescar la memoria de nuestros hermanos y hermanas. Bien, 6 de la mañana, 48 minutos. Hoy día tenemos actividades importantes. Uno de ellos, un cumpleaños que se nos viene. Así que en un momentito vamos a ir comentando y compartiendo con nuestra familia peruana principalmente. Antes de ello, nos vamos a la segunda entrega musical de la mañana, cuando son exactamente 6 de la mañana con 48 minutos. Luego retornamos también con la convocatoria para este debate provincial. Así que tenemos un programa bastante ajetreadito el día de hoy. Un abrazo para nuestros hermanos y hermanas que están en sintonía, que comparten con nosotros. 6 de la mañana, 48, estamos en tu programa Buenos Días, Cotabambas.

0: 6 de la mañana con 52 minutos antes que el tiempo nos gane. Disculpe, hemos podido un poquito acortar el tema, que es bastante largo, en sí es un poporrí, así que amerita poder acortar ahí nomás, con las disculpas del caso a nuestros amados radioescuchas que están en sintonía. 6 de la mañana, 52 minutos, inmediatamente vámonos con esto del día de hoy. Nota importante para toda la provincia de Cotabambas. Atentos amigos para que se puedan alistar lo más temprano posible. Ya los comparto ahí las imágenes del debate provincial del día de hoy, convocado por las organizaciones sociales de nuestra querida provincia de Cotabambas. Atentos mis hermanos, atentos, tienen que estar todos, ¿eh? Todos y todas las organizaciones de nuestra querida provincia de Cotabambas el día de hoy. Bueno, gracias. Bueno, gran debate provincial de Cotabambas. El día de hoy reunirá este bonito evento a los candidatos a la alcaldía provincial. Son 6, por si acaso. Ya ahí lo tienen en las imágenes ustedes, ¿no? Son personas conocidas. Así que a nivel de la provincia de Cotabambas, hoy día es un día muy importante. Tomar las últimas decisiones. Y si no fueran las últimas, al menos, ¿no? Avanzar con algo más. Es decir, el día de hoy, 19 de septiembre, en la Plaza de Armas de Tambobamba. Será un escenario de gran reencuentro, un debate de los candidatos, ¿no? Y esta actividad está organizada por el Frente de Defensa de los Intereses de la provincia de Cotabambas, que contará con la participación de los 6 candidatos a la alcaldía provincial. El encuentro está programado a partir de las 9 de la mañana y busca generar un espacio público en que los candidatos puedan presentar, explicar sus principales propuestas ante la población. Abordar, por supuesto, diferentes aspectos relacionados en el desarrollo de nuestra querida provincia de Cotabambas. Igualmente, por ahí ponen, ¿no?, la organización del debate contempla como referencia las 4 dimensiones establecidas por el Jurado Nacional de Elecciones para la estructuración de los planes de gobierno, de acuerdo con el marco, ¿no?, utilizando por el organismo electoral. Igualmente también para la presentación de las propuestas de las organizaciones políticas. En este caso son 6. A ver, podemos de repente un poquito mencionar, por ejemplo, la dimensión 1 social, ¿no? Que es dimensión social, que comprende propuestas relacionadas con el bienestar de la población y el acceso a servicios, oportunidades, igualmente también, incluyendo temas como educación, salud, saneamiento, vivienda, cultura, deporte e inclusión social. En la dimensión 2, la economía, está vinculada con el desarrollo de las actividades productivas, las oportunidades económicas de la provincia, que también incluye aspectos como agricultura, ganadería, comercio, turismo, emprendimiento, empleo, fortalecimiento de los productores locales, es decir, a nivel de nuestra provincia de Cotabambas. En dimensión 3, territorial ambiental, comprende propuestas relacionadas con el ordenamiento y desarrollo del territorio, infraestructura, conectividad, gestión del agua, protección de ambiental, recursos naturales, gestión de riesgos, manejo de residuos, entre otros puntos importantes o entre otros asuntos importantes. Igualmente, en la dimensión institucional, que es el 4, aborda el funcionamiento y fortalecimiento de la gestión pública, considerando aspectos como transparencia, participación ciudadana, modernización municipal, planificación, gestión eficiente, ¿no?, de los recursos públicos y también fortalecimiento de las instituciones. Son los 4 dimensiones que el día de hoy vamos a abordar o van a abordar nuestros candidatos. Así que atentos, mis estimados hermanos, a nivel de la provincia de Cotabambas. Nadie debe quedar en casa, ¿ya? la concurrencia sea masiva y todos y cada uno de nosotros podamos impartir, compartir sobre la mejor propuesta de cada partido político, en este caso encabezado con sus candidatos al sillón municipal de nuestra provincia de Cotabambas. Un abrazo para mi hermano Eison Patiño, que ya está en sintonía y comparte el programa. Y de la misma manera también podemos añadir, durante el debate, los 6 candidatos tendrán la oportunidad de exponer sus planteamientos en torno a estas dimensiones y también responder a los temas considerados por la organización del evento, no por los organizadores del evento. El Frente de Defensa de los Intereses de la provincia de Cotabambas ha convocado a la ciudadanía a participar de este encuentro que se desarrollará en la plaza principal o la plaza de armas de la capital de la provincia, Tambuamba. La actividad se realizará a pocos días, de hecho ya nos faltan mucho, pues, ¿cuántos días nos falta exactamente para el día 4? ¿No? Estamos a pocos días nada más. Las elecciones regionales municipales 2026, por lo que permitirá a la población conocer un poco más, ¿no? De manera directa, los planteamientos de las diferentes candidaturas de cada partido, en este caso de los 6 partidos políticos que están a nivel de la provincia. Muy bien, esto va a ser el día de hoy en la Plaza de Armas de Tambobamba a partir de las 9 de la mañana. Hoy día estamos día 19. De hecho, los organizadores son Frente de Defensa de los Intereses de la provincia de Cotabambas y también los participantes, los 6 candidatos a la alcaldía provincial. Así que, mis estimados hermanos, todos y todas, vamos. Estamos convocados a este bonito reencuentro de la población cotabambina principalmente, que somos amantes, que siempre de alguna y otra manera estamos vigilantes sobre el bienestar de nuestra provincia de Cotabambas. Por todos los rincones, no solamente para unos cuantos, no solamente para la capital de la provincia, tiene que ser para los 6 distritos, para sus centros poblados, para sus comunidades, para sus anexos, es decir, para todos. El día de ayer, recuerden amigos, hemos estado compartiendo del distrito de Akira, el distrito de Chalhuahuacho, mejor dicho, el distrito de Chalhuahuacho, el distrito millonario a nivel de la región de Apurímac, considerado incluso a nivel nacional. Pero ¿cómo están sus comuneros en algunos sectores de este distrito millonario, supuestamente? ¿No? Y eso es lo que justamente se tiene que cerrar las brechas. Estimados hermanos, ojalá el día de hoy podamos ver un buen debate, por supuesto, alturado, con educación, ¿no? Respetando el margen de cada participante y, de hecho, también a la población. Lo que esperamos y lo que recomendamos también a nuestra población, siempre estar a la expectativa de todo. Hay que ver por todos lados, incluso en el interno, ¿no? De sus regidores, su equipo técnico, con qué tipo de personas están influenciados cada candidato. A veces, muchas veces en estos últimos tiempos, simplemente nos fijamos la cabeza, ¿no? En este caso, candidato a la alcaldía. No nos fijamos de repente el cuerpo de regidores, ¿no? Que tan de repente están preparados para que puedan fiscalizar y cumplir con sus funciones, con su labor, ¿no? En este caso, por si se diera, de repente el ganador, el uno y el otro partido. Mucho hay que ver. Mucho ojo, pestaña y ceja, como se dice. 7:00 a.m. Vámonos a la parte musical. No quiero cansar a la familia, a nuestros hermanos, hermanas. Y hablando justamente de nuestra querida provincia de Cotabambas, me voy con los hermanos Gárate Mantilla desde el distrito de Cotabambas y con esta bonita expresión musical quiero saludar a mis hermanos cotabambinos, no solamente en la provincia de Cotabambas, sino a nivel nacional. Muchos cotabambinos que estamos esparcidos en las diferentes regiones del país, principalmente en las grandes ciudades como Lima, Arequipa, Cusco y muchos también fuera de nuestras fronteras. Saludos para ellos.
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0: 7:05, son las 7 de la mañana ya con 5 minutos. Qué bonita expresión musical desde el distrito de Cotabambas para todos nuestros coterráneos, por donde quiera que nos encontremos. El día de ayer había un comentario de un hermano nuestro, y justamente mi hermano Nilo desde California, Estados Unidos, me decía: mi querido Paquito, aquí un par de días nosotros ya estamos en nuestra querida provincia de Cotabambas. Me toca sufragar precisamente en nuestra provincia, así que yo sí o sí me voy para allá. Bueno, mira cómo es el, de verdad, ¿no?, la responsabilidad que uno tiene. Desde la distancia, desde California, va a venir a sufragar, cumplir con su deber cívico. Y así hay muchos cotabambinos, pues de verdad, recalco, estamos esparcidos en los diferentes lugares, en las diferentes regiones a nivel nacional. Y cuando se trata de cumplir con nuestro deber, el día 4 de octubre estaremos en nuestra querida tierra. Sea en Akira, en Mara, en Tambobamba, en Cotabambas, en Coilurqui, Chalhuahuachi o a nivel de la región. Porque es nuestro deber, porque también de alguna y otra manera desde la distancia tenemos que ver la mejor, no, lo mejor de nuestra, de nuestros pueblos en cuanto se refiere al progreso. Así que eso es justamente, ¿no?, el deber de cada ser o de cada ciudadano cotabambino. Y se los aseguro, no creo que solamente los cotabambinos tengamos esta responsabilidad. Yo creo que todos, a nivel de la región, incluso a nivel nacional, ¿no?, por donde quiera que estemos, siempre en estas fechas tratamos de, al menos, ¿no?, aprovechando las estas contiendas electorales, vamos a visitar a la familia, a reencontrarnos de repente con nuestros seres queridos, bueno, todo ello. Así que el día 4 de octubre estaremos los cotabambinos allá en nuestra provincia. Bien, mi querido Nilo, un abrazo para ti ahí en California, en sintonía. Igualmente, saludo cordial para nuestros coterráneos allá en Italia, en Estados Unidos. De hecho, hay muchos compatriotas cotabambinos, ¿eh? Claro que sí. Bien, 7 de la mañana, 8 minutos. Antes que me gane el tiempo, quiero saludar también a nuestra hermana Leo Josjo Gutiérrez, en sintonía. Dice: buen día, bendiciones y saludos a la distancia. De donde nos observa, mi querido Leo, o querida Leo, ¿no? Mi querido Leo, sí. Un abrazo para ti. Gracias por compartir con nosotros. De la misma manera está en sintonía mi querido X Luchito, Julio Ocho, el único barrio altino que tiene dos nacionalidades. Mi querido Lucho, un abrazo para ti, allá en Santiago, Chile, ¿no? Gracias, saludos cordiales por estar en sintonía, compartiendo con nosotros a esta hora de la mañana. Mi querido Lucho, ¿te toca sufragar en nuestra tierra o allá en Chile? Ya, bueno, depende de ti ya eso. Claro que sí. Bueno, y igualmente nos dice, ¿no?, saludos, y ahora hay que chequear con lupa sus ojos de vida de cada candidato. Muy bien, mi querido Luchito, justamente eso, en eso se ha empeñado prácticamente todo el equipo de Radio Marcansaya, principalmente profesor William Zipauker, ¿no?, tratando de dar a conocer a toda la población cotabambina de cada candidato a vidas por haber, sus ojos de vida, cosa que en las anteriores elecciones casi no se veía a nivel de la provincia, ¿no? Solamente veíamos de repente a los candidatos principales, en este caso al candidato a la alcaldía, no tanto distrital, provincial. No se fijaban sus hojas de vida de sus regidores, de los consejeros incluso, equipo técnico, no se sabía quiénes eran. Bueno, hoy en día, gracias a este medio de comunicación, se ha dado a conocer a nivel de la provincia. Y eso es importante para que cada uno de nuestros hermanos y hermanas de la provincia estén al tanto, ¿no? Sepan a dónde vamos, a dónde apunta, a dónde, ¿no?, se perfila cada partido, cada candidato. Yo creo que eso es importante. Bien, gracias al equipo de Radio Marcansaya que ha dado a conocer a todos y a todas en estas últimas semanas, al menos. Bien, 7 de la mañana con 10 minutos. Tenemos todavía más saludos. Un abrazo para mi hermano Reinaldo Josco Alfaro, recalco, hasta Milano, Italia, como siempre él en sintonía. Igualmente está nuestro querido hermano Isaac Anaya, profesor Isaac, al Inglacho, Valejlacho y Mainaya, una ona y chamantaña, participa en el programa. ¿Después de cuánto tiempo, mi querido profe? Y también está de candidato, ¿no?, con el famoso Quinto, ¿no?, candidato a la provincial. Mi querido profesor, un abrazo para usted. Bueno, pues dice, ¿no?, fuerte abrazo a los conductores de Radio TV Marcansaya. Muchas gracias, profesor. Igualmente auguramos éxitos a todo el equipo de que el día de hoy, de hecho, estarán presentes, ¿no?, en esta, en este debate. Un abrazo, profesor. Gracias. Wilber Martínez, saludos a todos los organizadores, no, las organizaciones sociales de nuestro querido pueblo de Akira, me dice mi querido Eike Wilber. Gracias, Wilber. Hablando de Akira, y unos momentitos ya vamos a ir comentando, también hay una convocatoria para el día de mañana 20. Mañana hay un debate distrital, ¿no?, de los 5 candidatos de nuestro querido pueblo de Akira. Mañana, y unos momentitos vamos a ir compartiendo. Y para ello han cursado las invitaciones a todas las organizaciones habidas por haber, a todos los medios de comunicación. En este caso, a nosotros nos han enviado 3 oficios el día de ayer y hemos compartido 2. El día de hoy nos falta 1, así que vamos a compartir. Y también vamos a tomar en contacto de repente con algunos dirigentes de las organizaciones de nuestro querido pueblo de Akira. No está por demás, es importante, hay que ampliar, hay que tratar de llegar, ¿no?, a todos. Y que la convocatoria sea pues masiva, no como en otras ocasiones, unos cuantos están, solamente algunos simpatizantes, algunos seguidores, y el resto del pueblo, ¿no?, ¿en qué queda?, ¿cómo queda? Y por ahí justamente nos dejamos engañar fácilmente, pues, señores. Cuando se trata de estas actividades hay que estar todos, porque la responsabilidad es de todos. 7:12 a.m. Vámonos a la siguiente entrega musical de la mañana. Y esta vez a pedido de nuestro hermano Nilo. Nilo es amante de la música arequipeña. Debe tener de repente por ahí algunos recuerdos hermosos, ¿no? Me ha pedido Quinteto Unión Cotahuasi. Así que con cariño, mi querido Nilo, para ti y hasta California nos vamos con esta bonita expresión musical. Y son nuestros invitados de la mañana en tu programa Buenos Días Cotabambas. Mi querido Nilo, un abrazo para ti y gracias a todos nuestros hermanos compatriotas que están siempre en cualquier parte del mundo.
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2: 7 de la mañana con 16 minutos, son las 7 de la mañana ya con 16, estamos en tu programa Buenos Días Cotabambas. Qué bien, bonita expresión musical y este el pedido de nuestro hermano Nilo desde California, Estados Unidos, que en el trayecto de estos días ya estará aquí en el Perú. Nos dice Paquito, cuando esté en Lima ya nos vamos a reencontrar, me dice mi querido Nilo, así que ya estaremos a la expectativa, mi hermano, gracias. 7 de la mañana, 17 minutos, y nos vamos, de hecho, agradeciendo a nuestros... Primeramente, yo de verdad quiero agradecer a nuestro equipo de Radio Marcansaya las diferentes emisiones de los diferentes programas. Tratamos de dar cobertura, principalmente hablando de la parte política. No nos hemos aislado, no los hemos dejado, hemos tratado de sacar las mejores informaciones posibles. Y esto, de hecho, recalco, ¿no?, el trabajo arduo del profesor William, que está ahí dándole duro. Gracias, profesor, y de hecho también a todos los que son el soporte, definitivamente. Y asimismo, también agradecer a otros programas, a otros componentes del equipo, de alguna u otra manera, dan, ¿no?, ese refuerzo. Igual también programas, ¿no? Así que... estaremos siempre al tanto, pero eso sí, manteniendo la neutralidad, manteniendo esa amplitud a nivel de la provincia. Decíamos ya en anteriores ocasiones y oportunidades, nunca nosotros hemos manejado un libreto de ninguna institución, de ningún partido político, nada por el estilo. Somos totalmente neutrales, manejamos nuestra posición así plural, amplia, para todos, con igualdad de oportunidades, ¿no?, brindando los espacios necesarios por si es posible, por si así lo consideran, y de lo contrario también, pero siempre las puertas de Radio Marcansaya, por donde quiera que esté, estará abierta para todos. Así que no hay duda por ese, en ese sentido, ¿no? Pueden ir a Tambobamba, pueden ir a Mara, pueden ir a Quira, en el distrito de Cotabambas, aquí en la ciudad de Lima. Por ejemplo, los invito a nuestros hermanos, organizaciones sociales, nuestros alcaldes, tanto de centros poblados, distritales, provincial, cuando vengan a la ciudad de Lima, nos puedan de repente reconocer, estamos en Lima, a ver, de repente puedan hacer cobertura. Nosotros lo hacemos con gusto, pero cuando vienen pues así calladitos, no sabemos nada, no somos adivinos tampoco, ¿no? Así que los invitamos, habidos por haber, por si acaso, lo hacemos extensivo la invitación. Y es bueno siempre compartir, ¿no?, las diferentes actividades de nuestros políticos, de nuestras autoridades, principalmente los dirigentes. No debemos quedar callados, y muchas veces pues caemos en suplicacias, ¿no? No, tal dirigente o tal institución no hace nada, no hace dar a conocer a la... Bueno, hay cosas, pero a través de los medios siempre es bueno, ¿no?, estar dando a conocer las principales actividades que realizamos. 7 de la mañana, 20 minutos. Hay algunos comentarios que están por acá en las redes sociales. Un abrazo para mi hermano Maufré. Por interno nos escribe en el 9210-2129-3. Dice Paquito, que bien el día de hoy, estos 6 candidatos al sillón provincial seguramente van a exponer lo mejor que ellos saben hacer. Y ahí vamos a ver la capacidad de cada candidato, dice mi querido Maufré. Definitivamente de eso se trata, ¿no? Sacar pues no las conclusiones de la capacidad, de esa vocación de servicio que tiene cada uno. Muchas veces en las campañas políticas pues nuestros candidatos aprovechan lo máximo las ocasiones, principalmente las actividades religiosas, las actividades tradicionales, van ahí con sus donaciones, con sus presentes, buscan y eso ya es cosa conocida, y eso justamente es nosotros lo que tenemos que tratar de analizar, así que mucho cuidado con ello, ¿ya? Gracias, mi hermano Maufré. Un saludo cordial para mi querida comadrita Elena, me dice, compadre Luis, buenos días, saludos para todos en casa. Gracias, comadrita linda, igualmente también para mis ahijados, igual para todos, para mi querido compadre Miguelito. Un abrazo, un bonito fin de semana, hoy día sábado. Igual está nuestro querido Ike Luchito Bolívar. Saludos, amigo Paquito, un abrazo desde nuestra querida tierra, Quira. Sigan los éxitos. A caray, nuestro hermano Luchito está en Akira, ¿no? Hoy sea un día lleno de bendiciones y también hacer extensivo los saludos a todos nuestros amigos akireños. Bien, mi querido Lucho, definitivamente hacemos a nombre suyo el saludo respectivo a todos los aquireños residentes en la ciudad de Lima, en Arequipa, en Cusco y por donde quiera que nos sintonizan a esta hora de la mañana. Muchas gracias. Roxana Kawana Arcos está en sintonía y dice buenos días, saludos. Por Tambobamba me lo puede poner la canción de Unión Akira, tema Mi Sufrir. Con todo gusto, mi hermana, en un momentito vamos a tratar de ubicar ese bonito tema del conjunto Unión Musical Akira, que de hecho pues le gusta a propios y extraños a nivel de la provincia y también en la región, ¿no? Claro, saludo cordial para mi hermana Cirila Estrada, que está en sintonía y compartiendo con nosotros también, igual que muchos de nuestra familia cotabambina, purimeña, a esta hora de la mañana, 7 de la mañana con 22 minutos, un tema más, y luego vamos a venir ya con la invitación para el debate distrital que se nos viene el día de mañana en nuestra querida tierra Akira. Algo rápido, algo práctico, algo puntual, ¿sí? Claro, me han pedido a Yuli del Perú. Antes, mi querida Cirila, un abrazo también para ti. Así que lo voy a complacer este pedido musical, Yuli del Perú. Y este guainito, ¿no? Ay, ay, ay, papelcha sellado, papelcha raedor. ¿Recuerdan ustedes o no? Del conjunto Belille de Chumbivil, que hace esta vez en la voz fresca de Yuli del Perú.

7 de la mañana ya con 26 minutos antes que el tiempo me gane. Ahora sí me voy con esta invitación especial de las organizaciones vivas de nuestro querido distrito de Akira, principalmente de Frente Defensa de los Intereses de nuestra querida tierra. El día de ayer me han enviado 3 oficios, 2 lo hemos pasado y hoy para hoy día se nos quedó este oficio. Así que vamos a compartir con nuestros amados radioescuchas que están en sintonía a través de los 103.9 FM Radio Barcansaya. Atención Akira, atentos amigos, el día de mañana tenemos un bonito deber también, donde debemos estar presentes todos los akireños, principalmente las organizaciones sociales, las instituciones, el pueblo en conjunto. Mañana, a partir de las 9 de la mañana en la plaza principal de nuestro querido pueblo de Akira. Hay un oficio que, de verdad, recalco, 3 oficios nos han hecho llegar. Ayer ya hemos compartido 2, hoy para hoy día se nos quedó esto de aquí. Oficio múltiple número 04-2025-OC-HCA. Señor Juan Adolfo Arredondo Leime, alcalde de la Municipalidad Distrital de Akira. Igualmente ponen acá, teniente de la Policía Nacional, Daniel Ángel Villalta Cárdenas, comisario PNP del distrito de Akira, licenciado Jimmy Alvites Rivas, jefe de Microred de Salud Akira, Pedro Castilla Sarmiento, subprefecto distrital de Akira, Sonia Arredondo Silva, juez de paz del distrito de Akira. Asunto: invitar a participar al debate distrital de Akira. Dice: tenemos el grato honor de dirigirnos a ustedes para saludarlo en nombre de Frente Defensa de Akira, Federación de Comunidades Campesinas, Federación Distrital de Mujeres, Rondas Campesinas, Federación Distrital de Jóvenes de Akira, Jacacárcel, Cotabambas, Apurímac. Y a la vez hacer extensiva la invitación al debate distrital que se realizará el día domingo 20 de septiembre 2026 a horas 9 de la mañana en la Plaza de Armas del Distrito de Akira. Considerando la importancia de este evento para los ciudadanos del Distrito de Akira, agradecemos contar con su puntual participación y presencia, ¿no? Y presencia institucional. Agradecemos anticipadamente por su participación. Sin otro particular, hago llegar mis extensivos saludos. Atentamente, Frente Defensa, con su presidente Daniel Olivera Redondo. Igualmente está Federación Campesina del Distrito de Akira, encabezado con su presidente Julián Guamani Lima. Asimismo, vemos la firma de... no se nota bien la... A ver, vamos a tratar de ampliarlo. Ajá, Rondas Campesinas, ¿no? Rondas Campesinas, que está con nuestro hermano Gilbert Flores Garay, y de Juventud, ¿no? Así es, Alejandro. Muy bien, ellos son las instituciones que han firmado este oficio y nosotros a través del programa Buenos Días Cotabambas, el día de hoy estamos también poniendo en relevancia y cumpliendo también con nuestro deber de invocar, convocar o informar a la población akireña principalmente, para que el día de mañana todos y todas estemos presentes, principalmente las organizaciones sociales y el pueblo en conjunto, teniendo en cuenta que también, ¿no?, en nuestro distrito de Akira tenemos 5 candidatos al sillón municipal de nuestro distrito de Akira. Así que, mis hermanos, mañana no se me queden, mañana todos y todas tienen que estar presentes en esta convocatoria y de una vez por todas, pues, ya no nos equivoquemos. El día 4 de octubre, de hecho, será la decisión final, pero sin embargo, nosotros el día de mañana debemos de tomar algo más, ¿no?, de referencia, algo más... de las buenas acciones que cada candidato van encaminando. Bien, así que el día de mañana estamos con este deber cívico también. Y por ahí lo invitamos a los dirigentes de las organizaciones sociales, principalmente Frente Defensa, el señor Daniel Olivera Redondo. De repente
pueda tomar contacto con nosotros un poquito más para poder ampliar sobre el tema, nos lo invitamos. O también de, a ver, Federación Campesina puede ser, de repente Federación de Mujeres puede ser, de Juventud, o bueno, Rondas Campesinas quizás. Bueno, alguien que quiera tomar o ampliar la invitación, los dejo el 9210-21293, línea abierta para que también podamos de repente compartir a nivel de distrito de Akira para el día de mañana. Y asimismo nos dicen que también están preparándose, mejor dicho, otros debates en otros centros poblados. Ya lo estaremos compartiendo a partir del día mañana, pasado mañana. Bueno, ya según cómo van programándose, ¿no? Claro. Y también tengan en cuenta que siempre es bueno tratar de impartir o compartir las informaciones, principalmente este tipo de oficios, para que nosotros también podamos siempre también dar a conocer a la población. Si no nos llegan invitación, no hay ningún oficio, no hay forma, no se puede. Por ejemplo, el de Patán nunca nos han llegado ningún tipo de invitación, pero sin embargo, de las redes sociales hemos podido rescatar, hemos podido compartir, ¿no? A través de las redes sociales de, al menos, de vuestra emisora Radio Marcanza, y ahí también en las diferentes emisiones del programa Rixari Cotabambas hemos podido compartir. Así que, bueno, no se puede decir también, no nos toman importancia de repente. No, nosotros siempre estamos al tanto de todo. 7:32 a.m. Si no hay participación de nuestras organizaciones sociales, lo que nos queda aquí en adelante, de hecho, es ahora sí cambiar de tema, y nos vamos con el saludo de cumpleaños. Un abrazo para nuestra hermana Victoria Hassani, que está allá en la ciudad blanca de Arequipa, en la atenta sintonía. Jatunjatun, Marcarique, Napaico y Panarey. Igualmente para toda la familia. Nuestro hermano Eloy Núñez, que también se une a la sintonía. Mi querido Eloy, un abrazo también para ti, para toda la familia. Gracias por compartir con nosotros. Son 7:33 a.m. Y ahora sí, me voy rápidamente a la parte de saludos. El día de hoy estamos de cumpleaños, de mantel largo, de mesa corta, botando la casa por la ventana. Así que con esto inmediatamente me voy, mis estimados.

0: ¡Qué bonito! El saludo especial para mi querido ahijado Elías Tigla Vargas, gerente de Hydravox Perú. De verdad, esta empresa que nos ha dado cobertura desde nuestros inicios en esta, ¿no?, en esta difícil tarea de hacer radio, y nosotros el día de hoy no podíamos ser ajenos a este día importante, que es el día de su onomástico, su cumpleaños. Querido hijo, Elías, esperando que nuestro divino Creador te colme muchos años más de vida. Y de hecho la familia, pues el día de hoy vamos a compartir contigo, y de la misma manera también seguramente los amigos, amistades, compadres, ahijados, bueno, todo, esperando que, recalco, ¿no?, nuestro divino siempre te guíe por un buen camino, te dé esa sabiduría, esa inteligencia de seguir emprendiendo, de seguir logrando objetivos, ¿no?, cumpliendo objetivos. Lo único que nosotros te podemos desear, a nombre de mi ahijada Justina, a nombre de tus hijos Marlon, Johan, y a nombre también de mi persona, mi esposa, tu madrina Silvia, tus hermanos Luis Ángel Junior, Johan, y de hecho desde la distancia tu hermano Diaxito, que también está allá en España, siempre de vez en cuando estamos al tanto. Bueno, a nombre de la familia y a nombre de tus hermanos, principalmente tu papito, a nombre de tus hermanas, a nombre de todas las amistades, nuestra institución, Asociación Distrital Akira, Akira S.A., que también, gracias a Dios, ya se pudo obtener, ¿no?, se pudo lograr ya en cuanto a sus documentaciones. Bueno, todo ello. Y a nombre de los trabajadores de Hydravox Perú, principalmente, a nombre de los compañeros de labor, ahí en su centro de labores. Bueno, a nombre de todos ellos, mi querido ahijado, espero que el día de hoy sea un día muy bonito, muy espectacular, y vamos a pasarlo de hecho en familia. Simplemente lo que podamos poner un poquito de tiempito, principalmente, para poder compartir contigo. Así que, mi querido ahijado, feliz día. Y que venga muchos años más de vida, principalmente, ¿no?, para seguir compartiendo, para seguir viviendo y para seguir pasando a lo espectacular, como se debe y como tiene que ser. Este bonito bueno del recuerdo, por supuesto, de los grandes pacharacos del Perú, en tu día, en tu onomástico, y compártelo, vívela, y luego seguidamente viene otro temita.
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1: Qué bonito, los pacharacos en el día de su onomástico para mi querido ahijado Elías Tiglia Vargas. Y feliz día, feliz cumpleaños, mi querido ahijadito, a nombre de toda la familia. Recalcamos el día de hoy, de hecho, tendremos una pequeña reunión en casa a la hora del almuerzo y luego, si es que se puede continuar, continuaremos. De lo contrario, pues ese es el deber. Muy bien, ahijado, pásalo bonito, compártelo, vívela. Y de hecho, hay un bonito tema que nos han pedido desde la plataforma del Facebook, nuestros hermanos y hermanas que están en sintonía. Y para ti, con cariño, y para toda la que está en sintonía, que nos ha pedido a Unión Musical Akira. Vamos a compartirlo. Así que, ahijado, sigue disfrutando, sigue viviendo como en nuestra querida tierra Akira. Esta bonita expresión musical, la voz de Unión Musical Akira, Cariño Fugaz.
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Así que pues hay que alegrarlo. Mientras tanto, me voy con la siguiente entrega musical, mis estimados hermanos. A mi querido ahijado le gusta pues romper el piso en el zapateo. Así que los engreídos de San Mateo ya están en el escenario para saludar en el día de su onomástico. ¡Feliz día, feliz cumpleaños, mi querido ahijado!

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de la mañana, 47 minutos, son las 7 de la mañana con 47. Este fue el previo saludo cordial en el día de su onomástico para mi querido ahijado Elías Tiglia Vargas, esperando que lo pase un día espectacular en unión de toda la familia. Ya van llegando algunos mensajes en el WhatsApp, así que voy a compartir con nuestros amables radioescuchas a esta hora de la mañana, y también les voy a compartir en las imágenes. Sí, acá lo he podido ya descargar, ojalá esté bien. Acá, a ver, me acaba de llegar este mensaje. Un abrazo para el profesor William C. Paucar. Nos está enviando esta... A ver, ay, ay, ay. Hay una actividad muy bonita en Asakazi. Ahí los estoy compartiendo. A ver, vamos, vamos, vamos. Por acá, me voy por acá. Quiero saludar. Dice, ay, ay, ay. Celebramos con orgullo, ¿no? Asakazi, 40 años. A ver, comunidad campesina y... 28 años centro poblado. ¿Esto cuándo se lleva a cabo? Y en homenaje también a la Virgen de Natividad. Bueno, un saludo cordial para nuestros hermanos de Asakazi en el distrito de Tambobamba. Ahí están en plena sintonía a esta hora de la mañana. Así que tenemos una programación amplia. Pues voy compartiendo, a ver, por acá voy. Hay una programación muy bonita, y los comparto en las imágenes, y mientras yo también voy compartiendo con ustedes, ¿sí? A ver, vamos a ir comentando sobre este bonito, esta bonita actividad. Ay, ay, ay. El día 20 de septiembre, es decir, el día de mañana, hay una programación muy bonita a partir de las 8 de la mañana hasta las 7 de la noche. A ver si me deja abrir un poquito más para poder yo compartir. Ajá. Y parece que no me va a dejar abrir. A ver. No me deja. Bueno, en todo caso, habrá que ir a ver a las 9 de la mañana, limpieza general de la población, ¿no? Asakazi, todo el pueblo. A las... Bueno, acá estamos mal. Estoy mal, mis estimados hermanos. El día domingo es campeonato de fútbol intercomunidades. Pero antes de ello ya había ya otras actividades. Pero nosotros iniciamos desde el día de mañana, mis estimados hermanos. Campeonato de fútbol.

0: mañana Intercomunidades, ¿ya? A partir de las 8 de la mañana. A ver, el día 21, que es el día lunes, concurso de danzas, categoría libre. Van a estar ahí seguramente, ¿no? Los participantes en la danza, las diferentes instituciones, categoría libre. A ver, eso va a ser a las 10 de la mañana, a las... ya, acá tengo que cambiar, mis estimados hermanos. Vamos a cambiar esto, ¿sí? Creo que es esta, ¿no? Ay, ahí están en la imagen, ya, bien. En todo caso, ahí están, bien. Igualmente, a las 12 del mediodía, campeonato de gallo a pico, ¿ah? Va a estar espectacular. 3 de la tarde, concurso y música en categoría libre. 6 de la tarde, pasacalle con antorchas. Esto va a estar espectacular también. 8 de la noche será, a ver, 8 de la noche, gran sorpresa, ¿no? Serenata bailable con artistas de renombre nacional, internacional. Va a ser espectacular. 6 de la tarde, bueno, el día 22, ¿ah? Claro que sí, el día 22 a las 6 de la mañana, a ver, 21 camaritazos a cargo del teniente gobernador, ajá, 9 de la mañana, concentración de autoridades y pueblo en general, 9 y 30 de la mañana, la Santa Misa en honor a la Virgen de Natividad, a las 10 y 30 de la mañana, procesión de la Virgen de Natividad alrededor de la plaza, acompañado con sus autoridades y de hecho también con los cargontes, seguramente de este año 2026. A las 11 de la mañana, izamiento del pabellón nacional, desfile cívico institucional y población en general. A las 12 y 30 del mediodía, almuerzo de confraternidad de parte de la Junta Directiva y la comunidad, claro que sí. Y 2 de la tarde, presentación show infantil. ¿Ya? Habrá payasitos, payasitas, bueno, para hacer reír a todos nuestros hermanos menores. Y luego, el gran toril, Huacabelacuy, ¿no? Huacabelacuy a cargo de los cargontes del barrio Asacasi Norte, ¿ya? Eso va a ser el día 22. A ver, ¿qué más tenemos por acá? Ay, ay, ay, por acá están. Bueno, el día 23, invitación recojo de enjalmas tradicional por los cargontes. 11 de la mañana, inicio de la gran tarde taurina. 12 del mediodía, almuerzo de confraternidad a cargo de los cargontes del barrio Asacasi Norte. A las 3 de la tarde, chaupi hacha. Y entrega de cargo a los mayordomos del año 2027. 5 de la tarde, chichiche y parashi, el tradicional, el costumbre ancestral. Y luego el día 24, día del gran Toru Cacharpari. El día 24. Son la actividad que está programado en Asacasi, mis estidos hermanos, mis hermanos, mis yahtamasi, mis guasimasis. Así que lo hemos compartido así un poquito, algo ligero, apresurado, porque el tiempo nos está ganando. Son 7 de la mañana con 53 minutos. Hemos dado un poquito corte a esta actividad importante. De hecho, también agradeciendo a la familia, a nuestros hermanos. Sí, ahora sí, nos vamos a la siguiente entrega musical, que estamos en el día de su onomástico de mi querido ahijado, Elías Tigla Vargas. Así que para mi querido ahijado, quiero seguir complaciendo la mejor música que a él le gusta. Vamos a ir con otro bonito huayno ancestral tradicional, invitados en tu programa, Richeri Cotabambas. Y nos vamos, Richeri. Buenos días, Cotabambas, ¿qué estoy hablando? El conjunto Juventud del Centro, para que siga bailando, mi querido hijado.
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0: Claro que sí, arriba, que viva el santo.
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0: 7 de la mañana, 56 minutos, a las 7 de la mañana ya con 56. De esta manera hemos cumplido también con este saludo cordial, igualmente también la invitación de nuestros hermanos de Sacasi que están de fiesta, 40 aniversario de la comunidad campesina y 28 años como centro poblado, ¿no? ¿Qué hará ahí? Qué bonito, de verdad, un abrazo a la distancia para ellos. Que se venga, por supuesto, días festivos espectacular en este día especial, de hecho, ¿no? Claro que sí. Bueno, saludos cordiales para ustedes, mis hermanos, gracias también. 7 de la mañana, 57 minutos, llegó la hora de nuestra despedida con nosotros, ya será hasta el próximo sábado, ¿no? Con tu programa Buenos Días Cotabamba, pero mañana retornamos, mañana domingo, definitivamente vamos a estar en la mañanita haciendo menciones de diferentes actividades que están programados, de hecho también a nivel de Akira, a nivel de la provincia, y también así como esta invitación que nos ha hecho llegar, un abrazo para mi hermano Miguelito, Miguel Ángel Huachaca Mamani, igualmente para el profesor William Zipaucar, para nuestro hermano Fortunato Mendoza, gracias por compartir con nosotros, y todos que han compartido a esta hora de la mañana. Me voy agradeciendo a nuestras firmas comerciales que gracias a ellos compartimos todos los días tu programa Richard y Cotabambas, tu programa Buenos Días Cotabambas, siempre a través de Radio Marcansaya. 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Un abrazo para nuestro hermano David. 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Un abrazo a Ejilei, gracias por todo también, por compartir con nosotros. Así es. 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Gracias por todo. Así que nos vamos despidiendo con nosotros, ya será hasta el próximo sábado. No, mañana retornamos.
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0: caso este de agresión sexual contra un menor de edad en uno de los colegios más emblemáticos de las Fuerzas Armadas de nuestro país. Cualquiera diría que en los colegios de las Fuerzas Armadas se actúa con orden y disciplina, y lo que ha pasado con el almirante Ise desnuda una serie de falencias. Y yo desde aquí voy a tratar de guardar las formas respecto a cómo se está manejando este caso a nivel punitivo y lo otro a nivel mediático, que pareciera hasta este momento los medios no entender que esto va mucho más allá del show que solemos a veces presentar sin, tener los reparos mínimos para poder, tratar el tema con mucho, cuidado. Yo soy de las personas que insiste que justicia que se mediatiza no es justicia. A la larga, finalmente, no se encuentra, repito, una solución valedera. El tema en este momento es coyuntural, sí, y después, cuando pase el tiempo, ¿quién se va a preocupar? Por eso es que siempre habrá esta crítica mía por parte de quienes ejercemos este rol de comunicar algún tipo de mensaje o información a ustedes que son nuestra audiencia. Y lo que busco es, en cierta manera, que empecemos a tratar de razonar, que creo que eso es lo que nos está faltando. Una llamada de atención para mis colegas. Esto hay que tratarlo en su real dimensión. Son menores de edad. Hay normas que se tienen que seguir, revelar identidades. Es, saben ustedes perfectamente, un hecho que no amerita mayor discusión. Lo he visto en las redes sociales. Eso se tiene que perseguir y se tiene que denunciar. Lo otro es, ¿y nosotros cómo nos estamos autorregulando? ¿Cómo estamos tomando, el tema con seriedad? Repito, o sea, en las últimas horas se han producido hechos que realmente llaman mucho nuestra atención. Una cosa es denostar de un político, porque se trata de un adulto que toma decisiones en base a lo que, es la administración del poder que le toca. Lo otro es hablar de menores de edad, y ahí hay una delgada línea que debemos empezar a respetar. Dicho esto, dejamos el tema por un momento, hablaremos más adelante de lo que ha pasado. Lo otro tiene que ver con un tema, y verán, nosotros aquí en Exitosa procuramos de que los fines de semana se aborden temas de mayor a rango, en el estricto sentido de que el mundo está cambiando y nosotros estamos de espaldas a un mundo que cada vez es mucho más tecnológico. En las últimas semanas y días, ya con mayor intensidad, se habla de la regulación de la inteligencia artificial, que si bien es cierto, ha, ingresado a nuestras vidas de manera disruptiva. Quienes administran la inteligencia artificial en el mundo en este momento están bastante preocupados sobre el futuro y la continuidad de la raza humana. Así de grave es el tema, aunque pareciera no serlo. Y entonces vamos a hablar en los próximos 45 minutos con especialistas en estos temas educativos, salud y además tecnológicos, sobre lo que nos toca como país al respecto. Sí, somos uno de los primeros países que ha empezado a regular el uso de la inteligencia artificial. Esta semana ha entrado, si mal no recuerdo, en vigencia la ley 3.18.14, que habla sobre el desarrollo económico social en base a la inteligencia artificial. Esto supone que las entidades, tanto públicas como las empresas privadas, adopten justamente herramientas de inteligencia artificial en sus procedimientos, pero que además exista un alto nivel de fiscalización por parte de una autoridad que hasta este momento yo no la conozco del todo, que es el Centro Nacional de Innovación Digital, que realmente va a tener un rol preponderante en estos temas. Pero ahora, ¿cómo podemos legislar en esta materia si finalmente tampoco terminamos por conocerla del todo? Repito, o sea, mientras nosotros estamos conversando aquí, la inteligencia artificial se desarrolla de manera superlativa y lo que vamos a encontrar en realidad es lo que generen sus impactos, que ya son bastante llamativos. Verán, todo esto ha saltado a raíz justamente de quienes dominan la inteligencia artificial han empezado a hacer un llamado a la comunidad internacional para que esto se regule, para que esto, vaya mucho más lento, porque hay serias probabilidades de que el mundo se vea afectado, la raza humana también. Ya vemos los impactos, por ejemplo, en temas educativos, en temas de salud, vemos los impactos en temas de gobernanza, y de eso vamos a conversar con nuestros invitados que están el día de hoy con nosotros aquí en los estudios de Exitosa. De inmediato le damos la bienvenida a Maite Vizcarra, que es experta en innovación ¡Exitosa! Tecnológica y digitalización. Además está Paul Neira, que es especialista en temas de educación, y Omar Neira, que es experto en salud pública. Bueno, estamos con los Neira el día de hoy, no sé si sean familia. Bolivia, pero están, siempre nos acompañan hablando justamente de temas coyunturales, pero hoy vamos a abocarnos un poquito más en el mundo y lo que el mundo está experimentando. Vamos primero con las damas. ¿Cómo estás, Maite? Qué gusto conocerte.
1: Igual, Jesús. A veces nos encontramos en X, ¿no? Donde se pueden hacer las conversaciones también interesantes y felicitarte porque este es un tema, en verdad, que si bien es cierto, está muy caliente en la opinión pública internacional, sí requiere que en el Perú tomemos posición de algunas cosas porque, como bien dices, muy poca gente sabe que el Perú tiene una amplia regulación de inteligencia artificial, tiene una ley, tiene un reglamento, tiene una estrategia nacional, se creó esta, digamos, este centro de innovación, inteligencia artificial, pero que hay que decirlo, son nominales, porque en sí mismo no existe nada, y en verdad a veces es importante decir las cosas, ¿no? Nos emocionamos legalmente, o sea, tenemos 30.000 normas, pero si tú dices, esto cómo se aplica, nadie sabe cómo se aplica, porque no hemos hecho el ejercicio previo de saber como país qué queremos y con qué, digamos, situación nos encontramos. Mira, yo tengo la suerte de dedicarme a esto creando modelos de negocio, pero también dando clases. Y tengo la oportunidad de hacerlas en una universidad como la Universidad del Pacífico, la Business School. Uh-huh. Y ahí hay gente que toma decisiones, directores, gerentes, y de verdad que el nivel es bajísimo.
0: Escúchame, para que el público lo sepa, Maite Vizcarra es experta en innovación tecnológica y digitalización y escribe en el diario Comercio
1: Columnas
0: interesantes respecto justamente a cómo está avanzando la tecnología en el Perú y en el mundo. Y lo que ella dice es cierto. Tenemos regulación, pero sobre absolutamente nada. O sea
1: debajo, o sea, nominal. No sabe exactamente, nominal, ¿no? Y el centro ese no existe, es un nombre.
0: Claro, ¿quién lo controla?
1: Se supone que está dentro de una Secretaría General de Transformación
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1: Digital que está en la presidencia del Consejo de Ministros, que también tiene otro problema. Ha generado muchas normas, pero en sí mismo no tiene cómo hacer que se cumpla, ¿no? Ahora, el famoso enforcement.
0: ¿Escuchaste,
1: ¿no?,
0: que yo decía que esta semana ha entrado en vigencia esta ley, que es la 31814, que yo desarrollaba durante la semana?
1: Así es.
0: Y me preguntaba ya, ¿y esto para qué va a servir? O sea,
1: lo que te dice es que si tú usas inteligencia artificial, por ejemplo, para crear un informe, ¿no? Y ahora todo el mundo está usando Claude, tú le dices, oye, házmelo así, házmelo así, hazme un documento como si lo estuviera haciendo un consultor de McKinsey o uno de Water o lo que sea. Te va a sacar un documento perfecto, lo que dice es que expliques qué es lo que exactamente estás utilizando la inteligencia artificial para sacar estos documentos, porque claro, ahí hay un problema interesante de transparencia, pero también de propiedad intelectual, ¿no?
0: Permíteme hacer un punto de aparte, pero creo que hay que empezar por lo primero. ¿Por qué es que tendemos que preocuparnos por este tema en el Perú?
1: Por una cosa muy simple, tiene un impacto muy fuerte en el empleo, ¿no? Y eso es lo que justamente está preocupando a los Estados Unidos. Son economías más sofisticadas en donde el trabajo está basado sobre todo en lo cognitivo, hacer informes, temas que implican documentos o productos en donde en verdad hay mucho trabajo del sistema, bueno, el cognitivo, ¿no?, de conocimiento. Pero en el caso del Perú, lamentablemente, o para bien o para mal, como somos una economía basada en la exportación de commodities, en nuestra agroexportación, en los minerales y mucha manufactura, si hacemos cosas con las manitos, lo que está pasando allá no necesariamente va a terminar afectando aquí, porque además es una economía informal. ¿Cuánta gente en verdad está trabajando en oficinas a nivel nacional? Muy pocas. La gran mayoría se autoemplea, se crea su espacio, están en la calle, en fin. Entonces ahí hay una brecha positiva, pero sí es verdad que hay algunos empleos y poblaciones que se pueden ver más afectadas. Claramente, los practicantes. Uh-huh. Toda la gente que está saliendo, los jóvenes, los que están saliendo de la universidad y que antes se ponían típico, ¿no? A ver, hazte el informe o hazme el documento. Hoy día lo hace la inteligencia artificial. Entonces,
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1: No hay un espacio para ellos. Pueden verse afectados en ese proceso profesional y el otro gran público, las mujeres.
0: El Ministerio de Trabajo, a propósito de este tema,
1: así
0: hablando
1: es,
0: justamente de los impactos en el caso del Perú sobre, uh-huh, el tema de los empleos,
1: sí,
0: ha creado una unidad, comisión, una comisión para, sí, analizar justamente
1: el
0: cuáles podrían ser las consecuencias, ¿no?
1: Sí.
0: Ahora, esto lo hizo Juan Chipo luego de conversar con nosotros porque fue un tema que se lo pusimos sobre la mesa. Mira lo que va a pasar. O sea, ahora, esta semana también yo he revisado información. Es que en realidad estoy todo el tiempo revisando información respecto a la inteligencia artificial y es algo que me preocupa.
1: Sí.
0: Porque de sobremanera.
1: Por ejemplo, a ti te tendría que preocupar porque mañana aparece un avatar que habla,
0: exacto,
1: y hace todo el noticiero solo.
0: Esta semana veía yo el informe de la oficina, ¿no?, de los Estados Unidos, encargada justamente de estadísticas, y hablaba del impacto de más de 300 oficios en los Estados Unidos, y muchos tenían que ver con el uso de
1: el procesamiento cognitivo,
0: claro,
1: creación,
0: exacto,
1: de documentos.
0: Y bueno, daban una lista de todos los que se podrían ver afectados, que no van a desaparecer, pero que van a sufrir algún tipo de alteración.
1: Sí.
0: Y estaba el periodismo,
1: contabilidad, la economía, los abogados, o sea.
0: Sí,
1: pero eso también, Jesús, es interesante, ya que está Paul acá también, tiene que plantear una nueva forma de entender cómo nos estamos, cómo aprendemos, en verdad.
0: Mira, ahí aquí es donde justamente entra Paul, que es especialista en temas educativos. Y es que esta semana también hemos recibido los resultados de la prueba PISA, que ha mostrado un retroceso de 10 puntos en tres, y además un impacto en tres categorías que tiene que ver con ciencia, comprensión lectora y matemáticas. Ok, y entonces, pero si alguien revisa el documento, como debería hacerlo, hay una cápita por primera vez en las pruebas PISA que habla justamente del uso de la inteligencia artificial y tiene que ver con justamente el hecho de que los chicos apuestan más por resolver sus problemas utilizando herramientas de inteligencia artificial, lo que ha generado que exista,
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0: que se llama la rendición cognitiva, cosa que además coincide con el informe del MIT esta semana, que se hizo un estudio en los campus de los estudiantes universitarios donde se revelaba de que había una disociación de los estudiantes que habían perdido justamente esas prácticas propias de una universidad donde ahí tiene que haber un mayor relacionamiento, porque lo que se trata en una universidad es que hay un intercambio de información para justamente desarrollar esto que es el pensamiento crítico, Paul.
3: Jesús, Maite, hola, Omar, ¿cómo están? Gracias por la invitación. Mira, sí, vamos por partes, ¿no? Tú planteas casi tres elementos que se tienen que discutir. Uno, primero, es el tema de la prueba de PISA, que además se incorpora por primera vez luego de su lanzamiento en el año 2000, estamos en el 2026, la incorporación de un cuarto proceso de evaluación que en su nombre técnico es resolución de problemas con pensamiento computacional. Ese es el nombre técnico. Y además avanza hacia el 2028, donde va a haber un agregado adicional a este, que es la alfabetización mediática informacional. Es decir, el primero de resolución de problemas con pensamiento computacional es cómo tú resuelves los problemas de la vida cotidiana, porque la lógica de PISA es prepararte para la vida cotidiana, con el uso de pensamiento computacional que incorpora la tecnología como parte del proceso de resolver un problema, ¿no? Y se abre a todas las tecnologías, entre ellas evidentemente va a tener que lidiar con el tema de la inteligencia artificial, pero también el poder computacional de las computadoras, digamos, ¿no? Y el segundo paso que va a darse en el 28 tiene que ver con la alfabetización mediática informacional, que es la capacidad de distinguir qué es verdadero, qué es no, qué es sintético, porque además resulta que ahora la inteligencia artificial se está educando a sí misma con contenido que ya no es humano, sino que la misma inteligencia, o sea, un menor nivel de inteligencia genera contenido para alimentar al nivel mayor de estos software de inteligencia para poder pensar. Y allí,
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3: si miramos los resultados, digamos, para no entrar en ciencia, matemática y comprensión lectora, que son la base, si miramos esto, la OECD pone como punto de corte en PISA de este tipo de evaluación el tercer nivel. A diferencia de los otros niveles, cuando tú evalúas matemática, lectura o ciencia, el punto de corte es el segundo nivel. En el caso de esta nueva competencia, lo pose a tercer nivel. Y cuando tú haces ese punto de corte, el Perú tiene al 68% de sus estudiantes que no son capaces de poder resolver un problema con pensamiento computacional. Entonces, aquí nos abre una brecha bien interesante, que es que saber usar el celular y agobiar a un dispositivo que nos acompaña todo el santo día no te hace competente para resolver en un mundo cada vez más complejo.
0: Que hace dependiente, ¿no?
3: Exactamente.
1: Pero ahí, si me permite, Jesús, esto del pensamiento computacional, para ponerlo en simple, implica que yo tenga la capacidad de entender cuál es el problema y cuál es el efecto de ese problema, ¿no? O sea, y eso es tan importante para el tema de la IA, porque tú sabes que cuando usan el ChatGPT o Claude o lo que sea, la gente cree que va a ir a enfrentarse a un Google, ¿no? Y pone preguntas recontra light, y después lo que recibe la IA, pues son tonterías. Y dice, esta tontería de la inteligencia. Claro, lo que pasa es que no saben preguntar. Para preguntar, justamente hay que tener lo que dice Paul. El pensamiento computacional, entiéndase cuál es el problema, cuáles son sus elementos, implica tener la capacidad de poder abstraer. La abstracción, que es un proceso cognitivo importante, está fallando fuertemente, claro, en las escuelas del Perú.
0: Y por eso nos está costando ordenar. Omar, por favor.
4: Pero ahí viene un poquito más atrás, para llegar a tener un análisis reflexivo ese pensamiento abstracto, necesitas tener un desarrollo neuronal importante.
1: La anemia.
4: Y entonces, ¿a dónde vamos? Pero es anemia y es esto.
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4: Las dos cosas se explican hoy porque hay un retroceso cognitivo importante de los niños, adolescentes y la sociedad en general. Entonces ahí viene el huevo o la gallina. ¿Por dónde va este proceso tan complejo fisiológico? Y ahí viene mi punto. Tú comentabas y decías, efectivamente, esto tiene un impacto. Hay impacto positivo y negativo en general. Pero la IA no es otra cosa que los seres humanos hemos sido capaces de entrenar. O sea, si hay un ser humano amoral que entrenó a IA, IA va a ser amoral.
1: Pero sí, ahí
0: hay un tema importante, porque a propósito justamente de los temas éticos y morales, y ahí he leído bastantes columnas respecto a que no nos va a matar la IA. Finalmente los que terminan matando son los dueños de la IA, pero va a llegar un momento en el cual las cosas van a cambiar en su propósito. Lo que antes era ficción se está empezando a convertir en una realidad que nosotros imaginábamos. Tú tenías una columna que decías que hemos llegado, que posiblemente sea un factor positivo el hecho de llegar tarde a la IA.
1: Claro,
0: yo le decía esta semana
1: a
0: Nicolás Lúcar, tal vez nuestro mayor, digamos, escudo frente a una IA que puede ser, conflictiva y de afectación directa a la continuidad de la raza humana, sea que nosotros estamos a nivel de primitivos.
1: No tanto, pero mira, en función a lo último que decía Omar, es verdad, las IA se entrenan en función a lo que el ser humano les entrega. Y el tema ético es importante porque, en efecto, la forma en que yo me expreso respecto de una IA, hay temas de sesgo, de género, hay temas vinculados a sesgo de discriminación por raza, por clase. Por eso es que hoy día, claro, pero por eso es que hoy día también se está hablando ya del impacto ético, en el sentido en que yo tengo que establecer algunas normas para interactuar con la IA. Entonces, esto no es pues como que, otra vez decía, me voy a poner a buscar en Google, sino que tiene que haber un protocolo sobre el cual no conocemos. Entonces, cuando tú me preguntas a mí, ¿la ley esa cómo se aplica?
0: Nadie sabe. Ahora, discúlpeme, pero para que el público entienda, lo que pasa es que estamos hablando de este tema porque se está hablando en el mundo, y nosotros como peruanos estamos muy alejados de lo que el mundo, digamos, en este momento está desarrollando, muy al margen de las guerras y el tema geopolítico. El tema de la ciencia es positivo y negativo, y este no es un, digamos, no es la primera vez que el mundo se ve enfrentado justamente a este tipo de situaciones. Habría que regresar a 1945, cuando se pone fin a la Segunda Guerra Mundial, y ya se hablaba, claro, obviamente, del uso de la energía nuclear, que en ese momento era
1: un tema
0: lo más disruptivo, y sobre aquello que se tuvo que legislar a nivel mundial para justamente evitar su proliferación y que esta acabe finalmente con la raza humana. Pero ahora lo tienes potenciado, claro, porque es el uso de la inteligencia artificial más el tema de la energía nuclear.
3: Yo plantearía que, si bien estoy de acuerdo que en el ámbito laboral, digamos, sobre todo de los jóvenes, que son donde se están registrando los golpes más fuertes de la intervención de la IA en un conjunto de profesiones, que era el estudio de la Oficina de Trabajo de Estados Unidos, yo plantearía además a la mesa de que si tú miras a la educación como estructura, como funcionamiento y como dinámica, ya llegó, y hace rato. O sea, el informe que tú mencionabas del MIT, digamos, es, aparte de lo que mencionas del tema de la descarga cognitiva y la pérdida de la capacidad cognitiva, que además también, digamos, Amar la plantea desde otro ángulo, tiene que ver con, y hay una conclusión de ese informe que es demoledora para el sistema, porque dice, ninguno de los procesos de evaluación que tenemos en la universidad, porque el informe es respecto de su propio proceso educativo dentro de la universidad, que es uno de los centros de ciencia más grande del mundo, ninguno de ellos no lo puede hacer la IA. Si a ese nivel de reflexión llega uno de los centros de pensamiento y de generación de capacidades técnicas más importantes del mundo, imagínate la universidad que está a la vuelta de la esquina, en el Perú. Entonces, mi planteamiento es el siguiente, y es que hay un conjunto de estructuras dentro del ámbito formativo y educativo que están siendo literalmente arrasadas, como si fueran una hormiga, por esta capacidad en la cual se devienen un conjunto de elementos. Primero, digamos, el acostumbrarte a mentir, a asumir de que el trabajo que tú has hecho, que no es tuyo, que no lo has hecho tú, así como si fuera tuyo. O sea, esa deshonestidad fundamental, digamos, que que ya está minando por dentro el proceso educativo, que además antecede a la lógica de un estudiante que termina la formación técnica universitaria, que va a enfrentar el mundo laboral, cuando ya está entrando con esa lógica. O sea, ahí tienes una situación
1: pero
3: bien compleja, ¿no? Que ya llegó el Perú.
4: Pero a ver, en lo que dice Paul, y tú lo que decías con el tema de la bomba nuclear después de la Segunda Guerra Mundial, esto parece irreversible.
0: No, o sea, claro que lo es.
4: Ya está. Y hoy es motivo de discusión con esta propuesta que tiene esta gente de la industria de la tecnología, que dice retrocedamos porque esto viene acelerado. Hoy dicen, pero los chinos no van a retroceder, van a avanzar.
0: Ese ya es el aspecto político, geopolítico.
3: Claro, geopolítico.
4: Porque esto, yo creo que acá nos vamos a involucrar como en la Guerra Fría.
0: Ajá, claro,
4: esto es tecnología.
0: Ya lo metieron.
4: Y entonces la discusión en Estados Unidos es... Y pero si los chinos van a avanzar, ¿por qué nosotros tenemos que hacer un stop?
0: Tú eres especialista en temas de salud, eres
4: correcto,
0: ¿no? Y ese es un tema que también está siendo, digamos, seriamente afectado.
4: Sí,
0: cuanto al desarrollo de, por ejemplo, investigaciones importantes.
4: Investigaciones, competencias, pero también tiene cosas positivas. Yo estuve involucrado en 2021 en pandemia para desarrollar y lecturas de radiografías, y hoy IA es capaz de leer y diagnosticar radiografías mejor.
0: Te comenté, yo tengo un asunto personal, claro, que he comentado públicamente.
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0: ¿No? De que tuve el año pasado un tema con mi familia, y cuando llegamos al especialista, el especialista empezaba a contar, y lo primero que me dijo, ustedes no han utilizado IA para analizar, claro, los resultados. No, nosotros no, ya, porque están pensando a venir todos con su diagnóstico. Entonces, básicamente, ¿para qué vamos a necesitar un médico? Y eso me pareció a mí llamativo, ¿no? Porque, digamos, ¿para qué está el médico?
4: Sí, claro. A ver, el impacto positivo en salud es enorme, estamos trabajando mucho en eso, pero también tiene un impacto ya en la sociedad. Para eso necesitas personas con capacidades abstractas para entender esto que sucede. Esta semana, otro ejemplo, lo positivo en imagenología, pero lo negativo, un amigo, oye, hay un paciente en UCI, ¿y por qué? Porque había recibido la medicación de antibióticos inadecuada. Uh-huh. Entonces llegan y la bacteria que encuentran solo era sensible a un antibiótico de alta gama. ¿Por qué? Porque el paciente se había medicado previamente en los últimos años, claro, hizo resistencia. Y todo es por acudir, entre otras cosas, ahí. Ya dices, tengo esto, sí, claro, y ya que tomo. Claro.
0: Eso, permítame, tengo que hacer una pequeña pausa, cumplir con el tema comercial. Regresamos con ustedes, que está bastante interesante el tema. Creo que da no solamente para una, sino para varias sesiones de conversación de cómo esto va a ir avanzando. Y a eso nos vamos a meter, nos vamos a involucrar como medio de comunicación. Pausa, esto es Exitoso en Lima 95.5 de la FM, somos la voz todavía de los que no tienen voz, si es que no nos reemplaza un robot más adelante. Volvemos.

0: La hora en exitosa, 8 de la mañana y 28 minutos. 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

0: La temperatura en Lima 20 grados, Piura 21, Trujillo 22 grados, 8 de la mañana con 31 minutos. El gobierno encargó hoy al primer vicepresidente de la República y presidente del Consejo de Ministros, Luis Galarreta Velarde, el despacho de la Presidencia de la República a partir del 21 de septiembre del presente año y en tanto dure la ausencia de la presidenta Keiko Fujimori. En otros temas, en comunicación con Exitosa, Paul Neira, especialista en educación, explicó cuáles son los elementos que se deben analizar en el marco de la presencia de la inteligencia artificial en nuestro país.
1: Uno primero es el tema de la prueba PISA, que además se incorpora por primera vez luego de su lanzamiento en el año 2000, estamos en el 2026, la incorporación de un cuarto proceso de evaluación que en su nombre técnico es resolución de problemas con pensamiento computacional. Ese es el nombre técnico. Y además avanza hacia el 2028, donde va a haber un agregado adicional a este, que es la alfabetización mediática informacional. Es decir, el primero de resolución de problemas con pensamiento computacional es cómo tú resuelves los problemas de la vida cotidiana.
0: En ese sentido, Maite Vizcarra, experta en innovación tecnológica y digitalización, señaló que la abstracción es un proceso que está fallando en las escuelas de nuestro país.
2: Claro, lo que pasa es que no saben preguntar. Para preguntar, justamente hay que tener lo que dice Paul. El pensamiento computacional, entiéndase cuál es el problema, cuáles son sus elementos, implica tener la capacidad de poder abstraer. La abstracción, que es un proceso cognitivo importante, está fallando fuertemente, claro, en las escuelas del Perú.
0: 8 de la mañana con 34 minutos. Continuamos en Hablemos Claro con Jesús Verde.
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0: Bien, 8:34 a.m. Estamos nuevamente aquí en Exitosa en Lima 95.5 de la FM. Somos la voz de los que no tienen voz. Soy Jesús Verde. Estamos en Hablemos Claro los sábados con un tema súper interesante que creo que estamos poniendo o siendo vanguardia en este debate a nivel de
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0: Nacional, un poco del círculo vicioso en el cual estamos todo el tiempo comprometidos. Bueno, este país tendría que haberse resuelto hace 30, sino 40 años. Y ir caminando de la mano del desarrollo, pero no es así. Así que mientras estamos todavía en el pasado, el presente es este y el futuro, bueno, lo vamos a ir conociendo poco a poco, pero hay que advertir de cierta manera cómo es que se va presentando el escenario con el uso de tecnologías que en este momento se están siendo fundamentales. Estamos, repito yo, con especialistas, Maciste Vizcarra, que es experta en innovación, tecnología y digitalización, con Paul Neira, especialista en educación, Yomar Neira, experto en salud pública, y en el corte estábamos hablando de legislación, porque vamos a necesitar legislar. El mundo ya empieza a mirar justamente cómo van a regular este tipo de tecnología para evitar que se les vaya de las manos, como es lo que ya se ha advertido, porque todo esto está empezando a salir porque los amos de la inteligencia artificial, como yo los he denominado, han empezado a hablar sobre este tema. Lo hizo, por ejemplo, trabajadores de Anthropic, ¿no es cierto? Anthropic. Que es que de Cloud, ¿no? A través de un ensayo, el dueño de Anthropic, ¿no? Pero antes un trabajador que advertía que en el lapso de 3 años como máximo, ¿no es cierto? Sí. La humanidad podría verse afectada,
2: bueno,
0: o
2: dijo,
0: extinguida
2: dijo
0: por el uso de inteligencia artificial, ¿no?
2: Más de 10% que los próximos 10 años esto caput.
0: Ya.
3: Que iban a ir en contra de la humanidad, la inteligencia artificial.
2: Bueno, ahora, que nos iba a destruir, ¿no?
0: Antes de entrar a la regulación, que es un tema importante, yo quiero decirle a la gente que esta semana empiezan las reuniones en Naciones Unidas, que ha perdido también peso como organismo multilateral. Es las Naciones Unidas el escenario donde este tipo de cosas se deberían debatir, y espero yo que el debate de los líderes mundiales esté presente. Pero también es que se va a dar una cita importantísima entre dos potencias que en este momento se están disputando el nuevo orden mundial: China y Estados Unidos. Y este es un tema medular para ambas potencias, porque ya el aspecto nuclear, de alguna manera, entre comillas, está regulado por el momento, pero en el tema
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0: De la inteligencia artificial, ambas potencias tienen que poner las cartas sobre las mesas y decir, bueno, ¿en qué estamos? Y hasta y cómo vamos a, digamos, evitar, ¿no es cierto?, de que esto nos termine por destruir a todos. Entonces, esto va a ser, si no me equivoco, el próximo 24 de septiembre en Naciones Unidas, sí. ¿No? Hay una reunión entre Xi Jinping y Donald Trump. Trump ha dicho de que la inteligencia artificial no va a afectar a la humanidad, ni menos a los Estados Unidos, mientras el presidente de los Estados Unidos sea un tipo que tenga las capacidades mínimas para poder contenerla. Pero eso no es Trump, decía yo. Bueno, vamos a la legislación.
4: Pero el tema es la legislación acá en Perú, ¿no? Entonces, ¿quiénes van a hacer la legislación? Son los burócratas que hoy están tanto en el Ejecutivo y los dioses del Olimpo del Congreso que van a dictar qué hay que hacer en el Perú. Una de las cosas que yo creo, y yo estoy rodeado de abogados en casa, pero me van a matar, pero yo creo que esta legislación, los abogados tienen que exhibirse. Este es un tema de tecnología, es de ciencia. Los industriales creo que pueden ayudar mucho a un país a legislar.
0: Tendría que haber una comisión, ¿no?
4: Sí.
2: Sí, mejor es una comisión. Ahora, sí, yo te diría, Omar, que ya no tengamos más leyes, sinceramente, porque...
0: Es que hay una,
2: ya,
0: ¿no?
2: No, es que tienes ley, reglamento, estrategia. Ahora está aplicando este tema de cuánto usan la IA. Más allá de eso, o sea, otra vez, ¿no? Es importante desarrollarlo primero. Esto que estamos diciendo, ¿cómo debería ser el modelo educativo? ¿No? Que ahí hay un impacto. El tema del trabajo. Ya los practicantes ya no van a estar. Ya tienen más dificultad. Mire, y en universidades, que uno. Yo no quiero decir los nombres, pero ya no los contratan. Porque, claro, ya la IA lo está haciendo. Entonces ahí tienes un problema serio. Las mujeres que hacían trabajos secretariales, ya lo hace la IA. Entonces, hay, digamos, primeros temas sociales y económicos que hay que resolver. Y ya después piensas cómo haces esa regulación, ¿no? Pero yo diría que ahorita hay que ver el tema social.
3: Yo quisiera acuñar un elemento. Es una variable adicional que tiene que ver con la ciudadanía. O sea, es decir, hay una labor fundamental, digamos, que no es de un solo sector, sino que en realidad es una preocupación, creo que tiene que ampliarse la conciencia a esto, que es que tu vida está atravesada por la tecnología y eso requiere que tú tengas una formación ciudadana respecto a los temas digitales, que no se resuelve con un oficio, con un reglamento y con una norma, digamos, que esté emitida en el Congreso, digamos, ¿no? Porque eso lo que va a hacer justamente es calmar la conciencia, Pero al final del día vamos a dejar indemnes, digamos, a los ciudadanos para poder operar en un mundo cada vez más complejo, y no, y más allá de la complejidad ética que implica, hay una complejidad técnica, hay una complejidad de que las divisiones que van a existir en términos del ejercicio de tu ciudadanía va a estar atravesado por tu capacidad de competencia digital. O sea, ahí hay una discusión que no la estamos tocando, que no tiene que ver con un tema de legislación y que tiene que ver con, perdónenme que vuelva al tema educativo, pero que tiene que ver con la reconstitución de la secundaria en el Perú. La secundaria en el Perú no abre el espacio
0: de ideologías dentro de la currícula.
4: Definitivamente.
3: No, es que esa discusión tiene otra.
0: A ver, ya cansina también, ¿no? Digo,
3: hay que mencionar una cosa, Jesús, y es un principio, digamos, fundamental del currículum, es que todo documento curricular es un documento político. Y al ser un documento político, tiene una mirada ideológica. ¿Por qué? Porque el documento curricular es un documento que define qué es conocimiento formal y qué no. ¿Qué conocimiento es sancionado como que vamos a enseñarle en las aulas y qué conocimiento lo vamos a mandar a la frontera? Eso es un ejercicio político en el sentido no de partido político, no de ideología política, sino de polis.
0: Sí, entendiendo perfectamente.
3: Entonces, es imposible no discutir.
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0: Perdón, Omar, tú eres científico.
4: Yo creo que insistiré. Necesitamos sacar a los abogados de la legislación y usar la data para la toma de decisiones en política pública.
0: Puede, y eso sería bueno, y ahora también voy a pedir la opinión de Maite, porque claro... Miren ustedes, hay un tema que ha pasado. Es más, Google también ha empezado a reconocer problemas en el uso de su inteligencia artificial. Se le ha empezado a ir de las manos, lo ha reconocido el día de ayer, o sea, viernes 18. Google afirma que su IA hackeó a 3 empresas durante una serie de pruebas fallidas. El hecho de que estemos aquí nosotros hablando justamente de inteligencia artificial y los impactos, ¿no?, que se puedan producir, es porque ya se produjeron situaciones en las que ha habido... digamos, hechos que han llevado a que los que manejan la inteligencia artificial en el mundo, digamos, salten, ¿no?, y empiecen a hablar, ¿no?, y yo espero que sea con mucho más transparencia. ¿Por qué? Porque ya que tuve temas, digamos, más de ciencia en ese aspecto, y yo no sé si la IA en algún momento va a ser autodeterminante, si va a tener capacidades como la del individuo, como el ser humano, para actuar con moralidad, ¿no? A mí me llamó mucho la atención un artículo bastante extenso de la revista Time esta semana, que titula ¿Cuán peligroso puedo ser o puede ser? Y yo decía algo aquí, decía, aunque de larga lectura el reportaje de la revista Time no solo da cuenta de los riesgos que trae consigo el desarrollo de una superinteligencia que con autonomía plena puede prescindir del ser humano y en el afán de mantenerse activa, destruirlo. Aunque se especula con las probabilidades que son en este momento varias, el texto nos deja una gran duda. ¿Puede la IA tener moral y discernir sobre el bien y el mal? Y esto lo saco de lo que leía respecto a que los investigadores que luego hacen el plan de contingencia dicen, bueno, estos agentes de IA escapan de sus contenedores que no estaban conectados y van a buscar caminos y ingresan a una empresa, ven cómo analizan sus vulnerabilidades y la hackean. Pero dicen que en ese desarrollo estos agentes de inteligencia artificial empiezan a crear, a comunicarse entre ellos, generan un chat y empiezan a discernir sobre lo bueno y lo malo. Sí, claro. Y dicen, ¿no?, que se dieron cuenta que en esta conversación de inteligencia artificial entre agentes de inteligencia artificial empezaron a decir, bueno, sí, está bien, está mal, pero igual vamos a hacerlo, ¿no?
4: Claro. El ser humano no ha sido capaz de poder, digamos, tener reglas claras, y por eso vemos esto del Liceo Naval en el tema de moralidad, ¿no? Y yo creo que el riesgo para la IA también va a ir por ahí, para tomar, digamos, acciones que van a afectar el desarrollo, el qué hacer de la sociedad, pero a la larga podría ser a la vida. Para que entienda el público que esta no sea una conversación abstracta, esto sucedió hace unas semanas en España, de cómo España se quedó sin luz. Y tuvo que ver con una acción, no necesariamente de IA, pero de la tecnología. Hoy estamos sujetos a que IA ingrese al sistema de electricidad peruano y se baje toda la luz. Imagínate que en las próximas semanas estaremos en 40 grados en Lima, pleno fenómeno del Niño, y nos quedemos sin fluido eléctrico.
2: Claro, igual acá no llegamos a esos niveles de autonomía.
4: Todavía.
2: Por eso digo que
0: se va la luz, está la radio.
3: Pero sí de vulnerabilidad.
2: Claro,
3: o sea, global, sí de vulnerabilidad, ¿no? En el global. Perú. O sea, por ejemplo, yo miro los niveles de seguridad de las universidades de la información, los niveles de seguridad los colegios de la información. No voy a hablar de los bancos porque ahí uno se le paran los pelos, digamos. Pero realmente tenemos una capa de protección a ese nivel bastante delgada. Y no hablar de elementos críticos,
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3: como por ejemplo el sistema de transmisión eléctrica, que es automatizado.
2: Claro. ¿No? Ahí el tema de la ciudadanía, que es un punto importante, me gustaría rescatar.

0: O sea, imagínate, sí, pues, libro, ¿no? O sea,
1: libro, impreso,
0: han publicado
1: el
0: libro
1: impreso,
0: con una super editorial y él le pone, ¿quieres que te lo coloque en párrafo? No sé qué, o sea, ni siquiera sabes hacer el uso adecuado de la IA.
2: No, es un
0: detalle importante porque eso es ciudadanía.
2: Renuncias a tu capacidad de ser humano, claro, y de profesional, porque claro, no te dan la mínima, el mínimo tiempo para leer lo que vas a,
0: claro,
2: publicar.
0: Porque mira, Jesús, otra vez, la gente cree que la IA es magia, ¿no? Ya, ella lo hará todo sola, mentira. Es un asistente con el cual yo tengo que crear un producto conjuntamente. Y ahí es donde está la disrupción. Nunca antes en la humanidad habíamos tenido la posibilidad de interactuar con una tecnología con nuestro propio idioma.
1: Y es que ese punto me parece que es clave. Y es que la disrupción de la inteligencia artificial y la capacidad que parece, digamos, mágica, digamos, de lo que hace. Sí. Yo creo que tiene una discusión atrás que no la estamos enfrentando adecuadamente, que tiene que ver con la capacidad de conocer el mundo de las personas, la capacidad de aprender. Porque claro, ¿en qué basábamos nosotros la inteligencia antes? En una persona que tenía un conocimiento enciclopédico. Mm-hmm. Pero cuando aparece, claro, Google, tú dejas de tener esta necesidad. Entonces, estamos frente a una tecnología creada por el ser humano que está cuestionando lo que nos hizo nosotros salir de la cadena alimenticia, porque en el momento que nosotros logramos con nuestra inteligencia matar a un dinosaurio, salimos de la cadena alimenticia, pero resulta ahora que hay una creación nuestra que es más inteligente que nosotros, o aparentemente.
2: No, yo creo que sí, discúlpame, pero...
1: O sea, tiene mayor capacidad de procesamiento.
2: A nivel de superinteligencia,
1: tiene mayor capacidad de procesamiento y
0: de
1: además...
0: Y
1: hay que decir, la razón por la cual la IA, que se da a través del lenguaje, es porque estadísticamente ha probado que después de la palabra que viene una coma. No es porque piensa, sino que estadísticamente tiene un algoritmo que sabe, porque ha revisado cientos de miles de millones de textos, de que después de qué viene esto. Sí. O sea, es probabilístico.
0: Sí. Y ahí hay un punto, un paso atrás, ¿no? Jesús, es que todo esto sería imposible si no existiesen datos digitales, ¿no? El famoso Big Data. Entonces, okay, la gente cuando dice la magia, ¿de dónde es? ¿Cómo sabe la IA? La IA sabe porque jala la información en datos del mundo. Y ahí aparece otro elemento importante de por qué en el Perú hay que hablar de estos temas. Ya, esa información...
2: Escuchen, por favor, lo que tiene que decir Matías, si lo iba a preguntar. Discúlpame, pero me traje un poco con el tema de las dos últimas encuestas que están apareciendo, pero vamos a lo siguiente. Infraestructura.
0: Así es.
2: La infraestructura digital. La inteligencia artificial, para hacer lo que es, necesita, digamos, un banco de datos. Es decir...
0: Data centers.
2: Dónde quedarse, dónde desarrollar su actividad. Y aquí en el Perú, digamos, tenemos un escenario importante para la construcción de data centers. No por algo, Marco Rubio ha venido aquí al Perú hace unos días y lo primero que hizo es decirle al gobierno a través de Luis Galarreta, tengo este documentito, ¿me lo puedes firmar, por favor? Se llama Memorándum de Entendimiento en el que Perú se compromete a utilizar la tecnología
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2: Solo de Estados Unidos respecto al uso de la inteligencia artificial, dejando de lado, por cierto, aquellos que podrían ser países que afecten la seguridad nacional. Ya, eso es China.
0: Claro, pero ese es un documento de buenas intenciones, porque en verdad no dice mucho, pero a lo que iba es, somos importantes porque la geografía del Perú, y no solamente el Perú, de Latinoamérica, tiene espacios donde hay baja temperatura. Y los data centers, esos lugares físicos, porque ya digamos que en la nube no te dan tanta estabilidad, necesitan temperaturas bajas. El Perú, Latinoamérica, tiene esos espacios. Entonces, por eso nos están buscando también, porque son los lugares donde tú puedes, incluso debajo del lecho marino o fluvial, guardar esos espacios para que se procese. Pero el otro tema es el agua. Wow. El agua, la energía que consume esta tecnología es enorme. Esa es otra decisión global a la que también nos tenemos que enfrentar.
2: Ahí están empezando a apostar por, digamos, que las data centers empiecen a ser instalados en las profundidades del mar.
1: Claro. Pero ahí hay un tema que me parece que es que además nos vuelve a aterrizar en la estructura que tenemos en el país, digamos, ¿no? O sea, todos hemos visto en vivo, porque además era en vivo, las visitas del ministro de Salud, digamos, a la capacidad del sistema de procesar data, porque claro, una de las cosas que más genera data es el ámbito de salud, digamos, ¿no? Entonces, o sea, ¿cómo hablar de las bondades de la inteligencia artificial cuando tenemos estos cientos de miles de páginas? O sea...
4: Pero yo me acordaba lo que tú decías con el entendimiento de Estados Unidos y esto de manejo de data, porque esta semana estuve en misa viendo unas cosas de cómo manejar data en el fenómeno del niño, y la Universidad Nacional de Ica tiene un data center que cuando visité

0: el ingeniero explicó que tenía la capacidad de almacenar toda la data del estado peruano.
1: Es posible.
0: Sí. Y pero esta granja de servidores era china.
1: Sí, claro.
0: Lo habían traído de China.
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0: Okay. Según esto, no va a funcionar más y podría ser útil para...
1: Bueno, es un tema de entendimiento.
3: Interesante.
1: Y aquí hay otro tema que nadie está discutiendo porque los políticos están en cualquier otra cosa, menos en lo que realmente el mundo demanda. Vamos a, en los próximos años, experimentar situaciones relacionadas a la soberanía digital. ¿Por qué? Claro. Porque el mundo está regulando... digamos, o sea, de alguna manera va a tomar control de nuestras propias decisiones, ¿no?
4: No, hay infraestructura crítica del mundo que va a tener que empezar a distribuirse porque no alcanza a la China ni los Estados Unidos, y ahí nos empiezan a ver. Lo de ICA es interesante, pero habría que pensar también, y por eso la soberanía tiene que ver con elementos que yo pueda controlar, ¿no? Imagínate ese data center, y no tengo nada de cosa con los chinos.
1: De la mente decía, bueno, a ver, espérate, aquí hay un tema ya, ok, el problema que se ha presentado, la regulación que no existe en el Perú, ya, pero ¿y alguien está pensando ya, o sea, sobre la soberanía digital? Porque, digamos, nosotros también producimos contenido, producimos data.
4: Claro, ¿y qué hacen con esos datos? Porque acá el punto es, ese data center, por ejemplo, ¿qué elementos controla sobre los datos y los metadatos? O sea, los datos son lo que yo veo, pero los metadatos son los datos de los datos. Y a veces en esos tipos de servicios, los proveedores...
1: ¿Existe el criterio de soberanía? Discúlpame, ¿existe el criterio de soberanía digital?
4: Bueno, lo tenemos en nuestras máximas normas que mencionaba. Está escrito, pero nadie sabe qué significa. Por eso está haciendo una cosa muy revolucionaria.
3: Nadie lo puede implementar.
4: Porque no saben qué cosa es.
0: Necesitamos insistir que quienes regulen tiene que ser gente que usa, que está en el día a día en esto, ¿no?
4: Claro. O sea, mientras entonces, no. Ese ejemplo es interesante porque no sabemos cuál es el alcance de ese acuerdo. O sea, una cosa los datos, pero otra cosa, como digo, los metadatos.
1: Esta semana en las Naciones Unidas, bueno, en Estados Unidos, no en las Naciones Unidas, sino en la reunión en que...
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1: Entre China y Estados Unidos, vamos a ver en todo caso cómo va la cosa, ¿no? Tiene ese gráfico, Gisela, por favor, de los amos de la IA. Yo hace mucho tiempo leí un libro que se llamaba Amos de la Guerra, que justamente tenía a los líderes de la Segunda Guerra Mundial, estaba Churchill.
5: El tema de la guerra, que es una cosa invisible, que es la discusión de una inteligencia artificial que gobierne la guerra, o sea.
1: Sí. Mira, por ejemplo, aquí están básicamente los principales dueños de las tecnológicas que se han ido pronunciando a lo largo de estos días. Darío Amodei, que es el primero, que es el que está pidiendo una Anthropic, regulación, sí, con Anthropic, ¿no es cierto? Luego viene Sam Altman, que es el de ChatGPT. Luego Elon Musk, que es el de X y Grok, de Grok, ¿no? Que es el de Grok. Y luego viene Demis Hassab, Sada Nadella, Sonder Picha, Mark Zuckerberg, que está entre, vamos a ver qué hacemos, ¿no? Que es, además, la red social que más utiliza en el Perú es Facebook y le corresponde a Mark Zuckerberg, ¿no? Que es Meta, Alejandro Wong, ¿no? Luego viene un personaje que es importante, que es Jensen Huang. Jensen Huang es el desarrollador de los chips de NVIDIA, ¿no?
2: Nvidia, sí.
1: Que además se producen en Taiwán, y Taiwán, verán ustedes, también es parte de la pugna geopolítica entre Estados Unidos y China, ¿no? Miren para que más o menos cómo nos vamos a ir configurando el mundo tecnológico, cómo está avanzando David Seikos y luego Andreessen y Horowitz. Y luego entre políticos, bueno, los políticos ya son los que están en este momento presionando, ¿no? Que es Bernie
4: Sanders,
1: Hakeem Jeffries, está Josh Hawley, Vlad Durbin, Juan Turner, bueno, Donald Trump y luego Mike A. Johnson, ¿no? Bueno, para ir empezando.
0: Pero así como vamos, yo creo que, haciendo la analogía con Orwell, el gran hermano tal vez sea alguno de estos.
1: ¿A qué te refieres con Orwell? ¿A 1984?
2: Lo del
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2: Gran
0: hermano. O sea, que controla absolutamente todo, ¿no? La tecnología va.
1: Oye, pero es interesante, ahí, ¿no? Porque ese libro de Orwell, digamos, hablaba justamente del control.
0: El control.
5: Y la vigilancia. Y la vigilancia.
0: ¿No? Y la tecnología va a eso, ¿no?
4: Pero por eso es importante la soberanía digital, Jesús. Porque en verdad algo tenemos que controlar como país.
1: Concepto de soberanía digital y lo que tenemos que aportar, porque tenemos que estar en esa discusión.
5: Pero,
1: claro,
5: pero, claro. O sea, perdóname que sea repetitivo, pero tú construyes soberanía cuando tienes una ciudadanía.
4: Obvio.
5: Bueno, o sea, la soberanía peruana se construye sobre la ciudadanía. Claro, es que me parece que la inteligencia artificial trae permanentemente al tema la discusión de la persona humana.
4: Muchísimo. Es más, yo creo que nos vamos a volver más humanos.
1: Y estamos fallando. Yo lo decía al inicio con el caso de lo que ha pasado en este colegio, ¿no? El almirante Guise. Nos está llevando justamente a esa conclusión de que cada vez la tecnología se hace más inteligente y el ser humano más animal.
5: No necesariamente,
1: ¿no?
4: Más pero yo creo que hay un problema de patres, ¿no? De control parental, diría yo.
1: Ese es un tema también importante, ¿eh?
4: Yo creo que
0: yo, haciendo seguimiento ya al tema fisiológico, yo sí creo que la tecnología de esta sociedad de inteligencia artificial y todo lo demás sí está deteriorando las capacidades cognitivas del ser humano. Porque cada vez que tú dejas de tener pensamiento abstracto para que te lo haga IA y le preguntas y haga ese trabajo por ti, dejas que las neuronas dejen de hacer sinapsis, empiecen a deteriorarse y deteriorarse y deteriorarse.
4: Yo hoy solamente quisiera decir algo. Sí, no. Hay un escrito que hizo Bertrand Russell, el filósofo, hace más de 2 siglos, que se llama Elogio a la ociosidad. Y yo creo, en verdad, Omar, que la IA nos va a dar más tiempo, si la sabemos usar, para tener ocio. Y ese ocio sí nos puede ayudar a crear nuevas aptitudes y capacidades que no son las que hoy día tenemos y que tenemos que replantear. Por ejemplo, esto de conocimiento enciclopédico, ¿nos va a servir? O más allá de saber la cuadrada y las no sé qué y las 30.000 vainas, es qué hago con ese conocimiento, ¿no? Porque esos insumos hoy día ya están en un repositorio. Ahora, ¿cómo los utilizo? ¿Cómo contrasto? El pensamiento abstracto necesita experiencia, salir, ahora, ver, y eso es tiempo. Sí. Entonces, si tenemos más tiempo, eventualmente podríamos evolucionar. Yo ahí soy eventualmente muy optimista, pero quiero recordar a Russell, que escribió eso y dijo, ojalá haya una máquina para hacerlo yo a las
1: cosas. Sí, pero esa es la búsqueda, y yo también lo leía, no me acuerdo ahora quién, pero es la búsqueda del superindividuo, el superdío, el tema también de la búsqueda de la trascendencia. Más allá del tiempo, que finalmente es el principal enemigo del individuo, el ser humano.
5: Ya, pero bien curioso, porque revisando toda esta discusión sobre el tema de los data centers y cómo consumen agua y cómo es que en un determinado había esta hipótesis, digamos, que es que conforme la tecnología va creciendo y la ciencia se hace más barata, ¿sí? Y lo que decían era, entonces ahora vamos a tener data centers más chiquitos. ¿Por qué? Porque es más eficiente.
1: Posiblemente,
5: pero,
1: ¿no?
5: Pero lo que está pasando es lo contrario. Y a eso voy con lo que tú mencionabas, de que cuando nosotros traslademos, digamos, un montón de nuestras capacidades, con todo lo que significa, lo decías tú, Omar, hacia la inteligencia artificial, y vamos a ganar más tiempo, yo más bien lo que creo que nos va a pasar es que vamos a llenarnos de más cosas, porque tienes más tiempo.
1: Si no sea...
5: que no son realmente productivas. O sea, hay un fenómeno ahí que hay que mirar con más detalle.
1: Prometo hacer una segunda mesa en las próximas semanas respecto a cómo avanzar este tema. Tenemos que irnos a la pausa. Muchas gracias por su participación. Ha sido bastante valiosa en este inicio, justamente, de discusión de lo que significa el uso de la IA abocada justamente a nuestra sociedad, al Perú. Verán, estamos básicamente en un nivel más que primitivo. Tenemos que ir rápidamente a la pausa, volvemos.

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0: Gracias por su sintonía. 9:01 a.m. Soy Jesús Verde. Esto es Exitosa en Lima 95.5 de la FM. Somos la voz de los que no tienen voz. Creo, y lo voy a señalando, que es importante el rol que cumplen los medios de comunicación respecto a este y otros debates. Hay que ir mucho más allá de lo que por lo general se nos presenta, que suele ser ángulos iniciales, cuando es todo este tipo de temas y otros más tienen una problemática mucho más profunda que deberíamos nosotros empezar a mirar. Vamos a hablar en tan solo unos minutos sobre temas educativos y lo que ha pasado en el Liceo Naval. Y me quiero alejar de la parte punitiva, posiblemente sé, pero tal vez no sea ese lo que necesitamos en este momento, porque es un tema de abogados. Yo creo que deberíamos pasar por la formación del individuo, que es lo que hemos estado analizando hace tan solo unos minutos, hablando de la inteligencia artificial y cómo es que poco a poco va, ¿no es cierto?, poniéndose por encima de la de nuestra naturaleza. ¿Y llegaremos a eso? Es posible, ya lo están advirtiendo. Y nadie se está dando cuenta de eso. Verán, hay encuestas de opinión, las vamos a compartir luego de la pausa. Pero antes tenemos que ir con información de Vanessa Rubio, desde San Miguel. Vanessa, ¿cómo estás?
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2: Jesús, ¿cómo estás? Muy buenos días. Estamos en vivo desde los exteriores del Centro de Diagnóstico y Rehabilitación de Lima, más conocido como Maranguita, hasta donde fueron trasladados los 6 menores, los adolescentes involucrados en este presunto caso de abuso sexual contra uno de sus compañeros. Ellos llegaron la noche de ayer y permanecen justamente internados aquí en este centro juvenil. Hace unos momentos han llegado familiares de estos menores de edad para consultar sobre las visitas a sus hijos. Hemos visto a algunos padres de familia tocar la puerta, hacer la consulta respectiva, sin embargo no se les ha permitido el ingreso y finalmente se han retirado en sus vehículos. Y hay que indicar, Jesús, que los procedimientos, en este caso en los centros juveniles, las medidas son bastante estrictas. Las visitas se dan previo a un registro con el PRONASEJ, que está a cargo, es una entidad adscrita al Ministerio de Justicia, y también previo a una aprobación de la asistenta social y de una psicóloga. Es decir que el primer ingreso no es libre, no es sencillo, por ello también es que en la puerta es que les han indicado que no se les puede dar mayor información, ellos van a tener que esperar para que se pueda dar este proceso de visita. Y es importante también conocer que, por ejemplo, aquí en los centros juveniles de diagnóstico y rehabilitación, a diferencia de los penales, las visitas son restringidas y son solamente 2 veces al mes por los padres de familia. E incluso estas fechas y horarios no son publicados en las plataformas digitales, sino que es bastante cautelosa la información, porque estamos hablando de menores de edad, y también sabemos que hay visitas de las defensas legales de las familias de los menores, que en este caso se da una vez a la semana, pero como ello ha ocurrido ayer y ha sido bastante rápido el traslado desde el juzgado hasta este centro juvenil de diagnóstico y rehabilitación, de momento no hay visitas, por eso vemos que las puertas están vacías, no hay personal tampoco de la Policía Nacional, ya todo se lleva al interior. Y también hay que señalar que estos 6 adolescentes que han sido recluidos van a pasar por un programa de acogida. Ellos estarían en un tópico de aislamiento hasta que luego de este proceso de adaptación puedan ya convivir con los otros internos que están también recluidos en este centro juvenil. Esto se ha dado luego de que el tercer juzgado ordenara estos 4 meses de internamiento preventivo para los 6 adolescentes que habrían tenido una participación directa en este presunto abuso sexual contra uno de sus compañeros cuando retornaron al interior de un bus de un torneo, un campeonato de fútbol, ¿no? Entonces todas las investigaciones van a continuar. Esta medida cautelar de 120 días, de 4 meses, que es una medida, como indicamos, cautelar, indica también que van a seguir los procedimientos, las investigaciones, las diligencias, el recojo de los testimonios y de las pericias, y luego de ello ya será un juez quien va a determinar finalmente cuál va a ser esta medida socioeducativa de internamiento, que podría llegar incluso hasta los 8 años de pena privativa de la libertad. Y así lo ha explicado también el abogado de la familia, el señor Jorge Petrosi, quien ha indicado que 8 años es el plazo máximo, en este caso la sanción máxima para menores de edad que estén involucrados en algún hecho como este que se ha conocido de un abuso sexual. Así que nosotros vamos a estar al tanto de lo que ocurre ocurra en relación a este caso. Ha llegado también personal del Ministerio Público, pero nos han indicado que vienen por otros casos, porque aquí están recluidos varios menores de edad, pero que también llegarían representantes del Ministerio Público para continuar con las diligencias en torno al caso de los 6 adolescentes de que eran alumnos del Colegio Liceo Naval Almirante Guise. Con esta información, Jesús, volvemos contigo en estudios.
0: Bien, gracias a Vanessa Rubio por esta información. Estos chicos están entonces ahora 6 de los 10 involucrados en el centro de menores de Maranguita, que verán ustedes, ahí de ahí nadie se compone. O sea, van a verdad, en eso estamos fracasando. El sistema penal tampoco es que tenga un trato diferenciado para con los menores de edad. Tendrían ellos que tener otro tipo de capacidades, pero no es así. Bien, estamos con Patricia Correa, ex ministra de Educación. ¿Cómo estás, Patricia? Buenos días.
1: ¿Cómo estás, Jesús? Aquí, bueno, con noticias que nos duelen, que nos desafían también como sociedad, pero que hay que dar salidas.
0: Ya, pero escúchame una cosa, aquí hay un fracaso total, ¿no?, del sistema educativo.
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0: En la comunidad de padres de familia, ¿no?, del que forma, porque a la larga yo digo, ok, el colegio está para educar, pero quien forma finalmente, en cuanto a valores, es la familia, o sea, padre y madre, ¿no? Y luego la autoridad, que, pues, ¿dónde está o no?
1: Sí, y creo que haces muy bien en decir un fracaso, y no hay que tener miedo de asumir ese fracaso. Hay que asumir que aquí hay un tema mucho más profundo de lo que vemos. Esto, lo que hemos visto en estos días, pero también hemos visto hace mucho, con el tema de violación en Condorcanqui, con el niño asesinado por sus compañeros en Huancayo, con el bullying cotidiano, y los datos que todos los días vemos sobre denuncias, dan cuenta de lo que no estamos haciendo y de lo que se ha pasado por agua tibia. Entonces, para hablar de aprendizajes en el sistema educativo, tenemos que hablar de bienestar, tenemos que hablar de la violencia, del miedo, y asumir y hacer cambios.
0: Yo hablo constantemente de que algo ha perdido el país, y es principio de autoridad en todos los niveles, y esto es transversal, y no me equivoco entonces cuando ves este tipo de casos, porque incluso aquí se ha perdido la autoridad, no hay un respeto absolutamente a nada. Entonces el individuo se vuelve completamente transgresor desde edades muy tempranas, ¿no?
1: Exacto, y un ejemplo de ello es que no solo es en la escuela, sino también es en general en la sociedad. Si un ex candidato a la presidencia amenaza a un funcionario público con actitudes violentas sexualmente, como lo del Morrocoy, que todo el mundo sabe, es un mensaje que se le está dando a la comunidad, al país, a los padres de familia, y esto es impunidad, porque no hay ninguna sanción frente a este tipo de amenazas. Entonces, todos los niveles se han visto trastocados hoy, digamos, en un sentido que es la escuela, con pérdida de autoridad, que no encuentra el camino para salir de esto, es la sociedad, son las autoridades. Y es un tema que realmente lo tenemos que hablar profundamente.
0: Okay. Yo soy padre de familia y estoy bastante preocupado, seguramente como toda la comunidad es educativa.
1: Como yo, madre de familia también.
0: Esta del almirante Guise ha quedado completamente partida. Recuperarla va a costar un buen tiempo, ¿no es cierto? Me refiero al hecho de esto se va a conversar no solamente entre las autoridades del centro educativo, sino entre el alumnado por un buen tiempo, ¿no es cierto? Lo que puede generar una serie de problemas, por ejemplo, en este caso, para la víctima. La víctima está completamente destruida. No quiero hablar, o sea, me solidarizo, pero creo que le estamos revictimizando, ¿no? Aquí hay un tema más de fondo, y es justamente esos fracasos que estamos evidenciando.
1: Y ese tema más de fondo implica hablar de todo el sistema educativo, porque ocurre en todas las escuelas, o en casi todas las escuelas del país.
0: Mira, entre enero y agosto del año en curso, según el portal CCB, el CCB está, es estadístico, pero nadie lo toma.
1: Buen punto, ahí vamos a hablar.
0: Como algo importante, 599 ultrajes en escuelas de Lima. La mayoría de denuncias se dan en secundaria y corresponden a tocamientos indebidos o actos de connotación sexual. ¿Los chicos tienen capacidad de razón, ya que tú eres educadora, tienen capacidad de razonar?
1: Total.
0: ¿Saben exactamente cuáles son los límites y por qué las leyes rigen las sociedades?
1: Sí, si es que lo trabajamos. Tenemos, lamentablemente, bajas expectativas de los estudiantes, y bajo ese concepto de bajas expectativas, muchos, un sector de la población y de políticos han dicho: no hablemos de educación sexual. No hablemos de los temas que realmente ocurren, porque los chicos sí tienen capacidad desde inicial. Soy maestra de inicial. Tienen capacidad de diferenciar entre lo bueno y lo malo. Van construyendo también esto que nosotros llamamos el pensamiento crítico, que es en la familia, pero principalmente en la escuela. Y entonces, si nosotros dejamos de lado el pensamiento crítico, la educación sexual integral, por supuesto que vamos a tener estos resultados, ¿no? Y yo creo que aquí hay algo mayor, como tú muy bien lo has dicho. En realidad, lo que tenemos al frente ya no es solamente el currículum. Es una parte. Es también pensar en los maestros y maestras que no tienen las herramientas, que tienen miedo. Hemos escuchado a alguna maestra, y en general lo escucho en todo el país.
0: Discúlpeme, pero malas, el colegio también enviar un mensaje y decir que nadie debe expresar lo que opina porque se deben a la institución. Hay un punto de inflexión en ese sentido, o esto lo ha marcado. Yo creo que los profesores son, digamos, un elemento importante para saber exactamente qué es lo que ha sucedido para cambiar.
1: Porque los maestros y maestras detectan, saben cuando hay alerta, pero, y ella dice que lo ha comunicado, y en general esto pasa también, para tomar como ejemplo la escuela, en mención, pero también que en todo el país, muchas veces se tiene miedo a afrontar el problema. Disculpa,
0: Patricia, pero este es un tema que no escapa, que es de los colegios públicos y privados.
1: Totalmente.
0: Aquí y en los privados incluso es hasta peor. Porque las cosas no se dicen hasta que suceden y después se esconden. Ha pasado en el Marcan, ha pasado en el colegio San Jorge, ¿no? Y otros más que han estado en algún momento en el ojo, ¿no?, mediático.
1: Porque hay un elemento de poder que no lo estamos viendo, un poder de influencia, y que se expresa también en muchos elementos de discriminación, en el tema de género, en fin, todo esto representa también en muchos colegios privados el tema al desprestigio, ¿no? Entonces, cuando esto ocurre en la escuela pública, y puse el caso de Condorcanqui, porque esto lo venimos trabajando hace mucho, pero en todas las escuelas del país, sí, no pasa nada.
0: Juan de la Puente, que es un analista político
3: exitosa,
0: al que siempre recurrimos, colocaba una opinión en X y decía que lo mismo que está pasando con el Almirante Negrín está pasando, como bien lo decían, con los niños a Oahu,
1: One Piece, en toda la Amazonía.
0: ¿Y por qué estamos fallando como sociedad, al igual como nos genera un rechazo lo que ha pasado con estos chicos, también debería generarnos un rechazo mayor lo que pasa con los niños que están...
1: Niñas violentadas, contagiadas con VIH, ¿no?, abusadas todos los días. Y aquí no estamos... exactamente, visibilizando la dimensión del problema. Creo que tiene que ver un tema, claro, nuevamente de poder.
0: El problema es un delito. El ministro, este sujeto que hace el ministro de Justicia, ¿cómo se llama? Ernesto Álvarez, creo, ¿no? Va a la al Congreso de la República, está en este tema de pedir facultades legislativas y habla de que esto es un problema cultural. Si no es un problema cultural, es un delito. Y por eso deberíamos partir, que tiene una sanción que es grave, porque la violación no tendría por qué ser propio de una cultura, es una vejación, es la destrucción emocional y física de un individuo que está por debajo de quien ejerce justamente ese tipo de presión.
1: Totalmente de acuerdo. Y nuevamente vuelvo al poder, porque hay un tema de impunidad.
0: Ministro de Justicia, hablando en esos
1: no
0: niveles,
1: solo él.
0: Te das cuenta obviamente
1: no solo
0: de
1: él.
0: Estamos como país, ¿no?
1: Hubo un ministro de Educación que habló de lo mismo.
0: No, este es otro sujeto, ¿no? Jacques Roderich, que es congresista, ¿sí?
1: Sí.
0: Hablando de que esto se resuelve con 2 meses en Maranguita, ¿no? Esto no pareciera que no dimensionan el real problema que estamos enfrentando.
1: No dimensionan el problema, y porque probablemente se ha instalado una cultura castrense de obedece aquí tú y lo resuelvo. No, aquí es un tema de proyectos de vida que se ven truncados todos los días en las escuelas, y de maestros y maestras que también se ven frustrados por el tema de autoridad y el temor a denunciar.
0: Ok, pero entonces, ¿en qué momento el padre es ese responsable? Porque
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0: Yo sí, algo quiero decirles a ustedes, es que hace rato debería empezar a legislarse para que el padre de familia tenga una responsabilidad penal sobre los actos de su hijo. Ok, no quieres que tocar el código penal asociado al tema de penas con menores de edad, ¿no?, que además son inimputables, pero entonces alguien tiene que asumir la responsabilidad, y ese tendría que ser el padre de familia, porque finalmente es el tutor legal, ¿no?, de aquel que está cometiendo, por ejemplo, un acto delictivo.
1: Y curiosamente hubo un movimiento, no sé si existe todavía, de que señalaba y amenazaba, decir, con mis hijos no te metas. O sea, ponía una línea que le decía al Estado, no te metas con mis hijos porque yo soy quien decide. Entonces, ¿para qué va la escuela? La escuela es el espacio, o debería ser el espacio democratizador, donde tendríamos que garantizar aprendizajes, garantizar protección, bienestar. Debería ser el espacio más seguro, y no lo es. Y entonces los padres de familia y madres de familia sí tienen una corresponsabilidad. Y hay experiencias en colegios donde eso funciona.
0: Uno de los chicos detenidos tiene un padre que deja mucho que desear. A ver, si ese padre actúa así frente a una situación tan delicada como esta, imagínense pues obviamente la formación que le está dando a su hijo en casa. Y ahí es donde surge también esta duda, ¿no? O sea, hasta cuáles son los límites de la prepotencia, ¿no? Creer que con dinero todo puede, digamos, solucionarse en este país.
1: Pero nuevamente.
0: Y que te pone por encima del resto, ¿no?
1: Pero nuevamente, si alguien amenaza, un ex candidato amenaza con ocurre lo mismo y no hay ni siquiera pedida de disculpas ni perdón, nada. Entonces, cuando no hay esto, hay impunidad. ¿Y la impunidad qué genera? Que las personas no denuncien, que tiren la toalla. Y eso es lo que no podemos permitir. Yo creo que hay caminos y rutas. A mí me extrañó que en el plan que ha presentado el ministro Chang, este tema no esté primero. No hay posibilidad de hablar de aprendizajes, que los niños comprendan lo que leen, si son violentados, si hay bullying.
0: Perdón, discúlpame. Sí, tienes razón. Esta semana se ha presentado, justo mira, coincide, ¿no? Porque hay toda una nueva forma de tratar de, digamos, darle una solución a los principales problemas estructurales de la educación, pero este tema no está.
1: No está, y tendría que estar. Sin esto, yo le diría y condicionaría al Ministerio de Educación, a las autoridades, gobiernos regionales y locales, que si no abordamos este tema, ¿qué aprendizajes van a haber? ¿Qué logros vamos a tener? Si hay una escuela quebrada, no hablo solamente, almirante, dice algo de la mayoría de escuelas en el Perú.
0: Escuché, hay un compromiso de, por ejemplo, construir más colegios.
1: Sí.
0: Entiendo que 2000. Escuché de que además iban a retirar criterios ideológicos dentro de la currícula escolar.
1: Lo más ideológico
0: y ahí se han centrado, y bueno, verán, los medios de comunicación afincado justamente ese tema, que hay más problemas en ese sentido. Pero bueno, vamos al tema.
1: Y ese punto que tiene que ver, fíjate, con lo ideológico, también calzó para el tema de educación sexual integral. Que lo más ideológico que está haciendo y actuando es el ministro al decir que van a quitar porque todo es neutro. Y no es neutro. La violencia no es neutra. La violencia en realidad hoy obedece a una mirada, a un sistema de cómo queremos resolver las cosas. Y eso es lo que no podemos permitir. Creo que tenemos que ir a una discusión y a una acción rápida en términos de salud mental en general en el país y en todas las escuelas, con una política que no solo debe ser dada desde el Ministerio de Educación, tiene esto que ser discutida con las autoridades regionales, locales, con padres y madres de familia. Esto no es poca cosa, ya hemos llegado al límite, y se ha llegado a Lima con este caso, porque antes lo hemos visto en regiones, no solo en Condorcanqui, sino en distintas regiones del país. Pues bueno, es el momento de decir alto, y ya no podemos ir transitando el mismo camino, sino que tenemos que revertir esto. Esto es un llamado a la sociedad en general. Los padres y madres de familia, sí, y también las autoridades, y por lo tanto un Ministerio de Educación que asuma la rectoría en esta materia. No tenemos nada ahora claro.
0: Es una
1: claro.
0: solución el hecho de que el Ministerio de Educación haya puesto en reorganización el colegio y lo empiece a administrar.
1: Es meramente administrativo. Es como decir, ya, yo te paso el problema, pero no es un tema resuelto. Aquí, además, porque en realidad las escuelas, bueno, yo no comparto eso, pero en general las escuelas no deberían tener un carácter castrense, ¿no? Las escuelas forman ciudadanos y ciudadanas para que los chicos elijan ser lo que quieran. No
0: sé, hay ese entendimiento de que si es castrense, si es militar, digamos, hay más disciplina.
1: Bueno, vemos los resultados. No necesariamente, que hemos visto, digamos, muchos casos donde los que se forman en espacios, digamos, militares, terminan solo obedeciendo o mandando, no formando ciudadanos críticos. Y ojo, la disciplina es fundamental. Eso es lo que tenemos que desarrollar en las escuelas.
0: Ya, pero ahí no hay ningún grado de disciplina.
1: No lo hay. Por supuesto, no lo hay.
0: ¿Y por qué el colegio se pone de espaldas a la comunidad educativa? ¿Por qué no resuelve?
1: Yo creo que hay, lo que hemos visto nosotros, y lo veo en muchas escuelas también, es que hay un temor a denunciar, hay un poder que está allí encima que te dice, oye, yo digo lo que tiene que hacerse y no es algo construido como comunidad educativa. Entonces, esto genera por supuesto, que la escuela se convierte en un espacio donde algunos mandan y otros obedecen, totalmente lejano a esa democracia que queremos construir. Por eso es que nos va mal también como sociedad en términos democráticos, porque se dice que se hace y esto no es una construcción colectiva sobre la base de principios democráticos que tienen que ver con el respeto también a la diversidad y sin tener miedo al pensamiento crítico, por lo tanto, a discutir y no tenerle miedo a la educación sexual integral como primer principio. Aquí, cuando tú no hablas de la sexualidad, y esto es un, con mucho cariño se lo digo a todos los padres y madres de familia que nos están escuchando, estamos evitando, porque ellos lo evitando el diálogo central con los nuestros hijos e hijas, ¿por qué? Porque esto lo van a encontrar fuera. Y lo van a encontrar de la peor manera. Lo tenemos que hacer en la escuela, tenemos que nuestros docentes también formarnos. Yo soy docente y a mí no me formaron en eso. Lo fui aprendiendo en el camino, porque no tenemos que tenerle miedo a discutir sobre el tema de la sexualidad, del poder y de la diferencia que hay para respetarla. El respeto es algo que se ha perdido también y eso lo tenemos que recuperar. Y si lo recuperamos desde la escuela, será un buen mensaje para los políticos que hoy lamentablemente no lo están haciendo.
0: Entiendo que la solución esta de reorganización y administración por parte del Ministerio de Educación es la salida que le ha dado el gobierno a este problema en ese ámbito. Pero entonces, ¿esto también debería tocarle a los demás liceos navales o colegios administrados por las Fuerzas Armadas, o sea, por el Ejército, la Fuerza Aérea del Perú?
1: Yo creo que si queremos construir una democracia, todas las escuelas deberían estar bajo mismos principios. Las escuelas privadas han crecido mucho y el espacio público se ha convertido también casi en guetos, o sea, son por separado, cuando las escuelas, más allá que sean de gestión privada, deberían tener los mismos principios. No es que el que esté en la escuela privada valga más que la escuela pública. No.
0: Ya, pero ese Ministerio de Educación, digamos,
1: no debería, ojo, y que el Ministerio de Educación no debería estar a cargo de las escuelas, ¿ah?
0: El Minedu te garantiza que cambie la gestión, sobre todo por lo que vemos, porque esto no se trata solamente del GISA, se trata de todos los colegios públicos que tienen serios problemas.
1: Públicos y privados del país.
0: De desarrollo estudiantil.
1: Así es, y hay algo importante. Mira, he visto el plan, otro día conversaremos, pero se habla de la autonomía de la institución educativa, cosa en la que yo creo, porque la Ley General de Educación lo dice.
0: Eso.
1: La autonomía implica que los maestros y maestras puedan vincular la propuesta curricular a su propio contexto, reconocer que cuáles son las dificultades que afronta un espacio rural, que es distinto al urbano, y puedan responder a eso, no con directrices generales. Al no trabajar en esa ruta, lo que le estamos diciendo es, tú ejecuta, maestro, director, ejecuta lo que yo te digo, y los directores no tienen la capacidad de pensar y de replantear el problema. Una escuela autónoma significa que dice, tenemos nosotros 7 denuncias de CICB. ¿Dónde está el problema? Vamos a construir una estrategia con los padres de familia que están involucrados, con los chicos, vamos a llamar a los psicólogos.
0: Pero porque eso es razonable, ¿no?
1: Pero eso no ocurre. ¿Por qué? Porque en realidad las escuelas están atadas y están agobiadas por un conjunto de elementos que también vienen de distintas instancias y que hoy, por ejemplo, si un ministro dice, ejecutes eso, todos tendrían que hacerlo. No, yo creo que hoy más bien tenemos que plantear una salida desde las comunidades, desde las regiones, que acompañen a las escuelas en esa autonomía para redefinir y asumir el problema y responderlo. Y que la comunidad sea un soporte. Porque no tenemos los suficientes psicólogos, pero tampoco estamos haciendo cosas de prevención.
0: Eso es lo que me he dado cuenta. Vi un video de una reunión de los padres de familia y ya, ¿no es cierto?, tratando de actuar cuando esta situación ya estaba fuera de todo tipo de límite, ¿no? O sea, recién reclamando por lo que ellos tendrían que haber reclamado hace mucho tiempo, ¿no? Para ponerle un coto a la situación. Es que ellos también son responsables, pero digo, aquí hay un fracaso de todos en general, de la institución educativa, que conforman profesores, directores, luego las autoridades mismas que están por encima, ¿no es cierto?, del propio colegio, y los padres de familia, ¿dónde están, no?
1: Y curiosamente, hay en el país muchas iniciativas, la veo todo el tiempo en todas las regiones del país, que están trabajando el tema de salud mental, porque se han dado cuenta que estamos quebrándonos como sociedad, pero que no están vinculadas a la escuela, que son iniciativas voluntarias y no está vinculándose a la escuela. Este es un llamado y tenemos que hacer un movimiento grande en el país para avanzar y recuperar el bienestar. Sin bienestar no hay aprendizaje posible. Si mañana nos vienen a decir que comprensión lectora, sí, por supuesto, pero tiene que haber una escuela segura que garantice eso. Porque si no, lo que estamos haciendo con una mano, la estamos borrando con la otra.
0: Bien. Patricia, muchas gracias. Muy amable por tu participación esta mañana.
1: No, encantada, y yo creo que tenemos un desafío, gracias a ti, por poner el tema con esa profundidad pedagógica que lo has hecho.
0: Bien. Patricia Correa, ex ministra de Educación, con nosotros. Vamos a ir a la pausa, renovamos información y volvemos con algunas encuestas, porque no le ha ido nada bien a la señora Keiko Fujimori, presidenta de este país, en esos primeros 50 días de gobierno. Lo que esto en realidad debe generar es una especie de reflexión o autorreflexión del gobierno para tomar decisiones y apresurar algunos cambios. No basta solamente con la salida de Rafael Rey, que es la primera, digamos, deserción que se ha dado, porque estamos hablando de una renuncia, ¿no? Sino que hay ministros que en cierta manera no están dando la talla en este periodo tan, tan inicial de gobierno. 9 de la mañana con 26 minutos, esto es Exitosa en Lima 95.5 de la FM. Este y todos los contenidos de Exitosa están en nuestras redes sociales, en el YouTube, Exitosa en vivo las 24 horas del día. Pausa, regresamos en breve.

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1: 9 y 27.
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0: La temperatura en Lima 20 grados, Piura 21, Trujillo 22 grados, 9 de la mañana con 30 minutos. INPE informó que ayer viernes 18 de septiembre, en el establecimiento penitenciario de Cusco Varones, personal de seguridad detectó al interno Cristian Farid Romero Álvarez, de 30 años, de nacionalidad colombiana, en el techo de los pabellones y frustraron su intento de fuga. Se activaron los protocolos de seguridad y el hecho fue comunicado al Ministerio Público y a la Policía Nacional del Perú para las diligencias de ley. En otros temas, el Perú y la OEA suscribieron en Torre Tagle un acuerdo que establece el marco jurídico y las facilidades necesarias para el desarrollo independiente de la misión de observación electoral de la OEA durante las elecciones regionales y municipales del 4 de octubre próximo. Desde los estudios de Exitosa, la exministra de Educación, Patricia Correa, hizo una reflexión sobre el caso de abuso sexual por parte de alumnos del Liceo Naval Almirante Guise y reconoció que el sistema y la comunidad educativa ha fallado en su labor con los estudiantes del país.
1: Haces muy bien en decir un fracaso y no hay que tener miedo de asumir ese fracaso. Hay que asumir que aquí hay un tema mucho más profundo de lo que vemos. Esto, lo que hemos visto en estos días, pero también hemos visto hace mucho, con el tema de violación en Condorcanqui, con el niño asesinado por sus compañeros en Huancayo, con el bullying cotidiano y los datos que todos los días vemos sobre denuncias, dan cuenta de lo que no estamos haciendo y de lo que se ha pasado por agua tibia.
0: Y en el ámbito regional tenemos información en vivo desde Arequipa con nuestro compañero Richard Calcina. Adelante, Richard, bienvenido.
2: Información en vivo, un motociclista de nacionalidad argentina perdió la vida en un trágico accidente ocurrido en el sector de Quiscos, en la vía Cusco-Arequipa. De acuerdo a la información de la policía, el ciudadano argentino retornaba junto a sus compañeros luego de realizar una excursión hasta Machu Picchu. Por circunstancias que son materia de investigación, perdió el control de la motocicleta e ingresó a la cuneta ubicada a un costado de la carretera. El accidente le ocasionó graves lesiones que finalmente provocaron su fallecimiento. Personal policial de carreteras tuvieron que llegar hacia la zona para realizar las diligencias correspondientes y determinar las circunstancias en las que ocurrió este lamentable hecho. El Ministerio Público finalmente ha dispuesto el traslado del cuerpo hacia la morgue central de Arequipa e iniciar las investigaciones correspondientes. No se descarta que el mal tiempo que se ha presentado en la zona y el mal estado de las vías podrían ser las consecuencias de este lamentable accidente. Desde Arequipa informó Richard Calcina para Exitosa, la voz de los que no tienen voz.
0: 9:33 PM. 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

0: Bien, gracias por su sintonía. 9:34. Estamos en Éxitos en Lima 95.5 de la FM. Somos la voz de los que no tienen voz y el lunes y el martes tenemos una transmisión especial desde las 6:00 p.m. sobre lo que serán los debates de los candidatos a la alcaldía de Lima Metropolitana. Y el Jurado Nacional de Elecciones tiene que tomar una decisión respecto a cierto sujeto que está postulando como teniente alcalde. Él no tendría por qué participar en, el debate porque no le toca, ¿ya? Y tampoco tendría que ser mencionado en las encuestas de opinión porque ahí hay una vulneración y obviamente hay un serio problema para el elector porque hay una confusión. El señor no es candidato a la alcaldía de Lima, es candidato a primer regidor porque además torció la ley en función justamente a eso que él está buscando, de volver nuevamente a hacerse cargo de una municipalidad que la ha dejado, ¿no es cierto?, en situaciones bastante complejas, endeudada, con obras de infraestructura a medias y con problemas que en realidad alguien, digamos, de los que están dentro de la lista, algún otro, tal vez podría hacerlo mejor. Bien, Huancayo está con nosotros a esta hora de la mañana. Joel Bustamante, padres exigen justicia para Candy, una joven asesinada por otro menor de 17 años. Miren, esto es el tema del Liceo Naval, es uno de los tantos que se producen en este país y que no tienen la misma atención. Vamos con Joel.
1: Muchas gracias. Información en vivo desde Huancayo. A estas horas de la mañana, familiares de la señorita de 18 años, Candy Javier Arias, vienen protestando a los exteriores de la sede de la Divincri de la Policía Nacional del Perú luego de haber sido asesinada por un menor de 17 años de edad de iniciales CAA, quien ya ha sido retenido por la Policía Nacional y permanece en las instalaciones policiales. Escuchemos parte de las declaraciones que ha señalado el señor Gregorio Javier, padre de la víctima de 18 años de edad.
2: Digo, estoy trabajando. A mis hermanos menores, digo, te voy a apoyar. Y voy a hacer mi casa. Diciendo, voy a hacer mi casa. Va diciendo, se estaba andando por dentro de mi hija.
3: No hay consuelo, porque a pesar que lo han capturado, ya no va a devolver a su hija.
2: Pero mi hijo no va a volver ya nunca más. Nunca más ya no va a volver mi hija.
3: ¿Qué le dirías a ese sujeto que ha acabado con la vida de tu hija?
2: Quiero decir, Ramón, cadena perpetua, quiero justicia. Por favor.
3: ¿Qué sueño?
1: En este momento, compañeros, los familiares permanecen todavía en los exteriores con pancartas en mano exigiendo justicia para Candy, mientras que ya los padres han ingresado con los diferentes abogados quienes se han sumado a este apoyo social para ver cómo va el procedimiento de las diligencias durante la investigación. Cabe señalar que allá habría sido encontrada botada, ¿no?, sus restos mortales en un canal Simir en el sector de Miluchaca, completamente desnuda. Los delitos al cual pues se le estarían atribuyendo a este presunto feminicida, primero sería la violación sexual y luego habría acabado con la vida de esta joven utilizando el pasador de las zapatillas de la propia víctima, asfixiándola y de manera inmediata pues acabando con su vida. En estos momentos los familiares están a los exteriores de la sede policial de la Divincri exigiendo pues que se haga justicia. Y en minutos se estaría dando una pequeña rueda de prensa para dar más detalles acerca de este lamentable hecho que enlutó a una familia y hoy exigen justicia. Desde Huancayo informó Joel Bustamante para Exitosa, la voz de los que no tienen voz. Adelante con ustedes.
0: Bien, gracias a Joel. Una situación bastante delicada en Perú. De verdad, tiene que empezar a entenderse. Vamos ahora con temas completamente distintos. Vamos a la parte intelectual, pero además divertida de todo esto que tiene que ver con la cultura de nuestro país. Vamos a hablar de cumbia. Un poco de cumbia, por favor. Y no se olviden que tenemos una radio hermana amiga, que es la tremenda en el 96.1. Siéntela, como dice nuestro amigo Manuel Rosas, así que hay un libro que es importantísimo que tiene que ver también con la difusión de la cumbia, que es el género musical que los peruanos amamos. Yo soy La Cumbia, que es un libro escrito por diferentes periodistas a nivel de Latinoamérica. Claro que la idea surge en México y este libro es la continuación de otro que yo también he leído y hemos visto aquí, que se llama Cumbia Somos. Y ya está una de las autoras, que es Zoila Antonio Benito. Nos vemos después de mucho tiempo. En realidad nos conocimos por la primera publicación. ¿Cómo estás, Sonia?
4: Así es, muchas gracias por la invitación, Jesús. Muchas gracias también a Radio Exitosa por brindar este espacio para conocer más acerca de la cumbia. Y pues con este libro de Yo Soy la Cumbia, de Editorial UPC, estamos bastante contentos de seguir difundiéndola.
0: Deberías hacerle una entrevista al señor Lalo Capuñay, que es uno de los impulsores de la cumbia en el Perú junto a su padre.
4: Ah, genial.
0: Ya en el plano empresarial y la construcción de la música como tal. Vamos a hablar de la cumbia. ¿Por qué seguimos amando la cumbia en el Perú?
4: Más allá de un género musical, la cumbia considero es un fenómeno, ¿no? No solo mueve, pues no solo nos permite bailarla, ¿no? Sino también mueve economía, mueve también la parte social, la parte política. Es muy transversal, ¿no? Transita mucho, mucho todo lo que es aspectos, diferentes aspectos de la sociedad.
0: Ok, este es un libro completamente distinto a Cumbia Somos. Cumbia Somos es el análisis histórico, ¿no? Del desarrollo de la cumbia, que viene desde Colombia y luego se va diseminando por toda América Latina, ¿no? En el Perú, claro que la cumbia es más chicha en un inicio y luego ya se empieza a fusionar.
4: Claro, se vuelve como más visible con lo de la chicha. Me has hecho recordar, por ejemplo, en los 80s que tuvimos a los Yapis, ¿no? Donde llenaron pues el estadio Matute. En ese entonces se volvió un fenómeno y hasta tuvieron su película. Entonces, estamos hablando de un recorrido que lleva décadas en nuestro país y que ha permitido también que pues diversas regiones, diversas provincias la adecúen a sus contextos,
0: ¿no? Ok, este libro me parece interesante porque ahora le toma 3 capítulos. Habrá sobre el Perú. La vez pasada fueron menos capítulos, ahora tenemos 3 capítulos. Y posiblemente sean un poco más de perfil, ¿no es cierto? Tú has tenido el perfil de Mauricio Mesones, que es lo posible más novedoso dentro de la cumbia, ¿no? Que es amazónica, además.
4: Así es. De hecho, Mauricio, el trabajo que realiza me parece genial, porque no solo la canta, no solo la interpreta, no solo pues también rinde homenaje, ¿no? A los creadores, a los compositores, a todos aquellos vinculados a la cumbia con más años de experiencia que él, ¿no? Y eso se nota tanto en sus shows en vivo como también en sus presentaciones en, no sé, grabadas podría ser, o también en sus álbumes, ¿no? Que con este viaje tropical, pues, nos está diciendo de que la cumbia, pues, tiene un recorrido vasto y también ha alcanzado una geografía impresionante dentro del país.
0: Ok, aquí hay 2 capítulos, uno histórico, el tema del sonido de la cumbia en el Perú, que tiene que ver con los destellos, y sobre todo con una persona que fue fundamental para el uso de la guitarra eléctrica, que es lo que, o sea, la cumbia peruana, digamos, su principal característica es el uso de la guitarra, ¿no es cierto?, que la hace más psicodélica.
4: Claro, bueno, se inicia con el uso de las guitarras, de las distorsiones, ¿no? Recordemos que pues la cumbia no es que las personas, los músicos hayan pues tenido un gran como presupuesto al momento de implementarse, ¿no? Al momento de adquirir instrumentos, y lo que hacen es con los recursos que tienen, con las guitarras que poseen, con los instrumentos que con los que pueden tocar,
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4: Con eso prácticamente ellos crean, componen.
0: Aquí hay una parte que justamente el artículo es escrito por Raúl Cachay, donde dice lo siguiente, la nota, ¿no? Enrique Delgado fue una especie de catalizador, un gran maestro de la guitarra que apadrinó todo un lenguaje. Yo creo que en él se cohesionan diferentes aspectos. Para empezar, fue un guitarrista de folclore sumamente solvente, que tocaba música de la costa y la sierra. Por otro lado, en el formato eléctrico, Enrique tocaba canciones de Led Zeppelin y Jimi Hendrix. Estaba ligado al rock and roll y la llamada psicodelia. En él habitaba esta mezcla de sonidos que finalmente es conocida como cumbia. ¿No?
4: Sí. La cumbia, de hecho, pues bebe de otros géneros. En este caso, el rock. Es impresionante también la influencia que hay de la cumbia de rock. Chacalón y la Nueva Crema. Se dice, hay esta leyenda de que ellos se inspiran en la creación de Y la Nueva Crema por Cream, ¿no? Por esta banda de Estados Unidos de rock.
0: Ok, miren, este capítulo inicial sobre la cumbia en el Perú es Destellos y los Brujos, los grandes héroes de la guitarra en la cumbia peruana, y ahí viene ya el desarrollo, por ejemplo, de los Chapis, que, ¿no? que son además importantísimos, como tú bien lo has comentado. Fueron los primeros que impusieron el ritmo, ¿no? Al menos aquí en la costa, ¿no?
4: Sí, definitivamente. Y también rompen cierto estereotipo, cierto estigma, de que solo la cumbia es escuchado por determinada clase socioeconómica, ¿no? Y ya de cierta manera se va democratizando. Y ya llegamos a los 2000 y se vuelve más comercial, más masiva. La tecnocumbia también fue un hito bastante interesante dentro de la cumbia peruana. Y eso también permitió que más gente la consuma y la baile.
0: Claro, yo estoy equivocado, Lalo, porque sí, de facto, tienes razón. Primero es la chicha y luego es la cumbia, ¿no? Que es un desarrollo completamente distinto. Es investigadora justamente, yo soy la cumbia, y estamos repasando un poco de lo que se trata.
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0: El tema de la cumbia en el Amazonas, ¿no? De lo que viene más adelante. Mira, aquí hay un capítulo que te va a gustar, que tiene que ver con el desarrollo de la cumbia en el norte, que lleva por título... De escenarios regionales a estadios nacionales, la cumbia en la costa norte de Perú, que es lo actual, ¿no es cierto? Que es lo que está en este momento barriendo aquí en el Perú, ¿no?
4: Definitivamente. Y analizamos

0: artistas, inclusive internacionales, ¿no? Que tienen cierta presencia dentro del mercado latinoamericano, como hace poco vino María Becerra a ser su invitada en este show que hicieron por aniversario en el Estadio San Marcos.
1: Miren ustedes, los orígenes de la cumbia de la costa norte peruana nos conducen a las ciudades de Piura, Sechura y Monsefú. Las dos primeras ubicadas en el departamento de Piura, la tercera en el de Lambayeque. Todas en la calurosa y desértica costa norte del país. Allí se formaron respectivamente Armonía 10, Aguamarina y el Grupo 5, las tres orquestas más representativas de este género musical. Los años de su aparición a inicios de la década de los 70 estuvieron marcados por profundas tensiones políticas, sociales y musicales. Estos tres componentes son los que acompañan el desarrollo de la cumbia en el Perú, ¿no es cierto?
0: Definitivamente.
1: ¿No? Esa fue la época en que la dictadura militar del general Juan Velasco Alvarado, estamos hablando del 68 al 75, ocasionó profundos efectos en la economía de la costa norte, cuando a través de una reforma agraria expropió las haciendas de la región para dárselas
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1: A sus trabajadores. Al mismo tiempo, una creciente migración de los Andes a la costa provocó la aparición de barrios marginales alrededor de los centros urbanos. Estos barrios, de escasos recursos económicos y conocidos como pueblos jóvenes, estaban habitados por familias que se vieron obligadas a dejar sus costumbres rurales para adaptarse a una vida urbana que a menudo los violentaba y discriminaba por su origen. Por otro lado, la música popular en Perú pasaba por una estricta división de géneros, con audiencias que pocas veces se suponían entre sí y que más bien reflejaban distintas realidades sociales. La música criolla, apoyada por el gobierno del general Velasco, celebraba y añoraba las viejas tradiciones de la costa, cuyo linaje se remontaba orgullosamente hasta la época de la colonia. La música rock, por su parte, representaba a los jóvenes urbanos de aspiraciones modernas y cosmopolitas, cuyo modelo estaba en Europa y en Estados Unidos. Entretanto, los jóvenes costeños, poseedores de cierta picardía del barrio, aficionados al baile y la música caribeña, descubrían en la salsa un género musical que representaba su avispada forma de ser. Por entonces, la cumbia peruana ya contaba con 10 años de historia, con una instrumentalización que incluía, por un lado, timbales, congas y bongos, y por otros, órganos y guitarras, pero también sufría el tema este de no ser tomada por todos. Uh-huh. O sea, hubo un componente discriminatorio.
0: Sí, sí, y eso era súper evidente, yo diría, hasta el auge de la tecnocumbia, cuando ya se empieza a bailar ya en toda clase social, por así decirlo, ¿no?
1: Mira, ahora, ojo con eso, ¿eh? Porque ayer, ayer o antes de ayer, ¿no es cierto? Los Mirlos hacen historia una vez más. Ya son el grupo más internacional del Perú en este momento. Han hecho historia, ¿no?
0: Totalmente, totalmente.
1: Al estar en el Tiny Desk. ¿Qué piensas de esto?
0: Creo que es una... el Tiny creo que es una ventana de exposición muy, muy importante actualmente para todos los artistas, ya sean emergentes como también con amplia trayectoria como los Mirlos, ¿no? Y el mensaje que enviaron me pareció muy potente con respecto al tema de estos pues asesinatos que están habiendo de los defensores de la Amazonía. Me parece súper potente y también qué bueno que existan grupos que están teniendo esta postura, ¿no? Ante lo que está pasando en nuestra sociedad.
1: Bueno, es un escenario importantísimo, ¿no? Ahora, no sé si te gustó a ti las canciones que ellos presentaron en este escenario, ¿no?
0: Sí, creo que es parte también de la promoción de su nuevo álbum, ¿no? Del álbum que sacaron hace unos meses. Y me alegra mucho de que también esté teniendo como estas colaboraciones con otros artistas latinoamericanos y también reconocidos, ¿no? Me parece bacán. Creo que está Juanes allí también colaborando con ellos en el álbum.
1: Juanes, Bomba Estéreo.
0: Bomba Estéreo.
1: Aquí ha estado con Caifex y Achal. Achal es otro gran, digamos... Sí. Representante de la música peruana, pero a un nivel completamente distinto, ¿no? Es un fenómeno musical que está en pleno desarrollo, ¿no?
0: Así
1: y
0: es.
1: Que próximamente la va a tocar la tremenda a Chal en el 96.1, a pesar de la resistencia de quien tiene la conducción de los destinos de esta nueva radio musical abocada a la cumbia y otros géneros.
0: No, me parece muy genial lo que está haciendo a Chal, porque él de hecho vivió en Estados Unidos y todo lo que aprendió de producción musical, composición, todo ha sido en Estados Unidos y él todo ese conocimiento lo está trayendo aquí al Perú y está innovando. Está
1: la música andina la está fusionando y la está reversionando, ¿no?
0: Así es, y me parece súper valioso, sinceramente, y muy como claro, muy, muy valioso en cuanto al aporte que realiza la cumbia, ¿no? Porque lo que hace, sí, efectivamente, hay fusión de cumbia, sonidos pop, ¿no? Pero no deja de ser, pues, sonidos tropicales, sonidos cumbia.
1: Bueno, para que el público lo sepa, ya los Mirlos han llegado a más del millón de visualizaciones en tan solo 2 días con la danza de los Mirlos. Fue lo primero que ellos presentaron, ¿no? Sonido amazónico.
0: Uh-huh.
1: ¿No? La cumbia amazónica es completamente distinta a la cumbia costeña, ¿no?
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0: Totalmente.

0: tienen sus características, el sonido de las guitarras, ¿no? Es muy, muy, muy, lo reconoces al oído, creo que es muy como particular.
1: Bien, antes de que te vayas, bueno, el libro ya está a disposición de ustedes, gracias a la editorial UPC, es un gran documento para tenerlo a la mano, sobre todo para los que aman la música. Yo soy cumbia. Esta semana también, antes de que te vayas, el disco Póntelo en la Lengua de Pedro Suárez Vértiz ha cumplido 30 años, se publicó un 17 de septiembre, de hace ya 30 años, y es una joya de la música peruana. Ahí está justo la tapa del disco, que ahora va a ser de vinilo. No era vinilo.
0: Wow.
1: Ahora, se trata de una joya porque ha tenido, digamos, en su momento más alto, una venta de más de 40.000 copias en el año 96, justamente en el auge de la piratería. Ahora, ¿no? ¿Qué podemos decir de este disco, ¿no? Ya que tú eres investigadora de la música peruana.
0: Sí, así es. Es un disco trascendental. Puedo causar quizás cierta como recelo por parte de las personas que aman el rock aquí en el Perú, porque Pedro Suárez Vértiz, si bien ha sido bastante comercial, bastante masivo en cuanto a este género, creo que la contribución que él ha realizado, pues, es única, es importante, sinceramente, más allá de los comentarios y todo lo que sea él como persona, pero en cuanto a la música, la trayectoria, los hits que ha tenido, que han pasado en radio, ¿no? Lo que ha trascendido también hasta el momento, porque tenemos hasta banda de Pedro Suárez Vértiz, ¿no? ¿Qué otro artista de rock se dé el lujo de tener una banda tributo que además pues congregue a tanta gente?
1: Bueno, miren ustedes, solamente se han editado 500 copias de este disco vinilo en homenaje justamente a la aparición de el Póntelo en la Lengua, que además tiene canciones clásicas como Los Globos del Cielo, Me Estoy Enamorando, Te Siento de Solo Pensar y Mi Auto Era una Rana, ¿no? Que además es el soundtrack de esta película que también fue un furor en su momento, que es No Se Lo Digas a Nadie.
0: No se lo digas.
1: Basado en el libro de Jaime Bailey. Estamos hablando de historia musical, que creo que es lo bonito, ¿no? Pasamos, mira, de la cumbia como tal, de su historia, de lo que ha significado para el Perú la presentación de los Merlos en el Tiny Desk, y de lo que ha significado también en la historia musical del Perú, Pedro Suárez Vértiz, con este disco tan icónico como es Póntelo en la Lengua, ¿no?
0: Y no están lejanos uno de otro, ¿eh? O sea, los cumbia se puede también amparar en los sonidos de rock y viceversa, ¿no? Eso es lo bonito de la música, y qué bacán que pues dentro de la música peruana sigamos viendo eso, sigamos revalorándolo.
1: Bien, hay que rescatar lo nuestro y, como tú bien dices, valorar, ¿no? Aquello que tenemos como cultura musical, porque no están distanciadas el rock con la cumbia o la chicha. O sea, al final se complementan, ¿no?
0: Sí, se complementan en sonido, en innovación, en instrumentos, inclusive los sintetizadores, la guitarra electrónica, ¿no? La guitarra eléctrica, y creo que todo eso también observamos aquí al leer Yo Soy la Cumbia, de la editorial UPC, y también pues vamos a descubrir en este libro los nuevos valores, por así decirlo, los nuevos talentos que no solo están ahorita pues visibilizándose en Perú o dándose a conocer en nuestro país, sino también en toda Latinoamérica. Ahí está de Nicaragua, de Paraguay, cumbia paraguaya. Y también, ¿sabes qué, Jesús? Lo más chévere es que la cumbia también, no es que solo hay un grupo de todos los músicos son, no sé, mexicanos, o todos los músicos son argentinos, sino también ya hay esta mezcla entre argentinos, peruanos, chilenos, se juntan para crear un proyecto en común de cumbia, e inclusive también tenemos un artículo bastante interesante sobre propuestas hechas en Estados Unidos por gente hispana, gente que tiene padres latinos, pero que se han criado en este país, ¿no?
1: Bien, perfecto. De amplia recomendación, Yo Soy la Cumbia, que es el complemento de Cumbia Somos, dos libros donde hay diferentes tipos de autores. Esto surge la idea, ¿no?, de juntar a los periodistas especializados en música en México, ¿no es cierto? Claro que esta versión de la OPC, digamos, es completamente distinta, porque es aquella tiene, es una edición de lujo con tapa dura, ¿no es cierto? Este libro fue presentado en la última feria del libro que hubo aquí en el Perú y está a disposición de ustedes en las librerías, sobre todo para los que son ratones de biblioteca en este ámbito, ¿no? Que es la música.
0: Sí, es un libro muy interesante, creo yo también es necesario tenerlo en nuestras bibliotecas, ¿no? Si nos
1: yo Yo creo, ahora estaba por acá Lalo, ¿no? Tiene muy buena historia respecto al desarrollo de la música cumbia, porque claro, la familia Capuñay, que es de Mosefú, es la que desarrolla justamente el tema de traer la cumbia del norte, de esa parte del norte de Chiclayo hacia Lima y proyectarla a todo el Perú, aunque ellos tienen su propia historia, yo no la conozco. Pero eso sería bueno tenerlo en un libro en algún momento, ¿no? Cuando decidas, ahí está seguramente Lalo para poder apoyarte con la historia, porque tiene muchas cosas ahí por decir. Me y está imagino. En La Tremenda. A ver, pon para que la sientas.
0: Me encanta.
1: Bien, vamos a la pausa. 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

0: 10 de la mañana en punto, tenemos que conectar con Maranguita, está hablando el director de esa institución donde han sido recluidos estos estudiantes del Colegio Almirante Guise. 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Una vez hecha la mención, ahora sí, ¿con quién estamos para conectar? Gisela, está Vanessa Rubio, ¿no? Vanessa, desde Maranguita, ¿cómo estás? Escuchamos al director de ese centro de reclusión para menores.
1: La información adicional se las paso por escrito.
2: Okay.
1: Detalle de qué pasa en cada programa.
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2: Muchas gracias por las palabras del director nacional ejecutivo de Conacyt, el señor Vega, y que ha hablado, ¿no?
0: Bien, Vanessa está conversando con el actual director de Maranguita. Estos 6 jóvenes han sido ingresados y van a permanecer ahí por exactamente 4 meses, que es el máximo, ¿no es cierto? Ya está Vanessa con nosotros. Por teléfono, llámala, por favor, dísela a Vanessa. Creo que es importante escuchar en qué condiciones van a estar estos chicos, ¿no? ¿Qué es lo que tiene que decir el actual director? No tengo el nombre en estos momentos, pero es una noticia actual y en desarrollo. Ya está Vanessa con nosotros. Vanessa, por favor, Vanessa Rubio, ¿no? Que está cubriendo la información. No han dejado entrar a los padres, y es bueno eso, el aislamiento que sea de inmediato, y que estos chicos también empiecen a tratar de encontrar, digamos, algún tipo de entendimiento para consigo mismos, ¿no? Y que afloren ellos el arrepentimiento de lo que han hecho con su compañero, que no es nada sencillo, le han destruido la vida, porque eso es lo que finalmente han conseguido. Vanessa Rubio con nosotros, Vanessa. Es que no te entiendo. Ah, después va a regresar Vanessa. Bueno, a ver, verán ustedes, yo tengo un tema con los influencers, ¿verdad? Algunos son bastante estúpidos y hay que decirlo con todas sus letras porque son transgresores de la ley. Hay chicos que, verán, también son el fruto de nuestro sistema educativo, que es bastante paupérrimo, y hacen lo que les da la gana, ¿no? Ahora, yo creo que a este sujeto que se hace llamar
4: Arias,
0: que tenga todo el peso de la ley luego de haber acabado con la vida de una ave protegida, se lo toman todo a la broma, ¿no? O sea, palomillas de ventana. Ahora, que asuman, ¿no? Como adultos, como personas medianamente ecuánimes, que espero que lo sean, ¿no? ¿Cómo se llama este sujeto? A ver, dice, autoridades forestales anunciaron acciones para sancionar a quienes resulten responsables de la muerte de un gallinazo de cabeza negra ocurrido en la laguna Las Totoritas, en el distrito de Vegueta, provincia de Huaura. Imágenes difundidas en internet señalan al streamer Abraham Steve Canes Gil, repito el nombre de este sujeto, Abraham Steve Canes Gil, alias Quinteca, apuntando y disparando en dirección al ave que cayó fulminada instantes después. Si tienes el video para mostrar a este sujeto, sería importante. Ahora, está en la línea telefónica Walter Silva, especialista en fauna silvestre del CERFOR. ¿Cómo estás, Walter? ¿Ya lo denunciaron? ¿Hay algún tipo de medida que se va a tomar contra este sujeto o no? ¿O la ley no alcanza para mucho?
5: ¿Qué tal? Muy buenos días. Muy buenos días con todos sus oyentes. Efectivamente, esta persona ha infringido la ley. Es una infracción muy grave a la legislación forestal actual. El hecho de cazar animales de fauna silvestre está totalmente prohibido por nuestro país. El día de ayer nos hemos constituido ya con la policía y la fiscalía al lugar y hemos podido verificar los hechos. Hemos podido encontrar inclusive rastros de la sangre del animal que fue abatido, ¿no? Sin ningún tipo de consideración. Lamentablemente los pobladores también están muy asustados por este tema, ¿no? Por estos hechos, porque no solamente pone en riesgo la vida silvestre, sino hay personas en ese lugar. Habían niños justamente el día de ayer bañados en esta laguna, que está muy cerca de este lugar donde han ocurrido los hechos, y lo cual pues también ellos tienen mucho riesgo y peligro, pues, que estas personas, si no saben manejar armas, podrían inclusive también ocasionar algún daño hacia las personas.
0: Discúlpame, pero ¿han podido determinar qué tipo de arma tenía el tipo este?
5: Sí, según las imágenes que él mismo ha propagado en sus redes, se trata de una carabina de aire comprimido, es una arma neumática, que utilizan justamente para hacer la práctica de cacería, ¿no? De esta forma es, bueno, es un, no sabemos pues si al menos con las indicaciones que tenemos no tiene ningún tipo de permiso para practicar la caza deportiva en nuestra ciudad de Lima, ¿no?
0: No tendrían por qué ingresar tampoco con ese tipo de armas a una zona protegida. La pregunta es, ¿qué dice
3: Marca
0: la ley?
3: Saya, cuando una persona mejor compañía,
0: por ejemplo, acaba con un animal bajo estas características.
5: Claro, en nuestra legislación es bien clara y dice exactamente que esto es una infracción muy grave a la ley forestal. El hecho de cazar animales de vida silvestre sin autorización ya es una infracción muy grave que conlleva pues a una sanción administrativa de 10 UIT hasta 5.000 UIT por ocasionar esto, además de actuar con crueldad contra los animales. Y nuestro Código Penal también sanciona todo tipo de actividad contra la vida silvestre. Y nuestro Código Penal menciona pues que puede ser hasta una pena privativa de libertad de 3 a 8 años de cárcel, ¿no? Por infringir la ley forestal, ¿no? Ya justamente por ello la Fiscalía y la Policía han ido a tomar las muestras, han ido a verificar todos los hechos y, bueno, ya tenemos pues las evidencias contra esta persona, ¿no?
0: Ahora, el CEFOR que está pidiendo en su denuncia, porque esto es flagrancia, el tipo debería haber sido buscado y capturado lo más rápido posible.
5: Sí, efectivamente eso lo ha coordinado la Policía con la Fiscalía. Pero luego de esta fragancia, bueno, si ya pasó el tiempo, igual se continúa con el proceso, ¿no? Nosotros continuaremos con nuestro proceso, nosotros hacemos un proceso administrativo sancionador,
0: ya, pero...
5: en las cuales notificamos al usuario la infracción a la ley y también vamos a notificarle pues su sanción, ¿no?
0: Claro, pero...
5: Asimismo, la policía y la fiscalía pues continúa con la parte penal, ellos también recaban información, evidencias, hacen sus diligencias y también proceden pues ya con la parte de la pena privativa de libertad, ¿no?
0: Claro, pero se tendría que ser muy grueso, discúlpame, pero se tendría que denunciar con toda la firmeza y haciendo uso de todo lo que dice el Código Penal respecto al tema del agravante, ¿no? Porque acá hay una situación que no es, se lo toman a la broma. Yo he visto el video de este sujeto riéndose con sus amigos, ahí hay, no solamente él, sino todos los involucrados alrededor, ¿no?
5: Sí, efectivamente, ellos han hecho mofa de estos actos, ¿no? De atentar contra la vida silvestre, lo cual lo condenamos desde el CERFOR, y además en el video que ellos mismos cuelgan también hay otras
3: personas,
5: también se está haciendo la investigación para ver si hay otras aves afectadas también, porque al parecer ellos ya tenían costumbre de hacer este tipo de cacería ilegal de patos y de vía silvestre, y el gallinazo fue pues la cereza del pastel, ¿no? Porque en sí el gallinazo pues no es una especie cinegética y no está en ningún tipo de calendario de caza. Entonces, ahí ellos han tenido pues una mofa de esto, y en lo cual nosotros continuamos con las diligencias y las investigaciones para dar también con los otros implicados, ¿no?
0: A ver, yo creo que aquí hay un problema mayor. Yo pensé que solamente se habían dedicado a acabar con la vida de este animalito, pero me estás hablando de una práctica ilegal, por eso está penado. Es que aquí hay una configuración de una serie de delitos, entonces este sujeto también por cacería ilegal podría ser renunciado. A ver.
5: Sí. Claro, justamente los pobladores mencionaron que estas personas habían pernoctado ahí en este lugar, ¿no? Y habían quedado ahí alrededor de un par de días, habían pasado la noche ahí. Encontramos también restos, que no sabemos si son de estas personas, pero había restos de bebidas alcohólicas, etcétera. Entonces, ellos al parecer han ido a esta zona, que es al parecer como un refugio de vida silvestre, porque hay otras especies de fauna ahí, y ellos habrían ido a hacer esa práctica de caza, ¿no? Y por las características, al parecer no es la primera vez. Más bien, instamos a la población que si conocen de estas personas que han realizado esta práctica ilegal en otros puntos de nuestro país, también nos envían esa información que también será parte pues de las evidencias, ¿no? Contra ellos.
0: A ver, estamos hablando de adultos, ¿no? Acá no hay menores involucrados, ¿o sí?
5: No, todos son personas mayores de edad, ¿no? Ah. Inclusive, al parecer, también tienen antecedentes de otro tipo de infracciones a la ley, ¿no?
0: Bueno, ya es hora, ¿no? Que la autoridad del Ministerio Público, ¿ante qué fiscalía han denunciado? Discúlpame.
5: Sí, la Fiscalía, la Fiscalía de Prevención del Delito de Huaura, con la cual nos hemos constituido el día de ayer, juntamente con la policía de la comisaría de Vegueta, de Huacho, ¿no?
0: Bien, perfecto. Entonces vamos a estar atentos a lo que ustedes determinen. Finalmente tiene que haber algún tipo de sanción penal. O sea, la policía tendría que, para empezar, buscar algún tipo de detención, porque estamos hablando de gente que ha infringido la ley. Y en flagrancia, además, porque hay videos que así lo demuestran. Ahora, no solamente se trata de la muerte de un animal, sino también de una práctica ilegal, que es la cacería de animales en zonas protegidas, ¿no? Y atacando contra fauna silvestre. Aquí hay una serie de delitos que se configuran, incluso crueldad animal, ¿no? Que es bastante serio en cuanto a penas, ¿no? Como bien lo dices, podría llegar hasta los 8 años.
5: Así es, así es.
0: Bien, perfecto. Muchas gracias. Estamos en contacto.
5: Ok, muchas gracias.
0: Bien, gracias. Hola, a Walter Silva. Es que ese es el tema de las redes sociales. Está generando cierto nivel de impunidad, que se creen todopoderosos estos sujetos que hacen uso
6: la hora,
0: ¿no? De este tipo de estos tipos de canales, de redes sociales, para poder decir o hacer lo que les da la gana, ¿no? Por un lado matan, que es lo que estamos viendo, desarrollan actividades ilegales y la ley, bien, gracias, ¿no? Oye, ¿en qué momento vamos a empezar a regular esto? El uso de actividades, ¿no? No el uso de actividades, sino el hecho de desarrollar actividades que van en contra de la ley. Y además el tema de las opiniones, que también rozan, por ejemplo, el tema de la de lo que es la difamación. Es que hay una situación bastante delicada en las redes sociales. Hay gente que asume, ¿no es cierto?, la conducción de determinados programas y creen que pueden hacer lo que se les da la gana. Y no, esto que se llama la brutalidad política, que ahora también es parte de, digamos, el nuevo modelo de discurso que algunos celebran, ¿no? Que algunos celebran, y la verdad que no debería ser así, porque para primero estar frente a un micrófono y frente a una cámara, algo mínimo de preparación se debe tener. Ahora, por eso digo, aquí hay una sociedad también hipócrita, porque justamente se celebra ese tipo de acciones, de situaciones, ¿no? De opiniones, y uno se queda pasmado por lo que ve y lo que escucha. Entonces, seamos responsables también de nuestros actos. 10 de la mañana con 12 minutos, Gilbert Galindo está con información para nosotros. La Policía Nacional presenta a presunta banda de asaltantes, los juliaqueños.
7: Gracias, información desde Puerto Maldonado para Exitosa. La Policía Nacional presenta a presunta banda de asaltantes, los juliaqueños. Estarían vinculados a robos y asaltos en la carretera interoceánica. El jefe regional policial Michael Flores Álamo dio a conocer los nombres de los detenidos, quienes habrían cometido un asalto a mano armada a una ferretería en la localidad de San Bernardo, a 35 kilómetros de esta ciudad capital. Se trata de Darwin Sajami Chávez, de 22 años, Juan Carlos Flores, de 19, Joel Cristian Ortega, de 23, John Emerson Checa Guamán, de 19, Helios Surco Condori, de 18, Edwin Heredia, 27, y Edgar Colque Ramos, de 21 años, cuatro procedentes de Puno y tres de Madre de Dios. En una conferencia de prensa realizada por el jefe regional policial de Madre de Dios, brindó información sobre la intervención y captura de los presuntos integrantes de una banda denominada Los Juliaqueños o Las Hienas de la Interoceánica, quienes serían investigados por su presunta participación en diversos hechos delictivos registrados en la carretera interoceánica. La captura se habría producido luego de un trabajo de inteligencia policial que permitió ubicar e intervenir a los sospechosos. De acuerdo con la información proporcionada durante la conferencia, los intervenidos estarían presuntamente involucrados en un asalto a mano armada ocurrido en el kilómetro 35 de la vía interoceánica Puerto Maldonado-Cusco, en el sector San Bernardo. Las autoridades continúan con las investigaciones para determinar la responsabilidad individual de cada uno de los intervenidos y establecer si estarían vinculados a otros asaltos registrados en esta importante vía. Hasta aquí con la información desde Puerto Maldonado. Gilbert Galindo para Exitosa 102.7 de la FM, la voz de los que no tienen voz.
0: Gracias, Gilbert. Vamos ahora con el Señor de los Milagros, que inicia recorrido profesional en tan solo algunos días, y además que Señor de los Milagros, la hermandad se está preparando para recibir al Papa León XIV, que viene al Perú y va a ir obviamente a saludar al Señor de los Milagros. José Luis Toledo Zapata es el mayordomo general de la hermandad del Señor de los Milagros. ¿Cómo está, José Luis? Buenos días.
8: Gracias por la invitación.
0: Bien, ¿cómo nos estamos preparando para dos cosas? Para octubre, que es el mes del Señor de los Milagros, y para la visita del Papa.
8: Bueno, en lo que se refiere a octubre, nuestra preparación viene de hace muchos meses atrás, ya sea por la vía espiritual, con misa de retiro, charlas espirituales, y a través de la logística que hay que hacer. Hay que trazar los recorridos durante los 5 días de procesión. Tenemos nosotros un comando unificado 2026, comando nazareno, en donde participa policía, MINDE, Ministerio del Interior, bomberos, municipalidad y todos aquellos organismos públicos y privados, ¿no?, como rescatistas, que están siempre alrededor del recorrido procesional para socorrer y salvaguardar a todos los devotos y fieles que asisten a la procesión. En lo que respecta al Papa León XIV, En la conferencia de prensa que tuvimos el jueves 17, nuestro cardenal Carlos Castillo manifestó la posibilidad que en la misa de Las Palmas también esté presente el anda de Nuestro Señor de los Milagros. Eso nos implica hacer un trazo de ruta, hacer coordinar toda una logística para trasladar desde el convento de las Nazarenas hasta Las Palmas y su retorno.
0: Ah, estaba yo equivocado. El Papa Francisco sí llegó a las Nazarenas y sí participó de una misa dentro de las Nazarenas, ¿cierto? Yo pensé que iba a ser básicamente lo mismo el Papa León, pero lo que va a pasar es que el Señor del Milagro va a salir en recorrido procesional hacia Las Palmas.
8: Claro, cuando estuvo el Papa Francisco, él... A ver, tenemos la suerte que los dos últimos papas conocen mucho de la fe del pueblo peruano sobre Nuestro Señor de los Milagros. Y han tenido una relación muy estrecha, tanto el Papa Francisco como el Papa León con el Señor de los Milagros. El Papa Francisco quiso visitar la iglesia de las Nazarenas y cuando hizo la misa, Las Palmas, llevamos también las andas que estuvo presente cuando él realizó las misas. El Papa León en Chiclayo ha cargado las andas del Señor de los Milagros de Chiclayo. Y obviamente, al ser un papa peruano, en la misa que va a realizar en Las Palmas, va a estar probablemente presente las andas del Señor de los Milagros.
0: Ahora que recuerdo, ¿no? Es que no es que hubo una procesión, sino un traslado. Creo que usaron el Nazareno móvil, ¿no?
8: Exactamente. Marca en esta oportunidad Saya. También vamos a utilizar el Nazareno móvil. Ya hemos contactado con las empresas para que nos den el apoyo. Encantada sea de apoyarnos. Pero sí, te traslada por Nazareno Móvil, un traslado de 4 o 5 horas. Tenemos que calcular bien exactamente a qué hora tenemos que partir para llegar y cuando se inicie la misa, esté presente el anda del Señor.
0: Bueno, es un momento especial la visita del Papa León XIV, que vuelve después de un buen rato a su país, que es el Perú. Volviendo al tema del recorrido procesional del mes de octubre, arrancamos el 3 de octubre, si no me equivoco, ¿cierto? Y de ahí...
8: Sí, el 3 de octubre.
0: De ahí, ¿cuál es la novedad? Porque por lo general siempre hay un cambio de ruta. O nuevas rutas.
8: Sí. Bueno, en este caso... Nueva ruta, sí. En este caso no hay ninguna novedad. Las rutas siguen siendo las mismas. El 18 salimos a las 6 de la mañana con una misa de campaña. Y nos dirigimos a que le rindan homenaje el Palacio Municipal, Palacio de Gobierno,
6: la hora,
8: Palacio
6: Arzobispal. 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
8: Luego seguimos rumbo a
6: 10,
8: el Congreso de la República, donde también le rinden este homenaje, y entramos a Barrios Altos, que es Barrios Altos lo recibe con muchísimo cariño a Nuestro Señor y pernocta en el convento de la Virgen del Carmen de Lima. Al día siguiente sale a las 6 de la mañana nuevamente en una misa de campaña, visita el Hospital 2 de Mayo. Luego va por toda la avenida Tarata, cruza hasta Cangallo, cruza Grau, visita el hospital de emergencia, el hospital Almenara, y luego continúa por Piérola hasta la avenida Bancay, donde va por Leticia, Carlos Zavala, al Jovín, recibe el homenaje del Poder Judicial, continúa su ruta por Carabaya, donde recibe el homenaje de la Marina de Guerra, bordea la plaza de Plaza San Martín, enrumba por Piérola a la avenida Tacna, de ahí en la avenida Tacna lo coge la cuadrilla 18, que es su guardada, es la última cuadrilla que guarda al Señor al término de su procesión, y esto se da cada 10 años. Por eso las cuadrillas se preparan para un lindo homenaje, no solamente para el Señor, sino para todos los fieles que se quedan esperando la guardada del Señor. El día 28 es un recorrido un poquito más corto. Sale de una misa de campaña a las 6 de la mañana, nos dirigimos por Tacna, Piérola, Cañete, visitamos el Hospital San Bartolomé, luego cruzamos al frente, vamos al Hospital Loaiza, continuamos por Alfonso Ugarte, Venezuela, Álvaro Varela, subimos por la Avenida Bolivia, cruzamos Alfonso Ugarte, donde recibe el homenaje de la Policía Nacional de Perú, continuamos el recorrido hasta Garcilaso de la Vega, doblamos a la izquierda, nos seguimos con rumbo a Tacna, y en Tacna coge la cuadrilla 19, en donde en los hombros de la cuadrilla de los hermanos de la cuadrilla 19 también realizan su guardada en el último recorrido de Nuestro Señor. El primero sale a las 11 de la mañana. A las 12 se inicia el recorrido, porque a las 11 es una misa, a las 12 se inicia el recorrido y hacemos un recorrido mucho más pequeño que llega hasta en este Tacna, Callao, va al local este institucional donde le rendimos homenaje de despedida, continúa hacia la Avenida Emancipación y entra al convento hasta el próximo.
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0: Bien, perfecto, está bastante detallado. Y en efecto, está acá viendo la de el 3, el 18, el 19, el 28 y el 1 de octubre. No hay mayor modificación. Sigue siendo el Señor de los Milagros un evento importante para el pueblo católico peruano, pero para el mundo. Yo, tal vez de las tres manifestaciones más importantes a nivel mundial, está la Virgen de Guadalupe, el Señor de los Milagros, y luego lo que viene en Sevilla, ¿no? Que también tienen procesiones de esas dimensiones, ¿no? O actos religiosos de fe de esas dimensiones, ¿no?
8: Varias procesiones. En el caso de la Virgen de Guadalupe, que da mucha gente, es una peregrinación hacia su basílica, mientras que nosotros es una procesión que acompañamos a nuestro Señor alrededor de 22 horas seguidas, ¿no? En donde se congregan alrededor, durante las 22 horas, cerca de 1.200.000, 1.300.000 fieles que acompañan.
0: Bien, perfecto. Entonces estamos en coordinación. Van a ser meses intensos, no solamente con la procesión. La hermandad también se prepara para la llegada del Papa Francisco en el mes de noviembre. Así que nos vamos a ver y vamos a conversar ampliamente, ¿eh? Seguro que sí.
8: Sí, seguro. Tenemos ahí intervención para la llegada del Papa León. Vamos a participar según los que nos han comunicado y como siempre la hermandad está bien organizada para cualquiera de estos tipos de requerimientos que nos quieran hacer.
0: Perfecto, un fuerte abrazo don José Luis, nos vemos.
8: Muchas gracias por la entrevista.
0: Bien, gracias a don José Luis Toledo Zapata, mayordomo general de la Hermandad del Señor de los Milagros de las Nazarenas. Importante trabajo el que desarrolla de coordinación una mayordomo encargado justamente ese tipo de actos de fe que congregan a miles y miles de personas. Es la máxima, la procesión del Señor de los Milagros, la máxima expresión de fe del mundo católico aquí en el Perú. Bien, vamos ahora con las encuestas rápidamente. Keiko Fujimori no le ha ido muy bien, al menos en estos primeros 50 días de gobierno, hecho que la está, digamos, obligando a buscar seguramente hacer algunos cambios que generen esto que busca la ciudadanía en general, que es una respuesta rápida, sobre todo el tema de la lucha contra el crimen. Ahí hay una situación que no está resuelta.
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0: Y no creo que el actual ministro, el señor que está, que no me acuerdo el nombre en este momento, sea el correcto y el adecuado. Bueno, hay varios ministros, ¿sabes? Que tienen que ser cambiados y que tienen que ver con la lucha contra la delincuencia, el del interior, justicia y defensa. Creo que la próxima semana tenemos al de defensa, ¿no? Aquí en los estudios de Exitosa el sábado, ¿no? Para hacer un balance de su gestión, el señor Rafael Belaunde. Ahora, miren, hay tres encuestas que han salido el día de, en los últimos días. Ipsos, presenta 48% de desaprobación y 42% de aprobación. Luego viene IEP, esa salió el día de ayer. Desaprueba la gestión de Keiko Fujimori el 49% y la aprueba el 37%. Algunas más, otras menos. Datum, ¿no? Que también salió en los últimos días, 44% de desaprobación y 42% de aprobación. Repito, esta semana además Keiko Fujimori viaja a Naciones Unidas para tratar de tener una reunión. Bueno, al margen del discurso y de hablarle al mundo a través de ese foro, va a tener una reunión con Donald Trump. Entiendo, hay una invitación para una cena, no solamente a ella, sino a diferentes líderes de América Latina, que además son, de alguna manera, entre comillas, socios a través de algunos mecanismos como este, que se llama el Escudo de las Américas, sobre el cual el actual canciller Carlos Spa, que no quiere venir a la radio, a Exitosa, bueno, tampoco es que le vamos a rogar, pues no tiene mayor amplitud en el desarrollo de o argumentación de por qué es que debemos estar en él. Y lo que no reconoce Carlos Spa es que el Escudo de las Américas en realidad es un acuerdo informal, posiblemente de palabra, ¿no? Claro, que no implica un mayor compromiso. Sin embargo, esto no es tanto así, porque el que forma parte de el Escudo de las Américas
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0: Sí asume compromisos con los Estados Unidos, en principio de alinearse a las políticas de la administración Trump, y eso ya es bastante llamativo, porque incluso hasta podría rozar el tema de lo que es la soberanía nacional. 10 de la mañana con 25 minutos. CPI publica hoy una encuesta de opinión respecto a las elecciones subnacionales, tanto las para Lima y para las diferentes regiones.
6: Vamos con Lima, ¿no?
0: A ver, aquí cometen un error nuevamente, entiendo yo, las encuestadoras, la Tomara Rafael López Aliaga como candidato a la alcaldía de Lima. Sin embargo, él aparece de primero. Rafael López Aliaga, Renovación Popular, llega al 23.4%, digamos, de votos, si mañana fueran las elecciones. El que ha subido, según CPI, es Daniel Urresti, de Podemos Perú, que se posiciona con el 19.4%. Carlos Bruce, de Somos Perú, 10.4%. Ricardo Belmont, del Partido Cívico Obras, tiene 10.3% según CPI. Francis Allison, de Avanza País, 8.4%. Susel Paredes, de Ahora Nación, 3.8%. Samuel Daza, de Fuerza Popular, 1.3%. Alberto Tejada, de Acción Popular, 1.0%. Osvaldo Vargas, de Juntos por el Perú, 0.8%. Piensa votar por otro candidato, 0.3%, votaría en blanco viciado, 2.7%, y aquí hay un 18.3% que es el voto indeciso, que no sabe por qué candidato votaría. Bueno, Carlos Bruce, según CPI, se está rezagando, ¿no? Estaba segundo después de López Aliaga, que repito, no le corresponde estar en esta isla, perdón, en esta lista de candidatos a la presidencia de la República, porque él no postula como alcalde para la alcaldía de la ciudad, es un candidato a primer regidor, y aquí las encuestadoras deberían ser llamadas al orden, no solamente CPI, Datum, Ipsos, ¿no? Y la misma IEP, todas las encuestadoras que hacen este tipo de trabajo de opinión, no deberían incluir al señor Rafael López Aliaga dentro de esta isla, y deberían ser llamadas por el Jurado Nacional de Elecciones, si es que se atreve a hacerlo de alguna manera. Vamos a la pausa, esto es Exitosa.

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1: La temperatura en Lima 20 grados, Piura 21, Trujillo 22 grados, 10 de la mañana con 30 minutos. El presidente del Congreso de la República, senador Miguel Torres Morales, hizo un firme llamado a los miembros de la Cámara de Diputados a fin de priorizar las demandas ciudadanas y evitar que las discusiones políticas entrampen la delegación de facultades legislativas solicitadas por el Ejecutivo hace más de 20 días. En otros temas, el gobierno continúa ejecutando operativos de control y verificación migratoria en Lima Centro, donde cerca de 500 ciudadanos extranjeros fueron intervenidos la noche como parte de las acciones destinadas a fortalecer el orden interno y verificar el cumplimiento de la normativa migratoria vigente. En comunicación con Exitosa, José Luis Toledo Zapata, mayordomo general de la Hermandad del Señor de los Milagros de las Nazarenas, señaló que se trabaja en la posibilidad de que el Papa León XIV reciba el anda de nuestro Cristo Moreno en su misa del 16 de noviembre en la base aérea Las Palmas.
2: En la conferencia de prensa que tuvimos el jueves 17, nuestro cardenal Carlos Castillo manifestó la posibilidad que en la misa de Las Palmas también esté presente el anda de Nuestro Señor de los Milagros. Eso nos implica hacer un trazo de ruta, coordinar toda una logística para trasladar desde el convento de las Nazarenas hasta Las Palmas.
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1: Y en el ámbito regional tenemos información en vivo desde Tacna con nuestra compañera Elizabeth Ticona. Adelante, Elizabeth, bienvenida.
3: Información en vivo desde Tacna, donde la Fiscalía ha obtenido una condena de 17 años de prisión efectiva contra Elías Segarra Anco como autor del delito de feminicidio en grado de tentativa en agravio de su expareja, una menor de 16 años. Durante el juicio oral, la fiscal Yossi Sánchez sustentó los elementos probatorios que acreditaron que el 21 de abril del 2025 el sentenciado atacó a la adolescente con un machete de cocina, ocasionándole múltiples heridas en el mentón, el cuello y las manos. Además de la pena privativa de libertad, se dispuso su inhabilitación por el mismo periodo, quedando prohibido que se aproxime o comunique con la víctima o sus familiares. También deberá pagar 10,000 soles por concepto de reparación civil. La condena se computará desde su detención el 21 de abril de 2025 y culminará el 20 de abril del año 2042. 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
1: 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Continuamos en Hablemos Claro con Jesús Verde.

0: 10 de la mañana con 34 minutos, vamos ya cerrando esta edición de Hablemos Claro los sábados. Tenemos que ir con información de Karen Santillán. Karen.
1: Jesús, ¿qué tal? Muy buenos días. Información en vivo y preste atención porque el Servicio Nacional de Meteorología e Hidrología, SENAMI, ha lanzado una alerta roja por lluvias de moderada fuerte intensidad que se van a suscitar en la costa peruana del 19 al 22 de septiembre. Hemos conversado con el ingeniero Javier Mora, meteorólogo del SENAMI, quien ha dado más detalles. Escuchemos.
2: Se espera que para los próximos días más bien tengamos en la parte costa, centro y sur episodio de lloviznas, acorde a nuestra nota de prensa que hemos sacado.
3: ¿Hasta cuándo?
2: De entre el 19 y el 22 de septiembre se espera que tengamos condiciones de llovizna en la parte de la costa, tanto central como sur.
3: ¿Hay una hora en específico, durante la mañana, durante horas de la noche?
2: Sí, recordemos que las lloviznas mayormente se dan entre las horas de la noche y primeras horas del día, o sea, en la madrugada. Mayormente siempre se dan en esa frecuencia y se esperan que estas se mantengan de una forma ligera, moderada e intensidad.
3: ¿El tema de los vientos?
2: Sí, tenemos un ligero incremento de vientos, pero no está necesario para lo que sería la emisión de un aviso meteorológico de vientos, pero estos apoyan a la formación de las lloviznas.
3: ¿Sobre
2: tsunami? Sí, si bien vamos a mantener episodios de lloviznas, también hay que recalcar que no es de la tarde, se va a sentir esa sensación de calor. En algunas ocasiones también vamos a presentar condiciones de brillo solar, así que se recomienda a la población, si bien presentamos cielo nublado en las primeras horas, siempre sacar de mantenerse abrigado, y de igual manera también en horas de la noche o tarde van a estar con protección solar, gorro de ala ancha y quizás un polo manga larga.
1: Bien, Jesús, esta es la alerta del tsunami. Hay que repetir nuevamente, del 19 al 22 de septiembre se van a registrar lloviznas en la costa peruana, así que tome sus precauciones durante estos días, saque el paraguas, tome diversas precauciones antes de dirigirse a trabajar o realizar sus labores diarias. 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
0: Bien, gracias a Karen Santillán. Es momento de ir a nuestra secuencia de todos los sábados, El Buen Beber.
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0: Recién te acordaste que teníamos una presentación. Bien, gracias, Pierito. 10 de la mañana con 37 minutos. Antes de ir con El Buen Beber, nosotros no promovemos el consumo indiscriminado de alcohol, así que si usted va a beber y pretende manejar, no lo haga, no ponga en peligro su vida y la de las personas
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0: que están alrededor. 10, hay que ser conscientes, ahora más que nunca. Miren, nos falta un poquito más de usar la testa, usar el cerebro para poder decidir con cosas tan simples como esta. Bueno, vamos a temas más felices. La semana pasada fue el día del chicharrón. A mí me encanta el chicharrón, así que la entrevista en los sucesivos la va a desarrollar el señor Miguel Andrade. ¿Cómo está?
5: ¿Cómo está, Jesús? Buenos días, muy bien. En realidad, como tú bien dijiste, y ya desde la semana pasada estuvimos hablando y diste la puntadita inicial, que es el día del pan con chicharrón, y había que tener el pan con chicharrón.
0: Dos fechas importantes, porque sí, no claro, solamente es el día del pan con chicharrón,
4: marca, sino también
5: el café peruano. Exacto, es el mes del café peruano también, entonces no podíamos dejar pasar un día más si no teníamos que hablar este tema. Así que, Jesús, hemos invitado al señor Javier Vargas, que es de la chicharronería Don Luis, y tenemos al señor Adiel Peña, que nos acompaña esta mañana para hablar del café y hablar del pan con chicharrón, que no es por nada, pero es un maridaje que me parece excelente. Es más, la gente cuando toma desayuno y tiene su pan con chicharrón, pide un café. ¿Por qué? Y eso vamos a conversar de eso esta mañana aquí con nuestros amigos. Bienvenidos al Buen Beber. ¿Cómo están? Buenos días.
6: Muchas gracias.
0: Pégense un poquito más el micrófono, por favor, para ahí poder está conversar. Don Javier, ¿cómo está? Bueno, usted es amigo de la casa, es el dueño de los restaurantes Pisces. Ese bichero, pero dijo, no, yo también me tengo que meter al tema del pan con chicharrón. Y le está yendo bien, ¿no?
5: ¿Cómo estamos?
7: Bueno, estamos trabajando más porque así el Perú lo requiere. Sí, efectivamente, Chicharronería Don Javier ha emprendido ya un año. Ajá. Y estamos preparando estos ricos chicharrones con cerdo de granja, como debe ser. Tema de la trazabilidad, asegurar que esto tenga certificación para que sea un desayuno rico y delicioso. Ese es el insumo principal. Y luego una precocción con finas hierbas, uh-huh. olvídate, y terminar una cocción con propia ¡exitosa! Manteca hace que este pan con chicharrón haya sido el campeón mundial de los desayunos el año 2025.
0: Así es como se inicia la chicharronería, ¿no?
5: ¿Cómo? Por ese
0: así
5: motivo.
0: Así es como se inicia la chicharronería, ¿no?
7: Bueno, así es.
0: Con este evento que desarrolla este streamer Ibai, ¿no? Que ahora está...
5: un poquito
0: con las comidas, ¿no? Los platos. ¿En qué estamos con
2: sí, Jesús?
5: ¿No? Sí, creo, pero yo ya le perdí rastro. Pero bueno, volviendo al tema del pan con chicharrón, mi estimado, me acaba de dar un punto clave. Usted da una preparación previa al cerdito, que es hervir, escuché bien, con fina hierba, ¿cierto? Así ¿eso es. ¿Considera usted que es un punto clave para dar un pan con chicharrón tan sabroso como el que usted hace?
7: Efectivamente, uh-huh. la precocción ya es del día anterior, el uh-huh. salado, la cocción, uh-huh. y el mismo día, a partir de las 6 de la mañana, uh-huh. empezamos la parte de la fritada, que es la sellada exterior solamente uh-huh. con su propia manteca.
5: De acuerdo.
7: No ya. con aceite, con su propia manteca. Muy y vamos bien. A tener un pan con chicharrón jugoso por fuera y excelente, de excelente calidad.
5: Ahora, cuando usted, ahí está, ya, dale una masticada ahí a Jesús, ella está provocando a todo el equipo. Ya, está separado los panes, no se preocupen.
0: Sí, tiene ese olor a hierbas, ¿no? Ahora, don Javier, esto es tradicional, porque hay quien innova, ¿no es cierto?, con el pan con chicharrón.
7: Bueno, hay muchas variedades. Nosotros hora, hemos traído
6: el Radio Marcasaya.
7: Pan con salchicha huachana.
6: El 10 de salchicha no puede, y 41.
7: No puede pasar desapercibido. También tenemos el pan con relleno.
5: Ajá.
7: El pan con pejerrey también, que es muy clásico en el Callao. En los desayunos
5: también, de acuerdo.
7: Tradicionales, no faltaba el pan con pejerrey. Y por cierto, pues, el café peruano, que es una...
5: Claro, y ahí damos a Agdiel Viña, quien nos acompaña, quien es profesor de tostaduría y promotor también del café peruano. Cuéntanos, Agdiel, cuéntanos qué importante es el café en el desayuno, y no solo en el desayuno, sino sobre el café. Coméntanos.
8: Sí. Hola, ¿qué tal? Buenos días. Sí, bueno, yo soy Agdiel Viña, soy profesor de la Escuela Peruana de Baristas y Tostadores de Café. Tenemos tres sedes acá en Lima, una en Fosec, una en Miraflores y una en Surco. Uh-huh. Y bueno, la invitación para que puedan acercarse y preguntar sobre los cursos de barismo.
5: Claro, okay. El café importantísimo.
8: Bueno, hablando del café, hoy vamos a hacer una prensa francesa, que es un método muy antiguo para preparar café. Desde 1852 se inventó este método.
5: Ajá.
8: Y bueno, ahora lo estamos utilizando para preparar un café peruano, evidentemente, con un café de la región de Chanchamayo, 82.7 puntos de cata y de muy buenos sabores.
5: ¿Okay? Chanchamayo Junín, ¿cierto?
8: De Junín,
5: muy
8: correcto.
5: Bien, muy bien. ¿Cómo empieza este proceso? Bueno, tienes una cafetera, a ver si nos das el detalle para ir okay. siguiéndote.
8: Esta prensa francesa también se le conoce como la cafetera del émbolo, que sería la tapa, uh-huh. que tiene un émbolo y un filtro metálico que permite pasar todos los aceites esenciales a la taza. Ajá. Y también un poco de partículas de café que le da una sensación como terrosa y más pesada en la boca.
5: Ahora, estas cafeteras se encuentran en todas las tiendas, son fáciles de ubicar,
8: sí,
5: pero a veces las personas...
8: muy fáciles de ubicar.
5: Sí, no es que sea algo muy complicado, así que si alguien desea disfrutar un buen café...
8: Plaza Vea, Wong,
5: sí, ya
8: en
5: estamos.
8: Cualquier mercado, en el centro de Lima, pueden conseguir esto desde 10 soles.
5: Muy bien, muy perfecto. Entonces se coloca en este recipiente y luego, ¿cuál es sí. el siguiente
8: bueno,
5: paso?
8: Bueno, lo primero sería moler el café.
5: De acuerdo,
8: en este caso, café molido. Se recomienda una molienda media gruesa o gruesa. Y luego se tiene que dejar infusionando con agua caliente, más o menos a 95 grados de temperatura, uh-huh. por aproximadamente 4 minutos. Lo
5: de
8: que
5: acuerdo.
8: Ustedes tienen en su mesa ya es la preparación.
5: Claro, aquí
8: pero
5: justo
8: aquí
5: ya.
8: Voy a presentarles cómo
5: muy
8: deberíamos
5: bien.
8: Hacer este proceso.
5: De
8: una
5: acuerdo.
8: Vez colocado el café en el método,
5: sí.
8: tenemos nuestra agua caliente en una tetera cuello de cisne y uh-huh. vamos a verter agua caliente claro. en el café.
5: De acuerdo. Ahora, hay una proporción, Marca, me imagino, entre café versus agua. Y eso es importante también.
8: Esta proporción en el mundo del café y el barismo profesional le llamamos ratio. Es como
5: ya.
8: la relación que existe entre la cantidad de café y la cantidad de agua que vamos a utilizar mm. para hacer la preparación. En este caso, se recomienda una proporción de corta para que la bebida sea más intensa, tenga más mm. cuerpo, más sabor.
5: De acuerdo.
8: Entonces, lo que estoy haciendo acá se llama preinfusión, es colocarle un poco de agua primero. Y vamos uh-huh. a remover un poco el café para uh-huh. que expulse el CO2, que son gases que se concentran en el tostado del café.
5: De acuerdo.
8: Al moler el café, ese uh-huh. CO2 se va a expulsar uh-huh. porque no queremos ese saborcito en nuestra taza de café.
5: Ah, qué interesante.
8: Entonces, con
5: no
8: la preinfusión
5: eso.
8: Se uh-huh. elimina ese CO2 uh-huh. y se pueden percibir sabores más cítricos, frutales, uh-huh. el amargo se percibe por la cafeína del café, es intrínseco, claro, tanto como la acidez también, que es parte del fruto de café.
0: Lo que estamos tomando es café de especialidad.
5: Exacto.
0: Es un proceso completamente distinto. Don Javier, usted, ¿qué café?
7: Bueno, yo trabajo con del Valle de Alto Mayo.
5: ¿Ya? Pero ahora ya va a dar un
0: ¿pero
5: un
0: lo plus. Pasa así nomás o es instantáneo?
7: No, pues aquí tenemos un café de alta gama, ¿no?
8: Bueno, los cafés de especialidad se preocupan desde la cosecha, claro, en sembrar bien un producto que se llama, bueno, un género botánico arábica, y luego de ese género botánico tiene distintas variedades. En este caso nosotros tenemos una variedad caturra acá. Ajá, claro. Este es bastante común en sembrar exitosa acá en Perú esta variedad. Y luego, bueno, para que tenga un mayor puntaje de cata debe pasar por procesos, ¿okay?
5: De acuerdo.
8: En este caso es un proceso lavado que se trata de pulpar el fruto de café y luego fermentarlo por 24 a 48 horas.
5: Mira, que todo este proceso que tiene el café, ¿no? Y a veces uno solamente pide un café pero no sabe todo lo que hay detrás.
8: Sí, detrás, ¿no?, de la taza de café, claro, hay mucho trabajo del productor, mucho trabajo del catador, del tostador, y luego el barista lo que hace es extraer los sabores de todos estos procesos que se realizó anteriormente.
0: ¿Puedes invitarle un café a...?
5: Sí, sí, está infusionando ahorita.
0: Javier, una consulta.
8: Y en unos minutitos ya va a estar listo.
0: Genial. Javier, una consulta. ¿Sirve de algo el hecho de que haya el Día del Café Peruano y el...

0: El asado argentino.
1: Ah, está difícil eso.
0: Estamos haciendo un llamado a todos los peruanos para que sigan votando en esta página, porque de todas maneras un tema de publicidad y marketing de nuestra gastronomía nos hace bien ahora que vamos a recibir a los mejores restaurantes del mundo en noviembre.
2: Ah, viene entonces, ahora los 50 veces, ¿no? Los 50 mejores restaurantes.
1: Mira, ¿el café está incluido en algún premio internacional? Bueno, es un commodity, así
2: sí,
1: que...
2: Claro, sí, claro, ¿no?
3: Hay
2: sí.
3: bastantes premios que se hacen. De hecho, hay un premio que se hace todos los años en época de cosecha que se llama la Taza de Excelencia del Café Peruano.
2: ¡Exitosa!
3: Allí catan cafés de todas las regiones y se escoge el mejor café. Este café, bueno, luego es vendido en subastas.
2: ¿Okay? ¡Ah, caramba!
3: Estas subastas pueden llegar a tener un bastante costo y eso es un beneficio para el productor.
2: Marca,
3: por lo menos $300,000 el lote de café.
2: Claro.
3: Eso sería un buen incentivo para los productores para que sigan sembrando y cada vez mejoren sus cosechas para luego poder tener buena retribución de su trabajo.
2: Me parece espectacular. Muy bien. Y en el caso, acá ustedes tienen una marca, ¿no? Se llama Pecados Cafetales.
3: Okay,
2: qué buen nombre.
3: Bueno,
2: qué buen juego,
3: este es
2: juego de nombre.
3: Invención del señor José Orellana, que es el director de la escuela.
2: Ajá.
3: Y también tenemos una tostaduría en la Escuela Peruana de Baristas y Tostadores y vendemos este café que se llama Pecados Capitales. La marca,
2: ahí está,
3: bueno,
2: Javiercito, por
3: reciente.
2: Favor. Disfrute del café. Un poquito más de café aquí, por favor.
3: Por supuesto.
1: Está muy rico, está muy rico.
4: Jesús está tomando desayuno al aire.
1: Sí, me van a disculpar, pero yo vengo muy temprano aquí a la radio. Y entonces ya estoy aprovechando para tomar algo de desayuno.
2: Muy bien,
1: corto.
2: Pero ¿qué tal este sabor? Ahora Jesús que lo está disfrutando y acabo de probarlo también. Y esa sensación ligeramente terrosa,
5: hora,
2: pero amable y agradable. Porque, y hace que
5: 10,
2: uno quiera seguir tomando más.
5: 48.
3: ¿No? Bueno, la sensación terrosa es intrínseca del método que tiene un filtro metálico. Y el filtro metálico deja pasar aceites esenciales y pequeñas partículas de café que luego pasan a la taza. Y de la taza vamos a sentirla en nuestro paladar.
2: Muy bien.
1: ¿Qué Jesús, tal? ¿Qué tal, don Javier, el café?
2: ¿Qué tal? ¿Lo ha probado?
0: Para activarse en la mañana
2: está
0: a punto. Me gustó mucho, bien aromático.
3: También un dato curioso, bueno, estos tipos de métodos extracciones distintos a la máquina de espresso tienen más porcentaje de cafeína por taza, quiere decir que van a activar un poco más el organismo.
2: Acá no dormimos hasta mañana. Jesús, ¿y qué tal el maridaje, la combinación del pan con chicharrón con el café? ¿Tú qué opinas? ¿Tú eres de los que piden su café con el pan con chicharrón o pides otra bebida? No, él no va a decir. Está comiendo. ¿Y en la chicharronería qué tal?
0: No,
2: ¿Qué pide la gente? ¿Cuál es lo que más pide el público?
0: Nos pide el café pasado gota a gota,
3: tradicional,
0: ¿no?
2: El tradicional.
0: Como lo preparaba la mamá, las abuelas, al estilo antiguo.
2: Ajá.
0: Aquí he visto muy buena técnica,
2: claro.
0: Pero mamá lo pasaba gota a gota y eso es lo que nosotros hemos aprendido. Y lo que todos nuestros clientes piden en Chicharronería Don Javier, en Zárate, en San Juan del Lurigancho, donde empecé hace 34 años ya.
1: Me preocupaba, me preguntabas sobre el maridaje, está perfecto.
2: ¿Sí?
1: Sí, combina muy rico. Ahora, yo sí le echaría un poquito de azúcar, pero entiendo yo que este café especialidad no lo necesita.
2: Ah, claro. ¿Qué opinan los baristas con el hecho de agregarle azúcar al café?
3: Okay.
2: A ver, por favor.
3: Bueno, hay dos puntos de vista, ¿no? De mi parte, yo no satanizaría ningún ingrediente.
2: De acuerdo.
3: Hay cosas que se le puede colocar azúcar, hay tipos de café que se le puede colocar
2: de
3: azúcar
2: acuerdo.
3: Y otros, ¿no? Lo que sucede con el azúcar es que transforma el sabor de la bebida y pierde algunas cualidades o características.
1: Como las notas, ¿no?
3: Claro,
1: que no,
3: esas notas especiales
1: como tal, ¿no?
3: Que acaban de sentir, si le colocan azúcar, le baja todo
1: pero
3: eso.
1: Pero no le va mal, ¿eh? Porque incluso con el camote combina muy bien.
3: Claro. Como el café tiene un poquito de acidez, también contrasta con el dulzor
1: con
3: la carne.
2: Y hay otro detalle importante, que el pan con chicharrón, y corríjame, don Javier, si estamos equivocados, la salsa criolla. ¿Qué papel cumple la cebollita dentro del pan? ¿Es picante, sin picante, solo herbáceo? ¿Cuál es su receta?
0: Bueno, ya es una receta tradicional, definitivamente. Cuando pides una porción de chicharrón o un pan con chicharrón, el maridaje perfecto es la salsa criolla. Esa cebollita, el ajicito, el culantro, el limón, la sal, va a hacer que los sabores se integren en tu boca y tiene un sabor característico que todo el público desea.
2: Claro.
0: Picante, sabroso, jugoso a la vez.
2: Y el pan, otro detalle, disculpa Jesús, el pan. ¿Qué importante es el pan?
0: Bueno, el pan es muy importante porque se prefiere el pan de piso que ya no lo encuentras en cualquier panadería. En esa oportunidad he traído un pan francés normal, pero lo ideal es un pan francés, pan de piso.

0: Ya, don Javier, antes de terminar, creo que es importante, usted tiene un mensaje. ¿Qué le está pasando a la industria gastronómica?
1: Bueno, estamos en tiempos difíciles, definitivamente ya estamos con el fenómeno del super niño costero. Los combustibles han subido y ahora los emprendedores gastronómicos, desde hace 30 años que tenemos uno, dos o tres restaurantes pequeños, familiares, estamos siendo notificados con esquelas por la SUNAT. La SUNAT alega de que nosotros tenemos un vínculo económico, pero nosotros logramos con la ley Nano Guerra en el año 2022, la ley 3156, que se redujera el beneficio tributario del 18 al 8% dentro de las medidas de reactivación, aprobado por mayoría en el Congreso de la República. Eso tenía una vigencia de 3 años y en el año 2024 se volvió a reprogramar por la ley 32.219, que establecía hasta el 2027 esta ampliación de beneficio tributario. Eso la SUNAT pretende desconocer y ahora nos está notificando para que con retroactividad al 2020, al ejercicio fiscal 2025, corrijamos esta declaración del IGB.
0: Y para en completo.
1: Consideramos que esta interpretación de la SUNAT está equivocada y realizamos serios comunicados a la opinión pública y a los medios de comunicación, y hemos tenido la atención del presidente del Senado de la República, doctor Miguel Torres, quien nos va a atender este día lunes a las 10:30 de la mañana.
2: A ver, que se
1: y vamos a ir todos los emprendedores en busca de un diálogo, en busca de las leyes claras.
0: ¿Eso también atañe a las cafeterías?
1: Es para todo el sector gastronómico y hotelero.
2: Tremendo. Entonces,
1: en la actualidad estamos pagando el 2025 y el 2026 el 8% y el 2027 acabamos con el 12%, y de ahí para adelante totalmente a la formalidad volvemos, porque consideramos que la base tributaria y las medidas se ampliaron, y eso es lo que nosotros estamos pidiendo al superintendente de la SUNAT, para que corrijan esa interpretación, porque no puede ser mayor al de una ley.
0: Bien, perfecto. Genial. Vamos a desarrollar eso más adelante. Gracias por la visita de ambos. Creo que era importante hablar del café peruano, hablar del chicharrón peruano, que han estado de celebración.
2: Claro.
0: Coman chicharrón, es un gran desayuno, y acompáñenlo con un buen café.
2: Claro.
0: Estos de especialidad son.
2: En el caso de café, Adiel, ¿dónde los ubicamos? ¿Hay una página web donde encontramos este café que está delicioso?
3: Hay páginas web y también hay la cuenta en las redes sociales, Instagram, Facebook, TikTok. Pueden encontrar a la Escuela Peruana de Baristas y Tostadores de Café. Rápidamente le van a entender por WhatsApp y le van a dar toda la información necesaria. Tenemos 3 sedes, una en Fosset, que es la más reciente, una en Miraflores y una en Surco, que es la más antigua.
0: Bien.
3: Y próximamente posiblemente se abra también en San Juan del Lurigancho y Los Olivos.
0: Cafetería, es lo que le falta.
2: Café con chicharrón.
0: Yo lo iba a decir porque ya está seguramente.
2: Estaba maquinando, Javier.
0: Va a poner su cafetería. Cafetería, don Javier.
2: Pan con chicharrón y café.
1: San Juan del Gancho alberga más de 1.400.000 habitantes.
2: Claro, sí.
1: Un mercado muy importante que a mí me dio la oportunidad de emprender hace 34 años.
2: Mire usted, ya ve mi barrio.
1: Y gracias a este emprendimiento apoyé a toda mi familia. Eso es lo que la SUNAT no entiende.
2: Vamos a hacer un comunicado entonces.
0: La SUNAT nos persigue a todos, desde don Javier. No quiero decir lo que pienso de la SUNAT, pero ahí está.
2: Vamos a disfrutar el pan con chicharrón.
0: Realmente se utilizaran debidamente, uno estaría contento, pero como están las cosas,
2: claro,
0: ¿qué puede uno decir de la SUNAT? Bien, gracias a ambos, caballeros, muy amables.
4: Y ahora,
2: gracias, Jesús, como siempre.
0: Fin de semana. Bueno, vamos con un cafecito. Tengan ustedes un buen fin de semana. Cuídense, dedíquense a la familia. Y un saludo especial para todos los fanáticos de Batman. Hoy es el Día de Batman.
2: Día de Batman.
0: De carácter internacional, uno de los detectives más importantes creados por las DC Comics hace mucho, mucho tiempo. Así que, nada, diviértanse. La vida está para eso. Nos vemos y cuidan.
1: Feliz año.

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0: están? Bienvenidos a Construyendo Cimientos para el Futuro, el programa de la construcción, la vivienda, las casas, los terrenos, los departamentos, hecho con mucho cariño por acá de parte de la producción exitosa. Muy bien, nos ven a nivel nacional, a nivel internacional, también a través de las redes, a donde usted debe ingresar a Exitosa. Muy bien, hoy día vamos a tocar temas muy interesantes. Vamos a conocer cómo observar nuestros terrenos. Hay muchas compras de lotes hoy en día, lotes que están registrados, otros que no, lotes que están con escritura pública nada más, otros solamente con minuta compra-venta y otros en posesión. Todos ellos son factibles de venderse, excepto el que está en posesión. Porque si usted quiere adquirir un terreno que está en posesión, lo que va a hacer es generar un contrato de transferencia de posesión, lo cual no significa la venta del lote. Muy bien, significa el traspaso o transferencia de los derechos de poseerlo, bien, aunque no sea suyo. Eso existe, es un tema que vamos a tratar seguramente en otras jornadas, ¿no? Las posesiones sobre terrenos privados, terrenos públicos, las normas. Pero el día de hoy vamos a aprender a ver los linderos de nuestro predio. Muy bien, básicamente un terreno tiene en su forma rectangular, el terreno urbano muchas veces, cuatro dimensiones, que son el frente, ahí está nuestro dibujo en la pantalla para los televidentes, que es la línea más cercana a la posición que usted adopta. Usted tiene que pararse mirando el terreno. Lo mira, está en la acera, en la pista, en la vereda, jardín, etcétera, pero lo mira el terreno. Bien, esa primera línea, la más cercana, se llama frente. Muy bien, entonces yo tengo un terreno de 8 metros de frente o 12 metros de frente, ¿no? Que es la distancia desde el punto izquierdo al punto derecho en la línea más cercana, el frente de mi terreno. Se recomienda adquirir terrenos que tengan frentes mayores a 8 metros, porque el tamaño del frente determina muchas veces la factibilidad para los pisos que podemos construir. Generalmente, los terrenos que tienen un frente pequeño, pequeñito de 7, 6, no me da, digamos, la posibilidad, y les hablo municipalmente a nivel de licencias, de poder construir, digamos, los pisos que yo le pueda optimizar y sacar provecho. Es más, en frentes pequeños difícilmente puedas construir dos departamentos por piso, cada uno con su ventana a la calle. Muy difícil. Salen larguitos, no son muy comerciables. La idea es tener mayor frente. Ahora, si yo sigo mirando mi terreno, A mi mano derecha, voy a tener el lindero derecho, que es la profundidad desde la acera hasta donde termina. Digamos, frente 8 metros, lindero por derecha 20 metros hasta el fondo. Ahora, lo mismo por la izquierda, lindero por la izquierda 20 metros hasta el fondo. ¿Por qué es importante conocer el lindero derecho y el lindero izquierdo? ¿Por qué? Radio escuchas, televidentes. Los lotes son mejor optimizables cuando la profundidad no sobrepasa a 3 veces el frente. Medio confuso, ¿no? Cuando la profundidad, o sea, el lindero derecho o el lindero izquierdo, no sobrepasa en medida a 3 veces lo que mide tu frente. Ejemplo, si mi frente mide 8, la profundidad máxima debería ser 3 por 8, 24. Si mi frente mide 6 metros, la profundidad sería la máxima. 6 por 3, 18 11. Metros. Ya, pero ¿qué pasa si no es 18 metros, si es 20? Exitosa. Ah, ya tienes un terreno que se considera por el Reglamento Nacional de Tasaciones como un terreno irregular. De medidas difícilmente optimizables y difícilmente de vender. La idea es que máximo la profundidad sea 3 veces el frente. 10 metros de frente, máximo 30 de profundidad. 8 metros de frente, 24 de profundidad. 6 metros de frente, 18 metros de profundidad. Muy bien. Entonces, ya sé qué terreno es bueno comprar por el lado de los linderos. Sigo. El último lindero que tiene su terreno es el que está al fondo, la línea más lejana se le llama fondo. Entonces, tenemos cuatro linderos. Frente, lindero por izquierda, lindero por derecha y fondo. Ya tienes los cuatro lados de tu terreno, en este caso rectangular. Bueno, habrán diferentes formas de terrenos, ¿no? Las hay. Pero usualmente predomina el terreno rectangular, básicamente. Entonces ya sabes, para tener número de pisos óptimos, uno, el tamaño del frente, y dos, el área, que es multiplicar el lado menor por el lado mayor, digamos 8 por 20, 160 metros cuadrados aproximadamente. Pero si tienes un frente chiquitito, aunque tengas un área grande, no te va a servir de mucho para construir pisos. Entonces, ¿qué buscamos? Buscamos frente. Buscamos frente que sea amplio. Eso es lo que buscamos, un frente que sea amplio. Muy bien. Más que la profundidad. Correcto. Y de hecho que el área también va a ser importante. Cuando usted obtenga el certificado
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0: de parámetros urbanísticos y edificatorios, usted va a poder ver cuántos pisos construir, qué retiro dejar, porque hay una medida que se llama retiro. El retiro es la línea que va desde su frente del terreno hasta donde puede levantar la casa. No entra usted a una casa grande en donde entra por la puertita, ¿no?, del muro de entrada y viene un jardín y la casita Marca, está construida allá, todavía más allá,
2: mejor compañía, ¿no?,
0: unos 3 metros más allá recién vaya. Levanta, eso se llama retiro. Tienes que dejar un retiro. Muchas veces en el retiro no puedes techar, pues te debes dejarlo libre. Puedes colocar algunas coberturas de máximo 1 centímetro de espesor. Por ejemplo, si vas a dejar tu carro ahí, entonces vamos a tener que poner una cochera, pero con solamente una cobertura que sea de centímetro. Muchas gracias por ver nuestro programa Construyendo Cimientos para el Futuro. Vamos a comunicarnos con Vanessa Rubio desde San Miguel con una información muy importante. Vamos, Vanessa.
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3: José, ¿cómo estás? Muy buenos días. Estamos en vivo desde el Centro de Diagnóstico y Rehabilitación de Lima, más conocido como Maranguita, hasta donde fueron trasladados estos 6 jóvenes del Colegio Almirante Guise, del Colegio Liceo Naval Almirante Guise, para cumplir estos 4 meses de internamiento que ha dictado el Poder Judicial por este presunto caso de abuso sexual. Precisamente quien ha declarado hace unos minutos es el director del Programa Nacional de Centros Juveniles, el director ejecutivo Luis Vega, quien ha señalado cuál es el procedimiento que van a seguir estos 6 adolescentes menores de edad para el cumplimiento de estas medidas socioeducativas. En un primer momento están en un programa 1 que tiene que ver con la adaptación de estos menores que han llegado la noche de ayer y luego de una evaluación médica y psicológica podrán ser derivados a uno de los 4 programas con los que cuenta este centro juvenil. Vamos a escuchar qué es lo que ha detallado.
4: Que hemos recibido el día de ayer cerca a las 00 horas, tienen el mismo tratamiento que cualquier otro joven que ingresa a un centro juvenil de medio cerrado. Es decir, estos chicos han ingresado ya a un programa de nivel 1. Este es un programa que
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4: los sostiene dentro del mismo hasta un máximo de 30 días. Es un programa donde los equipos técnicos evalúan a los jóvenes infractores que el Poder Judicial ha dispuesto su internamiento y, finalizando un conjunto de evaluaciones, dispone el traslado a otro programa de acuerdo a la evaluación y evolución que ellos han considerado. Personal de seguridad, y a partir del día lunes, porque ellos han llegado casi en la madrugada, serán ya evaluados por los equipos técnicos que están integrados por psicólogos, por trabajadores sociales, por abogados, ¿no? El día de hoy, a las 8:15 aproximadamente,
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4: los jóvenes, después de tomar el desayuno, como todos los jóvenes que se tienen en el centro juvenil, están pasando la evaluación médica propia del centro juvenil.
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3: Bien, José, José, el director del PRONASEJ ha descartado cualquier tipo de beneficio adicional para estos 6 adolescentes que están internados por 4 meses aquí en Maranguita. Sin embargo, también ha señalado que es importante un cambio en el código de responsabilidad penal, porque actualmente aquellos menores de edad que cumplen un internamiento y luego pasan a ser mayores de edad deben culminarlo dentro de un centro de rehabilitación para jóvenes. Es decir, que más del 50% de los internos que están aquí son mayores de edad, según lo que le ha señalado, y conviven jóvenes de 25 con menores de 14 años, por lo cual para él debería haber un cambio importante para que los de mayor peligrosidad puedan ser internados en un penal luego de cumplir la mayoría de edad. Escuchemos.
4: La fecha, de los 2059, el 51.4% son mayores de edad. Y nuestro código actual de responsabilidad penal del adolescente prevé que los jóvenes cumplen su medida socioeducativa o sentencia, como lo quieran llamar, hasta el último día que ha determinado el juez en un centro juvenil. Es decir, no son trasladados a un penal. Es decir, y es lo que nosotros venimos impulsando, el cambio de este código, porque hoy tenemos jóvenes de 25, de 26 y de 27 años con jóvenes o casi niños de 14 que tienen que tener un tratamiento distinto en base a su nivel de riesgo, ¿correcto? Entonces, los jóvenes, que es lo que nosotros planteamos, de un nivel de riesgo alto, mayores de edad, y considerando la infracción, podrían ser trasladados a un penal.
2: ¿Cuál es la rutina y la alimentación que ellos están cumpliendo aquí?
4: Bueno, la rutina que cumplen...
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3: José, también ha indicado que estos menores acusados de un presunto caso de violación sexual van a recibir un tratamiento de acuerdo a este hecho bastante grave, pero además también ha señalado que los padres de familia van a poder visitarlo luego de una semana. Ya me han dado un mensaje precisamente a la sociedad para evitar que nuevos casos ocurran, porque ellos ya son los terceros responsables luego de que un menor haya ingresado a un centro de rehabilitación. Escuchemos.
4: Pues dispone, ¿sí? Existen tratamientos diferenciados, existen programas para agresores sexuales que los equipos técnicos trabajan para consumo de drogas, para X tipo de anomalía, ¿no es cierto? Eso se viene trabajando y se trabajará de manera permanente. Y cuando usted me dice qué es lo que yo pienso que debemos de fortalecer la prevención primaria, porque nosotros aquí hacemos terciaria. Pero la prevención primaria es para aquellos jóvenes que están en la calle, para aquellos ciudadanos que están en la calle y que no queremos que estén aquí o en un penal.
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3: Bien, José, el director de PRONASEJ también indicó que las visitas a los internos de los centros de rehabilitación por parte de los padres de familia o familiares directos son 2 veces al mes y que en este caso iniciarán recién la primera semana de octubre, previa coordinación con los trabajadores sociales y también previo registro. Es la información que tenemos en vivo para los 95.5 de la FM en Lima, exitosa la voz de los que no tienen voz.
0: Gracias, Vanessa, por tu información. De este lamentable caso estaremos muy alertas aquí en Exitosa. Muy bien, continuamos con información en Construyendo Cimientos para el Futuro. Estamos hablando acerca de la medición de los linderos y nos gustaría conversar con el público televidente y radio escucha, que nos puede llamar al teléfono 940-800-800 para poder preguntarle: ¿usted ha comprado un terreno? ¿Está seguro de los linderos que le han vendido? ¿Ya lo midió? ¿No? ¿Ha ido con algún colega ingeniero para ver las características de los linderos y las mediciones? Y lo mismo en departamentos. Los departamentos también tienen linderos, solo que en el caso de departamentos los linderos son un poquito más engorrosos de detectarlos, porque los linderos de los departamentos tienen generalmente tramos, por lo que colindan con otros departamentos y colindan también con áreas comunes y pozos de iluminación. Por eso los departamentos no tienen una forma, digamos, tan regular, como que un cuadrado y punto, ¿no? Tiene sus linderos porque, como les digo, tiene
5: Marcansaya, tu mejor
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5: compañía,
0: con áreas comunes, con estacionamientos, con pozos de iluminación, con ductos. Entonces es un poquito más difícil medirlos. Estamos en el 940-800-800-741-0955. ha comprado su terreno ya fuera de la ciudad.
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0: ¿No? Pues está de moda comprar ahora terreno fuera de la ciudad a precio muy barato, ¿no? Y a uno le dicen, sí, va a tener un lote de esta área con estos linderos, pero no tiene proyecto de habilitación urbana, es un dibujo, es un plano nada más, es un proyecto. Entonces, para el caso, por ejemplo, de lotes en un proyecto de habilitación urbana que no ha sido ingresado al municipio, todavía no se sabe en realidad si donde usted va a comprar el lote va a pasar una pista, va a haber un parque, va a haber un centro de salud. Es una compra casi a ciegas, ¿no? Es más, hay muchos lotes que se vienen vendiendo en lugares en donde no hay factibilidad de obras de agua y alcantarillado. No hay. Y difícilmente lo haya. A veces puede que trabajen solamente con un ductos para poder trasladar agua potable o de pozo, pero el desagüe no va a tener tuberías de la empresa de alcantarillado, sino biodigestores. Traslados de los desechos líquidos y semisólidos hacia pozos, ¿no? Lo que llamamos muchas veces típicamente silos, solamente que con un sistema un poquito más avanzado. En otras palabras, desagüe común y corriente no vas a tener. Entonces hay que ver que el precio de lo que adquirimos tiene que ver mucho con los servicios que vamos a tener. Comprar terrenos en zonas que son heriasas, ¿no? Donde o no hay factibilidad o posibilidad de tener agua, o de repente el lugar que tiene excesiva agua va a tener un precio mucho menor. Bueno, tenemos el gráfico en la pantalla que nos pone nuestra producción para poder observar en realidad cómo se miden los linderos. Vamos a contestar al público televidente y radioescucha. ¿Cómo está? Bienvenido a Construyendo Cimientos para el Futuro. ¿Qué tal? Buenos días, le escuchamos.
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0: Les voy comentando.
6: Ah, buenos días.
0: Aló, sí, buenos días.
6: ¿Qué tal, doctor? Mire, justo estoy, yo sigo su programa todos los sábados. Lo que pasa es que quiero comprar mi primer departamento. Y hay una inmobiliaria en Magdalena que se llama Broxa. Bien. Y me está pidiendo, es con desembolso postergado. Pero me está diciendo que le dé un inicial más del 10%, mayor al 10%, porque me dicen que ellos con esta plata es para comenzar a construir, ¿no? Porque todavía la entrega es en el 2028, en agosto.
0: Bien.
6: Entonces, yo iba a la municipalidad de Magdalena para averiguar si tienen el permiso del terreno. Correcto. y esos temas. Me han dicho que sí han sacado han dado el permiso, pero lo que quiero saber es eso es bueno comprar de esa manera o darle más del 10% inicial o solamente negociar para darle el 10%, porque como le digo el departamento todavía lo entregan en agosto del 2028, de acá a 2 años. Ahorita está en plano. Y comienzan a construir recién en el 2027, o sea, de acá un año.
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0: ¿Usted va a obtener un crédito hipotecario, entonces, señor? ¿Busca un crédito hipotecario o piensa pagarlo directamente con cuotas a la constructora?
6: No, con el crédito con el banco, doctor.
0: Excelente. Muy bien. La cuota inicial, en este caso, va a depender de lo que converse usted con el banco. Muy bien, porque si usted ¡exitosa! Piensa pagar el precio de este bien futuro, porque se le llama bien futuro, porque recién van a construirlo, el banco va a pedir a la constructora ciertos documentos que le garantice que efectivamente se va a realizar una obra ahí. Entonces, si yo planeo pagar una cuota inicial y lo demás, financiamiento bancario, le recomiendo conversar con un funcionario de una entidad financiera, sea banco, caja de ahorro, la institución financiera que usted proyecte construir, y comentarle ese caso para ver cuánto le va a pedir de inicial. Porque hay que calificarlo usted también, ¿no? Le va a pedir 10%, 20%, y eso ya no va por el lado de la constructora, eso va por el lado de quien me va a financiar, que es importantísimo, ¿no? Yo diría que esa es la prioridad. conversar con un ejecutivo de negocios hipotecarios de un banco, de los que usted elija, porque puede conversar con varios, porque va a tener que definir su tasa de interés, y ellos podrán inclusive comunicarse con inmobiliaria directamente para poder ya saltar pasos, ¿no? Y que ellos sean los que se comuniquen, y claro, con los datos que usted ha conseguido, fidedignos, poder establecer bajo qué condiciones usted podría desembolsar dinero a la constructora. Recuerde que si usted paga una inicial a la constructora 10%, 20%, que lo va a determinar el banco mejor, y el banco le desembolsa el dinero, tampoco hay seguridad de que terminen el proyecto, ¿ah? O sea, eso es importante también. Uno corre, digamos, con las con la buena fe que tenga la constructora para edificar. Pero la ruta es esa, señora. Primero con funcionario de banco para que pueda pedirle qué documentos necesita de la constructora para que le puedan dar el crédito, más allá de lo que le pida la constructora, ¿no? De hecho, el monto que usted vaya a analizar, 10%, 20%, corre también en función de mis cuotas que voy a pagar y el plazo también, ¿no? Eso tiene que jugar ahí con las cuotas para ver cuál le conviene o cuál califica. Gracias por llamar. Muy bien, tenemos más llamadas en Construyendo Cimientos para el Futuro. Adelante. Bienvenidos, bienvenidos. ¿Cómo está? ¿Qué tal?
7: Hello.
0: ¿Cómo está? ¿Qué tal? Buenos días.
7: Ingeniero, una pregunta. No, yo he comprado.
0: A ver, seguramente va a volver a llamar. Todas las preguntas son interesantes en realidad y tratamos de solucionarlo lo que podamos. Tenemos un teléfono, un WhatsApp, ¿no?, de asesoría legal. Tenemos un WhatsApp de asesoría en lo que se refiere a terrenos, casas, departamentos, compras, ventas, también tasaciones de inmuebles. Importantísimo. Estamos en el WhatsApp 991-30903, 991-309-703 para inspecciones estructurales de inmuebles también. Adelante, bienvenidos.
7: Bienvenido, ingeniero. Buenos días.
0: Buenos días.
7: Yo compré un terreno
5: agrícola de tiempo. Tu mejor compañía, por donde vaya.
7: En la parte de atrás de mi terreno había una acequia de regadío. Y por ahí se está haciendo una calle. Y dígame usted, para poder hacer la definición de la calle, ¿se toma como referencia la mitad de la acequia o cómo se toma eso?
0: A ver, esa referencia de la calle hay que consultarla primero con el municipio. Mire, si está urbanizado ya, yo creo que debería pedir usted, uno, el certificado de parámetros urbanísticos y edificatorios, un documento que debe costar 60, 70 soles, depende del municipio, certificado de parámetros urbanísticos y edificatorios, ¿correcto?
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0: Cuidado que las acequias, eso por un lado, cuidado que las acequias son administradas por la Autoridad Nacional del Agua. Usted ha visto que es agrícola, ¿no? Entonces, ahí le va a indicar en el certificado de parámetros urbanísticos y edificatorios determinados detalles con respecto a la denominación y a los linderos. Lo tiene que tener eso. Si es urbano, ya hay que pedirlo. Por otro lado, es importante ingresar su consulta al Ministerio de Agricultura, a la Autoridad Nacional del Agua, para que le responda por escrito. Lo que usted me está preguntando, habría que hacer una carta muy simple, muy sencilla, por mesa de partes de la Autoridad Nacional del Agua, para que determine efectivamente cuál es el detalle que usted quiere conocer y se lo ponga por escrito, que es importantísimo. Entonces, hay dos acciones que tiene que realizar: certificado de parámetros urbanísticos y edificatorios en el municipio y, por cuerdas separadas, carta a la Autoridad Nacional del Agua, Ministerio de Agricultura, que tiene que administrar las acequias, ¿no? Y qué es lo que tiene que ver que hacer con ella. Ahí puede ingresar esa pregunta, pero por mesa de partes, y le van a responder. Ponga su dirección, correo electrónico, teléfono, para que le hagan la respuesta. Muy bien.
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0: Estamos construyendo cimientos para el futuro, hablando de los linderos del predio. Ya sabe usted que tiene que pararse frente a su terreno y decir frente, lindero izquierdo, lindero derecho, fondo. Ahora, ojo, cuando su terreno figura en una partida registral, tiene partida registral, puede sacar usted la partida registral actualizada. Se recomienda cada 6 meses sacar una copia de su partida registral o visualizarla. La partida registral tiene 6 rubros: A, B, C, D, E, F. En el rubro B, B de bueno, en el rubro B,
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0: están los detalles de los linderos de su terreno, casa o departamento, porque se llama descripción del inmueble. Y ahí están todas las variaciones, detalles de origen, ¿no? Y también en el rubro B puede que haya un título. A veces uno desarchiva el título para ver cuáles son las medidas de origen, o sea, cómo vino desde atrás, ¿no? Desde que se hizo matriz. Entonces, es importante conocer los linderos en partida registral para ver si coinciden con lo que tengo ahí en físico. Usted tiene que medir en físico con su wincha, con su carrete o láser, y tiene que corroborarlo con lo que tiene en la inscripción de la partida registral o en la escritura pública, si es que no tiene inscripción, ¿no? O en el contrato compra-venta, y hacer las medidas correspondientes. ¿Por qué? Porque puede que haya superposiciones del vecino, ¿no? Yo, por ejemplo, en las tasaciones que he realizado, he encontrado muchas veces clientes que tienen un terreno que tiene 8 metros de frente, y cuando uno va a medir, hay 7 y medio, y falta medio metro. ¿Dónde está? Lo tiene el vecino. ¿Por qué? Porque empujó un poquito y plum, construyó el muro encima, ¿no? Del terreno de la clienta, ¿no? Y ya le quitó medio metro ahí. Entonces, hay acciones legales para poder revertir ello, ¿no? Hacer las demandas, ¿no? Correspondientes, ¿no? A ello. Hay que estar alerta con los terrenos, no queda de otra. Cuando uno compra un lotecito, también una inmobiliaria, así de preciso, tiene que ir a ver, tiene que ir a mirar, ¿no? Porque ya el del costado está construyendo, el de la espalda del fondo también está construyendo. A ver, ¿no? No vaya a ser que su muro lo haya puesto encima de nuestro terreno. Porque cada uno tiene que construir su propio muro, su propio cerco perimétrico.
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0: Entonces hay que adelantarse a ello, hay que conversar con la inmobiliaria, hay que estar ahí en físico inspeccionando. ¿Cuándo le venden los lotes puestas inmobiliarias desarrolladoras?
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0: que las hay hoy día en el mercado. Pero recuerdo,
8: 11
0: en el tema de los linderos del predio, tiene que corresponder a una habilitación urbana. El proyecto de habilitación urbana por lo menos tiene que estar ingresado al municipio por la inmobiliaria. Porque si no hay proyecto y no ingresado, estamos comprando a ciegas. Porque de repente no sabemos si en el lote donde nos han dicho va a haber un parque, un servicio de salud, va a pasar una pista, de repente está mal dibujado. Y en el contrato compra-venta de repente no le va a indicar que efectivamente esto está tal como el proyecto de habilitación urbana, porque no lo hay. Entonces, importantísimo preguntar, ¿hay proyecto de habilitación urbana o no hay proyecto de habilitación urbana? Y por supuesto, todas las preguntas que usted siempre tenga al municipio, ¿no? A la entidad del Estado, tiene que hacerla por mesa de partes con carta simple, si quiere, a mano. Lo tiene que recibir la autoridad. ¿Para qué? Para que le dé una respuesta oficial. Amigos, hay más para ustedes en Construyendo Cimientos para el Futuro. Retornamos luego de unos breves mensajes.
9: Consejos para evitar cortocircuitos en casa. Se recomienda mantenimiento a las instalaciones eléctricas cada 5 años en caso de viviendas de reciente construcción y cada 3 años si son construcciones con más de 30 años de antigüedad. Volvemos en Construyendo Cimientos para el Futuro.
1: Hora en Exitosa, 11 de la mañana y 27 minutos. 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
4: La temperatura en Lima 20 grados, Piura 21, Trujillo 22 grados, 11 de la mañana con 30 minutos. Los 6 adolescentes del Liceo Naval Almirante Guise que cumplen internamiento preventivo por la investigación de una presunta violación sexual permanecerán inicialmente en el Centro Juvenil de Diagnóstico y Rehabilitación de Lima, conocido como Maranguita, donde serán sometidos a evaluaciones médicas y psicológicas para ser derivados a un programa específico, informó Luis Vega, director ejecutivo del PRONAS.
5: Tienen el mismo tratamiento que cualquier otro joven que ingresa a un centro juvenil de medio cerrado. Es decir, estos chicos han ingresado ya a un programa de nivel 1. Este es un programa que los sostiene dentro del mismo hasta un máximo de 30 días. Es un programa donde los equipos técnicos evalúan a los jóvenes infractores que el Poder Judicial ha dispuesto a su internamiento y, finalizando un conjunto de evaluaciones, dispone el traslado a otro programa de acuerdo a la evaluación y evolución que ellos han considerado.
4: El funcionario también explicó que bajo el actual Código de Responsabilidad Penal de Adolescentes, quienes reciben una medida socioeducativa deben cumplirla en un centro juvenil hasta el plazo establecido por el juez, incluso si durante ese periodo alcanzan la mayoría de edad. Ante ello piden una modificación de la norma.
5: De los 2059, el 51.4% son mayores de edad y nuestro código actual de responsabilidad penal del adolescente prevé que los jóvenes cumplen su medida socioeducativa o sentencia, como lo quieran llamar, hasta el último día que ha determinado el juez en un centro juvenil. Es decir, no son trasladados a un penal. Es decir, y es lo que nosotros venimos impulsando, el cambio de este código, porque hoy tenemos jóvenes de 25, de 26 y de 27 años con jóvenes o casi niños de 14.
4: En el ámbito regional tenemos información en vivo desde Puerto Maldonado con nuestro compañero Gilbert Galindo. Adelante, Gilbert, bienvenido.
6: Gracias, información desde Puerto Maldonado para Exitosa. Un grave atentado en puesto de control fronterizo de la Policía Nacional En horas de la madrugada de hoy, aproximadamente a la una, ocurrió un atentado contra las instalaciones del puesto de control de Alto Perú en la frontera con Bolivia, en el distrito de Tahuamán, San Lorenzo, teniendo como consecuencia el efectivo policial de nombre Walter Marcial Quispe Quispituca, quien resultó con quemaduras de segundo grado en el cuerpo, quien además sería el objetivo de este atentado. Sin embargo, también fue incendiado el vehículo asignado a este puesto, así como sus instalaciones. Se especulan diferentes versiones de estos hechos, toda vez que estas vías se han convertido en pase de contrabando, trata de personas, así como corredor de la droga. Hasta el final de este informe se tiene conocimiento que el efectivo policial ha sido evacuado a la ciudad de Brasilea, Brasil, con carácter de emergencia por la gravedad de sus heridas. Esperamos el comunicado oficial del comando policial, quien deberá realizar las investigaciones exhaustivas y el porqué de la negativa del traslado en el patrullero de dicha institución ante el peligro de muerte del miembro policial. Hasta aquí con la información desde Puerto Maldonado. Gilbert Galindo para Exitosa, 102.7 de la FM, la voz de los que no tienen voz.
4: 11 de la mañana con 34 minutos. 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

0: Estamos en Construyendo Cimientos para el Futuro en Exitosa. Muy bien, amigos, vamos a conversar acerca de los temas contractuales hoy en día para la compra, pues, de estos terrenos de los cuales hemos comentado en la primera parte del programa. Hay diversos tipos de contratos nominados, hay otros que están sujetos a norma, a ley, y bueno, son diversos los que se caracterizan hoy día en el mercado, ¿no? Hay un contrato que se llama contrato de compra-venta con reserva de propiedad. Muy bien, pero primero quiero mencionarles lo que dice nuestro artículo 1583 del Código Civil Peruano. Compra-venta con reserva de propiedad. Dice, en la compra-venta puede pactarse que el vendedor se reserva la propiedad del bien hasta que se haya pagado todo el precio o una parte determinada de él, aunque el bien haya sido entregado al comprador.
1: Marcansaya,
0: quien asume riesgo de su pérdida o deterioro desde el momento de la entrega. A ver, si yo compro un terreno a una inmobiliaria y lo hago con crédito hipotecario, yo pago seguramente una inicial, digamos 20%. Muy bien. Y el 80% me lo financia un banco. Correcto. Un lote urbano, por ejemplo, ¿no? Que tiene partida registral, que está independizado. Entonces, yo le doy al desarrollador, al vendedor, 20%. Digamos que sea $100,000 el precio. Le doy 20,000. Los 80,000 me los presta el banco, pero se lo da directamente a la inmobiliaria. O sea, la inmobiliaria tiene todo el precio pagado. Mis 20,000 más los 80,000 del banco. ¿Cómo quedo con el banco? Al banco le voy pagando por partes. Eso se llama crédito hipotecario, porque el banco va a hipotecar el bien. O sea, nosotros constituimos hipoteca a favor del banco hasta que paguemos la última cuota. Hasta ahí no hay una cláusula de reserva de propiedad. Usted es propietario del bien, solo que pagó 20%, $20,000 y $80,000 le pagó el banco. La inmobiliaria tiene que hacer la escritura pública. ¿Por qué? Porque ya recibió todo el dinero. Parte de ello, préstamo que usted tiene con el banco, pero la inmobiliaria ya recibió todo. Así que, mi escritura pública. Listo. Caso número 2. Usted hace tratos con la desarrolladora para comprar un lote y dice, yo quiero pagarle directamente a la inmobiliaria. ¿Por qué? Porque no califico con el banco, porque no tengo referencias, porque no me dan el préstamo, pues, en el banco. Listo. Entonces la inmobiliaria dice, ya, perfecto, se lo vendemos con cuotas directas, ¿no? Crédito Marca directo, dice, sin trámite. Listo. ¿Con cuánto? No sé, 20%, 30%, depende de la negociación con la inmobiliaria. A veces le cobran el 50% de valor del terreno y todo lo demás para entregarlo en cierto tramo, con ciertas letras, etcétera. Allí la inmobiliaria tampoco puede cubrirse, porque a usted le entregaría un lote sin que usted haya pagado la totalidad. Entonces la inmobiliaria le hace un contrato compra-venta de bien futuro, porque de repente todavía no está independizado, con reserva de propiedad. Es decir, la inmobiliaria ejerce el derecho de la propiedad sobre la cual usted ya dio la inicial y le ha firmado 50 letras. Ellos siguen ejerciendo el derecho de propiedad hasta que usted pague la última letra. Aunque le entreguen el terreno, porque dice a los 3 años puede ocupar el terreno, no hay problema. Pero el terreno no es suyo todavía, porque la inmobiliaria tiene una cláusula de reserva de propiedad, con la cual se reserva el derecho de propiedad hasta que usted haya cancelado todo el juego de las letras. Me faltó pagar una letrita, una de 50 letras, me falta una. No es propietario todavía. Hasta que pague la última. Deja de pagar la última, y le aplican la penalidad y resuelven el contrato. Justo en la última letra que por algún motivo no pagó o no quiso pagar, aplica su reserva de propiedad a la inmobiliaria, usted sale del camino. Hay que tener cuidado. Cuando me dan un juego de letras, yo no puedo atrasarme en el pago. En el contrato usted va a ver de que hay una cláusula que dice, ¿no? Cláusulas por las cuales motivos de resolución del contrato. O sea, ¿por qué se resuelve? Entre diversos motivos dice por ahí, motivo C, dejó de pagar 3 meses. O sea que si deja de pagar 3 meses, se resuelve el contrato, ahí queda nomás. Y seguramente hay una clausulita que dice, aplicamos nuestro derecho a reserva de propiedad. O sea, encima que has pagado todas las letras, bueno, te atrasaste 3 meses, 4 meses, una, ellos se quedan con la propiedad, que siempre fue de ellos, porque todo terminaste de pagar, y además te pone una penalidad, porque uno dice, ya pues, me quitaron el terreno, devuélveme mi plata. No le van a devolver toda, pues hay una cláusula más adelante seguramente que dice, ¿no? Si por efecto del comprador se resuelve este contrato de manera unilateral, le cobramos 60% de penalidad. Se queda sin terreno y sin plata. Hay que tener cuidado entonces. Hay varias cláusulas en el contrato de compra-venta, bien futuro, con reserva de propiedad. Esa frasecita, con reserva de propiedad, hay que tenerla bien en cuenta cuando yo firmo un contrato, ¿no? Porque no eres propietario todavía. Y por eso tampoco la inmobiliaria tiene la obligación de hacerte una escritura pública de propiedad alterada. No tiene la obligación hasta que le pagues. Vamos teniendo las llamadas del público. Si ha comprado un terreno de esa modalidad, nos puede llamar al 940-800-800, ¿no? Para poder conversar acerca de la compra de su lote. ¿Dónde ha comprado su lote? ¿Cómo le va? ¿No? ¿Qué contrato firmó? ¿En qué letra va? ¿Cuándo le van a entregar el inmueble? ¿No? Ahora, la compra de los inmuebles puede ser sin cambio de uso, de repente está en agrícola nomás, ¿no? Hay que tener cuidado, de repente es urbano, pero sin habilitación urbana. Está pintado con tiza, nada más. Entonces, no sabemos pues dónde va la vereda, dónde va la pista, ¿no? Es más, hay una cláusula en los contratos que dice, bueno, se lo estamos vendiendo y en el caso quiera participar usted en la habilitación urbana, va a tener que pagar un derecho más, $3,000 más, por ahí, ¿no? Para poder ser partícipe de la habilitación urbana. ¿Que no me habían vendido el terreno con proyección de habilitación urbana? Sí, pero usted va a tener que pagar algo más por la habilitación. O a veces la venta se puede quedar sin habilitación. Ahí nomás le dan los terrenos y usted ya en el futuro se unirá pues con su asociación de vivienda, ¿no? Para buscar que habilitar los terrenos, cosa que es bastante cara, en realidad. Estamos en los teléfonos 940-800-800 para que nos llame nuestro público televidente y radio escucha. Compró un lote. ¿Cómo le está yendo con su contrato compra-venta? También puede llamar al 741-0955. Son los teléfonos de Exitosa. Muy bien. Los contratos con reserva de propiedad, y le voy comentando porque puede ocurrir que usted haya venido pagando mediante un contrato compra-venta y la inmobiliaria desaparece o quiebra o fenece en sus funciones y usted dice, uy, ahora ya tengo la propiedad acá, tengo mi contrato, pero no me han dado escritura pública, no lo puede escribir. Ahí viene otro tema. La demanda por escritura pública ante el juez. Juez, demando por escritura pública a la compañía. El juez dice, a ver, ¿cuál es la compañía? Ahí está en el escrito, ¿no? Judicial.
1: Marcansaya.
0: Vamos a correr traslado de su demanda.
1: Por
0: la compañía ya no está, no existe. Entonces, ¿quién le da la escritura pública? Ahí viene un tema. Vamos a verlo, ¿ya? Vamos a conversarlo. Adelante, bienvenidos a Construyendo Cimientos para el Futuro.
2: Buenos días, doctor.
0: Buenos días, ¿cómo está? Gracias por llamarnos.
2: No, gracias a usted. Quería hacerle una consulta. Mire, mi esposo y yo estamos alquilando en el distrito de Magdalena.
0: Bien.
2: Y quería básicamente preguntarle, porque es la compra de nuestro primer departamento y somos nuevos en este rubro, o sea, no sabemos por dónde empezar. Y bien es cierto, ya hemos ido a buscar en algunas inmobiliarias, pero no conocemos mucho, por ejemplo, no sé, por ahí nos han aconsejado de que busquemos un abogado inmobiliario, de que vayamos a las municipalidades, a Indecopi, para ver si la inmobiliaria tiene alguna denuncia o algo, que vaya a sumar a registros públicos para ver si es que tienen o sea, como que si está inscrito la inmobiliaria. Entonces, mi esposo, nosotros hemos ido avanzando por la par en algunas inmobiliarias que hemos investigado y mi esposo tiene calificación ahorita en el banco. Ya le han pedido documentos para que se vaya corriendo la carta de garantía para ver si tenemos financiamiento, ¿no? Con los bancos. Pero básicamente nosotros estamos comprando, si bien es cierto, en planos, hay una inmobiliaria que queremos comprar en planos, y quería que usted nos recomiende por dónde podemos empezar, o sea, para no hacer una compra ciegas, y estar más o menos informados de lo que vamos a hacer, porque si bien es cierto
1: marca,
2: que comprar una casa o un departamento es un bien a la larga, ¿no? Y que eso nos va a pues servir, sí, porque señora, nosotros estamos alquilando y ya no queremos seguir alquilando, queremos vivir. Pues básicamente ese tipo de recomendaciones quería que usted nos oriente más o menos, por favor. Gracias.
0: Perfecto, señora. Lo que las inmobiliarias hacen muchas veces es buscar que usted haga la separación. Correcto. Sepárelo, señora, vamos a construir, está $100,000 el inmueble, sepárelo con $4,000, con $2,000. Y usted separa. Y recibe una hoja de separación que no es un contrato compra-venta, ¿no? Y le dice, bueno, ha separado con $2,000, le esperamos 30 días hasta que nos muestre el

0: quisiera en realidad ver cuál va a ser mi vínculo contractual con ustedes. ¿Qué me va a dar? ¿Un contrato compra-venta bien futuro? ¿Una promesa de compra-venta? ¿Qué documento? Y le envían, ¿ah? Por favor, envíenme el modelo del contrato. En el modelo del contrato están los datos de la inmobiliaria. Y usted lo ve en registro público, si existe la persona jurídica.
1: Marca Anzaya.
0: Usted obtiene el RUC, usted lo ve en SUNAT, puede analizar, ¿no? Entonces, ya con el contrato compra-venta que le van a firmar, ¡exitosa!, probablemente ahí se ven las cláusulas de cómo ellos estarían actuando, cuáles son sus posibilidades, ¿no? En realidad yo veo eso con muchos clientes, ¿ah? Quieren separar, pero pídale, ¿no? Yo le puedo dar más inicial, pero deme un modelo, un ejemplo del contrato que usted me va a firmar de compra-venta. En el contrato hay un montón de cosas, ¿no?, que se pueden analizar. Al analizar las cláusulas contractuales, ahí se va sacando detalles que efectivamente que están haciendo. Señora, tengo algunos clientes que viven en el departamento. El edificio está construido. Viven ahí, tienen su ascensor, no tienen partida registral. ¿Por qué? Porque no sé por qué el inmobiliario no ha independizado. Pero ahí está su departamento, está terminado. Ya viven. Nadie tiene partida registral.
2: Esta es
0: y
2: la
0: cuando
2: hora.
0: Yo veo la partida registral del 11. Inmueble, aparece
3: y
0: todavía
3: 49.
0: La casona, ¿no? Los datos de la casona que demolieron para construir el edificio. O sea, no hay ni siquiera la construcción, no hay nada. No hay declaratoria de fábrica, pero viven ahí. Entonces, hay detalles en los contratos que nosotros podemos investigar y detallar. Y de hecho, conversar con el funcionario del banco va a ser muy importante, porque muchas veces los funcionarios del banco piden documentos de la inmobiliaria, ¿no? Entonces, eso le va a ayudar, ¿no? Ahí entre funcionarios se pueden entender, y en funcionario del banco, la institución financiera que usted vaya eligiendo, le puede ayudar. Si no le ayuda este banco, el otro y el otro. Así es, señora, muy bien. Muchas gracias, estamos en Construyendo Cimientos para el Futuro. Adelante. Bienvenidos.
4: Aló.
0: ¿Cómo está?
4: Aló.
0: Bienvenido. Aló. ¿Cómo está, señor?
4: Sí, una consulta.
0: Sí, le escuchamos.
4: Era con respecto a las inmobiliarias que están pues acá en...
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4: Prácticamente en el Norte Chico, ¿no? Guaral, Ocayama, Chancay. Entonces, hay infinidad de inmobiliarias, sí, que están vendiendo terrenos. Entonces, yo estoy interesado por tema familiar, ¿no? Yo vivo acá en Lima. No tengo una casa de propiedad mía. Entonces, allá como que se ve a veces cómodo de repente algunos terrenos que lo están vendiendo de diferentes metrajes de 100, 200, 300 metros. Entonces, ¿yo cómo puedo estar seguro que esa inmobiliaria están plenamente pues identificados con la ley, con las municipalidades? No sé cómo, qué podría hacer para estar seguro si voy a adquirir un inmueble o un terreno.
0: Así es, lo primero que hay que hacer, señores, uno, buscar la persona jurídica, ¿no? Si existe la compañía, ¿no? Con el número de partida registral en SUNAR. Dos, es importante que ellos le manifiesten a quién pertenece la propiedad, donde en futuro van a desarrollar sus lotes, porque sí, están baratitos, ¿no? Pero usted va y lo único que ve es pintado con tiza y una caseta de ventas, nada más, ¿no? Nada más, ¿no? A veces un plano que han dibujado,
4: sí,
0: que
4: está su lote,
0: ¿no? Entonces, yo quiero saber efectivamente a quién pertenece este terreno, esta propiedad. Entonces, eso le tiene que decir la inmobiliaria, a quién pertenece, ¿no? O deme el número de partida registral.
1: Marca
0: del predio,
1: allá,
0: del todo,
1: tu
0: ¿no?
1: mejor
0: del todo,
1: compañía,
0: todavía no han subido
1: por donde vaya.
0: Quiero saber el número de partida registral del todo, ¿no? Eso como cliente, ¿no? Y ellos tienen su área legal. Ellos le envían, le dice, ya voy a hablar con el área legal, dice el funcionario, para que envíe datos de la propiedad, para que usted se entere a quién pertenece. Lo que pasa, por ejemplo, un cliente en Cañete, el otro día se dio a analizar a Cerro Azul antes, y los lotes futuros no existen todavía, están pintados
1: ¡exitosa!
0: Nada más con sus manzaneros. Pero yo le pregunto, ¿y a quién pertenecen los lotes? A la comunidad campesina. Oiga, entonces, ¿cómo va a vender usted los lotes a la comunidad campesina? No, lo que pasa es que la inmobiliaria la ha comprado. A ver, ¿y usted tiene el número de partida registral del predio? Sí, le da el número de partida registral, lo investiga y ahí aparece si hay compraventa o no. ¿No? En ese caso lo que he encontrado son bloqueos registrales, nada más, que no implica que ya se haya desarrollado la compraventa.

0: O sea, se está vendiendo lotes de otros, ¿no? Y eso no está bien. Ahora, uno se juega los riesgos. Uno dice, ya, por 10 mil soles, 12 mil soles me dan un lote. Bueno, vamos a ver qué pasa en el futuro, porque lote no hay. Hay terreno que no sabemos de quién es, no hay proyecto de habilitación urbana. Mire, la inmobiliaria le tiene que dar detalles, como le digo, a quién pertenece las hectáreas, y le tiene que comentar, porque si oculta eso, entonces qué seguridad tenemos de que me va a vender. No, yo voy con mi tiza a un pampón, pinto con tiza, le pongo manzaneros y comienzo a vender. Y no le digo a la gente a quién pertenece el terreno, la hectárea, que se va a independizar próximamente, se va a subir los lotes. Tiene que decirme. No, si no me dice, no compro ahí, porque sería mucho riesgo, señor, ¿no? Ahora, hay gente que le gusta asumir el riesgo, ¿no? Ese, pero si está 15 mil soles nomás, ¿no? 17 mil soles me arriesgo, ¿no? Señor, de repente está comprando un problema, ¿no? Y en el futuro no avanza, no avanza, no avanza.
1: Marca, siempre
0: hay pampón, no hay nada, ¿no? Entonces, a veces creo que podría asegurarse con alguna inmobiliaria conocida, que le dé la información sobre todo, ¿no? Para que tenga cierto grado de seguridad, ¿no? Con respecto a lo que se va a desarrollar ahí, ¿no? Es muy delicado esto de las compras, cuando usted me dice por Chancay, Aucayama, Huaral, ¿sí? Esos terrenos vemos nosotros exitosa. Muchas veces en los casos. Muchas gracias por llamar. Hay contratos que se llaman promesa compra-venta. Bueno, son documentos que en realidad son preparatorios nada más, ¿no? Si yo tengo un documento de promesa compra-venta, pues no es un contrato compra-venta. Para comenzar, si la inmobiliaria o desarrolladora no es propietaria, no le puede firmar una compra-venta, porque diría ahí en los participantes, vendedor y comprador. Pero si no es propietario, no podría decir vendedor y comprador. Tendría que decir promitente comprador y promitente vendedor. ¿No? Ahora, ¿qué tipo de contrato? Venta bien futuro. Mire, venta bien futuro estaría bien si la inmobiliaria es propietaria de todo el terreno, todo el pampón, y me hace un contrato de bien futuro por mi lote, pero yo sé que la inmobiliaria es propietaria del todo. Entonces, no me puede hacer un contrato compra-venta, ¿no? Existente, porque el lote todavía no está subdividido. Por eso que me está vendiendo contrato compra-venta con bien futuro. Pero yo sé que la inmobiliaria es propietaria del todo. Pero usted va a encontrar casos en que la inmobiliaria no es propietaria del todo. Y el lote, no sé, en el futuro, ¿no? La inmobiliaria le está comprando al dueño el todo y no ha terminado de pagarle. A usted le dan una promesa compra-venta mientras ellos con la caja van pagando al propietario original. Hasta que le sale la compra-venta, recién a usted le firman una compra-venta. Pero eso hay que ver en el futuro, ¿no? Ahora, otro caso. Hay desarrolladoras que ya han presentado el proyecto de habilitación urbana al municipio. No tiene todavía habilitación urbana, pero ha metido el proyecto al municipio. Entonces, el municipio emite un documento
1: exitoso,
0: una resolución gerencial que dice, autorizamos a la inmobiliaria tanto a vender los lotes con contratos con garantía. No hay lotes, no hay, pero ya ingresó su expediente de habilitación urbana y el municipio dice, no importa, ya puede firmar los contratos de compra-venta con garantía, se llama. Contrato compra-venta con garantía. O sea, a usted ya le van a dar un número de partida registral que se va a inscribir en la matriz.
2: Esta es la hora. 11.
0: En el todo. Sobre lo cual usted todavía no tiene derecho. No, porque se está independizando todavía en el futuro, pero ya sabe que su partidita registral está metida dentro de la matriz. Eso es bastante. Eso es bastante. Correcto, estamos hablando de la compra-venta con reserva de propiedad. Uy, pasó el tiempo rápido. 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El WhatsApp de asesoría legal, donde hacemos tasaciones de los inmuebles de todo tipo, ¿no? Asesoría legal, inspección estructural. Estamos en el WhatsApp 991-309-703. 991-309-703. Ahí puede escribir. Amigos, muchas gracias por haber estado con nosotros aquí en Construyendo Cimientos para el Futuro. Y los dejamos con una interesante y grata compañía. Continúa Escuela Abierta con Carlos Cornejo. Nos vemos.
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1: 11:57. 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

0: unos aplausos para los maestros del Perú, porque comienza su programa, Escuela Abierta. El programa, y así lo queremos decir con todo el pecho hinchado, ¿eh?, de la comunidad educativa del Perú. Claro que sí, maestros, maestras, bienvenidos y bienvenidas a su programa. Para todos los maestros que están en todos los rincones de la patria, esto es Escuela Abierta. Claro que sí, es el programa de radio de la derrama magisterial y eso nos llena de orgullo y nos encanta decirlo. Miren, cada sábado que estamos al aire, los maestros del Perú ya saben que tienen que estar conectados con nosotros porque este es su programa. Y hablamos de los temas que tienen que ver con el maestro, la maestra, la educación, la cultura, los temas propios de la educación peruana. Así que gracias por estar con nosotros, maestros, maestras, un ratito siempre antes del almuerzo los días sábados. Claro, no sería este además un programa de educación si tampoco, o si dejáramos pasar los temas difíciles del mundo de la educación, los temas duros, los temas arduos, ¿no es cierto? Y claro, esta semana lo ocurrido en el Liceo Naval Almirante Guise también nos lleva a una reflexión. Y desde este programa, por supuesto, nuestra solidaridad está con el joven agredido, con la víctima de una violación sexual dentro de un autobús donde 10 muchachos, unos con más responsabilidad que otros, sin duda, agredieron y violaron sexualmente a un compañero. Nuestra solidaridad con ese joven, con su familia, y la solicitud a las autoridades es la máxima sanción posible, por supuesto, la máxima sanción, y que aquí no entre a tallar ni los galones de los papás, ni la capacidad técnica ni económica de los papás, ni los galones, ni si es almirante, vicealmirante, capitán de corbeta, fragata, ni nada de esas cosas, que se cumpla la ley como si se tratara de cualquier ciudadano o joven de este país. Es lo que esperamos y ojalá se cumpla. Ese es el mensaje que queríamos compartir al inicio de este programa, porque de verdad lo ocurrido es gravísimo y esto no tendría que pasar en ningún lugar de nuestro país con nuestros jóvenes de ningún colegio, ni público, ni privado, ni de la capital, ni de las capitales de provincia, ni de ningún lugar de nuestra patria. Bueno, nos metemos en materia. Qué bueno saber que la derrama magisterial amplía la cancha y la posibilidad a que más maestros sean parte de ella. Eso es extraordinario. ¿Qué les parece si les muestro un video que nos ha mandado Derrama Magisterial para que podamos entender qué significa exactamente esta posibilidad? Y luego no se vayan, ¿eh? Porque hemos, después de mucho tiempo, tenemos la oportunidad de tener aquí con nosotros a la presidenta de la Derrama para que nos cuente de ese esfuerzo y de otros que ha ido logrando la institución. Adelante con el video.
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0: Bien, para quienes han podido seguir en imágenes, han visto el trabajo de la profesora Olga Morán al frente de la Derrama Magisterial y de todo su equipo, por supuesto, pero quienes no lo han podido seguir, sino escuchar, es el trabajo de varios meses, de varios años, haciendo que la organización con fines previsionales de los maestros del Perú se robustezca, siga creciendo, y ahora pues se abre la cancha, porque de verdad, miren los números, ¿ah? Más de 250 mil afiliados y afiliadas tiene hoy la Derrama Magisterial de forma voluntaria. Con esto, profesora Olga Morán, ahora sí, la cosa se pone más interesante. Bienvenida, gracias por estar con nosotros.
5: Gracias. Bueno, primero para saludarte, agradecer otra
0: bienvenida, vez como siempre.
5: Y a todos los colegas, compañeros, compañeras que a nivel nacional.
6: Invitados con esta versión, que es uno de los primeros años que grabamos. La ciudad de Ayaviri, capital de la provincia de Melgar, con motivo de un aniversario, una de las agrupaciones musicales que se juntaron desde entonces, naturales de Ñuñoa, con un mérito de cumbia, que hicimos un bonito encuentro por veces primeras entre el altiplano y la región del Cusco. Todo está en nuestro recuerdo. Lo que nos falta es escribir algún pequeño libro de historia de lo que tenemos en conjunto de usted durante 56 años. Bueno, antes de esta pequeña introducción, queremos anunciar a las emisoras que nos acompañan, como es el caso de Radio Imperio en la ciudad de Espinar, capital de la provincia del mismo nombre, que juntamente con la provincia de Canas constituyen la gran nación cana. Radio Imperio de mi amigo Severo Carlos Capa, esposa de la señora Adela Chulio, más sus hijos y los trabajadores que tiene esta pequeña empresa, pero que tiene presencia en la ciudad de Espinar, Radio Imperio. Igual también le damos a mi Santa Tierra, a través de Radio Acomayo, de mi paisano Santiago Nina Mayorga, y esposa de la señora Saurica Enchaval Parimacho. Y Radio Cocarraine, en el distrito de Anapil, en la provincia de Calca, donde trabajan nuestros hermanos que hace 50, 60, 70 años o más, han incursionado para encontrar un mejor nivel de vida, un trabajo, porque la zona cierra propiamente, no ofrece garantía, pues casi nunca ofrecido por las pequeñas parcelitas que producen apenas para el consumo diario, y más que todo, pues los precios de los productos del campesino no se reajustan al igual que los precios de productos manufacturados por las grandes empresas. Arroz, fideo, azúcar, todo automáticamente se reajustan. En cambio, la papa, la oca, la quinoa que cultiva el campesino, especialmente la papa, no sube de precio. Cuando hay alta papa, baja ostensiblemente 4 o 5 soles la aroma de papa, y así como se puede hacer agricultura. Por eso mucha gente ha migrado a la ceja de selva en las provincias cusqueñas vecinas que ofrecen posibilidad de salir adelante. Por eso queremos saludar a los hermanos del sitio de Anatilia con su capital en la quebrada, que allí trabaja, pero como un gladés con presencia en forma libre, ganan sus reales en los centavos y pagando sus impuestos a través de impuestos indirectos. Igual también a donde le vamos al distrito de Cusipata a través de radio televisión Vinicunca de mi amigo Során Mesa Sramaza y esposa, como siempre los que se identifican con nuestra televisión, con las historias, y entonces nos acompañan, al igual que radio televisión, a ver Cusipata de mi amigo José Luis Pabanca y familia. Estos medios de comunicación nos llevan a través de internet y Facebook a Cusipata, que siempre se preguntan los de Cusipata, y antes mismo, como un amigo de Cusipata me dice, antes en mi tierra había fábricas de fideos de calidad, tallarines, y muchas otras cuestiones, sí hay todavía, solo que es en menor cantidad, pero siguen manteniendo siempre esa calidad de fideos. Cusipata, tallarines, Cusipata y muchas otras cosas. Así es que Cusipata es un distrito importante, cabecera de la provincia de Quispecanchis, porque allí empieza pues esta provincia tan generosa, porque tiene zonas sierra y selva, llega pues hasta Inambán. Bueno, igual también llegamos al distrito de la provincia de Paucartambo, a través de radio Estero Huancarani, Huancarani de mi paisano Tex Miranda Tex, y esposa acompañada a ella, ambos también llevan su mensaje musical a la provincia de Paucartambo. De la parte alta de mi provincia de Cumayo, donde están distritos importantes.
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6: Radio de mi amigo Alipio Tico y familia, la parte alta de mi provincia de Cumayo, cuidando las cuatro lagunas autónomas. Estos medios de comunicación nos acompañan, con quien se los agradecemos porque hacen posible que se amplíe este extra electromagnético de su radio en Tirreno, llegando a más pueblos de la región, a donde nos ayudamos con esta versión musical, ya que estamos en la blanca ciudad de Arequipa, a su conjunto representativo, los errantes de Quilombo, con su capital de la provincia de Condesuyos. Es que de Gilberto Pedro Fernández. Vamos a escuchar esta versión musical.

Vamos a la capital departamental o regional de nuestros pueblos. Si somos gratos, siempre les dedicamos una canción, lo menos que podemos hacer. Y algunos cuando hacen con bastante sobriedad, con bastante decencia, y se constituyen agrupaciones culturales de una región, siendo de una provincia o siendo de un distrito. Es el caso, por ejemplo, el folclore está representado en el departamento de Apurímac por los Chancas de Apurímac, que ellos no son de Abancay, que es capital regional, sino son de Grau, de una provincia, pero sean constituyentes, agrupación musical emblemática de Apurímac, los Chancas. Y así hay otros ejemplos bastante también, ¿no? Que cuando identifican, es el caso pues de los errantes de Chuquibamba, siendo de Chuquibamba capital de la provincia de Condesuyos, representan la música andina al departamento o región Arequipa. Nosotros tenemos tanto tiempo que nos conocemos, porque ambos somos artistas de Yemsa Odeón del Perú, con los errantes, cuyo director es el señor Gilberto Cueva Fernández. Hemos hecho bastantes giras musicales hace 40 años, 45 años atrás, cuando todavía no había mucha presencia del folclore en los pueblos del interior, especialmente en los asientos mineros. Ahí íbamos con los errantes de Chuquibamba, con quienes nos hicimos amigos entrañables, ahora que en paz descansen. Entonces, dándonos esa amistad que nos une, hemos cantado esta canción, Aquí Estoy, de los errantes de Chuquibamba, pero de la inspiración de Gilberto Cueva.

0: Estamos llevando adelante su programación de Radio y me parece que tenemos algunas dificultades. Ojalá que esté llegando con la debida claridad a las receptoras de sus problemas. Amables oyentes en la región y a veces fuera de nuestras fronteras. Pero estamos en eso, en horas de la tarde, ya nuestro técnico permanente en Radio Transición. Ya le digo nuevamente a revisar la planta porque, como quiera que esa amplitud modulada, esto, su antena está lejos, en un cerro, pues, y los estudios están en la ciudad. Entonces, ambos sitios tienen que ir a de dónde está la falla. Ayer estaba en estudios, pero el contrato no está allí. Ahora tiene que regresar, pero parece que el temporal no siempre es favorable y para tocar estos maquinarios que tienen alta carga de energía eléctrica no pueden hacer también como la lluvia. Es la diferencia entre emisoras de FM o frecuencia modulada y las emisoras de amplitud modulada. Incluso en sus de amplitud modulada tienen para que alcance, como lo está haciendo en regiones lejanas, entonces tiene que ser en amplitud modulada. Y nosotros, algunas emisoras que no hemos mencionado todavía, tendrían todas las razones de emisoras, ¿por qué no nos ayudan? Radio Camante en 15.000 otra hora, primera zona donde había minería aurífera en el departamento del Cusco, especialmente en la provincia de Chiquitos, en 15.000. Allí, asociado uno de los ciudadanos, ha fundado Radio Camante
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0: Recuerdo que Camante es el distrito, el último distrito de la región Cusco hacia la región madre de Radio Camante en 15.000. Y kilómetros más arriba está Radio Neblina, que tiene también mucha historia, Radio Televisión Neblina. Y cuando llegamos a la provincia de Cotabambas, con su capital Tambobamba, allí estamos dos emisoras. Radio Marcansaya, que hace posible que lleguemos a capital provincial, que es Tambobamba, a Jaquira, a Mara, a asiento minero, como es este. Tres distritos a través de Mucho Marcansaya, Luis Alberto Paco y la administración de William Zipauca, llegamos a Radio Marcansaya, y al distrito de Coilurque a través de Radio Guaira del profesor Richard Valencia Bárcena, como también está nuestra presencia en el distrito de Rinoca, en mi provincia de Acumay, a través de Radio Municipal Rinoca. Y finalmente llegamos a la provincia de Anta en toda su extensión, desde Mulipata, que es la familia de los Estrada, en cantidad de familias Estrada, empezando de Florcita Salcantay, que era Estrada. Ayer en Arequipa, en el hotel donde nos alojamos, estaban alojándose también una familia Estrada de Mulipata. Señor Saturnino, ¿qué hace usted? Le digo, por supuesto, como una persona. ¿Cómo está hablando, hermano? Yo soy fulano de tal Estrada. ¿Usted no está en Mulipata? Sí, señora, aquí estoy con mi mamá. Me pongo un rato, me voy a la Virgen de Chape. Nosotros así andamos con mi mamá. Y tengo un hermano, rapidito, trajo su canción, que estaba cantando una canción segundamente. Mi hermano ahorita está en Europa, con una leve canción segundamente allá. Entonces, y así, cuando sales de tu casa, donde vives, donde vives, ansiosas experiencias, y la gente como es, ya tienes una voz parecida, hasta te conocen a través de internet, pero no te conocen personalmente. Y dice, ¿usted es fulano? Sí, El banco, la mamá, de que en cualquier sitio siempre es conocido, y será tal vez por las sencillas, absolutamente que nos estamos siempre, impulsaremos esos cariños, esos aprecios de la gente, como de todo el sitio. Junto con ellos, decimos buenas tardes, Perú, buenas tardes, hermanos, a otras latitudes en Europa y Norteamérica. En Sudamérica.
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0: conjunto Juventud Usicayos, Centro Musical Usicayos, de la provincia de Carabaya, departamento de Puno. Y cuando vienes a Arequipa, acá está claramente demostrado de que hay bastante gente punen. Serán de Carabaya, serán de Ayaviri, serán de, del sur de Puno, como también del norte de Puno, donde está Sandia, San Antonio de Putina, etc. Bastante gente puneña ahí, y de Juliaca, ni qué decir, los hermanos Velázquez eran los que un buen tiempo han estado gobernando Arequipa, los hermanos Velázquez de Juliaquinos. Y igual también de las provincias del norte, como son Santa Rosa y Ayaviri, todos ellos también están en Arequipa, pero también están bastantes bastantes chumbivilcanos. Hay una enorme colonia de chumbivilcanos, entonces sabemos cómo nos conocemos con ellos, de dónde son, rapidito nos ubicamos por la forma de hablar. El lompo arequipeño habla de escaloyuque al campesino cusqueño o al campesino puneño. Rapidito nos conocemos. Así que hemos escuchado, pues,
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0: la música de Usicayos, esa versión, con quienes también somos grandes amigos en la ciudad de Lima. Ellos tienen su centro musical, conocidos por un señor Rafael González, lo que se llama. Y ellos también nos han enseñado estas cancioncitas, ya ven, hermanos, y hemos enseñado por esa confianza que tenemos. Hemos llamado con nombre de Esquina Tienda, Calamina Tienda Vida. Vamos a ver, aunque esto lo cantan también Juventud Coaza de Puno también. Adelante.

Şimdi verdiğim treni kesti lunes a domingo. Por motivo sería que a veces no estamos presentes. Cuando vamos a una determinada región, provincia, distrito, comunidad, o estamos en el extranjero, lo primero que averiguamos es qué cosas nuevas tienen esos pueblos. ¿Cuál es la diferencia de nuestra región cusqueña, de nuestra patria, el Perú, en relación con otros pueblos desarrollados, por ejemplo? En ese sentido, como queremos que región Arequipa, los characatos, por supuesto, no tienen su orgullo por gusto. Son orgullosos ellos cuando hubo esa época de regionalización. Cuando otras nuevas regiones se unieron al Perú, la demarcación política nueva, la determinación por ellos límites. Nos unieron, por ejemplo, a la región Inca entre departamentos de Apurímac, Cusco y Puno, y a otra región de San Martín entre Loreto, creo que formaron otra región Tumbes, Piura. Otra región formaron Lima capital, Lima provincias, y así solamente había 10 regiones. Con esa intención de descentralizar sería o formalizar la independencia en cierta forma de los pueblos del interior. Pero no sé si fracasó porque no le gustó, volvieron a la departamentalización. Eran 28 departamentos que pasaron a formar 9 regiones. Y Arequipa dijo, no, yo no me uno con ninguno, no es necesario. Solo vamos a formar una región y solo forjaron. ¿Por qué? Porque tiene ya es uno de los departamentos industrializados. Y no solamente en la industria, también en su intelectualidad. Arequipa tiene grandes referentes en el conocimiento, en la ciencia, en la política. El premio Nobel del Perú es Arequipeño, el que fue presidente del Foro Internacional. También hubo uno de Arequipa. Entonces tiene bastantes motivos para sentirse bien. No es un sentimiento de creerse, no es así, tienen razón para todo ello. Entonces, ¿por qué también se sienten bien? Porque en Arequipa, de Arequipa nosotros al Cusco y a otros departamentos tenemos que llevar, por ejemplo, cemento Yura. Tenemos que llevar fierros pulverizados con nombre de aceros Arequipa y muchos otros productos. Hasta en agricultura ellos nos exportan, nosotros compramos cebolla arequipeña. Entonces, a mí de camarones, aunque camarones sí hay poco en Valle de Majes. Entonces, todo ello tenemos que averiguar. ¿Y cuál es cómo está la ciudad de Arequipa en relación a nuestro? Hay muchas cosas que nos diferencian. Por ejemplo, en la ciudad de Arequipa se mantiene bastante limpio, en el Cusco también, pero en el Cusco es que solamente el casco monumental, en los pueblos jóvenes, asentamientos humanos, no tenemos eso todavía, el cúmulo de la basura, y también mala costumbre de crear perros, jauría de perros en la fecha en plena tenía sol, eran 15 a 20 perros ahí dando vueltas. En plena avenida Sol, entonces todo eso tenemos que corregirnos. Aquí no se nota esas cosas. Entonces poco, hay perros, pero muy poco. Ya solamente crean para como mascotitas, pequeños animalitos. Esas cosas nos diferencian. Y si vas al exterior ya para comparar con nuestro Perú, ya es otra cosa. Es otra cosa. Es todo eso es tradición. Por lo menos yo tengo que regresar a Radio Intireme. Estas son las cosas que veo en otras regiones, en otros pueblos. Entonces yo creo que para eso está en una radiodifusión, para alcanzar a nuestros oyentes
De alguna forma necesitan eso. No somos analfabetos, no porque queremos, sino la educación. Sabemos que la educación para las grandes mayorías es de segundo orden. Las clases poderosas tienen, pero de otro orden, sus colegios primarios, secundarios, universidad también. Entonces, en otros pueblos no hay eso. Según la capacidad, lo que comentan las universidades, no es por el apellido, no por la posición económica. Aquí en el Perú, todo eso estamos casi, es lo que nos divide finalmente. Estamos en su programa, en especial de Cundamente y sus invitados. Ahora vamos a ofrecer las ocho versiones musicales.

0: unos minutos más. Queríamos decir lo siguiente. Estamos en este momento en Arequipa, mañana estamos en la ciudad de Lima y el lunes ya estamos en el Cusco. En el programa de las 12 del día pueden solicitar los señores candidatos, ya que estamos prácticamente para las intervenciones en los medios de comunicación, solamente les queda creo 15 días sin más. Entonces esos días podemos contribuir, porque también estamos para eso. No vamos a negar, al menos en este horario de las 12 del día en Radio Inti Reime, vamos a hacer en forma gratuita, porque queremos contribuir para que los señores candidatos a la región, como también a los municipios, puedan exponer su programa, sus deseos, qué esperan de su distrito, qué esperan de su provincia y qué esperan de su región. En ese sentido, pueden separar, ya que estamos siempre nosotros en viajes, al siguiente número, que es directo de Radio Inti Reime, y Reina o el otro chico Ronald, que están trabajando una en la mañana, otra en la noche, ellos anotan, y si anotan ya pues el que llama después ya será para después. Además, ayer se me visitó el candidato a la alcaldía provincial de mi tierra. Le hemos brindado después.
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0: 939-963-854. Repito, 939-963-854. Allí van a anotar para qué día está separando para las 12 del día. Hasta dos podemos recibir, hasta dos. Pues media hora la hacemos con uno y media hora con otro. Pues una hora diaria, incluyendo los sábados y domingos, cuando estamos ahí, podemos también tener esos apoyos, que solamente servirán para que nuestra ciudadanía conozca planes, programas, doctrina, que seguramente están llevando los diferentes candidatos. Muy bien, con estas invitaciones vamos a ofrecerles otra versión musical. Vamos a ver.

0: Entonces, casi estamos llegando al final de su programa, el especial de Condemaitis. Los invitados, si no es menester aclarar algunos puntos que consideramos que incumben a nuestra sociedad. Lo más sagrado de los pueblos es esta, la libertad de expresión. Pero si esto se atenta, lógicamente pierde ya la democracia y se convierte en una dictadura, lo cual no estamos, tampoco vamos a exagerar, o sea, ya está la dictadura. Pero a eso creo que está pasando a las autoridades constituidas formalmente, lo están sacando porque parece que se constituyen una piedra en el calzado de los que nos están gobernando. Por ejemplo, la Junta Nacional de Justicia, que es una entidad de justicia creada paralela al Poder Judicial, ya no está en abierta manera de deshacerse de ellos, ni han destituido del cargo a la fiscal de la Nación, la señora Delia Espinosa, después al fiscal Pérez, al juez Carguancho, y ahora esto se está extendiendo inclusive a la libertad de expresión en caso del señor periodista, creo que uno de los periodistas más dignos de respetar y que respeta esta condición de libertad de expresión, y es el referente de la labor de los periodistas en el Perú, el señor César Gil de Barán. Parece que le están acusando, que están buscando los pies al gato, los cinco pies al gato, cuando el gato tiene solamente cuatro pies, y eso pues es un poco... digamos que preocupa.
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0: Así que no puede ser esto. Entonces, ojalá que no lleguemos a eso, señora, porque si llegamos a eso, nadie quiere en su sano juicio que haya problemas, reclamos, marchas, enfrentamientos entre peruanos. Necesitamos vivir en tranquilidad, en paz, en sosiego. Así sí podemos trabajar en forma abierta para el desarrollo de nuestra patria, a que ello tiene legítimo derecho, y también tenemos sobradas condiciones socioeconómicas, todavía tenemos entonces recursos naturales que aún tenemos, tenemos también recursos humanos, y utilicemos en eso, dando las necesarias motivaciones para caminar mejor en nuestra tierra. Se los hice su programa y mi condición de esa autoría que también fui en un tiempo en el que salí, con todo en forma limpia, le suplico, le ruego, le impeto a que no lleguemos a eso, y si el Perú necesita tranquilidad para trabajar, se lo ruego. Muchas gracias, permiso, buenas tardes.

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1: Son las 1:03. 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
3: En ampliación de noticias, el presidente del Consejo de Ministros, Luis Galarreta, afirmó que el gobierno busca alcanzar un consenso en la Cámara de Diputados para la aprobación de la delegación de facultades legislativas, las cuales abarcan las propuestas del plan de gobierno, así como medidas para atender el fenómeno del Niño y el incremento de la criminalidad.
4: Lo que yo he dicho que la voluntad de la presidenta Fujimori, del gabinete, es decir, del Poder Ejecutivo, es llegar a un consenso en la Cámara de Diputados, un consenso obviamente viable, lógico, porque las facultades, Fernando, para tener claro, es lo que cada 5 años todo gobierno plantea para poder ejercer de manera rápida las propuestas que consideramos, cada gobierno considera más importante.
3: El director ejecutivo del Programa Nacional de Centros Juveniles, Luis Vega, descartó que los 6 menores investigados por presuntamente haber agredido sexualmente a un adolescente del Colegio Liceo Naval Almirante Guise vayan a ser trasladados a un penal si el juez determina una medida socioeducativa o sentencia más severa y si cumplen la mayoría de edad.
5: Tenemos 2.050 jóvenes a la fecha, 2.059 a la fecha. De los 2.059, el 51.4% son mayores de edad. Y nuestro Código Actual de Responsabilidad Penal del Adolescente prevé que los jóvenes cumplen su medida socioeducativa. O
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5: En un centro juvenil. Es decir, no son trasladados a un penal.
3: En la región Cusco, 16 turistas, entre nacionales y extranjeros, resultaron heridos tras un choque frontal entre la minivan en la que se desplazaban y un furgón en el distrito de Saya, en la vía nacional Cusco-Urcos, mientras se dirigían a realizar una visita turística a la montaña Siete Colores. El presidente colombiano Abelardo de la Espriella informó que desde que asumió el cargo el pasado 7 de agosto, las autoridades han capturado a 21.940 presuntos criminales, incautado 92.621 kilos de estupefacientes y 2.316 armas de fuego. Faltan 53 días para la visita del Papa León XIV al Perú.
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7: 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Temperaturas.
8: En este momento Iquitos registra 31 grados y en la noche llegará a 27. Moquegua tiene 29 grados y en la noche la temperatura mínima será de 22. Además, Huancayo reporta 19 grados con una radiación de 11, considerada extremadamente alta. Se prevé un cielo parcialmente nublado.
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0: Continuamos con escena y antes de conversar con mis próximos invitados, les cuento que el Mundial de Comidas, Perú pasa a la final del Mundial de Comidas, organizado por el youtuber Ibai. Con un puntaje de 1.900.000 votos, venciendo a Argentina, que obtuvo un puntaje de 1.184.200 votos. Y con este resultado, Perú se enfrentaría a Venezuela nuevamente, tras haberle ganado el Mundial de Desayunos el año pasado. Recordemos que si Perú gana esta edición, nos llevaríamos un trofeo valorizado en 4.000 euros cuando el señor Ibai gana toda la plata del mundo. Y el trofeito que vamos a ganar es de 4.000 euros. Pero bueno, finalmente ya pasamos a la final del Mundial de Comidas. Pero también en el deporte hay que celebrar que Alessandro de Souza es el atleta de oro. Nuestro tirador nacional se consagró campeón en la final de trap masculino en los Juegos Suramericanos Santa Fe 2026 y sumó una nueva medalla de oro para el Perú. Integrante del programa Lima 2027 del IPD, de Souza volvió a demostrar su precisión y experiencia para subir a lo más alto del podio y dejar en alto los colores de nuestro país. Felicitaciones a Alessandro de Souza. Y hay que celebrar porque el mensaje es del IPD. Así que
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0: Y ahora hablemos de teatro, del buen teatro, ese teatro que tenemos que siempre apoyar y que divierte y que también nos hace reflexionar, porque el jefe del jefe tiene una historia un poquito enrevesada, pero que quienes van a ir la van a descubrir, se van a divertir. Y está con nosotros Sergio Galliani y Franco Isa, los integrantes de esa obra de teatro. ¿Cómo están? ¿Bien?
2: ¿Cómo está, Johnny? ¿Qué tal? Buenos días.
0: Bien, y esa historia del jefe la he leído y todavía tengo que ir a verla, pero es bien, bien especial. Basada además en una película.
2: Dice. Una película, sí, de un autor muy conocido. Sí,
0: Lars von Trier, que tiene unas películas loquísimas, además.
2: Sí, que tiene películas. Y es una de sus únicas comedias.
3: Es su única comedia.
2: Es una comedia súper inteligente.
0: ¿Qué cuenta, sin spoilear, para que la gente vaya al teatro?
2: A ver, Franquito.
3: En resumen, el jefe verdadero de la empresa, que lo hace mi padre, acá ausente, contrata a un actor, que lo hace Sergio, para que haga del jefe supremo, entre comillas.
0: A quien le echaba engañar la culpa de todo.
3: Exactamente.
0: De para todo lo malo
3: manipular,
0: que se hace
3: una empresa, para poder,
0: ¿no?,
3: controlar.
0: Que a veces pone a alguien para que haga todo lo malo.
3: Si eso pasa, de verdad no sé, pero es una gran estrategia.
2: Y él había creado a este jefe supuesto para evadir responsabilidades, digamos, dentro de las decisiones de la empresa, ¿no?
0: Y que siempre son despidos, mal tipo de cosas así.
2: Sí, un poco
3: más. Te vas
2: enterando
3: conforme pase de cada cosa, está peor que la otra, ¿no? Y ahí está la comedia, que es hilarante.
0: Y tú eres ese personaje imaginario que finalmente toma...
2: Sí, que se encuentra con estos cuatro, digamos, empleados senior, que son los que mueven la empresa, que son además medios accionistas, que los que empezaron la empresa, que son Franco, mi hija Iram,
0: claro,
2: Andrea Aguirre y Joaquín Escobar. Uh-huh. Son cuatro empleados muy particulares, además, ¿no?
3: No decir locos.
2: Entonces ahí se crea todo un universo bien disparatado, bien, bien hermoso en realidad.
0: ¿Y es la primera vez que tú actúas con tu hija y tú con tu papá en teatro o tú sí?
3: Tengo entendido que es la primera vez que Iram actúa con Sergio, sí. Sí. Yo sí he tenido la oportunidad de trabajar con mi papá. Es la tercera vez que actuamos juntos, pero igual cada vez es un regalo, ¿no?
0: Sí, ¿no? ¿Y tú con tu hija cómo lo tomas? ¿Cómo lo sientes?
2: Es bonito, ¿no? Es hermoso, porque además hemos compartido otras cosas, pero nunca hemos tenido, digamos, nunca hemos hecho en cine...
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2: Y después, bueno, me asiste en dirección y en otras cosas, pero ahora compartir tablas, digamos, es bonito, ¿no? Es como dice Franco, es un regalo también.
0: Y ella, cuando era chica, siempre quería, por verte a ti, estar en el arte, o poco a poco...
2: No sé si por verme a mí, pero es muy parecida a mí. Es muy, muy parecida a mí. Y cuando yo la veo actuar, haciendo sus cosas, es lo que yo hacía a su edad, ¿no? Y cuando se formaba también, yo miraba y decía... Y todos sus profesores siempre me contaban y me decían, ¿no? Es increíble, es igualita a ti.
0: Y Franco, ¿por ahí vas tú también, no? Ya tú eres el hijo, el papá.
3: Sí, o sea, siempre está la... innegable o inevitable comparación, que es algo que, con lo cual tenemos que acostumbrarnos a vivir. Ayrán también ha crecido con eso, el otro día lo hablábamos.
0: Sí, es terrible. Después vamos a hablar de eso porque la comparación, ¿no?
3: Lo que pasa es que tiene dos aristas que son innegables, ¿no? Es, evidentemente, no puedo negar que es en alguna medida una ayuda. Es un estímulo que puede ser, o sea, tener ese soporte, tener... Si quieres esa puerta,
0: para que te tomen en cuenta. Ya.
3: Sí, pero demás, al mismo tiempo, sí, es la valla que tienes que, con la que tienes que lidiar. Y están esperando que estés a esa altura. Entonces, es un arma de doble filo. Uh-huh. Yo, por mi lado, he tenido la suerte de poder encontrar también otras áreas, como la escritura, que me ha permitido encontrarme a mí como persona también. Y a partir de eso, construir una confianza que ya he podido trasladar a escena. Pero al inicio, si no tienes eso, sí es un poco desestabilizador y hay que saber lidiar con eso.
0: Uh-huh. Sí, tú lo ves con los hijos de escritores famosos, de cantantes famosos, que por más talento que tengan, siempre van a... Y hay algunos que no tienen talento también, entonces...
3: También pasa.
0: Eso es un poco la vida.
2: Sí, es el apellido, ¿no?
0: Sí.
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2: Otro nombre artístico también para...
0: Claro.
2: Para evitar un poquito ese tramo, ¿no?
0: Claro. Pero tu hija esa lo tomó, ya lo asumió...
2: Sí, ella ha hecho su carrera prácticamente sola. Ha estudiado, también escribe, ¿no? También escribe, son muy amigos con Franco.
3: Contemporáneos, además.
2: Sí, contemporáneos, pero ha hecho su carrera sola y bueno, ahora digamos que estamos actuando juntos porque, al igual que Franco, ellos han llegado en ese camino en que ya llegan a actuar.
0: Y la producción, quienes están detrás de la obra lo decidieron, no porque, vamos a juntar al papá y a los hijos. O sea.
2: No, eso fue que estábamos conversando, estábamos buscando elenco, porque se armó un poco rápido el tema, y justo Miguel, el papá de Franco, dice, oye, pero acá hay cuatro personajes más, hay de jóvenes, ¿y por qué no le decimos a Eren y a Franco? Sería bacán. Uh-huh. Y lo propusimos y al toque dijeron, sí, maña, qué paja. Y después ya encajaron a Andrea y Joaquín perfectamente, ¿no? Y hemos hecho un trabajo maratónico en un mes, pero con un equipo bien, bien, bien bonito.
0: Vamos a la pausita para seguir conversando. Las funciones son de, para que el público sepa...
2: De jueves a domingo.
0: De jueves a domingo en el Multiteatro...
2: Movistar.
0: El
2: nuevo Multiteatro Movistar.
0: Que está, para que la gente lo ubique.
3: La cuadra 49 de la avenida Benavides, en Surco.
0: Ya ves. Fácil, céntrico. Y después lo volvemos a repetir. Perfecto. Regresamos después de la pausa.
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4: 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Te da la hora. 1:16. 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
12: Una y 20.
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14: Así es, compañeros, ¿qué tal? Directo en directo. Dos ciudadanos venezolanos fueron detenidos por la Policía Nacional del Perú en el distrito limeño de Villa El Salvador, investigados por su presunta participación en una banda criminal denominada Los Desechos del TDA, acusada de extorsionar a una empresaria del distrito. La agraviada denunció que recibía mensajes y amenazas en los que se le exigía 30.000 soles. Según la denuncia, los presuntos extorsionadores le advirtieron que si no cumplía con el pago o bloqueaba los números desde los cuales ellos se contactaban con ella, atacarían su vivienda y atentarían contra ella y sus familiares. La víctima habría realizado varios depósitos por temor a estas amenazas. El primer intervenido fue Wilden Alejandro Reyes Delgado, de 26 años, alias Fresa, en el cruce de las calles 5 y 11. La policía le incautó un celular con los mensajes vinculados a las amenazas, chips telefónicos, una tarjeta bancaria, 300 soles en efectivo, un mototaxi y dos cartuchos de dinamitas. Posteriormente, en la calle 2, con Pulidores, en el asentamiento humano Olaya Grande, fue intervenido Kelvin Eduardo Suárez Hidalgo, de 26 años, alias Kelvin. En su poder encontraron un celular y una tarjeta bancaria. Los dos
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14: fueron a las instalaciones policiales y quedaron a disposición del Ministerio Público. 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

0: Continuamos con Escena. Estamos conversando con Sergio Galeani y Franco Isa. Ellos protagonizan, participan de la obra de teatro El Jefe del Jefe. Una oficina, un gran secreto y una mentira que está a punto de salirse de control reúne en el escenario del multiteatro Movistar de Surco en la cuadra
1: 49
0: Benavides. De Benavides a los actores que mencionamos y también está Joaquín Escobar, Airán Galeani, Andrea Aguirre y Miguel Isa, que nos faltó el papá de todos. Las funciones son de
2: Jueves a domingo.
0: Jueves
2: 8:30, de jueves a sábado y domingos a las 7.
0: Y Sergio y Franco, ambos, bueno, Sergio volvió al fondo del sitio después de ¿cuántos años?
2: Yo he vuelto hace el año pasado, pues.
0: ¿Después de cuántos años de ausencia?
2: Desde la última temporada, la octava que fue que terminó, de ahí creo que hubieron 6 años de para, uh-huh. algo así. De ahí estuvieron, de esos 6 años estuvieron 3.
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0: ¿Y ese retorno fue pensado? ¿Fue porque extrañabas esta serie que no tiene límites? Porque la gente la sigue viendo y la sigue viendo y la seguirá viendo.
2: Porque siempre la gente te lo recuerda, pues.
0: En la calle te dice Nachito.
2: Sí, la gente te lo recuerda y bueno, también se extraña, pues, ¿no? Un poco el tema de este ritmo que te da la televisión y todo eso, ¿no?
0: ¿Y de verdad se siente que como que todos son una familia? ¿Se llevan tan bien como una familia? ¿O?
2: Una máquina, sí, es una familia. Sí. Pero también es una máquina, ¿no? Todo funciona casi a la perfección.
0: ¿Y los capítulos son casi al día? ¿O
2: se
0: tienes
2: graba,
0: un colchón?
2: Se
0: ¿sí?
2: graba un capítulo al día aproximadamente.
0: Y, pero, y
2: ese capítulo sale al...
0: ¿A los días siguientes?
2: A los 2 días siguientes, más o menos.
0: Y ya todo, como dices tú, funciona como un reloj.
2: Sí, sí, sí, sí.
0: ¿Y tu personaje ahora está medio...?
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2: Una
4: y 26.
2: Una enfermedad, una recuperación.
0: Pero no se sabe quién te disparó, ¿no? Tú tienes...
2: No, todavía, no, todavía. No. Eso.
0: Sí, pues.
2: Ahí todavía lo van a... En algún momento
0: yo,
2: lo van a
0: yo creo que a fin de... En diciembre ahí, ahí se van a enterar para el próximo. ¿Y seguirás? Sí.
2: No lo sé.
0: Ya.
2: No lo sé todavía.
0: Y
2: todavía es muy pronto, todavía es muy pronto.
0: Franco es Happy. ¿Cuántas temporadas de Fondo de Sitio como Happy?
1: Yo estuve 3 temporadas, 2023, 2024 y el año pasado.
0: Y las características del personaje sí siempre fueron así. Un chico así que todo le pasaba, ¿no?
1: Sí, bueno, todo le pasaba más o menos como a mí también. Tenía una mañana movida. Es que el guión cuando recién llegó a mí decía Happy es un chico alegre pero no lo parece. Ok. Y la siguiente escena decía, Happy se ríe, pero parece que está llorando. Y yo dije, ¿cómo diablos voy a hacer esto?
0: Ya.
1: No tiene sentido.
0: ¿Empezaste a buscar referentes o no?
1: Literalmente, 3 días antes de que me tocara grabar por primera vez, me puse a practicar frente al espejo las caras más raras que podía. Y por suerte una quedó. Al día que me tocó con el director Toño, que fue el primero que me tocó, dijo, ya, hagamos esto que has preparado. Esto queda. Y aprobó. Funcionó y por suerte pegó y ahí fue que Happy empezó a disparar, ¿no?
0: Sí, claro, y súper popular.
1: Se volvió, o sea, me
0: y eso
1: di cuenta, literalmente.
0: Bueno, y me imagino que la popularidad es linda para mucha gente que no la sabe lo que es, pero realmente a veces ya es estresante, ¿no? Tú, Sergio, la sigues viviendo y tú que de pronto te empezó la gente a reconocer, ¿cómo la manejabas?
1: Yo siempre digo que agradezco que me pasó pasados los 30 años. Porque te agarra con otro tipo de madurez, otra forma. Que si me hubiera pasado eso a los 18, a los 20 años, como a algunos chicos les pasa, yo admiro la madurez que tienen porque yo no sé si hubiera podido sostenerlo. Uh-huh. Menos mal me agarró ya con cierta estabilidad, con una carrera ya construida. Quizás no a nivel popular macro, como sí pasó con el Fondo y Sitio, pero con cierta base sólida para mantener los pies en la tierra, porque si no, no me hubiera vuelto loco.
0: Claro, porque mucha gente piensa de que como ves un personaje en la televisión, divertido, que te hace reír, tienes que ser en la vida real igual. Y los actores, señores, son seres humanos que también les falta para pagar la luz, no sé, tienen alguna deuda o una persona enferma.
2: También nos cansamos.
0: Entonces no pueden estar riendo todo el día. Y me imagino que la gente Quería que tú...
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1: En realidad, con respecto a mi personaje en particular, sí es raro porque a veces la gente me pedía o me pide fotos todavía. Y normalmente sonrío porque obviamente tuve una foto, pero a veces se detenían y me decían, no sonrías. Llora.
2: Llora alegre.
1: Llora. Una vez me pasó, una chica se molestó, no sonrías. Perdón, sí, claro. No me grites, ¿no?
0: Pon la cara de happy.
1: Sí, ya me puedo llorar. Ya, pues. Pero bueno, si es lo que les gusta.
0: ¿Te gustaría volver? Porque es un personaje que ha quedado ahí.
1: Sí, siempre es bonito volver. O sea, si se da la oportunidad, yo encantado, ¿no? Pero como decimos con Sergio, nunca sabes lo que va a pasar y si se da la oportunidad, te encantado.
0: Claro, y lo real es El Jefe del Jefe, que es una comedia, ¿no? Pero que tiene... que nos hace pensar.
2: Es una comedia disparatada, bien disparatada. Sí, ahí la visión del director ahí de Diego Orián.
1: Además.
2: Además es más disparatada, creo, también, que la obra en sí.
1: Sumar locura por encima de locura. Un día un ensayo dijo, se me ha ocurrido algo, pero es demasiado loco. Y todos dijimos, sí, dilo.
2: Ya.
1: Y quedó.
0: Y quedó.
2: Sí.
1: Así, pero... O sea,
0: es extenuante. Entonces ustedes terminan...
1: agotados.
2: Es una comedia física, es bien física, es bien física, donde todo se centraliza además en los actores, eso es lo bonito, ¿no?
0: Sí. Y de todas maneras, por más que sea una comedia, te deja cosas como para pensar, evidentemente, que sí, es la razón de...
1: Mejores comedias hacen eso,
0: sí, claro. Sí,
1: te
0: claro.
1: Dejan un mensaje. Sí.
0: El Jefe del Jefe, que es un éxito en Buenos Aires.
2: Sí, en varios países está, sí. Y... ahora, esta es una versión bien latina también, ¿no?
1: Claro.
2: De la obra, porque la obra es danesa.
0: Entonces, claro, la han tenido que adaptar, sí, para nuestra escena teatral. Sí. Ya saben, está en el Multiteatro Movistar, que está en la cuadra 49 de Benavides, ya me lo aprendí. ¿Dónde eran los cines ya? Para, sí, donde había unos cines.
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0: Se han convertido ahora en salas y hay la posibilidad que sigan produciendo y presentando obras ahí. Ahí está, se llama Multiteatro Movistar. El Jefe del Jefe, de
2: jueves a domingo.
0: Jueves a domingo.
2: Jueves a sábado, 8:30.
0: De jueves a domingo. Y no se la pueden perder. Gracias, Sergio. Gracias, Frank.
2: Me acaba de escribir justo, sí, en la producción, sí, que los que entren ahorita al Instagram de @eljefedeljefe.pe,
0: ya,
2: les vamos a regalar 5 entradas dobles a los 5 primeros que escriban.
0: Ay, ya.
2: Y los que vayan hoy día a boletería, si gustan, van y van a tener un gran descuento en boletería diciendo que han estado escuchando aquí, el programa.
0: Escuchando, sí, y viendo, y también por la multi que nos siguen por internet. Gracias, gracias, Franco. Gracias,
1: gracias a
0: Sergio. Y éxitos con El Jefe del Jefe. Nos vamos a una pausa y venimos con música.

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5: En Radio Marcasaya, esta es la hora. Una.
6: Y 33.
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9: El gobierno autorizó una transferencia de 373 millones de soles a favor del Ministerio de Educación para financiar actividades de prevención ante eventuales precipitaciones y peligros asociados al fenómeno El Niño. El SENAMI informó que hasta este martes 22 de septiembre se continuará registrando un incremento en la temperatura diurna de moderada extrema intensidad en regiones de la costa y sierra del país. El Instituto Nacional Penitenciario, INPE, informó que frustró el intento de fuga de un interno del establecimiento penitenciario de Cusco Varones. El interno fue identificado como Cristian Romero, de 30 años, de nacionalidad colombiana, quien se encuentra procesado por el delito de robo agravado en grado de tentativa. La presidenta encargada de Venezuela, Delcy Rodríguez, recibió en Caracas al mandatario de Paraguay, Santiago Peña, en lo que supone un acercamiento entre ambas naciones tras 20 meses de la ruptura de sus relaciones. Hoy, desde las 3:30 de la tarde, Sporting Cristal recibe a Atlético Grau de Piura por la 10ª jornada del torneo Clausura. Viva este encuentro por RPP. 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
3: En estos momentos Puerto Maldonado reporta 34 grados y para la noche bajará a 28. Huancavelica presenta 14 grados y por la noche bajará a 7. Además, Cerro de Pasco reporta 12 grados con una radiación de 11, considerada extremadamente alta. Se prevé un cielo muy nublado.
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2: 1:37.
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0: Continuamos con En Escena y estamos escuchando a Pearl Jam en su Better Man. ¿Y por qué? Porque se viene el tributo a Pearl Jam Experience Unplugged en el Teatro Nos en dos fantásticas noches. Y para que nos cuenten cómo se está armando este espectáculo para todos los amantes del buen rock y además para todos los seguidores de Pearl Jam, está con nosotros Gustavo Falconi, productor de Estudio 3, Lufo Armestar, bajista de Red Mosquito, la banda que actualmente hace tributos a la banda, y Naim Misat, guitarrista de Red Mosquito. ¿Está bien como dije? Misat.
1: Misat está perfecto. Naim, a veces me dicen Naim. O sea, soy Naim en realidad, pero
0: ¿cómo te
1: me dicen? ¿Cómo pueden decir el vampiro también? Vampiro del amor me dicen. Entonces,
2: tuvo que decir
0: Naim.
1: Naim mejor.
0: Naim. Bueno, entonces, Gustavo, ¿cómo estás?
3: ¿Qué tal?
0: ¿Cómo te juntaste con estos locos músicos y talentosos?
3: En realidad,
0: porque todos los músicos y todos los artistas son locos.
2: Poquito. ¿No?
0: Justo sí, todos los que conozco y brillantes tiene que tener un toque de locura.
2: Poquito, tiene.
3: Y hay niveles de locura.
0: Sí, pues sí, no como lo de Charlie. Estamos hablando de Charlie García hace rato. Sí, pero bueno. Sí.
3: Bueno, antes que nada, gracias por la invitación. La idea salió un día con los socios en Estudio 3 de la
0: posibilidad. Siempre que están buscando, ¿no?
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3: Poder recrear una experiencia que era muy difícil que podamos vivir en el país, en el Perú o en la región, que era un unplug de alguna banda tan mítica como podía ser Pearl Jam. Es decir, era muy difícil de que podamos ver un unplug de Pearl Jam en el país. Es muy difícil que volvamos a ver a Pearl Jam quizás en el país.
0: Claro.
3: Entonces, dijimos que hay un público objetivo muy interesado. Pearl Jam es una banda icónica del grunge. Y el Unplugged de Pearl Jam fue uno de los primeros.
0: Más celebrados y además.
3: Y que marcó un ícono, ¿no? Entonces, claro, ya teníamos la experiencia de haber trabajado con Lufo el año pasado haciendo una experiencia similar. Hicimos a Pink Floyd Experience con una de las bandas que tiene Lufo y lo hicimos en el Gran Teatro Nacional y salió increíble. Entonces, teniendo ya ese conocimiento y la experiencia de haber trabajado con Lufo.
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3: Nos dijeron que gustó la idea y así nació.
0: Y enfrentar el reto. Así es. Lufo es un reto grande porque,
2: bien grande,
0: comentábamos, ellos hacen los tributos, pero en salas más pequeñas, ¿no?
2: Así es.
0: Sitios un poco más íntimos. Pero ahora es el Teatro Nos, que tiene 600 espectadores, 600 butacas. Así que, ¿cómo lo tomas?
2: No, de una manera increíble. No solamente la cantidad del público, sino también el formato en cómo lo estamos presentando. Ya que normalmente hacemos esto en eléctrico, digamos, rockeamos de manera eléctrica, ¿no?
0: Claro,
2: o sea,
0: como
2: es regularmente el problema en vivo, ¿no?
0: Claro.
2: Pero ya hacerlo de esta manera, que bueno, también vamos a tocar en eléctrico, por si acaso, vamos a tener su parte rockera así para reventar todo al final, pero lo interesante es trabajar todo en acústico y agregarle el quinteto de cuerdas que estamos teniendo, estamos haciendo unos arreglos distintos, cosa que antes no se ha escuchado, digamos, con Pearl Jam nunca, ¿no? Y como que le da una magia distinta para tenernos nosotros en un teatro, viéndonos mucho más cerca, de manera más íntima, ¿no? Entonces estamos muy emocionados porque estamos ensayando mucho y tratando de darle una forma bien pro para que pueda el público, entre ellos familias también, porque es un teatro, ¿no? Normalmente los bares no pueden ir todos a vernos tocar, ¿no? Uh-huh. Estamos haciendo una cosa muy especial para que se
0: y además
2: mucho.
0: Un disco que es del 92, me dije, ¿no? ¿92, 93?
1: El Unplugged salió en el año 92.
0: 92.
1: Y solo había salido el disco Ten.
0: Claro, y quizá mucha gente que nació en los 2000 y algo, que son más adolescentes, no ha escuchado, o de pronto no lo tiene familiarizado el repertorio, sí, para mí va a ser un descubrimiento.
2: Ojo, para agregar algo importante es que no solo estamos haciendo lo que hizo Pearl Jam en ese año, porque estamos agregando mucho más canciones, es un show bien extenso, entonces justamente estamos regalando un poco cómo hubiera sido si Pearl Jam hubiera hecho un acústico, pero tocando canciones no solo del Ten, sino de todos sus otros discos, ¿no? Entonces...
1: Yo creo que eso es lo más emocionante, al menos para mí, porque, claro, yo me imagino cómo hubieran estado ellos creando los arreglos para el acústico que sería este, ¿no? Entonces, claro, los arreglos que existen solo son los que se grabaron en el Unplugged del disco Ten. pero vamos a hacer de casi toda la discografía. Entonces, sí me emociona bastante el hecho de poder hacer arreglos nuevos.
2: Incluso estamos agregando un momento especial que decidimos hacerlo ya después de haber generado la idea de hacer un...
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2: Que fallecieron muy jóvenes de estas bandas icónicas que acompañaron a Pearl Jam en esta era, ¿no? En los noventas, que son Nirvana, Stone Temple Pilots, Soundgarden y
1: Alice in Chains,
2: ¿no? Entonces estamos agregando esos temas extras al show como que para darle un momento así tribute, ¿no? A estos personajes también súper icónicos, al igual que Vedder, que todavía está...
0: ¿Y desde cuándo ustedes están relacionados con estos tributos a Pearl Jam? ¿Desde cuándo?
2: La banda ya tiene más de 20 años, acabamos de celebrar justo nuestros 20 años.
0: Y era por fanatismo.
2: Fanatismo puro, yeah. Así es. Yo soy, o sea, re fan de Pearl Jam y tenemos mucho, ha pasado muchas personas por la banda, de hecho tiene mucha vigencia, pero la banda se ha mantenido sin parar
0: desde el principio.
2: Yo soy el principito, el primer día uno.
0: ¿El único no?
2: Sí, digamos, sí. Fundador, sí, efectivamente.
0: Fundidor, ¿no?
2: Fundidor.
0: Así es. Y Gustavo, como productor, es un trabajo, es un reto, ¿no? Porque definitivamente, pues, mucha gente dice a veces que el Perú no es muy rockero, pones un espectáculo en teatro de cumbia y vas a llenar, o qué sé yo, salsa, pero el buen rock, como el Pearl Jam, eso sí. no hay que arriesgarse, mejor dicho.
3: Sí, porque en realidad, claro, no vamos a comparar la cantidad de público que sigue a la cumbia, a la salsa con el rock, porque evidentemente hay más gente que sigue a la cumbia, lo cual me parece buenísimo. Pero también hay gente que le gusta el rock, hay gente que también está en la búsqueda de estos espacios y de estas nuevas aventuras o experiencias, y que desde la compañía, desde Estudio 3, tratamos siempre de encontrar eso que a nosotros como público nos gustaría ver en el escenario. Entonces, de ahí más o menos...
0: Y si hay nichos para la música que uno quiere, sino que a veces como nos dejamos influenciar por estos géneros...
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0: Y que está bien, que son populares, pero decimos, no, de repente nadie me va a ver si yo quiero hacer música de canción de autor, rock, jazz, no sé. Pero sí hay gente.
3: Sí, y es interesante porque, por ejemplo, parte del público de que han comprado las entradas y que nos escriben son personas de 40, 50 años, pero también sus hijos, que tienen entre 20 y 25 años, entonces... La escena de una u otra manera trata siempre de compartir el gusto musical a través de lo que es la familia y nosotros intentamos a través de estos espectáculos fomentar también la unión familiar. O sea, Lufo tiene sus hijos, yo también, o sea, que están encantados con el concierto, pero no porque lo hacemos nosotros, sino porque les gusta la música, les gusta la banda y creo que eso es algo bonito que hay que tratar de mantener y de fomentar, ¿no?
0: ¿Qué les parece? ¿Nos vamos a una pausa? Sí. Para hablar del rock peruano, a ver qué piensan aquí Lufo y Naim sobre el rock y si hay nuevo talento, si no hay grupo, porque siempre dicen, no, lo mismo no. Sí, hay un talento joven haciendo cosas buenas. No se olviden, 20 y 21 de octubre en el Teatro Onós, este tributo a Pearl Jam Experience Amplaja.
3: Entradas en Join Us.
0: ¿Regresamos?
3: Sí, regresamos.

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0: Hoy, 19 de septiembre, un día como hoy.
1: Un día como hoy. Un día como hoy.
0: 1935. En 1935, muere en Lima el contraalmirante Melitón Carvajal, que fuera héroe de la Guerra del Pacífico y partícipe del combate del 2 de mayo. Fue miembro de la tripulación del monitor Huáscar y estuvo en el combate de Angamos bajo el comando de Miguel Grau.
2: 1949.
0: En 1949, nace en Londres Leslie Dawson, más conocida como Twiggy, que se convertiría en la primera modelo reconocida internacionalmente, llamando la atención por su delgadez, su corte de peinado masculino y sus largas piernas en cortas minifaldas.
2: 1952.
0: En 1952, el gobierno de Estados Unidos niega el ingreso a su territorio al célebre actor y cineasta Charles Chaplin, por considerarlo simpatizante del comunismo, lo que él negó vehementemente. Todo esto sucedió un 19 de septiembre, un día como hoy.
1: Un día como hoy.
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4: 1:51.

0: Continuamos con Enciende en el último bloque super musical y estamos escuchando el Yellow Led Better. Y quienes creían que estábamos escuchando Pearl Jam, no estamos escuchando a Pearl Jam, estamos escuchando a la banda Red Mosquito, que hace el tributo a Pearl Jam, para que vean lo igualito que es.
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0: Que salió Yo Soy, que le ha dado un nuevo impulso a la banda y que suena así como están escuchando. O sea, ya imagínense ustedes cómo va a ser este Amplag que se presentará el 20 y 21 de octubre en el Teatro Nozzi. No solamente van a tener los temas del disco Amplag de Pearl Jam, sino más temas del repertorio. Y para que nos cuenten todos los detalles está aquí Gustavo Falconi, productor de Estudio 3, Lufo Armestar, bajista.

0: Red Mosquito y Najim Misat, guitarrista de Red Mosquito también. Y Lufo nos sorprende porque se, a la hora de que salió Sergio Galeani ese rato, se saludó con Lufo porque Lufo es bajista de Chabelos, la banda de Sergio Galeani, esa banda que...
1: Chabelo ejemplar, soy un Chabelo ejemplar.
0: Y cuando tú llegas, me dijiste que llegaste después de...
1: De Kenechito, mi colega, amigo mío, ingeniero de sonido, igual que yo también, ¿no? Y bajista también. Bueno, lamentablemente él falleció por el COVID. Y yo me llamaron, ¿no? Dijeron, hace 4 o 5 años. Que bueno, me llaman ellos, me dicen, todo el mundo. Yo tengo otra banda también que se llama Los Yaks, que también es bien. Así, y parece chonguera, parecidísimo a los Chabelos, me dijeron, y que Kenneth había, inclusive me había reemplazado a mí alguna vez que yo no pude, entonces Kenneth era muy, muy amigo mío, ¿no?
0: Ya tenías el espíritu Chabelo.
1: Yo tenía el espíritu Chabelo, Kenneth también, y me, obviamente cuando me llaman y decir, oye, bro, tú eres perfecto, amigo de Kenneth, te gustaría, yo me encantaría, hermano, feliz, y desde ahí estoy que sigo los pasos de mi hermano que necesito.
0: ¿Y te diviertes?
1: Me divierto un montón, imagínate con Giovanni, con Sergio, los dos son...
2: Marca Saya.
1: Es una familia, nos vacila un montón.
0: El público de Chabelo debe ser un público heterogéneo de gente joven, mayor, de todo.
1: De todo, se va, es porque como es todo chonguero y eventualmente travieso, todos los chibolos lo empiezan a escuchar de nuevo y se va regenerando. Tú ves el público y dices, Dios mío, ¿cómo siguen esto? Estamos todos tíos, ¿no? Pero bueno, sí, es divertido. Ahí estamos, Lufo, en la música.
0: Lufo, la música y el rock. Para ustedes estuvo desde siempre. ¿Qué música escuchan? ¿Qué bandas son las que, aparte de Pearl Jam, no sé?
3: Yo realmente aprecio todo tipo de música. Hago producción musical también, así como...
0: ¿Puedes escuchar Lufo? Salsa y también...
3: Sí, sé apreciar cualquier tipo de música. Me parece que todo tiene algo interesante.
0: Solamente hay mal y buena música nomás, ¿no? Sí, de repente, ¿no?
3: De repente.
0: Porque yo creo también que hay gente que le gusta algo y dice, ay, esto... porque le gusta es bueno y lo que no le gusta es, sí, es malo también.
3: Hay mucho de eso, ¿no? Cuando la gente se
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3: Música buena,
2: una y 56.
3: Incluso, no sé, siempre escucho esto de todo tiempo pasado fue mejor. No me parece que sea del todo cierto. Creo que ahorita hay mucha música buena. Lo que pasa es que estamos de repente plagados por música que es fácil de escuchar y que también es porque la gente lo pide, ¿no? Yo no estoy como que muy a favor de eso. Pero también escucho de todo. Si voy a una fiesta, bueno, no voy a fiestas, pero si voy a una reunión o algo donde están pasando música de repente tipo, no sé, urbano, reggaetón, puedo también entenderlo, disfrutarlo, porque la parte de producción es buena.
0: Claro. Entonces, y hay buenos discos de música urbana y reggaetón.
1: Brasil.
0: Muy bueno.
3: De hecho, pero lo mío netamente es el rock. A mí me encanta, me fascina el rock en todas sus vertientes.
1: ¿Y tú, Lufo? Igual cuando limpia su casa, yo escucho... Pone reggaetón, solamente que baja el volumen para pasar caleta.
0: Ese placer culposo, ¿no?
1: No, yo en verdad, lo mismo que él, o sea, yo en la vida como también me dedico a ser ingeniero de sonido, productor, o sea, yo soy ingeniero de bareto, por ejemplo, ahorita me voy a hacer sonido al filo a ellos, que es cumbia, ¿no? Entonces tengo que meterme en cómo sonaría la cumbia y también a veces hago sonido a Raúl Romero, por decirte que es rock, ¿no? Y tienes que tener un poco versatilidad para escuchar de todo, ¿no? Viene un cliente y te dice, yo tengo esta banda, quiero que me la produzcas. Trato de meterme en la cabeza.
0: Realmente, y como ustedes me reafirman, la gente que sí sabe música, está metida en la música, no tiene prejuicios con la música. Esos que dicen, esta música no vale, este género ha degenerado la música. No,
1: es
0: además,
1: música.
0: Cada tiempo tiene su música, responde a un determinado tiempo, espacio, necesidad de la gente para que uno desprecie, ¿no? O sea, hay todo y bueno, y hay cosas que resaltar. Gustavo, me imagino que tienes proyectos, aparte de este que estamos viendo, algo que es una locura que quieran hacer así musical, que estés pensando, no ahora para
4: el futuro. Bueno, estamos pensando replicar y ampliar lo que ya hemos venido haciendo, porque nosotros en Estudio 3 tratamos siempre de, como te comentaba, apuntar a lo que nos gustaría ver en el escenario, y nosotros este año hemos tenido, por ejemplo, 2 conciertos sinfónicos con música popular. Hemos hecho en el Parque de la Exposición un reggaetón sinfónico.
0: Claro, sí.
4: Hicimos también el salsa sinfónico, que fueron una locura, y que ni bien los terminamos de publicitar, ya nos estaban pidiendo la segunda edición, y luego cuando se ejecutaron los proyectos, dijeron, tienen que hacer 3, 4, 5 versiones.
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4: Probablemente lo vayamos a hacer pronto. Uh-huh. Y nosotros también en Estudio 3 trabajamos mucho desde el lado artístico teatral. Entonces, en lo que resta del año tenemos 3 obras de teatro. 2 son inmersivas, que son...
0: esa palabrita está de moda, ¿no?
4: Sí.
0: Inmersivo.
4: Es que termina siendo inmersivas porque son obras en las cuales el público termina siendo parte de la obra, ¿no? Entonces, la que se nos viene que se llama Tengo un Matri, en la que el público que paga la entrada termina siendo invitados del matrimonio falso. Mira. Y luego tenemos Esta no es una fiesta de chamba, que sea es una imitación a una fiesta corporativa de estas de fin de año, donde tú como público terminas siendo parte de lo que ocurre normalmente en una fiesta. Y finalmente tenemos se llama Noventas, como mi primer sinfónico. Este va a ser en el Gran Teatro Nacional, a través del cual nosotros estamos proyectando una obra distinta, a través de una actuación, de dos actuaciones, de dos actores, pero la historia se va contando también con una sinfónica atrás. Entonces, no es un musical de una actuación, de dos actuaciones, de dos actores, pero la historia se va contando también con una sinfónica atrás. Entonces, no es un musical, tampoco es un teatro puro, pero es una mezcla. Entonces
0: sí, chamba, nos
4: caracterizamos por hacer ese tipo de locuras.
0: Sí, y tiene que ser, hay que seguir haciendo locuras. Muchachos, gracias por la presencia aquí en el programa. Inviten, por favor, al espectáculo, por favor.
4: Sí, bueno, los invitamos a todos los fans de Pearl Jam y seguidores de Red Mosquito y en general a toda la gente que le gusta el rock este 20 y 21 de octubre en el Teatro Nos, a una noche y una experiencia única y que nos puedan acompañar. Las entradas están en Join Us, se están agotando, así que apúrense y nada, nos vemos ese día.
1: Nos vemos.
0: Lufo. Okay. Gracias, Gustavo Falconi, productor de Estudio 3. Lufo Armesta, bajista de Red
2: Marc Anzaya.
0: Y Misat, guitarrista de Red Mosquito. Todos ellos estarán en el tributo a Pearl Jam Experience Unplugged los días 20 y 21 de octubre en el Teatro Nos. Y nosotros nos despedimos hasta el próximo sábado, que estaremos siempre con lo mejor del espectáculo aquí en escena.

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1: Son las 2 en punto. 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
2: En ampliación de noticias, el presidente del Consejo de Ministros, Luis Galarreta, afirmó que el gobierno busca alcanzar un consenso en la Cámara de Diputados para la aprobación de la delegación de facultades legislativas, las cuales abarcan las propuestas del plan de gobierno, así como medidas para atender el fenómeno del Niño y el incremento de la criminalidad.
3: Lo que yo he dicho, que la voluntad de la presidenta Fujimori, del gabinete, es decir, del Poder Ejecutivo, es llegar a un consenso en la Cámara de Diputados, un consenso obviamente viable, lógico, porque la facultad es...
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3: Para tener claro, es lo que cada 5 años todo gobierno plantea para poder ejercer de manera rápida las propuestas que consideramos, cada gobierno considera más importante.
2: El director ejecutivo del Programa Nacional de Centros Juveniles, Luis Vega, descartó que los 6 menores investigados por presuntamente haber agredido sexualmente a un adolescente del Colegio Liceo Naval Almirante Guise vayan a ser trasladados a un penal si el juez determina una medida o sentencia más severa y si cumplen la mayoría de edad.
5: Tenemos 2.050 jóvenes a la fecha, 2.059 a la fecha. De los 2.059, el 51.4% son mayores de edad. Y nuestro Código Actual de Responsabilidad Penal del Adolescente prevé que los jóvenes cumplen su medida socioeducativa o sentencia, como lo quieran llamar, hasta el último día que ha determinado el juez en un centro juvenil. Es decir, no son trasladados a un penal.

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1: Políticas públicas, Juan Rafael cuestionó que el Ejecutivo concentre sus esfuerzos en alcanzar acuerdos con distintos sectores políticos en lugar de ejecutar acciones a través de decretos de urgencia.
2: Entonces yo lo que creo es que en vez de estar esperando, bueno, antes que nada quisiera hacer la tingencia de que toda crítica hoy en día debe de enfocarse hacia la gobernabilidad. Elogiar por gusto no, pero criticar para hundir tampoco. Yo pienso que la crítica tiene que ser constructiva para que el gobierno se dé cuenta que lo importante es satisfacer las expectativas de la gente. Y esas expectativas se producen o resultan en que se debe de actuar ya mediante decretos de urgencia, decretos supremos, resoluciones supremas y las leyes que existen, que también son sumamente potentes.
1: El presidente del Banco Central de Reserva, Julio Velarde, calificó de irresponsable el proyecto de ley de la diputada de Juntos por el Perú, Catherine Palomino, que busca impulsar un noveno retiro de fondos de las AFP ante una eventual crisis económica asociada al fenómeno El Niño.
3: Todos los países del mundo tienen un sistema de pensiones. Acá lo estamos destruyendo. Ya no va a haber hijos que mantengan a los padres si no tienen pensión. No te preocupes de tu vejez. Gasta ahora, me parece una propuesta francamente irresponsable, ¿no?
1: El Ministerio Público presentó videos y conversaciones que, según la Fiscalía, sustentan las coordinaciones realizadas antes y después del secuestro del empresario Jens Lara, ocurrido el pasado 30 de agosto en la ciudad de Trujillo. Irán afirmó que mantiene sus condiciones para avanzar hacia nuevas negociaciones de paz con Estados Unidos. Faltan 53 días para la visita del Papa León XIV al Perú.
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5: Dos y cuatro.
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1: Señoras y señores, efectivamente, aquí no hay espacio para la tristeza, para el aburrimiento. Aquí todo es diversión. Ya estamos aquí, Hernán Vidaurre, un servidor, y el gran Daniel Marquina, a quien le damos la bienvenida. ¿Cómo estás, hijito?
2: Gracias, tío Augusto. Un placer de su presentación. Son exactamente las 4 de la tarde con 9 minutos. Un abrazo para todos los que disfrutan de los chistosos por la multiplataforma de RPP. Abrazo grande a Piura, Arequipa, Chiclayo, Trujillo, Puno, Junín, Iquitos, Pucallpa, Cusco, Tacna, Moquegua, todo el Perú con los chistosos.
3: Así es, muy buenas tardes, amigos de los chistosos. Soy Fernando Carvalho y un saludo también para la gente del centro de Lima, Cercado. Yo soy del Cercado de Lima, yo he sido medio hecho palomidad desde chiquillo en el centro de Lima.
2: ¿Por dónde era Subarrunto?
3: Por donde de Superunda, por la calle Huacabelica, Toda esa era mi sonaja.
2: Pero en esa época todos tenían que ir interno, creo, por ahí.
3: Claro, estoy hablando en jeringa, ¿has escuchado, no? Esa era mi sonaja.
2: Qué buena jeringa. Bueno.
3: Y bien, vamos con la primicia calentita a lo Lalo Archimbó. Renunció el ministro de Transportes y Comunicaciones, el señor Rafael Rey. Bueno, ya estamos en directo con nuestro compañero Jesús Miguel Calderón, que se encuentra en el centro de Lima. Adelante, Jesús.
4: Compañerito, gracias por el pase, querido Fernando. Estamos aquí, directo, en el centro de Lima. Vamos a conversar con un transportista, un amigo transportista. Queremos saber reacciones ante esta abrupta renuncia del ministro Rafael Rey, que hizo noticia justamente porque al asumir el cargo, dio una ley, un decreto, para rebajar las papeletas abusivas. Y vamos a conversar con un transportista. Muy buenas tardes, señor. ¿Cuál es su nombre? ¿Y de qué empresa es usted?
5: Soy del Chosicano, caballero.
4: Chosicano. ¿Cuántos años es el Chosicano?
5: Uf, en Chosicano ya tengo más o menos como unos 3 años, más o menos.
4: 3 añitos.
5: Y antes trabajaba en Orión.
4: Ah, Orión, dice, pasás al Chosicano.
5: Sí, estamos ascendiendo, ¿no?
4: ¿Cuál es su nombre, perrón?
5: Jean-Pierre Delgadillo.
4: Jean-Pierre Delgadillo. ¿Por qué todos los choferes son gorditos?
5: Paramos sentados todo el tiempo, caballero. Paramos sentados directo.
4: Son
5: de aparte gracia. El tío que vende rosquitas es mi amigo y me da dos bolsas.
4: Sí. Y el que vende las bombitas rellenas de crema pastelera,
5: yo
4: Dios
5: le
4: mío.
5: Todo, gelatina, todo lo que es mandarina, todo lo que hay yo compro.
4: Con azúcar, está impalpable, hoy es una delicia. Estamos directo con un chofer, un transportista, y queremos saber qué nos puede decir sobre esta renuncia del el ministro Rafael Rey.
5: Indignado, señor Wolverine. Indignado con la renuncia de nuestro rey. ¿Cómo van a hacerle eso a nuestro rey, pues, señor? O sea, uno también... Disculpe que me quiebre.
4: En este momento son declaraciones exclusivas de un chofer que se ha quebrado en estos momentos, está acongojado, está botando unas lágrimas. ¿Por qué le da mucha pena esta renuncia?
5: Porque yo tengo la preocupación, caballero, porque él ya nos había hecho la jugada de la reducción de papeletas, caballero. Entonces,
4: así es.
5: Entonces yo ya...
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5: Y ahora, ¿qué pasa si viene uno nuevo y dice no? Y tengo que pagar todo completo. Ahí está la preocupación, pues.
4: No solo mía,
5: sino también de mis compañeros.
4: No creo que ocurra eso, compañerito. No, porque yo tenía una papeleta de 660 soles y pagué 66. Qué lindo, ¿no? Qué lindo pagar así las papeletas.
5: Bueno, yo debía 120 mil soles, caballero.
4: ¿120 mil soles? ¿Pero cuántos años ha acumulado sus papeletas, señor?
5: No, por tontería. Como si uno no podría meterse en la vereda de vez en cuando.
4: Dime, ¿cuántos puntos tiene usted en su brevete?
5: No, ninguno.
4: ¿Está debiendo puntos?
5: Sí, estoy en debe, estoy en símbolo negativo. Está.
4: Es negativo. Bueno, entonces, le duele esta...
5: Me duele en el alma. Además, ministro, yo aprovecho su prestigioso medio para contarle, pues, que yo en la parte de arriba de la casa de mi viejito estoy construyendo.
4: Ya.
5: Entonces, yo quería hablar, pues, con don Rafael.
4: Ya.
5: Para que a ver si me haga un préstamo también, pues, porque yo también ya no tengo plata para seguir haciendo mi casa.
4: ¿A usted cree que no solo le va a cortar la papeleta, sino que es tan dadivoso que le pueda hacer un préstamo?
5: Si una
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4: No tanto, querido amigo.
6: 2:11.
5: Que yo estoy sacando fiado, pues, con doña Rosalía. Cuando estoy agarrando también las verduras, pues, esa vaina. Entonces, entonces también si me podía colaborar también con la señora que lo estoy debiendo en el mercado con SAC.
4: Ay, o sea, ¿usted cree que el señor Rafael Rey le va a solucionar la vida, le va a solucionar el problema? No, no es así, señor. Creo que ha hecho un gesto muy bueno, sigo, porque hay papeletas que son abusivas. Directo. porque hay que ser claros, porque a veces no hay ni señalética y te ponen la multa, te imponen la multa, multas abusivas.
5: Cámaras caletas ponen.
4: Cámaras caletas, esconden las cámaras, ¿no? Claro. Entonces, eso sí está muy bien, pero lamentablemente se tuvo que ir el
5: ministro. Es una tristeza porque la sensación que teníamos nosotros, caballeros, es que en algún momento iba a llegar a ser presidente. Imagínate si el presidente nos anula todo, le ponemos una estatua.
4: Le condonaba toda la deuda y le hacíamos
5: un monumento gigante, más grande que el Cristo de Corcovado. Ahí Rafael Rey con las manos abiertas.
4: Muy bien, muy bien. Muchísimas gracias, querido amigo.
5: Jean-Pierre Delgadillo.
4: Jean-Pierre Delgadillo. Sí. Bueno, ¿y qué espera del nuevo ministro de Transporte? Va a ser otro. ¿Qué le pediría en este momento?
5: Que siga con la misma...
4: Que siga condonando deuda.
5: Que siga con la misma jugada, ¿no? Y en todo caso... Que nos anule también las actuales, ¿no?
4: ¿Las actuales?
5: Sí, porque ayer justo me pasó un semáforo.
4: Ah, te pasaste un semáforo. Bueno, muy bien, muy bien. Declaraciones exclusivas, directo, de nuestros amigos transportistas ante la salida del ministro de Transporte y Comunicación, señor Rafael Rey. ¡Te atrate! ¡Adelante, compañerito!
3: Muchas gracias, querido Jesús Miguel Cátero. Bueno, son reacciones ante la salida del ministro Rafael Rey, que era un rey para los transportistas porque le estaba solucionando la vida. Nos vamos a una pausa y volvemos con más aquí en Los Pitófilos.
2: Ya regresamos. ¡Buena, Flynn!

0: 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Te da la hora. 2:12. 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
10: 2:16.
11: Tenemos información directo en directo con nuestro compañero Giancarlo Cesarego.
12: Así es, compañeros, ¿qué tal? Directo en directo. A pocos días del 21 de septiembre, los precios de las flores amarillas ya están marcando la diferencia en el mercado de flores de Piedralista en el distrito limeño de
10: Marca Saya.
12: Los compradores pueden encontrar distintas opciones para todo tipo de bolsillo. Los arreglos más económicos parten desde los 10 soles, mientras que los arreglos más elaborados, con una mayor cantidad, por ejemplo, de girasoles, tienen un precio de 35 soles. También hay opciones que incluyen globos y otro tipo de adornos que oscilan entre los 45 y 50 soles. Conversamos con algunos comerciantes, quienes ya nos dieron mayores detalles sobre los precios y la demanda de las flores amarillas. Escuchemos.
13: Estamos avanzando.
14: ¿Más o menos desde qué precio podemos encontrar arreglos?
13: Ya tenemos desde los 20 soles, 25 en adelante.
14: Más o menos, ¿en qué consiste? ¿En cuánto?
13: Ah, sí, mira, 20 soles tenemos en lo que son las carteritas con sus rositas, con girasoles. Luego tienes en lo que es puro girasoles o rosas amarillas, 25 soles. Luego tienes las canastitas a 30 soles, 35. Hay de todo precio. Ah, mira, también tenemos los girasoles así, bien vueltitos con su papelito, a 10 soles desde la unidad, así bien bonito.
10: Fresquito. 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
14: ¿Esta vez el día de las flores amarillas caiga el lunes?
10: ¡Dos!
13: No, porque recién hoy día va a empezar con fuerza ya, pero ya hace 3 días ya hemos estado haciendo pedidos.
12: Las flores amarillas se han convertido en una tradición popularizada principalmente a través de las redes sociales y son utilizadas para expresar amor, amistad, alegría y buenos deseos. Por ello, los comerciantes esperan mayor movimiento conforme se acerque el 21 de septiembre. 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
10: Dos y 18.

0: 4 de la tarde con 20 minutos. Tú estás con los chistosos Hernán Vidaurre y Daniel Marquín aquí en RPP. 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
1: Seguimos en los chistosos, querido Daniel Marquina.
0: ¿Cómo está, don Fernando?
1: Y vamos a conversar con, bueno, el líder de Alianza para el Progreso, el señor César Acuña, que reapareció después de mucho tiempo, pues un poco mortificado, pues, por en las últimas elecciones de su partido, realmente quedó muy a la zaga.
0: Bueno, ¿no? y hoy por hoy prácticamente está desaparecido. Pero amigos, directo y directo, son las 4 de la tarde con 21. Ya está aquí el señor Acuña. Muy buenas tardes, todo el Perú lo escucha, los chistosos lo escuchan.
2: Buenas tardes, señor Daniel Marquina.
0: ¿Cómo está? Buenas tardes, caballero.
2: Soy César Acuña. Por si acaso, no soy un Pokémon. Soy César Acuña. Tengo plata como cancha.
0: Ya está, eso sí sabemos, sí sabemos.
2: Mi partido
3: ha Marca tenido Zaya, un revés. 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
2: Y un revés es como que quedó al revés.
0: Ah, ya.
2: Pero lo puedo enderezar, ¿no? Porque cuando algo está al revés, lo enderezas y punto.
0: Ya.
2: Y con plata se logra todo. Y sí, tengo que reconocer también, he tenido un revés porque creo que no debí recibir el apoyo de los influencers.
0: Justo le iba a mencionar eso, ¿no? Yo creo que se asoció mal, don César.
2: Es que
0: me se llamó a mí.
2: Los influencers han sido una mala influencia para mí.
0: Ahí está. Ese es un dato para que lo apunte la gente como un dato del saber. Los influencers han sido una mala influencia.
2: Así es.
0: Ya está.
2: Neutro me neutralizó.
0: Ya.
2: Cristo Rata me metió el cuento que con él yo iba a subir.
0: ¿Qué te metió Cristo Rata?
2: No.
0: ¿Cuánto te picó?
2: No, esas cosas no se dicen. Son cosas privadas. ¿Y sabe qué? Quiero decirles también de que un factor también ha sido que ya no me imitaban mucho los chistosos.
0: Eso es culpa de Plin. Que estuvo siempre.
2: Si me imitaba más a los chistosos, ganaba la presidencia.
0: Eso era.
2: Estoy seguro.
0: Hubieses pasado por Cajatambo.
2: Así es. Pero hoy estoy feliz porque hoy es el cumpleaños de mi primogénito.
0: Ajá, para la gente que no tiene idea, ¿qué cosa es un primogénito?
2: Primogénito es un primo.
0: Ya.
2: ¿No? Que viene de genes, que tiene los genes de otro primo, primogénito.
0: Ya está, ya con eso, pues ya estamos ya. Este es prácticamente como sabelones.
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2: Y hoy es el cumpleaños de mi Richard. Hoy quiero saludarlo muy efusivamente. Ya lo abracé, le dije, hijito, te deseo que cumplas muchos años más de vida.
0: Qué lindo.
2: Porque la vida es lo más preciado que uno tiene en la vida.
0: Eso.
2: Así.
0: Ahí está. ¿Y qué le regaló, señor César Acuña?
2: Le regalaron un carrito.
0: Ah, ya.
2: Un Bugatti.
0: ¿Bugatti?
2: Me costó $450,000.
0: ¡Guau, su madre!
2: Muy sencillo para mí.
0: Upa, ¿no? qué rico, ¿ah? ¿Eh? Qué rico. Yo le quería hacer.
2: ¿Sabes qué? También le dije a mi Richard, siempre le doy consejo. Hijito, aprende a elegir la gente con la que te juntas, ¿no?
0: Yeah.
2: Porque, como dice el dicho, ¿no? Dime quién eres y te diré quién eres.
0: Ajá. Ese es un buen dicho, ¿ah? ¿Eh? Yo creo que lo podría repetir para que ya lo empiecen a adoptar.
2: Dime quién eres y te diré quién eres.
0: Mañana mismo ya los padres tienen que decir a los hijos, dime quién eres y te diré quién eres.
2: Así es.
0: Muy bien, gracias, don César. Don César, hablando un poco de lo que está pasando hoy por hoy con la República, con lo que estamos viviendo día a día, ¿qué opinión tiene nuestra presidenta que está pidiendo facultades y el Congreso se las está negando?
2: Yo le diría a la presidenta Keiko que no se haga problemas.
0: Manja.
2: Que deje de estar mendigando facultades al Congreso. Yo le ofrezco mi universidad. Ahí tengo facultades, por ejemplo, tengo facultad de ingeniería. ¿Ah? Tengo facultad de sistemas. ¿Eh? Tengo la facultad de derecho. ¿Eh? Tengo la facultad de
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2: Y ella puede, si quiere, tomar cualquier facultad. Le doy con todo cariño.
0: Ya, vos, su madre, ya.
2: Que no sea problema. ¿Quiere facultades? Mi universidad tiene facultades. Yo se las otorgo.
0: Ya me enredo.
2: Eso nadie lo ha analizado.
0: No, nadie lo ha analizado, definitivamente. Son las 4:26. Y antes de despedirlo, don César, me gustaría saber cómo ha preparado ese tónico capilar, esa fiesta, para su pequeño Richard.
2: Disculpe, me da un poquito de... No sé, un poco más, un poco de... O sea, voy a ser prudente para hablar de cómo va a ser el tono de mi hijo.
0: Ajá.
2: Porque ya va a ser una cachetada a la pobreza.
0: Ay, ay, ay. No me diga, ¿me permite lanzarle una frase? ¿Qué le parece esta frase? A ver si la puedo utilizar.
2: A ver.
0: Uno es prudente cuando es prudente.
2: Así es. Así perfecto, es. Me parece perfecto. Ajá. Y quiero más o menos anunciar.
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2: Estoy
3: 2:26
2: para su cumpleaños a Taylor Swift.
0: No.
2: Bruno Mars.
0: ¡Oh, no!
2: Lady Gaga.
0: ¡Ah, su ya! ¡Arribísima!
2: Y cerramos con Cantarito de Oro.
4: ¡Oh!
2: ¡Tremendo tono!
0: Esos son los teloneros de los cantaritos.
2: Los teloneros de los cantaritos. ¿No?
0: Impresionante.
2: Vamos a hacer el tono.
0: Ahí está.
2: Y ¿sabe qué? Soy el animador. Va a ser un animador, por ejemplo... El de la entrega del Oscar, el morenito.
0: Ah, Steve, tío Oscar de León.
2: Harvey, claro.
0: Harvey.
2: Ajá, así es. Él va a amenizar nuestro cumpleaños, el cumpleaños de mi hijito. Le he comprado una torta de 25 pisos.
0: Upa, llámelo a Plimpa que se coge en 3 pisos. Ese llamó a mí, le salió más barato.
2: ¿Ah, sí?
0: Claro.
2: Pero yo no contrato cosas baratas.
0: Muy disculpe, bueno, don César.
2: Porque dice que lo caro sale barato. Así es, ¿no?
0: Buena frase también, ¿eh? Esa es lista de frases. ¿Es cierto que una de sus frases más populares es: cuando uno está con Dios, nadie está contigo?
2: Así es.
0: Qué linda frase.
2: Qué gusto me da que usted se ha aprendido todas mis frases.
0: No, obviamente, ¿no? Quiero ver si me juega para hacer mi licenciatura.
2: Y tengo muchas frases como estas, ¿no? Por ejemplo, la frase que dice: cuando el río suena...
0: Ah, ya, ese es un clásico, ¿no?
2: Es porque la orquesta se ha ahogado.
0: Ah, ya.
2: Ajá.
0: Ya. Bueno...
2: Más vale pájaro en mano.
0: Ah, ya otro.
2: Mejor no lo digo, ese es muy fuerte.
0: Ya, sí, ya parece el Chapulín, ya.
2: Ah, sí.
5: En palabras de hijo, descuida. Te voy a curar.
0: Ah, mira.
2: Dios me dijo: descuida, yo te voy a curar. Yo voy a ser tu chaleco, mijo. Bueno. Yo voy a ser tu guardaespaldas.
0: Yo hasta ahorita no.
2: Dios me habla.
0: ¿Por qué no le dan la oportunidad de dirigir a una nación tan importante como la nuestra a este filósofo?
2: El Perú se lo perdió.
0: Ya.
2: Yo debería ser presidente de la República, pero bueno. Se lo perdieron.
0: La gente, por ejemplo.
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0: Ya.
2: Yo debería ser presidente de la República, pero bueno, se lo perdieron.
0: La gente, por ejemplo, Edison dice: me dejó mudo tanta sabiduría.
2: Muchas gracias. Gracias por apreciar mi inteligencia.
0: Bueno,
2: muchísimas gracias.
0: Don César, un honor, gracias.
2: Muchísimas gracias, señor Marquina. No. Pero basta, está invitado a cumpleaños de mi Richard.
0: Oh, muchas gracias.
2: Se puede caer con todos sus amigos. Ajá.
0: Me voy a poner un ternero, pero ¿qué?
2: No, nos faltan mochos.
0: Ah, entonces me pongo un ternero negro.
2: Llévelo a su amigo Plin. A su amigo Plin me gustaría tenerlo ahí en la fiesta.
0: Pero ese se va a comer todos los sándwiches.
2: Muchas gracias. Soy César Acuña.
0: Gracias. Impresionante. Son las 4:30 minutos. Ya después de esto, ya. ¿Qué más puede pedir uno? Son las 4:30, regresamos con más. Quédate aquí en RPP, somos los chistosos.

0: 2 y 28.
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0: 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Te da la hora. 2:30.
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12: El gobierno autorizó una transferencia de 373 millones de soles a favor del Ministerio de Educación para financiar actividades de prevención ante eventuales precipitaciones y peligros asociados al fenómeno El Niño.
13: El CENAVI informó que hasta este martes 22 de septiembre se continuará registrando un incremento de la temperatura diurna de moderada a extrema intensidad en regiones de la costa y sierra del país.
12: En la región Cusco, 16 turistas, entre nacionales y extranjeros, resultaron heridos tras un choque frontal entre la minivan en la que se desplazaban y un furgón en el distrito de Saya.
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12: Cusco Urcos, mientras se dirigían a realizar una visita turística a la montaña Siete Colores.
13: La presidenta encargada de Venezuela, Delcy Rodríguez, recibió en Caracas al mandatario de Paraguay, Santiago Peña, en lo que supone un acercamiento entre ambas naciones tras 20 meses de la ruptura de sus relaciones.
12: Hoy desde las 3:30 de la tarde, Sporting Cristal recibe a Atlético Grau de Piura por la décima jornada del torneo Clausura. Viva este encuentro por RPP.
13: RPP te recuerda, participar en competencias de velocidad en eventos no autorizados es una falta muy grave que se sanciona con 1.320 soles de multa.
12: Faltan 15 días para las elecciones municipales y regionales 2026.
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0: 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Y señoras y señores, hoy nos visita, querido Marquina, una gran salsera, una gran voz, realmente, y no para, sigue con las producciones, una tras otra, y todos son éxitos. Está dando la hora en YouTube. Señores y señores, le damos la bienvenida a Kay Candela. Bienvenida, Kay.
1: Buenas tardes con todos, de verdad es un gusto poder estar hoy trayendo nueva música, contándoles sobre mis nuevos proyectos, los temas que se están por lanzar, los que ya se han lanzado y que gracias a Dios están teniendo una buena aceptación del público, ¿no?
0: Sí, sí, estamos viendo, estamos...
2: Sí, empezamos a chequear un poco todo lo que viene chambeando Kate y obviamente los próximos lanzamientos que también aparecen así en YouTube. Es, que ya están con fecha ya.
1: Ya está todo pauteado, ya el público está esperando, porque últimamente, bueno, se ha tratado de hacer videos donde tengamos la participación de público, y lógicamente es una emoción que genera en la gente de poder verse en un video, en un videoclip como tal, ¿no? Entonces... esto ha sido realmente fascinante, poder vivir esta experiencia junto a fans que de repente no se imaginaban aparecer en alguno de mis videos y que ahora son parte de ello. Entonces, este es un EP de 6 canciones. La primera ya se lanzó, que es Mix Miriam Hernández, que es versión salsa. Se viene también una versión cumbia próximamente. También ya se ha lanzado el mix No la beses.
2: No la beses.
1: Uh-huh. Así es, no la mires como a mí, no la beses como a mí. Por favor, te lo pido, te lo ruego.
3: Ay, sí. Ay, ¿cómo estás?
2: Coqui, ¿cómo estás?
3: Soy tu Coqui Belaunde, pero feliz de estar aquí con Kay Candela. Yo admiro mucho las canciones.
2: ¿Qué tal el look de Kay? De
3: regia, como siempre, Dios mío. Y ese cuerpo está trabajado. Ella es full máquinas, no como otras.
2: Tranquilo,
3: Coqui. Ay, que van a hablar aquí lo más práctico que la nipo, no. Hay que trabajar en el cuerpo, así como cuida su voz, cuida su cuerpo,
2: como tiene que
3: no va a hacer sus ejercicios. Pero yo admiro la música también de Miriam Hernández, qué lindo. Por ejemplo, me gusta ese tema que dice, el hombre que yo amo.
1: Eso tiene el mix Miriam Hernández salsa.
3: Pero yo lo tengo diferente. El hombre que yo amo sabe cuánto gano, va a mi peluquería y se lleva todo. Yo le cambio la letra.
2: Bueno, Coqui, que no se lleve todo de tu peluquería, pues. ¿Y quién
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2: es el que está viendo detrás? Miriam Hernández es un éxito en el Perú y hacerlo en salsa va a ser un recontra éxito. ¿Quién está detrás de todo eso?
1: Bueno, lógicamente cuento con un equipo de trabajo. El resultado ha sido gracias a la colaboración del productor, las personas que se encargan de masterizar, las personas que se encargan de ver el tema del el estudio de grabación. O sea, claro, son muchos factores que implican poder tener un excelente resultado, ¿no? No podría decir que Kay Candela lo hace solita, porque eso es imposible, ¿no? Tengo gente que realmente camina de la mano conmigo, que me ha permitido hacer todas estas canciones, ¿no?
2: Sí,
1: todos
2: claro,
1: estos mixes y tener... finalmente un buen resultado, ¿no?
2: Porque ya se viene el mix de Janet.
1: El mix Janet.
2: Uf,
1: ese hoy también. En mi ventana brilla el sol.
3: Ay, eso te
1: y el corazón se pone triste, contemplando la ciudad.
2: ¿Por qué será?
1: Porque te vas. 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
3: ¡Bravo!
2: ¡Candela que quema!
3: Ay, los temas de Janet son maravillosos.
1: Son lindos.
3: Muy románticos.
1: ¿Sabes también con qué vengo? Con un mix iracundos.
2: ¡No!
3: Ay.
1: Un mix iracundos que de verdad tienen canciones que realmente son espectaculares. O sea, que no me imaginé poder llegar a tener la capacidad de poder versionarlo, porque es muy complicado en el sentido de que uno hace las cosas con respeto, ¿no? Porque ya hay versiones que son existentes, que han sido exitosas, que la gente respeta, y poder encontrar un espacio con una nueva versión es bastante
4: Marca
1: difícil,
4: Zaya.
1: Pero bueno, estoy esperando que cuando lo escuchen les guste.
3: Estamos seguros que va a ser un éxito.
2: Además cuando tú versionas algo que normalmente uno lo escucha en una voz femenina, como que va un poquito de la mano, pero esta vez en Los Iracundos vas a versionar una voz masculina.
1: Así es.
3: Pero yo quiero preguntar, ya que hablamos de Los Iracundos, ¿qué te pone iracunda? ¿Qué te molesta? Cuéntame.
2: ¿Qué le molesta a
3: Kay Candela?
1: ¿Qué le molesta a Kay Candela? Bueno, últimamente casi nada, sinceramente. Ando como que en un modo... muy relajado, sí, muy tranquila. Pero generalmente cuando... se organiza algo y cuando no sale, como de repente se planifica, no en un 100%, porque claramente las cosas no pueden ser perfectas, pero siempre trato de que haya un margen menor de riesgo, ¿no? De equivocaciones y todo eso, sí me como que me fastidia un poco.
2: No te equivoques, compadre.
1: Sí.
3: A ver, ahora quiero saber, porque soy bien chismoso, a mí me encanta.
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3: ¿Cuál es el mejor piropo que has recibido?
1: 2:41 No son tan agradables, pero...
3: Ay, qué sí, porque aquí...
2: se van de frente para...
3: la red está diciendo ya, el doctor Maxado que lee la receta. Oye, no se pase. Ese doctor es un atrevido.
1: ¿Cómo?
2: No, ese doctor sale en el otro bloque.
1: No, bueno, me han dicho cosas que de repente no son tan aceptables. Me han dicho también cosas bonitas. No recuerdo exactamente qué. O sea, bueno, no sé, hay gente que me deja poemas en las redes sociales. Claro. Hay gente que me deja, no sé, como que, oye, no olvides lo linda que eres, no olvides que realmente todos estamos viendo día a día tu esfuerzo. Ejemplo, o sea, hay gente que realmente sí está pendiente, ¿no?
3: Claro, pues un piropo bonito sería, ¿no? Yo la veo acá y le digo, ¿de qué juguetería te has escapado, muñeca?
1: Ay, qué lindo, claro.
3: Es un piropo lindo, así piropo tiene
1: que ser. Eso sí es lindo, claro.
3: Claro.
1: Solo bien. Que el problema está cuando subo mis fotos en bikini.
3: Claro.
2: Ahí llegan los piropos.
3: Ahí te dicen, ¿qué curvas? Y yo sin frenos. No,
2: ¿Has subido hace poco una en bikini para
1: Ya no voy a... No, like. No recuerdo, pero ya no voy a subir ya.
2: No, por es cuestión... Es que yo hago una investigación, ¿no?
1: Yo
2: es.
1: Tengo un fan que de verdad se inspira bastante cuando me manda mensajes que le voy a mandar saludos. No sé cómo será su rostro, porque su perfil y su foto no aparece, pero tiene nombre de usuario Rigoberto.
2: Rigoberto.
1: Yeah. Rigoberto a veces excede.
3: ¿Por qué no pone su foto?
1: Se excede un poco a veces Rigoberto, de verdad.
2: Rigoberto se va para el chancho. Atrevido Rigoberto.
3: ¿Y por qué no pone su foto?
1: ¿Por qué no pondrá?
3: Porque es del Distrito Federal, seguramente.
2: Sí,
3: vamos a hacer una pausa. Y seguimos con nuestra invitada de lujo el día de hoy, que es Candela. Ya regresamos, amigos.

0: y 42.
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3: 2:50.
10: En este momento Cajamarca registra 21 grados, para la noche disminuirá a 15. Abancay registra 25 grados y en la noche la temperatura será de 18. Además, Lima presenta una temperatura de 24 grados. Se prevé un cielo parcialmente nublado.

0: 4:53, Coqui. Seguimos aquí con la candela que quema.
1: Ay, Dios mío, las redes están hoy en YouTube.
0: Candela. Antes que nada,
1: mensajes, Dios mío.
0: Confesar a todos aquí en RPP que soy Rigoberto.
1: Ah, tú eres Rigoberto.
2: No, por favor. No, mentira. No te voy a mirar igual.
0: No, jamás. Bueno, hace poco la gente lloraba. Había hombres tirados en la calle. La vía expresa parecía un mar de hombres llorando. Porque Key Candela subió
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0: en la playa, un bikinazo.
1: Ajá.
0: Y la gente asumió que Key Candela tiene novio.
1: Tiene novio.
0: Y lo está anunciando feliz en las redes.
2: No, no, nada de eso es así. Eso no es así. La persona con la que salí en la foto es una persona que trabaja junto conmigo, que trabaja conmigo, que somos súper amigos. Y en realidad es que no, nosotros no tenemos ninguna relación.
0: Por supuesto. Y pero tú me contabas fuera de micro qué sucedió después de la foto. Escucha esto, Hernán.
2: Me dejaron de seguir 5,000 personas.
0: ¿5,000 personas?
2: O sea, perdí 5,000 seguidores.
1: O sea, estás condenada a estar sola toda tu vida porque...
2: Así parece, o sea, ajá. Yo no entiendo qué pasa con ustedes, chicos, porque se ponen así tan celosos. O sea, que yo no voy a poder...
1: En algún momento,
2: en la vida no voy a poder tener...

0: un novio.
1: Claro, no puede ser. Pero además esa puerta siempre está abierta, puede tener un novio.
2: ¿Hace cuánto que Candela no tiene novio o enamorado?
0: 4 años.
2: 4 años.
0: Sí.
2: Ya, pues entonces con razón la gente se ha sentido pues como...
0: Pero yo creo que es golpeada. Algo natural que alguien quiera iniciar una relación.
2: Sin duda.
0: En este caso no fue así, lógicamente, ¿no? La gente pudo interpretar, quizás por la cercanía, porque estábamos en la playa, yo recostada en sus piernas y eso, pero bueno, no es que exista una relación, ¿no? Ya la gente lo relacionó de una manera incorrecta,
1: ay,
0: ¿no?
1: Qué
0: porque
1: manera.
0: Yo, como decía, yo no tengo necesidad de negar algo que voy a publicar.
1: Claro.
0: Pero al ver que seguían desapareciendo mis seguidores, entonces saqué la foto.
1: Sacaste la foto y volvieron 10.000.
0: Y volvieron los 5.000 y bueno, gané unos 1.000 más.
2: Esto es una falta de respeto total lo que ha pasado. Más bien te empiezo a seguir ahora. Te había sacado mi seguidor.
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0: Sí, pero bueno, yo creo que el día que yo realmente inicie una relación, creo que voy a ser la más contenta de poder publicar y poder decir, oigan, ¿saben qué? Estoy en una relación. Y sobre todo porque me siento feliz, ¿no?
1: Claro.
0: O sea, tengo creo que todo el derecho y si mis fans me quieren dejar de seguir el día que tenga novio, estoy preparada ya psicológicamente.
1: No creo. Además, ay, Dios mío, y tu talento es de verdad envidiable.
2: Claro.
1: Y como artista vas a seguir para adelante. ¿Qué son 5.000 seguidores? ¿Sí o no?
2: Tontera, aparte que lo que se pierden.
1: Lo que se pierde.
2: A ver, 4:56. Además, Key Candela la está rompiendo en la salsa y este país ama la salsa, así que, ¿qué importa 5.000 seguidores?
0: No, bueno, en realidad todos son bastante importantes, ¿no? Solo que tampoco puedo controlar ciertas cosas, ¿no? Hay cosas que escapan de mis manos y que si bien no puedo entenderlo, bueno, simplemente se pasa y ya, ¿no?
2: Sí.
0: Yo tengo la función de poder compartirles mi música, mi arte, a través de mis redes sociales.
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0: vengo con
3: Marcanzaya,
0: estas canciones que ya están lanzadas. Y bueno, las que están por estrenarse y también
3: y
0: se viene un tema inédito junto al maestro Antonio Cartagena.
1: ¡Epa! ¡Ah, eso va a estar bueno!
2: ¡Espectacular!
1: Yo lo admiro, Antonio Cartagena, el Usain Bolt de la salsa. ¡Es extraordinario!
2: Me encanta Cartagena, tío.
1: ¡Ay, me encanta cuando dice muchacha! ¡Ay, Dios mío! Como que sientes, como que se pone la piel de gallina cuando
2: bueno,
1: dice esa palabra.
2: Uno de los salseros reconocidos en las capitales importantes de la salsa, ¿no?
0: Claro, por supuesto. O sea, el maestro creo que es el que ha cruzado fronteras, el que sigue siendo reconocido hasta el día de hoy por su arte en el ámbito salsero, por los grandes, ¿no? Ha compartido escenario con grandes también, hasta incluso con la reina de la salsa, que es Celia Cruz. Entonces, para mí ha sido definitivamente un honor poder ser parte de esta producción, ¿no? Cuando el maestro me llamó para poder hacer este tema inédito de su puño y letra, pues yo me sentí obviamente contentísima.
2: Hermoso.
0: De poder tener
2: sí.
0: la oportunidad de
1: bueno,
0: cantar.
1: Él es una privilegiada, sí. Porque para
0: sí.
1: mí es uno de los grandes, Antonio Cartagena.
2: Sin duda.
1: Y lo digo con el taco.
2: Muy bien, Coqui. ¿Para cuándo está proyectado más o menos este...?
0: Mira, le estamos poniendo fecha porque el tema ya está, hasta el video, está la canción,
2: ya
0: está todo. Así que vamos a ponerle fecha, esperemos que sea muy pronto, antes de lo que nos
1: en el videoclip puede ir Marquina, ¿por qué no lo invita? Para que
2: me encantaría para representar a Rigoberto.
1: Claro, para representar a Rigoberto. Claro, ¿qué te parece la idea?
2: Piénsalo,
0: me parece linda la idea, claro. Pero ya será cuando grabemos no sé, el segundo video, porque ya el video está grabado.
2: Ya ves.
1: Ah, ya está grabado.
2: Pero este señor tiene pinta que no me apagara. Kate, ¿qué es lo que se viene para ti el fin de semana? ¿Dónde vas a estar?
0: Bueno, tengo mis presentaciones que ya están publicadas en mi perfil, en todas mis redes, en Instagram como Key Candela Oficial, en Facebook también como Key Candela, en TikTok todas las cuentas verificadas para que no haya ningún tipo de confusión. Las únicas presentaciones que tengo siempre son las que aparecen en mis redes sociales, que como vuelvo a repetir, ya están publicadas, así que el día de hoy nos vemos en los locales que están pactados para el día de hoy en Rústica, en distintos distritos, ¿no?
2: Perfecto, perfecto, señores y señores. Key Candela, la candela que quema, estuvo aquí en Los Chistosos.
1: Así es, muchísimas gracias por tu presencia y que sigan los éxitos.
0: Gracias.
1: Nosotros le pedimos hasta el día lunes que tengan un lindo fin de semana. Chao, chao.
2: ¡Please!

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0: Son las 2 y 59. 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
6: En diálogo con RPP, el presidente del Consejo de Ministros, Luis Galarreta, afirmó que el gobierno busca alcanzar un consenso en la Cámara de Diputados para la aprobación de la delegación de facultades legislativas, las cuales abarcan las propuestas del plan de gobierno, así como medidas para atender el fenómeno El Niño y el incremento de la criminalidad.
7: Lo que yo he dicho, que la voluntad de la presidenta Fujimori, del gabinete, es decir, del Poder Ejecutivo, es llegar a un consenso en la Cámara de Diputados, un consenso obviamente viable, lógico, porque las facultades, Fernando, para tener claro, es lo que cada 5 años todo gobierno plantea para poder ejercer de manera rápida las propuestas que consideramos, que cada gobierno considera más importante.
8: Ejecutivo del Programa Nacional de Centros Juveniles, Luis Vega, descartó que los 6 menores investigados por presuntamente haber agredido sexualmente a un adolescente del Liceo Naval vayan a ser trasladados a un penal si el juez determina una medida socioeducativa o sentencia más severa y si cumplen la mayoría de edad.
9: Tenemos 2.050 jóvenes a la fecha, 2.059 a la fecha. De los 2.059, el 51.4% son mayores de edad. Y nuestro código actual de responsabilidad penal del adolescente
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9: que los jóvenes cumplen su medida socioeducativa o sentencia, como lo quieran llamar, hasta el último día que ha determinado el juez en un centro juvenil. No, es decir, no son trasladados a un penal.
6: En Enfoque de los Sábados, la excongresista Rosa Bartra señaló que a casi 60 días del inicio del gobierno de Keiko Fujimori, continúa esperando que se definan las rutas para enfrentar los principales problemas del país, entre ellos la inseguridad.
10: Despertó una expectativa bastante grande con respecto a cómo se iba a coger el timón de este gran barco llamado Perú y cómo se iba a definir la ruta por la cual se iba a transitar hacia la solución de los problemas. Y lo que esperaba, porque esta es una opinión absolutamente personal, era que quienes vayan a acompañar en esta dirección del gran timón tuviesen la misma firmeza y firmeza. Sin embargo, 50 días después, creo que por mi parte sigo esperando que nos digan.
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8: La Superintendencia Nacional de Migraciones realiza el sábado una jornada extraordinaria para entregar más de 7.000 carnés de extranjería a ciudadanos extranjeros que tienen el documento habilitado para recojo. La atención en la sede institucional de la Avenida España se extenderá hasta las 7 de la noche.
6: El Ministerio Público presentó videos y conversaciones que, según la Fiscalía, sustentan las coordinaciones realizadas antes y después del secuestro del empresario Jens Lara, ocurrido el pasado 30 de agosto en Trujillo.
8: El presidente de los Estados Unidos, Donald Trump, acusó al Tribunal Supremo de que sus decisiones erróneas le han costado billones de dólares al país.
6: Faltan 53 días para la visita del Papa León XIV al Perú.
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12: 3 y 4.
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12: Tres y seis.
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20: Tres de la tarde con siete minutos. Tenemos en estos momentos alerta informativa para todos nuestros oyentes a través de RPP, información de último minuto que tiene para todos nosotros nuestro compañero de labores Viceli Sazorza desde la región Ancash. Adelante, Viceli, buenas tardes.
21: Gracias. Directo e indirecto, la candidata a
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21: por el movimiento político Socios por Ancash, Susi Isabel Aponte Polo de Tello, conocida como la China Polo, fue asesinada a balazos hoy sábado en el mercado del distrito de Caraz, en la provincia de Huaylas, informó la Policía Nacional de la Jurisdicción. El ataque ocurrió cuando la también comunicadora social realizaba actividades proselitistas en el centro de abasto. Según testigos, la candidata recibió impactos de bala en la cabeza y aparentemente fue atacada por la espalda. Otras dos personas también resultaron heridas producto de los disparos, según el reporte de los serenos de Caraz. El hecho ocurrió mientras comerciantes y ciudadanos realizaban sus actividades habituales en el mercado. Serenazgo informó además sobre la intervención de un ciudadano venezolano implicado en el ataque. Horas antes de su muerte, Aponte Polo había anunciado a través de su página China Polo Dominical la emisión de reportajes sobre candidatos de Alianza para el Progreso en Ancash y sobre presuntos actos de corrupción en la Policía Nacional relacionados con obras en Chiclayo. Desde Ancash, directo en directo, RPP.
20: Vicely, si nos podías detallar un poquito la información que estás compartiendo de último minuto a través de RPP, ¿qué hipótesis está manejando en estos momentos la policía respecto al asesinato de esta candidata al gobierno regional de Ancash, Susy Isabel Aponte Polo de Tello? ¿Cuáles son las hipótesis que está manejando la policía? ¿Se conoce quizás si ha sido víctima de amenazas, extorsiones o otro tipo de hechos que hayan podido desencadenar el crimen que estás informando en estos momentos?
21: La Policía Nacional, la Región Policial,
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21: no se ha pronunciado de manera oficial, pero a través de fuentes policiales y por la naturaleza del ataque, se sospecha que la candidata pudo haber estado recibiendo amenazas de muerte y que aparentemente ya era víctima de reglaje y que ya bueno, hoy día estos sicarios decidieron ejecutar su plan de asesinar a esta candidata que tiene un programa dominical que se denomina China Pueblo Dominical y de donde denunciaba presuntos actos de corrupción en diversas entidades públicas, entre ellas la Policía Nacional, en la Fiscalía, en las municipalidades, sobre todo de la Blanca. Esa es la información que tenemos hasta el momento sobre este asesinato.
20: Vicely, entonces entendemos que Susy Isabel Aponte Polo de Tello, de 43
4: en
20: años...
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21: Tres
14: y 11.
21: Reportajes periodísticos y a la vez también era candidata a gobernadora regional de Ancash. Venía realizando sus actividades proselitistas tanto en la zona costa y sierra. Incluso había participado en este debate de candidatos al gobierno regional de Ancash, que fue organizado por el jurado nacional de elecciones. Y en simultáneo también, digamos a la par, también se dedicaba a este trabajo periodístico desde su página de Facebook, que se denominada China Polo Dominical, donde publicaba reportajes, donde te mencionaba desde donde denunciaba presuntos actos de corrupción en las municipalidades, en diversas entidades públicas, como la Policía Nacional, en el Ministerio Público también.
20: Bien, Vicely, ¿ya ha habido algún pronunciamiento por parte de la familia de la candidata asesinada, de su movimiento, partido político al que pertenece? ¿Hay, digamos, alguna reacción ya sobre lo sucedido? Es bastante grave.
21: Sí, bueno, de la familia aún no, pero sí de los candidatos que también postulan por el mismo movimiento regional Socios por Ancash. Hemos visto la publicación del candidato a la alcaldía del distrito de Nuevo Chimbote en la provincia del Santa, el señor Valentín Fernández Bazán, quien también ya ha sido alcalde de Nuevo Chimbote por ese distrito, ha expresado sus condolencias con la familia de la candidata. Y también, bueno, está exigiendo una investigación inmediata y que permita identificar y sancionar a todos los responsables. Ojo que ya... hasta este momento hay un ciudadano venezolano ya intervenido por serenazgo y que ha sido puesto a disposición de la policía. Según los testigos, este extranjero presuntamente es la persona que efectuó los disparos contra la candidata.
20: Bien, Vicely, en todo caso, este ciudadano venezolano intervenido ya va a ser puesto a disposición de las autoridades para las investigaciones respectivas. En todo caso, estaremos retornando contigo, Vicely, con mayor información respecto a esta noticia de último minuto que estás compartiendo con los oyentes de RPP. Ha sido nuestro compañero de labores, Vicely Zarzosa, corresponsal de RPP en la región Ancash, dando esta información de último minuto. La candidata...
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20: Susy Isabel Aponte Polo de Tello, de 43 años, conocida como la China Polo, ha sido asesinada a balazos hoy en el mercado del distrito de Caraz, donde realizaba actividades proselitistas en la provincia de Huaylas, región Ancash, ha informado la Policía Nacional de esta jurisdicción. Un hecho lamentable que marcará sin duda el desarrollo de las actividades que están emprendiendo candidatos de cara a las elecciones regionales y municipales del 4 de octubre. Estaremos ampliando mayor información sobre este tema con Vicente Zarzorza en los próximos minutos. Por lo pronto, dejamos un momento este tema y retornamos al ámbito nacional. Acá en la capital tenemos información vinculada a el expresentador de televisión Andrés Hurtado Chibolín. La Corte Suprema iniciará el miércoles 30 de septiembre la audiencia de control de la acusación fiscal presentada contra el expresentador de televisión Andrés Hurtado Chibolín, la suspendida fiscal superior Elizabeth Peralta y otros por el caso denominado Barras de Oro. En una audiencia virtual al realizarse desde las 2:30 de la tarde, el Juzgado Supremo de Investigación Preparatoria comenzará la denominada etapa intermedia del proceso penal, en la que deberá realizar una revisión del contenido de esta acusación fiscal y también resolver observaciones y pedidos que han sido presentados por las partes procesales involucradas a fin de establecer si se cumplen los requisitos que establece la ley para que este caso ingrese a la etapa de juicio oral. La instancia suprema judicial deberá pronunciarse primero respecto a los pedidos que hizo la Fiscalía Suprema asignada al caso para que se declare el sobreseimiento o archivo de otros hechos atribuidos a Hurtado Grados, Elizabeth Peralta y las demás personas comprendidas en el proceso penal. El fiscal adjunto supremo Eduard Casaverde pidió 30 años de prisión para el expresentador de televisión Andrés Hurtado Chibolín al acusarlo por los presuntos delitos de tráfico de influencias, cohecho activo específico y cohecho pasivo específico en agravio del Estado. En tanto, el representante de la segunda Fiscalía Suprema especializada en delitos cometidos por funcionarios públicos ha pedido también 24 años de prisión contra la suspendida fiscal superior Elizabeth Peralta, así como su inhabilitación por 15 años para ejercer cargo público al acusarla por los presuntos delitos de tráfico de
19: influencias. 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
20: Cohecho pasivo específico en agravio del Estado a raíz de este caso. Este proceso penal gira en torno a la presunta intervención de Andrés Hurtado Chibolín en el pago de una supuesta coima entregada por Javier Muley a fin de que presuntamente la entonces fiscal superior titular Elizabeth Peralta intervenga para que dicho empresario pueda recuperar barras de oro que el Ministerio Público le incautó a su empresa en el año 2020. Andrés Hurtado y Elizabeth Peralta afrontan este proceso penal bajo mandato de prisión preventiva en los penales de Lurigancho y anexo de Mujeres de Chorrillos, respectivamente. 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
2: 3:15.

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0: Hola, hola, amigos oyentes de RPP, confianza y credibilidad por todos los medios. Tengan ustedes muy buenas tardes. Los saludamos del Estadio Alberto Gallardo, del distrito de San Martín de Porres. Aquí estamos para llevarles la continuación de la fecha 10 del torneo Clausura de Fútbol, que empezó el día de ayer con triunfo de Alianza Lima en Matute 2-0 ante ADT. También continuó muy temprano hoy con el resultado de visita del conjunto de Rabanal 2-1. Cusco Fútbol Club le ganó a Cajamarca o a FC Cajamarca. Y ahora estamos aquí en el Alberto Gallardo para llevarles a todos ustedes lo que va a ser la presentación del equipo de Roberto Mosquera, que tiene 16 unidades, viene de ganar en Moquegua 2-1 y ahora enfrentará a un Grau sorprendente, a un Grau que viene de ganarle a Alianza Atlético de Sullana en el Clásico Piurano, el equipo de Ameli, que siempre se lo complica a Cristal aquí en el Gallardo. Vamos a ver cómo le sale hoy día al partido a Cristal, que hoy no ha llenado el Gallardo. Hoy el Gallardo luce un 65-70% lleno. Faltan 10 minutos, sigue entrando gente en Oriente, también en Occidente. Recién llega el extremo celeste, así que voy a saludar hoy al encargado del relato del partido de hoy, David Chávez. David, ¿cómo estás? Un gran abrazo, gusto de verte después de tiempo. Buenas tardes.
1: Abrazo, Alan, ¿cómo te va? Un saludo para todo el país aquí del Estadio Alberto Gallardo. Partido que, como lo decías, ¿no?, de dos equipos que están con la misma cantidad de puntos y hay una tabla bastante apretada. Todavía no juega la U, pero del primero al décimo lugar se separan solamente por 6 unidades. De manera que todo está bastante peleado y Cristal, pese a la campaña que viene haciendo, en el acumulado no la pasa bien, está fuera de torneos internacionales, pero de local ha ganado todos los partidos en el Gallardo en este Clausura.
0: Y ganando se hará 19 y se mete esperando que más tarde a las 6 partidos que transmite RPP puedan empatar a Garcilaso.
1: Que por ahí hay una caída.
0: Y ahí claro, queda 2 puntitos del puntero. O sea que hoy Cristal tiene que ganar o ganar, lógicamente aprovechando su localía ante un buen rival como Grau.
1: Sí, es verdad, ¿no? Esa fortaleza que ha tenido Cristal, en todo caso, jugando de local, la tiene que aplicar hoy, porque como lo dices bien, Alan, necesita ganar, porque al ser una tabla bastante apretada, cualquier cosa puede suceder. Puede ganar hoy la U, puede ganar Garcilaso, pueden empatar, pero la
0: Belgar voy más tarde.
1: Y Belgar voy más tarde, que es un partidazo a las 8:15, y eso haría que Cristal se meta a la pelea. Hoy siento que igual está para cualquiera, pero quienes están hoy, Cristal y Grau, que tienen la misma cantidad de puntos, tienen que aprovechar esta oportunidad antes del receso que vamos a tener por casi 3 semanas por la fecha FIFA.
0: 3:23, voy a saludar a mis compañeros que tienen la información de Cristal y también de Grau de Piura. Pedro Goñi tiene la información de Sporting Cristal. Pedro, ¿qué novedades? ¿Cómo te va? Buenas tardes.
2: ¿Qué tal? ¿Cómo estás, Alan? El saludo para ti, para toda la gente que se conecta a RPP. Ya con las novedades, con el 11 confirmado. 11 que gana no se cambia, lo vivimos aquí con los chancas cuando Sporting
3: Marca
2: Cristal
3: Ansaya
2: ganó por 5-0, luego viajó a Moquegua y derrotó por 2-1 al Deportivo Moquegua, así que Roberto Mosquera mantiene el 11 ganador, el 11 que le está dando los triunfos al cuadro celeste.
0: ¡Salen los árbitros! ¡Sale Cristal con la camiseta! La última que presentó Cristal en la semana, ¿no, Pedro?
2: Correcto. No, es la camiseta regular, la tradicional camiseta que está usando en esta temporada 2026. No es la camiseta que presentó en el transcurso de la semana, no se ha podido jugar, o aunque me parece que hay algunos jugadores que sí.
0: Sí, bueno, claro.
2: Sí, sí, no. Es que confunde porque también hay niños que tienen la camiseta tradicional, la de este año 2026, pero sí, va a jugar con la camiseta alterna.
0: O entiendo que seguramente se la sacan y debajo está la camiseta celeste.
2: Puede ser, porque hablábamos con el gerente de marketing y gerente comercial, Oscar Moral, y nos decía justamente que iba a haber o que se iba a intentar la posibilidad
3: de jugar.
0: Me dice Diego Figueroa que no tiene números.
2: A ver, entonces,
0: o sea, se la van a sacar nada más.
4: Y 26.
2: Para una demostración, para llamar al público para que compre esta nueva camiseta, que creo que es una de las más bonitas que tiene Sporting Cristal, la representativa de los años 70.
0: Hermosa camiseta de Cristal, la de Grau, la del patrimonio de Piura, también la característica. Hola, Lucía Méndez, ¿cómo estás? ¿Qué novedades en el equipo de Amel? Lucía Méndez, sí. Y la actriz. Lucía, ¿cómo estás? Lucía Méndez, ya quiero estar con la actriz. Y oye, Lucía, ¿cómo estás?
5: Alan, ¿cómo estás? Muy buenas tardes. Un saludo para ti, David, Pedro, Neftalí, para todo el país, por supuesto. Atlético Grau de Piura viene con la motivación, bien señalabas tú, de haberle ganado al Atlético de Sullana. Después de 7 años pudo vencer a su clásico rival. Y también otra motivación. Ayer fue cumpleaños del técnico, de Gerardo Ameli, quien tiene en este torneo 5 victorias, 1 empate y 3 derrotas. Buen saldo para Atlético Grau, puesto 9 en el torneo clausura, con justamente 16 puntos. Estará buscando la victoria, repetir lo que hizo el 2022, donde venció a Sporting Cristal en este mismo estadio por 2-1.
0: Fuegos artificiales, vamos con las conformaciones. ¿Cómo forma Grau de Piura? Se sigue llenando el Gallardo, ¿ah? ¿Eh? digamos, cargó bastante el Gallardo en los últimos 5 minutos. ¿Cómo forma Grau? ¿Cómo forma el equipo de Ameli? Lucía Céspedes tiene el 11.
5: Los 11 de Gerardo Ameli, con la 1, capitán Patricio Álvarez, 4 para Diego Rodríguez, 27 el argentino Rodrigo Tapia, con la 13 Freddy Oncoy, 3 para el chileno Ignacio Tapia, 25 Gabriel Alfaro, con la 15 uruguayo Pablo Lavandeira, con la 5 Rafael Guardera, 7 para Diego Barreto, con la 20 Aldair Vázquez y con la 99 Adrián Fernández.
0: Y se acerca Yotun a saludar a Gerardo Ameli, ¿no?
2: Así es, se acerca el capitán del cuadro de Sporting Cristal y ahora abraza también a parte del comando técnico del cuadro piurano.
0: ¿Sabes por qué, no? Porque Gerardo Ameli en Cristal lo entrenó en menores.
5: 2007, sí, sub-20. Señora.
0: Así es. Ahora, ¿cómo forma Cristal? ¡Pedro Goñi!
2: Sporting Cristal sale de la siguiente manera. En el arco, Diego Enríquez, la pareja de centrales. Con la número 20, convocado a la selección peruana, Miguel Araujo. Por el lado izquierdo, Rafael Lutiger. Por el lado izquierdo, un poco más adelante, con la 90, el brasileño Cristiano da Silva. Por el lado derecho, el uruguayo Leandro Sosa. En el medio campo estarán Agustín Marca Álvarez Wallace, Saya, uruguayo,
3: con la mejor 6. Compañía.
2: El otro convocado de Sporting Cristal, vaya, el capitán del cuadro celeste, Yoshimar Yotun, con la número 19. En el ataque van a estar por el lado izquierdo Max Loren Castro con la número 33, con la número 7 Santiago González, y en el ataque con la número 16 Luis Iberico, acompañado del número 22 Michael Hoyos.
0: Salud Sosa, salud Enríquez, salud al extremo celeste que ya llegó al Gallardo, ¿ah? Está cargando bastante Oriente, Occidente también cargó bastante. Vamos con la terna de árbitros en la voz de Pedro Goñi.
2: El juez principal que viene a dirigir el clásico del fútbol peruano, Mike Palomino, va a estar asistido por Estefan Atoche y Anderson Quispe. El cuarto es Wilmer Villanueva. En el VAR van a estar Jonathan Zamora, acompañado de Elizabeth Tintaya.
0: Muy bien, señores. Irwin, va a empezar el partido, Irwin.
4: Hola Alan, ¿cómo estás? Buenas tardes. 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
0: Muy bien, señores. Relata para todo el país, David Chávez. David, reiteradas, buenas tardes.
1: Buenas tardes, un saludo para todo el país, amigos oyentes de RPP, confianza y credibilidad por todos los medios. Estamos en Alberto Gallardo, ya listo para lo que va a ser este compromiso. Moverá la pelota el conjunto Atlético Grau, arco de lado norte para Cristal, camiseta celeste, chor blanco, medias celestes. Arco de lado sur para el conjunto Atlético Grau, camiseta roja, chor rojo, medias de color rojo. Hay fanaticada de Grau, no lucía en el lado oriente.
5: Así es, hay aproximadamente 15 hinchas, podríamos decir, de Atlético Grau, que han venido desde Piura para alentar a su equipo.
1: Muy bien, arranque el compromiso. Volvió la pelota del conjunto de Atlético Grau. Ya saben que estamos también a través del YouTube de RPP. Así que un saludo para la gente que también se va conectando a la plataforma de RPP. Confianza y credibilidad por todos los medios. La pelota que va por el lado oriente para que la vaya soltando el cuadro de Grau. Le queda ahora para Rodríguez. El balón que se va por el costado oriente. Será saque lateral que le corresponde al conjunto cervecero. Saque lateral, te apuesto, donde ganan los que la ven, el primer lateral del partido. Así comienza el compromiso en el estadio Alberto Gallardo. Lo dice bien Alan, va cargando de público, la gente llega para esta tarde de sábado. Creo que la gente se acostumbró más al domingo a las 11, pero por el tema totalmente de los convocados, hoy se juega a las 3, ¿no?
0: Sí, además por el tema, exacto, el tema de los convocados, de acuerdo, porque el domingo se va la selección en la mañana.
1: Mañana viaja la selección para la gira por Estados Unidos y Canadá. La pelota la tiene en su terreno, otra vez el cuero Rivense, la va jugando ahora para Araujo. Araujo pegado hacia el lado derecho, la tiene ahora Araujo, retrocede rápidamente para jugar con el portero Enríquez. Ahí está el arquero Enríquez, sale rápidamente Enríquez, se apoya otra vez para jugar con Lutiger. La salida será prolija por parte del cuadro celeste. Ahí va Lutiger. La apertura ahora para buscar también la participación de Da Silva. Y quiere picar rápidamente por ese lado. Ahí quiere pasar también Yotun. Pelota larga que le va a quedar otra vez al Pato Álvarez. Ahí está el arquero del conjunto Atlético Grau. Larga la pelota del Pato Álvarez. Lo va a buscar arriba ahora para jugar con Adrián Fernández. Ahí va el paraguayo Fernández. No puede Fernández tocar bien la pelota ahora. La va a descargar rápidamente el cuadro de Grau. Le queda ahora para Rodríguez. Rodríguez ahora para Vázquez. Viene Vázquez. al medio, se apoya rápidamente para buscar con Barreto, no puede Barreto, ahí está en tres cuartos de cancha, terreno de Sporting Cristal, la pelota ahora para que la vaya jugando rápidamente con la bandera, ahí va a ir la bandera, le mete el cuerpito a la bandera, lo saca pero no hay falta y recupera ahora Hoyos, va Hoyos de nuevo y suelta rápido, cruza la media cancha, se viene ahora para Santi González y pica por el costado Sosa y ya espera Sosa por el otro lado, va por la derecha Sosa, se mete al área Sosa, cuidado en cara Sosa, le puede pegar al arco Sosa, de esta forma le pega en el primer intento de Cristal afuera, será tiro de esquina que le corresponde al conjunto celeste.
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0: Una muy buena jugada de Cristal. Recupera Hoyos en su campo y luego le pasa la pelota a Santi González. Abre hacia la derecha para Sosa. Y Sosa se enamora de la jugada. Remató en el arco de Álvarez. Chocó en un jugador de Grau. Tiro de esquina para los celestes.
2: Bayotun.
1: Bayotun en el vértice de Oriente con el lado sur. Mira el centro de cabezazo. Gol. Gol.

0: Español, de Sporting Cristal. En el balón detenido llegó el gol para el cuadro celeste y el zaguero central sumaba el ataque, siempre es peligroso, y ahí aparece el Utiger, que ya se está acostumbrando a pisar el área, que ya se está acostumbrando a meter goles, que ya se acostumbra a celebrar con el extremo. El centro por el lado izquierdo y se eleva muy bien para colocar esa pelota al palo izquierdo del Pato Álvarez, que ya tapó alguna vez
1: el
0: Cristal.
1: Esta es la hora. 3 minutos
0: del cuadro cervecero. Gana Cristal, manden el Gallardo. 1 para Sporting Cristal, 0 para Atlético Grau de Piura.
2: Pelota parada, señores. Hace daño Cristal con Rafael Lutiger. Siguen subiendo los centrales en Cristal. Sube Arauja, sube Lutiger. En esta oportunidad Lutiger encuentra la pelota arriba. Gana en el salto los defensores de Grau. Y ya Cristal se pone en ventaja. 1-0 Cristal en el Gallardo.
0: Pero ¿cómo resolvió en el banco de Cristal? ¿Cómo lo vivieron abajo?
3: Se abrazaron todos con Roberto Mosquera. Se abrazaba también, pero también pide calma el entrenador, porque sabe que todavía falta mucho. Es el minuto 2. Rafael Lutiger logra su primer gol en este torneo clausura.
0: Aquí se viene con la pelota para buscar ahora el conjunto de Grau, pero le cae el balón otra vez a Cristal. Ahí aparece otra vez rápidamente para Sosa. Ahí va de cabeza, la quiere jugar Yotun, la hueca de Taquito, la pone cerca de la raya, que vivíamos terrenos. La pelota por el medio para que la vaya jugando Guardera, la tiene el conjunto piurano. Ahí se viene Grau, cuidado, la pone por el lado derecho. Viene el centro de Vázquez, cuidado arriba. Ahí está buscando Fernández. Había falta. Ah, un sale al final, ¿no? Fuera de juego al final, ¿no, Lucía?
4: Sí, le cobró fuera de juego el 99 a Adrián Fernández. Le caía la pelota finalmente a Barreto, pero ya se invalidaba la jugada.
0: Muy bien, habrá salida libre que le corresponde al conjunto cervecero. 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
0: Ahí se viene con el balón Cristal, que maneja tranquilo el resultado, imbatible. Ha ganado todos sus partidos en casa en este torneo clausura. Ya vienen las apuestas. Ahí va la pelota ahora por el lado derecho para que la vaya jugando rápidamente con Sosa. Le queda para Sosa, entrega hacia atrás ahora, espera para Álvarez, iguala, no puede. Va el uruguayo que perdía la bola, recupera ahora Atlético Grau de Piura. Se viene con esa pelota para jugar con Diego Barreto. Va Barreto por el medio, quiere jugar de nuevo Barreto, pero pierde la pelota, recupera muy bien otra vez. Ahí el conjunto ribense, pero Grau la vuelve a tener, la abre por el lado de Occidente. Ahí le va a quedar para Alfaro, el centro de Alfaro en el área. Cuidado, descuidó un poco el cuadro cervecero, la pelota afuera. Será saque de arco que le corresponde a Sporting Cristal. Saque de meta, apuesta total para ganar, hay que creer.
2: Se molesta, me parece, Araujo con el línea, porque pensaba que había posición adelantada, pero no. Era una muy buena llegada por izquierda del conjunto de Grau de Piura. Grau se agrupa atrás con 5 al fondo cuando Cristal tiene la pelota.
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0: Se mete ahora Araujo. Ahí va a ir Araujo ahora para jugar hacia el lado derecho. Pelota larga de Araujo, lo va a buscar otra vez a Michael Hoyos. No puede Hoyos, la quiere jugar Guarderas. Pierden alto ahí la falta de parte de Iberico, ¿no, Pedro Goñi?
3: Sí, Iberico alza la pierna, viene con fuerza y termina cobrando Mike Palomino a favor del cuadro piurano.
0: Lucía, ¿y cómo está en el banco de suplentes Ameli? Recibe un gol ya su equipo muy temprano.
4: Bastante inquieto, cuando justamente Lutiger anotaba el tanto, se agarraba la cabeza, miraba a sus jugadores y al banquillo. No lo podía creer el técnico argentino.
0: Aquí va la salida rápida por parte del conjunto de Atlético Grau de Piura. La pelota que va por el lado derecho le va a quedar otra vez para Vázquez, que por el medio y espera rápidamente ahora para jugar también con Guarderas, que pisa muy bien. Ahí va a ir el Rafa Guarderas, campeón con Universitario en el 2013. Le queda la pelota ahora por el sector izquierdo para que la vaya picando rápidamente con Barreto. Barreto ahora para la bandeira. Sigue la bandeira, toca otra vez para la ubicación de Guardera cerca a la tribuna de Occidente. Ahora se mueve en terreno contrario para la bandeira, que juega suelto. Ahí va la bandeira, el servicio largo de la bandeira. Le queda otra vez para Alfaro, Alfaro que baja la pelota, la busca rápidamente ahora para ubicarse con Barreto. Barreto que la toca por el medio, espera ahora para el Rafa Guarderas. Se va a acomodar Guarderas, la va a tocar ahora para Vázquez. Sigue Vázquez, no puede Vázquez, hasta ahí nomás llega, corta muy bien, otra vez el conjunto de Sporting Cristal. Ahí va la salida rápida por parte del Santi González, quitaba muy bien ahí abajo la bandeira. Será saque de lateral que le corresponde al elenco celeste, saque lateral puesto donde ganan los que la ven.
2: Ahora le ha puesto orden al medio campo de Cristal Álvarez Wallace, ¿no? En esta recuperó, se le entregó a Sosa y luego le choca la pelota a la bandeira, y es lateral para Sporting Cristal, que gana 1-0 aquí en el Gallardo.
0: Gana Cristal 1-0 y usted lo vive por RPP a través de la multiplataforma. Estamos también en el YouTube de RPP, por supuesto, a través de la radio, a través del YouTube, para que usted pueda vivir por todos lados el partido que continúa la jornada sabatina, una jornada larga. Luego estaremos con el partido entre Garcilaso y Universitario y el de las 8 y 15, partidazo Alan, a Melgar frente Sport Boys, como para no salir de casita el sábado.
2: Como para no salir de casa, como para bajar el volumen de la tele y escuchar RPP. ¡Sale Grau!
0: Sale Grau, la pelota abajo, espera otra vez para Rodrigo Tapia. La toca Tapia, se apoya otra vez para jugar con
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0: Por parte del Pato Álvarez cuando es oportuno Pedro Goñi. Y en 8 minutos preguntarte en la primera tanda del partido, ¿cómo van las apuestas?
3: A ver, David, las apuestas con el gol cambiaron. Ahora el triunfo de Sporting Cristal paga 1.10. El empate 9 veces tu apuesta. Se viene Cristal.
0: Se viene el cuadro ribense. Después de esta continúa. Le queda el balón otra vez para que la vaya jugando otra vez con Hoyos. Hoyos que la va a pasar para Yotuyo. Tú por izquierda, se mete por el medio ahora. Espera Iberico, cuidado, le empujaron ahí. Había falta. Había falta en contra del hombre cervecero, Pedro Goñi. ¿Qué pasó en la jugada?
3: Sí, se iba justamente Cristiano da Silva. Ya tenía el balón, recuperaba, se metía por el medio campo y terminaba siendo golpeado por un hombre de Sporting, de Atlético Grau. Faul a favor de Sporting Cristal, tiro libre a favor del elenco cervecero. Ya está parado Yoshimar Yotun con el balón.
2: 95% lleno el Gallardo, ¿eh? Porque se llenó de inmediato, ¿no, Rucía?
0: Hace 20 no había mucha gente, ¿no?
2: Sí, sí, hace 20 minutos no había mucha gente. Cuidado.
0: Cuidado, viene el centro en el tiro libre. Guarda, ahí tenía que poner la mano nomás para salvar el Pato Álvarez. Pelota afuera, será tiro de esquina que le corresponde al cuadro ribense. Continúe con las apuestas, Pedrito.
3: A ver, Cristal paga 1.10, el empate ahora paga 9 veces tu apuesta. Y si lo gana Atlético Grau, 20 veces tu apuesta. 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
0: Se viene el tiro de esquina a favor del conjunto ribense.
3: Ahí va el Santi González.
0: Va el Santi, levanta el Santi, mira el cabezazo, cuidado, ahí estaba para despejar, casi le choca la pelota en la mano, pero saca rápidamente el conjunto de Grau, pero otra vez la voracidad para recuperar de parte de Sporting Cristal. Ahí tenía que llegar Da Silva, pero ya había una falta al final, ¿no, Lucía? Será tiro libre de salida para Atlético Grau.
4: Sí, nuevamente el infraccionado fue Adrián Fernández, justamente la falta era del 90 de Cristiano. Es tiro libre a favor de Atlético Grau.
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0: Aquí va la salida del fondo para el cuadro de Atlético Grau de Piura. La manda el Pato Álvarez, ahí está. Rechazaba rápidamente, buscaba para Adrián Fernández. Primero ganará la pelota otra vez por ahí Iberico por el medio. Sigue Iberico, la baja Guarderas. Apertura de Guarderas ahora para buscar también Alfaro. Se mete Alfaro con la pelota, sigue Alfaro y va Alfaro. Va a dar en el sector de occidente por el lado izquierdo. Uy, pasó Alfaro, metió el amague. Mira el centro de Alfaro, la pelota cerca en el área chica, pero ahí aparece atento el portero Enrique para tomar el balón y terminar con el peligro. Le queda la pelota otra vez para que vaya recuperando el conjunto de Grau. Ahí va la salida de Rodrigo Tapia. Quita bien Cristal. Ahí está, fricción a Iberico, pero no pueden avanzar.
6: En Radio Marcansaya, esta es la hora. 3:41.
0: Ahí va la salida de Rodrigo Tapia. Quita bien Cristal. Ahí está, fricción a Iberico, pero no puede. La bandera que recupera. Va la bandera. Perdió la pelota la bandera. Y ahora va la salida rápida por parte de Cristal. El pase largo. Y ahora se viene Michael Hoyos. Va Hoyos. Cuidado, Hoyos. Quiso cancherear Hoyos. La agarra finalmente el portero Álvarez para el cuadro de Grau.
2: Pero era la jugada, lo que pedía la jugada era eso, que se la sombreara a Álvarez en una contra, en un buen pase de Malor en Castro hacia Hoyos. No picó bien la pelota el colombiano, Hoyos de Sporting Cristal, el delantero, y la controló bien Álvarez.
0: Se viene con la salida el cuadro de Grau. Ya me va a preparar Pedrito la banca de Cristal, Lucía la banca del cuadro piurano. Ahí está, la pasa hacia el otro lado, la tiene finalmente Enríquez.
2: Buena jugada de Alfaro, ¿no?
0: Sí.
2: Buena jugada de Alfaro porque se sale de dos.
0: Sí, sacó a los dos, ¿eh?
2: Se sacó a los dos de Cristal. Buena pelota que gana ahí Alfaro, el lateral izquierdo del conjunto de Grau.
0: Pedro Goñi, banca de suplente de Sporting Cristal, el equipo de Mosquera.
3: Tiene a César Bautista, a Juan Cruz González, a Luis Abrán, a Leonardo Díaz, a Martín Tábara, a Catriel Cabellos, a Gabriel Santana, a Juan Manuel Cuesta Baena y a Irven el Cholito Ávila.
0: Va pelota afuera, será el lateral que le corresponde al cuadro ribense. Saque lateral, te apuesto, donde ganan los que la ven, Lucía, la banca de suplentes de Atlético Grau de Piura, del patrimonio de Piura.
4: Está el arquero Ahmed Calderón, José María Tolpilco, Eslin Correa, Elsa Rodas, Cristian Vázquez, Luis Benítez, Mauro Daluz, Raúl Ruiz Díaz y su hermano, Yamir Ruiz Díaz.
0: Aquí se viene el centro, se le va Hoyos, arriba la jugada otra vez por la derecha, la tejía bien Sosa que se junta con el Santi González. El balón afuera, será saque de beta que le corresponde al cuadro ribense. vence, saque de meta, apuesta total para ganar. Hay que creer desde el fondo. Sacará el Pato Álvarez cuando el marcador, que es el nuevo Movistar TV Streaming, nos dice que por ahora se impone Cristal 1-0.
2: Buena llegada de Cristal con Sosa, abierto por derecha. Cristal inclina su ataque por ese lado, nuevamente con González. La recupera a medias, choque en Guarderas, lateral para Cristal. Buen avance de Cristal por la derecha, centro de Sosa y Hoyos, que no pudo conectar bien.
0: Hay lateral que le corresponde al conjunto de Sporting Cristal. Cerca a la tribuna de Occidente va a correr rápidamente el cuadro ribense que busca el segundo del partido. ¿Cómo estamos Mosquera en este momento, Pedrito?
3: Con los brazos cruzados, con un saco marrón, observando tranquilo el partido.
0: Se viene con el balón ahora para jugar rápidamente con Araujo. La tira Araujo en la raya que diremos terreno. Se apoya otra vez con Lutiger, que marcó el primero del partido. Lutiger, que la abre otra vez para Da Silva. Va Cristiano Da Silva. Se apertura bien Cristiano Da Silva. Se apoya ahora por izquierda.
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0: Ahí va a ir Da Silva, la tiene su terreno, decide retroceder ahora para jugar con Lutiger. Va la salida por parte de Sporting Cristal. La apertura ahora para jugar con Araujo. Se pega más a la derecha Araujo. La va a jugar ahora para Sosa. Apoya a Sosa, la tiene Sosa, insiste otra vez el cuadro ribense, le queda para Sosa, sigue Sosa, se vuelve el recorrido Sosa, por momentos parece que tiene tres en el fondo el conjunto de Cristal, tiene mucha libertad Alan para subir Sosa y juntarse ahí con el Santi González por el lado derecho.
2: Sí, porque parece que al final se quedan Lutiger y Araujo, abierto, muy abierto Cristiano y muy abierto Sosa, ¿no? Entonces da la impresión que Cristal juega con tres al fondo, pero no, son cuatro al fondo, pero tiene libertad, esa vía libre tiene Sosa por ese costado.
0: Ahí va la salida con Álvarez Wallace, la pelota atrás ahora para jugar con Enrique, no se quiere complicar Enríquez, le queda el balón abajo ahora para Lutiger, Lutiger pegado a izquierda, pero va la presión con todo Adrián Fernández, el balón afuera será lateral de salida que le corresponde a Sporting Cristal. 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
0: Y hablando de Santiago, se viene González, cuidado, ahí va abajo, quiere subir Araujo también, que se proyectaba, que quería pisar el área. El balón afuera finalmente será saque de arco que le corresponde al Grau de Piura.
2: Qué nivel de Miguel Araujo, ¿no? Qué nivel de Miguel Araujo que recupera una pelota en su cancha y termina él atacando el espacio en el pase del Santi González, metiendo el centro y al final, lamentablemente para él, choca en su humanidad y la pelota se va al saque de fondo para Grau. Buena llegada de Cristal.
0: Aquí va la salida por parte del cuadro Pirola cuando llegamos a 15 minutos, primer cuarto de hora del partido. 15 minutos y el tiempo. 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
0: 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Estamos en el primer cuarto de hora, 15 minutos, gana Cristal por ahora. 1 para Sporting Cristal, gol de Lutiger, 0 para Atlético Grau de Piro. Usted lo vive por RPP en la multiplataforma. Estamos también a través de YouTube. Le queda la pelota ahora para que se venga con todo Alfaro. Alfaro que va por el medio. Va Alfaro, lo trae ese juego. Le pone la pelota por el costado. Se mete ahora para Vázquez. Va a encarar. Se mete al área. Y el rechazo por parte de Da Silva.
4: Había fuera de juego.
0: Había fuera de juego al final, ¿no, Lucía?
4: Sí, era del 25, de Gabriel Alfaro, quien justamente le pinchaba en la pelota, ya se encontraba en fuera de juego el jugador de Grau.
2: Lucía, Alfaro era de Cristal, ¿no?
4: Alfaro es uno de los ex-Cristal, así es, 2023 y 2024. Hasta el torneo de apertura fue jugador del cuadro rimense, prestado a Comerciantes Unidos.
0: Muy bien, aquí va la salida ahora, que le corresponde al conjunto rimense. Y ahí va el portero Diego Enrique con toda su experiencia, como recibir 50 soles gratis para casino en línea con Rochbet. 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Y veo segura, Alan, a la defensa de Cristal. Cada vez que un defensa contra una jugada y la defensa de Sporting Cristal que anda segura y resistente como ladrillos pirámide. Aquí se viene el balón ahora para jugarla de nuevo el conjunto de Atlético Grau de Piura. Ahí está, sale rápido otra vez por el costado izquierdo. Se mueve ahora para jugar con Ignacio Tapia. Ahí están los Tapia, que son los centrales en el equipo de Atlético Grau. Le queda la pelota otra vez para Alfaro. Alfaro atrás ahora para Ignacio Tapia. Se va a apoyar con el otro Tapia, que es Rodrigo. Ahí va a ir Rodrigo. No me cuenta, Lucía, si son parientes, primos, conocidos, colombroños o hermanos. Le queda la pelota atrás ahora por el costado derecho. Se mueve rápidamente para Rodríguez. Se le fue la pelota a Rodríguez. Hay un nuevo lateral que le corresponde al conjunto piurano en 16 minutos de este primer periodo. Y sigue cargando de público el Alberto Gallardo. Y a la gente de Grau se tiene que pegar un poco
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0: Porque la gente copa toda la tribuna de Oriente. Ahí va la salida rápida ahora para Barreto. Le queda para Barreto. Sigue Barreto. Ahí va a tocar el balón. La mueve por el medio. Sigue Barreto. Ahora para la bandera. Barreto de nuevo. Ya pasó por por el sector izquierdo. Se mete ahora para Alfaro, que tirará el centro. Va Alfaro, pero sale con todo a la marca. Ahí el Lobo Sosa para sacar esas pelotas. Y ahora va a ir Yotun. Yotun que la juega para Santi González. Encara el Santi González y arriba espera solito para Hoyos. Insiste que usa la media cancha. Qué buena pelota, pero hasta ahí nomás llegó. Cortó con todo Guarderas.
2: Decidió mal Hoyos, porque Hoyos debió mirar a la izquierda donde estaba pasando más Loren Castro. Era buena limpia la salida de Cristal.
4: Solo comparten el apellido, David. Rodrigo Tapia es argentino e Ignacio Tapia es chileno.
0: Buen apunte, Lucía. Entonces son solo colombroños. Aquí se viene el servicio para Atlético Grau. Resbala Da Silva, pero finalmente logra sacar la pelota. Larga la tira Da Silva. La pone al medio otra vez para Guarderas. Viene Guarderas, pone el balón por el lado derecho. Se apoya rápidamente ahora para jugar con la participación de Rodríguez, el lateral derecho. El balón afuera se la saque de manos que le corresponde al conjunto.
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6: 3:49.
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0: Va a la salida, uy, se equivocó ahí Da Silva, presionó muy bien, quitó la pelota al Dair Vázquez, no puede, recupera otra vez Cristal y va a la salida ahora.

0: Todavía no regresa a Barcos, hay que recordar que está afuera tras la muerte de su madre el pasado fin de semana.
1: Bueno, todas las condolencias, por supuesto, para el buen Hernán Barcos. Ahí le queda la bola atrás para jugar ahora a Sporting Cristal en 19 minutos. Parte inicial del partido con gol de Lutiger tempranito nomás. Gana el cuadro ribense por 1-0. Ahí toca la pelota atrás ahora para jugarla con Guardera. Viene Guardera, toca bien el balón al medio. Se apoya rápidamente para jugar ahora con Barreto. Iba Barreto, la tiene en terreno contrario. Ya picó ahora para Fernández. Y se viene Fernández por el balón. Iba por izquierda. Ataque el cuadro de Grau. Viene Fernández, saca el centro con zurda. Todavía no sale la pelota. Se mete al área. Va Fernández, levantó el centro. Va la bandera de cabeza. Pero arriba va a ir a ganar con todo. Buena cobertura por parte de Cristiano da Silva para sacar el peligro de su arco. Va a salir ahora desde abajo. El cuadro ribense lo cubrió bien Alan, porque llegaba ahí solito la bandera.
2: Sí, pero bien, en el Cristiano da Silva le gana la posición a la bandera y ahora sale Cristal con Yotun.
1: Y ahora va ahí Cristal a la carga, se defendió muy bien Cristal, que está en defensa segura y resistente como ladrillos pirámide. Se viene con el balón ahora para jugar la Cristal y va a encarar para Santi González. Se mete González, cuidado, va a la derecha, viene González, saca el centro González, pero ese que busca cabeza, ese busca pie, busca cabeza, no encontró a nadie, se fue la pelota por el lado oriente. Hay lateral que le corresponde a la representación de Grau de Piura.
2: Inclina su juego Cristal por el lado derecho con Santi González, que está pasando por un buen momento, ¿no? Por un buen momento Santi González ha recuperado ese nivel que se le conoció cuando llegó a Sporting Cristal.
1: Ha recuperado la mística el Santi González, pero bueno, algún apunte en el banco de suplentes de Cristal.
0: Simplemente todos tranquilos observando. En la jugada anterior Mosquera miraba fijo lo que se fallaba a Hoyos.
1: Aquí va la pelota por la derecha, va
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1: a subir ahora para
3: Saya,
1: Lobo Sosa.
3: Tu no mejor Lobo compañía, por donde
1: Alfaro
3: vaya.
1: Sale rápido, Alfaro va a tirar el balón largo, le queda la pelota atrás ahora para buscarla. Quería jugar Lutiger otra vez para Araujo, abajo otra vez para Álvarez Wallace, que pone paños fríos a la situación. ¿Y cómo están por el lado de Grau, Lucía Céspedes?
4: Mueve mucho su... intenta darle muchas indicaciones, mejor dicho, Gerardo Ameli a sus jugadores. Se pone de cuclillas, se levanta, camina, grita mucho, justamente técnico argentino.
1: Muy bien, aquí se viene con la pelota para jugar ahora el cuadro ribense. Llegamos a los 21 minutos en este periodo inicial, 1-0 por ahora Cristal. Gavide, jugadores por ahí del partido, le queda la pelota ahora para Yotun para Iberico. Iberico que la tira por izquierda, ya picó rápidamente para que vaya llegando por ese lado. Ahí va a ir otra vez para Yotun, quiere jugar Iberico de nuevo, devuelve la pelota, la busca atrás ahora para Da Silva, va Cristiano, pero cierra muy bien el conjunto de Atlético Grau de Piura. Para ti Alan 10 en este momento, ¿quién es el jugador por ahí del partido?
2: Rafael Lutiger, el anotador de gol.
1: Para ti, Pedrito Goñi, el jugador es por el partido.
0: Yoshimar Yotun.
1: Lucía.
4: Estoy con Pedro, Yoshimar Yotun.
1: Muy bien, el gol manda, es Lutiger. ¿Cómo hacemos? ¿Quién la define ahora? Estamos iguales, ¿no?
0: Producción.
1: Diego Figueroa, ahí por interno. Defina usted. Lutiger, ahí está. Lutiger, bueno, Lutiger. Gol manda también, por supuesto, ahí nos apoya el gran Irving, perfecto jugador que venció su límite de CS, Rafael Lutiger, el jugador es por ahí, tu esfuerzo vale.
2: Pero no quita lo que la visión que tiene Lucía y Pedro en el trabajo que está haciendo Yotun. Siempre en Cristal el mejor Yotun.
1: Es el pulmón.
2: Porque
1: ¿no?
2: Es el pulmón, porque es el que maneja los tiempos, porque es el que da claridad al equipo.
4: Fue el ahora, asistidor también.
1: Claro. Importante, buen apunte de Lucía. Ahora, más allá de eso, Yotun, que debe ser el más veterano del equipo, nunca sale. O sea, juega los 90 minutos siempre.
2: Va 90, físicamente 90, espléndido.
1: 90. Es raro que salga, y eso es un aspecto bastante valorable. Yotun, que está en la lista de convocados, ¿no, Pedro, para el viaje de mañana?
0: Correcto, está convocado conjuntamente con el otro defensa, Miguel Araujo. Los dos son los únicos dos jugadores convocados por el Manu Meneses para estos amistosos.
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1: Salía por el lado derecho, la tira otra vez el conjunto de Sporting Cristal, ya cruzó la media cancha, se viene ahora Araujo, la va a tocar para Hoyos, cortita nomás otra vez para Araujo, pegado a la tribuna de Oriente, ahí hay Occidente, perdón, ahí está Araujo de nuevo, defiende un coi, ahí va a sacar la pelota otra vez como puede, le va a quedar para la bandera, cruza la media cancha, va la bandera, pelota larga, se mueve ahora para Fernández, ya lo echó a correr ahí con todo para que llegue el paraguayo, va Fernández, le choca la pelota, cierra muy bien Lutiger, ahí tiro de esquina corner que le corresponde al equipo piurano.
2: Es inteligente Fernández porque hace el taco para que le choque a Lutiger y le vaya a ganar un tiro de esquina del conjunto de Grau a Sporting Cristal. Lo hizo bien Fernández, tiro de esquina para el equipo de Ameli.
1: 23 minutos, ya vienen las apuestas, ¿eh? Hay tiro de esquina que le corresponde a Atlético Grau de Piura en el vértice de Occidente con la popular del lado norte. Va a colocar la pelota el número 7 del cuadro de Grau, Barreto. Va a ir Barreto para el tiro de esquina. Se viene ahora el córner a favor de Atlético Grau de Piura. Ahí va el primer palo a defender Yotun. Vamos a ver, busca el balón detenido. Hay que hacer un trencito Grau. Mira el centro, cuidado arriba. Le quedó el balón de nuevo. Quería saltar con todo Rodrigo Tapia. La deja salir otra vez. Será tiro de esquina que le corresponde al cuadro piurano.
2: Está yendo bien arriba Cristiano. Atento, quitándole cualquier posibilidad de gol al número 27 a Tapia, al central.

0: Otra vez tiro de esquina en el vértice de occidente con el lado norte. Hay córner que le corresponde al conjunto Atlético Grau de Piura. Vamos a ver, se viene el tiro de esquina. ¡Ah, cuidado! Que la quería bombear hacia el arco. La pelota fuera, será saque de meta que le corresponde a Cristal. Pedro Goñi, ¿cómo van las apuestas en 24 del primer tiempo?
1: David, con el triunfo de Sporting Cristal, ahora la cuota está pagando 1.11. El triunfo del cuadro celeste, el empate, 8 veces tu apuesta. 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
0: Ahí va la salida corta por parte de Cristal. Le queda para Álvarez. Va Álvarez Wallace. Yotun ahora por el medio. La distribuye Yotun. Va el pase largo. Yotun. Qué buena habilitación de Yotun. Y ahora se echa a correr con todo para buscar por ese lado izquierdo ibérico. Vamos a ver. Va a tirar el centro arriba. El cabezazo alto y afuera. Ahí buscaba con todo también Hoyos. Afuera salida. Ah, será córner al final. A tiro de esquina para Cristal.
3: Qué pase metió Yotun a Malor en Castro, ¿no? Cómo limpia la jugada, ¿no? Estoy con mis compañeros. Yotun, sí, el gol manda. Lutiger le da la tranquilidad en el resultado. A Cristal el 1-0. Es cierto, pero la claridad que tiene Yotun es importantísima. De verdad que sí. Tiro de esquina para Cristal. 1-0 gana el conjunto bajopotino.
0: Tiro de esquina. ¿Quién va? Pedro Goñi.
1: El Santi González con la número 7.
0: En el vértice del lado sur con Oriente. Hay tiro de esquina que le corresponde a Sporting Cristal. 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Hay tiro de esquina. Levanta los brazos Santi González para cobrar el tiro de esquina. Levanta González, mira el centro, oh, el primer palo, queda sobrando la pelota. Quería
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0: Sosa quiere por la derecha, le va a quedar ahora para Yotun.
4: Y 56.
0: Ahí va a llegar por esa pelota para que la vaya tomando otra vez del nuevo. Lo van a buscar a Loren Castro por el sector izquierdo. Ahí va a quedar por esa pelota en Calvas Loren. Se mete con todo, va a medir el servicio. ¡Gol! Sporting Cristal. Otra vez un centro por el lado izquierdo y atento aparece Iberico, que se la pasó lesionado algún tiempo, relegado en banca, pero que hoy se ha vuelto titular, se ha vuelto titular en su equipo, se ha vuelto una pieza clave del equipo de Roberto Mosquera. Y marca de esta manera el segundo tanto del partido para el cuadro ribense, que lo gana con comodidad en 26-30. 2 para Sporting Cristal, que manda en el Gallardo. 0 para Atlético Grau de Piura.
3: Luis Iberico, señores. Anota el segundo gol, el centro del Santi González, pasado, y buscan a Luis Iberico, que estaba por ahí merodeando en el área, y anota el 2-0 y le da la tranquilidad al equipo de Roberto Mosquera. Gana Cristal jugando bien, juega bien el equipo de Mosquera y se lo gana Grau 2-0.
0: ¿Cómo lo vieron abajo, Pedro Goñi? ¿Cómo lo vio Mosquera?
1: Con tranquilidad y se abrazaban porque se
0: viene. Uy, se viene Grau, cuidado, ahí está Alfaro, el disparo de Alfaro, busca Fernández, cierra bien ahí Da Silva, la va a dejar salir al córner. Oh, la sacó con la cabeza. No salió la pelota. Qué buena defensa. La gente se levanta. La gente se para en el estadio. Y va a la salida ahora por parte de Grau. ¿Cómo lo vio Mosquera, Pedro? Me decía.
1: A ver, Mosquera estaba tranquilo. Pero se viene Grau nuevamente.
0: Se viene Grau. Cuidado atrás ahora. Alfaro levanta el centro. ¡Oh! Cuidado, le ganó el vivo. Le ganaron el vivo ahí a Valoren Castro cuando se metía con todo. El lateral del equipo de Grau. Afuera esa pelota quedó sentido el portero Enríquez.
1: Sí, ha quedado sentido el portero Enríquez luego de meter esa tajada salvadora porque le ganaban el vivo al defensa de Sporting Cristal. Te decía que Mosquera estaba tranquilo, pero los muchachos, tanto Iberico como los demás compañeros de Sporting Cristal, se iban a la tribuna a abrazarse con Hernán Barco, que está presente, pero no puede jugar porque sigue de duelo por la muerte de su madre.
3: ¡Qué salvada de Enríquez, ah! ¡Qué salvada de Enríquez ante Marca un error de Mayor, que le gana la posición vivo el número 4 Rodríguez! ¡Hay tiro de esquina para Grau!
0: Vamos a ver, tiro de esquina para Grau, y soporta Cristal, que tal defensa segura y resistente como ladrillos pirámide. El tiro de esquina en el vértice de Oriente con la popular del lado norte. Hay córner que le corresponde al conjunto de Grau de Piura. Va a levantar el centro, cuidado arriba. Le queda atrás la pelota y la tiene que botar nomás. Ahí va Michael Hoyos, el delantero que se hace de defensor también. Ahí va Hoyos, la quiere jugar rápidamente para Valoren Castro. Pica la pelota rápido y se viene por ese sector izquierdo. Ahí está otra vez el cuadro ribense. Se viene con todo ahora, la quiere buscar para Valoren, le queda para Santi González, se mete en el área, puede venir el tercero, va González y le pega despacito una galletita, como dirían. Agarra la pelota el Pato Álvarez en 28.
3: No, juega bien Cristal, está jugando bien Cristal, es más en la cancha, las transiciones las hace perfectas, termina las jugadas, el nivel individual de los jugadores de Cristal ha mejorado. Ha mejorado el Sante, mejoró más Loren, ha mejorado Yotun. Álvarez le da equilibrio, está jugando mejor Cristal. Es más, en el partido le gana bien a Grau 2-0.
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0: Aquí va la salida ahora de Grau. ¿Y cómo está en el lado de Grau Ameli, Lucía?
6: Cuando anotó Sporting Cristal su segundo tanto, Ameli ni se inmutó. Está sentado en cuclillas, con la cabeza agacha mirando a sus jugadores.
0: Aquí va la salida por parte del conjunto piurano. Recupera otra vez la pelota, que bien pone la pausa ahí para jugar Wallace, con mucha experiencia como Rochbet, la mejor experiencia de casino en línea. 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Aparece otra vez Cristal, Álvarez Wallace, Araujo que va por el lado derecho. Se mueve otra vez el cuero ribense, le queda la pelota ahora para que la vaya jugando con Santi González. Sigue Santi González, la pica por el lado de occidente. Sigue González, recibe la pelota al medio otra vez para Álvarez Wallace. Álvarez Wallace que devuelve para jugar con Araujo. Ahí va a ir Araujo y atrás en el medio, casi como un líbero. Rafael Lutiger se apoya otra vez ahora con Da Silva. Va Cristiano Da Silva.
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0: Fernández. Sigue Fernández, va el paraguayo Fernández, que jugó en Suyana, no Lucía Céspedes, hace algunas temporadas.
6: Así es, coincidió con Ameli en Alianza Atlético de Suyana.
0: Cuidado, se venía por esa opción. Y ahí la falta, hombre, sentido. Cayó Yotun, Pedro.
1: Así es, David, cayó Yoshimar Yotun. Y ahí se acerca también el número 6, Agustín Álvarez Wallace, para levantarlo. Tiro libre a favor del equipo celeste.
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0: Y el marcador, que es de nuevo Movistar TV Streaming, nos dice que Cristal manda, y el Gallardo con goles de Lutiger y Iberico le gana 2-0 a Atlético Grau de Piura.
3: ¿Cuántos goles tiene Iberico en el torneo? Porque la semana pasada creo que también anota. Está Iberico, Iberico está, bastante, está, haciendo, ¿no? Está haciendo gol a partir de la confianza que le da Roberto Mosquera en el esquina, en el esquema, perdón, del Club Sporting Cristal. Gana Cristal 2-0 al Grau de Piura aquí en el Gallardo.
0: Aquí lo empujaban justamente a Vázquez. Había falta, Lucía, caía el número 20 de Grau. ¿Qué pasó?
6: Le traban la pierna derecha al Aldair Vázquez. Ya cobró justamente Mike Palomino. Ya jugó también Rafael Guarderas a favor de Atlético Grau.
0: 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Nos dice que estamos en 31 minutos. Media hora de juego, 31 de la parte inicial. 2 para Cristal, 0 para Atlético Grau de Piura. La gente se levanta en esta tarde de frío en el Alberto Gallardo. ¿Y cómo celebra la barra?
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0: Se viene ahora para jugar otra vez el cuero pirano. La va a manejar rápidamente de nuevo para jugar abajo con Tapia. Tapia que la pone por derecha. Ya picó otra vez para Vázquez. Se mete otra vez el cuero de Atlético Grau de Piura. La pelota al medio para la bandera. Va la bandera, cuidado, va la bandera. Le pegó. Responde, se luce ahí al medio para poner la mano el arquero Enríquez. Tiro de esquina para Grau.
3: Tuvo espacio y tuvo tiempo la bandera para pegarle al arco. Notable lo de Enrique para tirar al tiro de esquina. Reacciona Grau. Sí, reacciona Grau, pero Cristal está bien parado en la cancha.
0: Se viene el nuevo tiro de esquina para el conjunto de Atlético Grau de Piura. Vamos a ver, va a cobrar por el lado derecho en el vértice de oriente con la popular del lado norte. Barreto, el córner a favor de Atlético Grau de Piura. Toma muy bien las marcas Cristal. Ahí viene el centro, cuidado arriba. Querían buscar con Fernández, la gana muy bien Lutiger. Ahí está de cabeza para jugarla con Yotun. Y la saca rápido para el Santi González. Y la va a picar ahora para Max Loren también. Insiste de nuevo el conjunto cervecero. Nuevamente la pelota afuera. Ahí
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1: Pedía los goles
4: cuatro.
1: De Iberico. Tiene
4: y cuatro.
1: Este 6 anotaciones en lo que va de este año. Es el segundo gol que hace en el torneo clausura.
0: Ahora, no mete varios goles de Melgar cuando estaba en Sudamericana en el 2022, en esa temporada. Ahí también tenía una continuidad importante y gol Iberico cuando jugaba en el equipo arequipeño.
3: Porque después de Melgar se va afuera, ¿no?
0: Claro, y ahí se pierde un poco, ¿no?
3: Se pierde un poco, de acuerdo.
0: Y a Cristal le sí. Cuesta.
3: Tuvo un año parado.
0: Estuvo de lesión. Claro, es verdad, lo decía bien Alan en 33 minutos. 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
0: Muy bien, se viene el saque de arco que le corresponde al conjunto de Atlético Grau de Piura. Saque de meta puesta total para ganar. Hay que creer y la gente salta, la gente celebra. Es que el Alberto Gallardo, Pedro Goyi, la popular está completamente llena o falta algo.
1: Falta un poquito, te diría que falta un 5%. En su 95%, en su totalidad, la tribuna del lado norte, en este caso del estadio Alberto Gallardo.
0: Se viene con el balón ahora para jugar el conjunto pirano. Le va a quedar la pelota para el Rafa Guarderas. Se apoya bien Guarderas ahora con Alfaro en el medio. La tiene soterrado. Qué bien recupera Yotún. Parece un chiquillo de 25, de 24, con mucha energía. La quita otra vez para ganar el conjunto Atlético Grau de Piura. Le queda el balón ahora para Vázquez. Vázquez que la va a tocar al medio y ahora se apoya rápidamente para jugar con Alfaro. Ahí va a ir la bandeira. La pone por el costado derecho. Ya trepó ahora para Rodríguez. Sigue Rodríguez. Pelota larga de Rodríguez. Afuera.
3: La policía ha hecho un cordón humano entre lo que era el espacio para Grau y toda la gente de Cristal en Oriente, ¿no, Lucía? Porque en realidad hay un cordón ahí, pero que solamente tiene, como bien decías tú, 12, 15 hinchas de Grau, ¿no?
6: Exactamente, no ha incrementado el número de hinchas de Atlético Grau, siguen un número aproximado de 15 personas. Hay gente que tiene el polo tradicional rayado y otros de blanco.
0: Uy, aquí se viene ahora con toda la bandera, la va a poner la bandera, la pone otra vez para Vázquez, se mete Vázquez en el área cuando hay un jugador sentido. En el Sporting Cristal tendrán que echar la pelota, Pedro Goñi, hombre sentido en el cuadro celeste.
1: El Santi González ya se recupera y le reclama a Mike Palomino, le estaba reclamando, habla el capitán del cuadro celeste, Yoshimar Yotun, le pide que cobre la falta, sin embargo, va a ser lateral a favor de
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1: A ver, sí, simplemente ha decidido que sea no lateral, nada. Pero está pidiendo, creo que algo que revisen en el VAR.
6: Lo que pasa es que Miguel Araujo le decía a justamente el número 25, a Alfaro, dándose la pelota porque la hemos sacado para atender a nuestro jugador. La bandera le decía a Alfaro, tírala para atrás y respetemos el fair play. Pero a Meli decía, juega rápido. Finalmente va a jugar a favor, obviamente, de Atlético Grau.
0: Hay lateral por el lado de occidente que le corresponde a Grau de Piura.
1: Y ahora le reclama justamente Yotun.
0: Ahí está, comienzan los reclamos. Ahí lateral que le corresponde al equipo piruano. Ahí saca la pelota para jugar Adrián Fernández. Va el paraguayo afuera.
3: Yotun se lo quiere comer Alfaro, ¿ah?
1: Sí.
0: Se la tiene jurada.
1: Le está diciendo cosas, porque Alfaro está sacando los laterales como si fuera una jugada de ataque. Como ya lo decía Lucía, había lanzado el balón Sporting Cristal por el hombre sentido.
0: Se viene lateral ahora. Ay, la perdió ahí Guarderas. 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
0: Muy bien, estamos en este compromiso y el marcador es de nuevo Movistar TV Streaming en 37 minutos, 2 para Cristal, 0 para Atlético Grau de Piura, viviendo esta tarde de fútbol que luego continuará en el Cusco con el duelo del primero y el segundo de la tabla, Deportivo Garcilaso frente a Universitario. 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
3: Y a Mike Palomino le han dicho que seguir jugando está bien, que el juego sea fluido, pero hay faltas que son faltas, ¿no? Y que debería sancionarlas.
0: Se viene ahora con todo para recuperar Cristal. Le queda para Álvarez Wallace y la pelota ahora por el medio para que la vaya jugando con Yotun. Ahí va a ir Yotun, hombre sentido en el cuadro piurano. Pero sigue el ataque. Se viene ahora. Va para más Loren. Ya picó rápidamente. Viene el centro. Arriba. Al cabezazo. Quería Hoyos de nuevo. Quería también el salto.
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0: Finalmente Hoyos agarra el Pato Álvarez para terminar con el peligro. 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
0: Se viene con la pelota ahora para buscarla el conjunto de Sporting Cristal. Ahí va a tirar la pelota por la derecha. Se viene para el Santi, le pega el Santi. La gente se levantaba. Me parece que tenía que tener un poco más de decisión, Alan. Otra errada para Cristal.
3: Buen partido de Iberico, ¿eh? Buen partido de Iberico porque aprovechó esa pelota, descargó excelente. Acá le hacen falta, me parece, a Cristiano, ¿no? Le hace falta a Cristiano y hay tarjeta amarilla, pero era buena la jugada de, era buena la jugada de Cristal por el lado derecho con Iberico y la pelota del Santi González despacito a la mano de Patricio Álvarez. ¿Sanciona algo el árbitro, no?
8: Sí, una falta contra Max Loren Castro, el jugador con la número 23 del cuadro celeste. Se iba por el medio, se metía apoyado justamente con Luis Iberico, de buen partido y terminaba cayendo.
6: Se volvía loco Rafael Guarderas, quien ha sido el primer amonestado en este partido, porque lo había pisado Michael Hoyos, o al menos eso aquejaba justamente el jugador Atlético Grau. A Meli también le reclamaba al cuarto árbitro, a Wilmer Villanueva, que no cobraba la falta. Guarderas volvió a la jugada y terminó cometiendo una infracción en contra del jugador de Sporting Cristal.
0: Tiro libre, Solimix, pegale fuerte con Solimix, el tres cuartos de cancha que le corresponde a Sporting Cristal en 39 minutos de este primer tiempo. Gana Cristal con goles de Luti Jerez Iberico, manda en el Gallardo, puntaje perfecto como local del cuadro ribense, que ya confirmó
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0: que
2: jugará con Alianza
0: en este escenario en octubre, ¿no?
3: Sí, 14 de fecha 14,
8: fecha
3: ¿no?
8: 14, sí.
0: Cuidado, se cobra el tiro libre, se juega que el Gallardo, entonces Cristal frente a Alianza en octubre. Ahí está la pelota atrás ahora, para que la vaya durmiendo otra vez el conjunto de Sporting Cristal. Y en este momento, Alan, es oportuno preguntarte para ti, ¿quién es el jugador es por ahí del partido?
3: Yotun.
0: Para ti, Pedro Goñi.
8: Yotun.
0: Lucía.
6: El capitán rimense, Yotun.
0: Coincidimos, por supuesto. También nos quedamos con Yoshi, perfecto, el jugador que venció su límite de Yoshi Mario Tuve, jugar es por ahí, tu esfuerzo vale. Aquí se viene esa pelota para jugar ahora el conjunto de Sporting Cristal. 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Ahí va la salida rápida para intentar ahora con Max Loren Castro, le queda atrás la pelota para Max Loren Castro cuando hemos llegado a los 40 minutos al epílogo del primer tiempo, 40 minutos de la primera parte, 2 para Cristal, 0 para Atlético Grau. Pedro Goñi, ¿y cómo
9: va? 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
0: El primer tiempo.
9: 4
8: y 11. 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
0: Muy bien, se viene con el balón ahora para jugar con Hoyos, entre cuarto de cancha, tira bomba central ahora para jugar con Yotun, la tiene Yotun y va a jugar rápidamente para entregar, para que vaya recibiendo Álvarez Wallace, va la salida de Álvarez Wallace por el lado izquierdo, se mueve ahora para buscar el conjunto de Sporting Cristal, le queda para la ubicación por parte de Da Silva, va Cristiano Da Silva, al medio se apura con Iberico, Iberico ahora para que la vaya manejando de nuevo otra vez con Álvarez, el cambio de costado, ya lo veo, no, muy largo, lo mató ahí a Sosa. 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
0: Aquí va a cobrar rápidamente lateral el conjunto de Sporting Cristal. Le queda ahora para Grau, que no tiene mucho la pelota, pero cuidado que se descuelga el cuadro piurano. Y se viene ahora solito para ir Vázquez, Vázquez, Vázquez, va solo Vázquez, solo contra el mundo. Vázquez, a ver quién se aproxima por el costado. Ya descarga por el lado izquierdo. Se mete ahora para jugar con Barreto. Va a ir Barreto, encara Barreto, pero ahí está con todo, defendiendo la saga de Cristal. ¿Qué tal defensa? 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Ahí va la salida ahora por parte del cuadro ribense. La gente se levanta en el Gallardo, se va contenta a comer el su chifa, a comer su anticucho en el entretiempo. ¿Y cómo celebra la barra?
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0: Se viene ahora para jugar con Da Silva. Viene Santi González, que se cambió de banda. Le queda ahora para jugar con Iberico. Ahí está Iberico, se le fue la pelota. Finalmente será lateral que le corresponde al conjunto piurano. Se acaba ya la primera parte. 42 y medio. Epílogo del primer tiempo. Está ganando Cristal por ahora por 2-0. 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
0: Se viene ahora Cristal, va picando rápidamente por el medio, le queda ahora para que vaya trasladando otra vez con la participación
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0: de Valorín Castro.
2: Ahí va a ir Valorín Castro, compañía,
0: le queda para Hoyos, va picando otra vez por el lado izquierdo, se viene para Iberico, puede sacar el centro, encara otra vez el cuadro ribense frente a la tribuna de Oriente, juega hacia atrás ahora, puede meter otra vez el enganche, quiere encarar de nuevo, sale de nuevo, va Iberico, encara a rivales, va a levantar el centro, pelota arriba, el cabezazo, y ahí está Michael Hoyos, cómo hace agua la defensa de Grau por el lado derecho, todo lo ejecuta por izquierda el cuadro celeste.
3: Otro que ha mejorado su nivel es Maloren Castro. Qué bien está jugando Maloren Castro, con confianza. Qué bien está jugando Maloren Castro. Y le cuesta hoy a Cuesta Baena ser titular. Maloren Castro está jugando muy bien. Lucía, tenías una observación.
6: Sí, justamente te iba a comentar que Gabriel Alfaro es quien lo termina... No, Diego Rodríguez es su marca. El marcador justamente que eludía Max Loren Castro, quien se le ve un poco más musculoso, para comentar, adicionar a tu comentario, Alan.
0: Muy bien, cuidado, se viene Grau, ahí está, colgó Fernández. ¡Gol! ¡Golazo de Atlético Grau de Piura! Una tenía que tener Adrián Fernández, el pase largo, se distrajo la defensa de Cristal y por fin tuvo un mano a mano y la definió por arriba, la puso por arriba el arquero Enríquez para marcar en el epílogo del primer tiempo el tanto del descuento. A veces dicen que el 2-0 es engañoso, ha descontado el cuadro de Piura, el patrimonio piurano. El Alberto Gallardo, celebran algunos de sus hinchas que están en el estadio ribense. 2 para Sporting Cristal, 1 para Atlético Grau de Piura.
3: Bueno, señores, una descoordinación defensiva de Cristal y Grau descuenta en el Gallardo. Poco o nada había hecho Grau para llegar al arco de Enríquez, pero este fútbol, señores, lastimaron a Cristal. Sigue ganando el equipo de Mosquera 2-1.
6: Cuarto gol para Adrián Fernández en este torneo clausura, que llegó a Atlético Grau desde Caracas, de Venezuela. Gerardo Ameli les pedía calma, se agarraba la cabeza y les dice paciencia.
0: Uy, cuidado, va. Se viene Grau, que quiere el empate, que al final del primer tiempo va el centro. Ahí está, le queda la pelota para la bandera, que es peligroso. Ahí va a ir la bandera, ya va a salir el tablerito para saber cuánto más jugamos. Levanta el centro, ahí está otra vez de cabeza, le queda para Da Silva. Va Cristiano Da Silva, revienta con todo y ahora la busca para el cuadro de Sporting Cristal. Le queda la pelota otra vez para el Santi González. Ahí va el Santi González, pero el balón González la recupera para Barreto, pero quita con todo también para Sosa. El balón que se disputa en terreno ribense, tiene que bajar a apoyar también Hoyos y gana ahí la pelota. Cristal la tiene que despejar, a ver si la bota o no Araujo. Ahí va Araujo, se complica, lo fricciona, le trata de quitar ahora Vázquez, saca la pelota con derecha ahí para botar con todo Sosa. El balón que sigue en tres cuartos de cancha, terreno de Cristal, insiste ahora para buscar el conjunto piurano. Hasta ahí nomás llegó la acción. 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
0: Muy bien, se va terminando ya la primera parte. 46 minutos entonces en este primer tiempo. ¿Salió todavía el tablero o no, Pedrito?
8: Sí, ya salió 2 minutos más de tiempo de edición, David, en este primer tiempo.
0: Muy bien, nos queda poco, Alan, para que acabe el primer tiempo.
3: Ahora, Cristal tuvo 2 o 3 claras en el arco de Álvarez y no pudo terminar las acciones, ¿no? Por eso le ha dado vida a Grau en estos últimos minutos.
0: Aquí va la salida del cuadro piurano, le queda para Rodrigo Tapia, cambio de costado de Rodrigo Tapia, le queda ahora arriba para buscar con Adrián Fernández. Ahí nomás quedó, caía Lutige, pero no había absolutamente nada y la salida será
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0: El balón por el sector izquierdo, se mueve ahora para que la vaya a controlar de nuevo también con Maloren Castro. Le queda el balón para Lutige en el pelotazo largo y ahora se viene con todo para que se eche a correr ahora con Iberico. La pique Iberico por el lado oriente, saca la pelota muy bien Rodrigo Tapia, defiende como puede el conjunto de Grau. 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
0: Cuando el árbitro del partido nos dice que se terminan los primeros 45 minutos de que el Alberto Gallardo dejó algo de duda tras el descuento de Grau, lo manejaba tranquilo Cristal, gana el cuadro ribense 2-1.
3: Muy bien, gracias, David. Yo creo que en línea general lo gana bien Cristal. Cristal ha jugado mejor que Grau. Cristal ha tenido más opciones claras de gol. Hay una desinteligencia defensiva que le cuesta el gol al conjunto rimense, pero creo que Cristal ha sido superior a este conjunto de Atlético Grau de Piura. De la mano de Yotún, el esfuerzo de Iberico, lo bien que está Santi González, lo bien que está Manuel Castro, creo que Cristal merecido ganador del primer
4: tiempo.
3: Vamos a la pausa, nos vamos a estudios y volvemos al Alberto Gallardo. Gana Cristal por ahora 2-1. Ya venimos.

0: Vamos entonces, continuamos con la transmisión del partido entre Sporting Cristal y Atlético Grau. Fecha número 10 del torneo clausura. Está ganando Sporting Cristal. 2-1, repetimos, al cuadro de Piura Atlético Grau. En el Alberto Gallardo, un partido que, como contaba Alan Díez, David Chávez, con la información de Pedro Goñi y Lucía Céspedes, apuntaba a ser cómodo por el resultado para Cristal, pero el descuento sobre el final de Adrián Fernández le mete emoción a este compromiso. Gracias a la gente que está conectada en el canal de YouTube de RPP Noticias, acompañándonos por supuesto con la transmisión. Recuerda, deja tu like, envíanos tu comentario para poder continuar con las transmisiones de la Liga 1 en esta etapa del torneo clausura. También tenemos activa nuestra encuesta, donde puedes dejar, puedes contarnos cuál es tu pronóstico en cuanto al vencedor o al resultado general. ¿Ganará Sporting Cristal? ¿Será empate? ¿O el triunfo será de Atlético Grau? Por ahora, el 84% dice que lo gana Cristal. Un 9% que será empate y un 7% confía en la victoria de Atlético Grau. Vamos a leer los comentarios de la gente, agradeciéndole por supuesto por estar conectado con nosotros. Y si es la primera vez que llegas al canal de YouTube de RPP, recuerda suscribirte a RPP Noticias para que estés al tanto de toda la información. Néstor Cárdenas dice, eso es lo importante, que está ganando. Se refiere a Cristal, por supuesto, y lo está ganando Sporting Cristal por 2-1. Aníbal, CH, fuerza Cristal. Gracias a los amigos por estar conectados. Dice Aníbal también, ese gol nada que ver, fuerza Cristal. Sí, Alan detallaba bien de que en el desarrollo del partido no había lastimado el equipo de Piura, pero la efectividad del fútbol es algo que se premia bastante, y Grau en una ocasión así que se le presenta consigue colocar el descuento. Y repetimos,
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0: Seguro en el juego hay una diferencia a favor del equipo de Sporting Cristal. Néstor dice, te voy a dejar mi like solo si ganamos. No, Néstor, nosotros nada tenemos que ver. Te queremos contar cada una de las cosas que pasen en el partido, pero deja tu like también a la gente que está conectada y comparte la transmisión. Por supuesto, Fabricio Lep dice, Enrique regaló ese gol. Kenshin dice, Enríquez lamentando para él de que el portero de Cristal no tuvo una respuesta. Néstor Cárdenas dice, no pasa nada, Enríquez, tú eres el mejor. Nelson Cierto Valdivia, vamos Cerveceros. María Nenoel dice, gol, saludando el tanto del equipo de Piura. Jim Bracamonte dice, la gente está loca, todos culpan a los arqueros. Kenshin se lamenta, ¿cómo sales del arco así? Enríquez. Jim Bracamonte dice, el famoso, goles que no haces. Sí, muchas veces esa frase se aplica al fútbol, goles que no haces, goles que te hacen. Jim apunta, este Cristal va a llegar entonadazo para el U Cristal. Una cosa es ir fuerte, otra cosa es ir con mala intención, con el codo en la espalda. Sí, respecto a una jugada previa donde se había dado el desarrollo del partido. A ver, más goles. Si era un partido donde, repetimos, desde la comodidad, seguro Cristal tenía esa calma. Les podemos contar que las estadísticas nos dicen en estos momentos que Cristal, o nos grafican del primer tiempo, que ha tenido un 54/46% de la pelota respecto al rival, 228 pases de Cristal sobre 190 de Atlético Grau. La efectividad de pases ha sido claramente para Cristal, 83%. No es que tampoco Grau haya estado muy abajo, 79%. 3 tiros de esquina para Cristal, 4 para Atlético Grau. 5 faltas cometidas de los locales ante 4 de la
1: visita. 10
0: remates en total de Cristal, el doble de Atlético Grau porque solamente tiene 5. 8 remates directos a portería, 8 remates al arco de Cristal, 2 goles. 3 de Grau, consiguió un gol. Ahí está en el tema de la efectividad. El tema de la efectividad es lo que grafica el resultado hasta el momento. Seguro en las ocasiones de gol ha sido mucho o muy superior el equipo de Roberto Mosquera, con los tantos que consigue en esta primera etapa a través de Rafael Utiger, a través de Luis Iberico, pero no consigues concretar. Esto va a verse reflejado en el marcador. A ver, vamos con Más comentarios. Dice Néstor Cárdenas: es que Grau aspira solo a eso, a un Lucky Punch. Después Jaime Celestino Ramos: estamos escuchando a full el partido en la panadería Betania. Gracias al amigo Jaime Celestino y que le vaya muy bien en la panadería Betania. Gracias por la sintonía con RPP. Fabricio Lef dice: el equipo que nació campeón, refiriéndose a Sporting Cristal. El Doc, que siempre está presente, el doctor Jonathan Trigueros Guapaya: saludos, viajando al sur, soy de Alianza, pero que gane el mejor. Se está dando un buen duelo y con goles. Gracias al amigo Jonathan Trigueros, que siempre está presente en las transmisiones y los contenidos de RPP. Yamil Ébano dice: equipo grande en descensos. Diego Misael: vamos Cristal. Carlos de la Cruz: cree que lo voltea Atlético Grau. Sergio Aquituari: fuerza Cristal, saludos al Mr. Alan 10 desde Sevilla, España. Hoy sí ganamos, dice el amigo Sergio. Luis Pérez
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0: Saya. Es equipo grande también. Para quien hablo por mí, es un equipo grande, es Sport Boys del Callao, equipo grande por supuesto en el fútbol peruano. Yamil Ébano: vamos Cristal. Fabricio Lef: Enríquez regaló ese gol, no considero que haya sido así. A ver, Zenaida Córdoba: vamos Cristal, vamos Cristal, vamos Cristal. Nos escribe 4 veces. Saludos a la amiga Zenaida Córdoba. Jim Bracamonte: saludos Lucía, Diego, Pedro, Irwin, David, Alan. Gracias al amigo Jim Bracamonte, otro de los fieles siempre con RPP. Aníbal dice: Enríquez, créeme que no quiero funarlo, pero él no colabora. Molesto el amigo Aníbal por la respuesta de el guardameta Diego Enríquez en esa acción del gol. Daniel Alejandro Colán Vargas: aquí todos escuchando RPP con papá Daniel. 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Ok, muy bien, al amigo, a las panaderías que nos escuchan. Primero
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1: la hora.
0: 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Y hablando de Barranco, saludos a mi hermano Jean Martín Dueñas, el patrón de Barranco. Aníbal dice: vamos Cristal, score de 4-1. También dice bajo Pontino Neto: fuerza amado Cristal, recuerda, deja tu like. Y si es la primera vez que llegas al canal de YouTube de RPP Noticias, entonces no dudes en dejar en suscribirte, por supuesto, activa la campanita. A ver, las estadísticas de el primer tiempo los pueden ver también en la pantalla. Nos grafican que 9 remates de Cristal frente a 4 de Atlético Grau, 7 remates de los locales, 2 de la visita. Ahora estamos repitiendo las estadísticas en tiros de esquinas, más las ha tenido Atlético Grau. 2 veces cayó en posición adelantada a la visita, faltas por parte de cada uno, 4. Así que hay paridad en ese lado, 2 amarillas en el equipo visitante, no hubo tarjetas rojas. Así que ya lo saben, así va el tema de las estadísticas en el compromiso. Y vamos a seguir leyendo los comentarios en el canal de YouTube de RPP. Moisés Paz: saludos desde Chiclayo, buena transmisión. El amigo Squarlock: un saludo de Bruce a su mamá. Saludos para el buen Bruce y te manda un abrazo tu mamá. Gracias, dice Néstor Cárdenas. Ole, hola, estamos de locales, tenemos que ganar. Saludos y fuerza a Néstor. Moisés Paz Chocha: saludos desde Chiclayo, buena transmisión. Luis Pérez Vergara: ¿cómo ves a la U hoy día? El partido de la fecha, sin lugar a dudas, con Deportivo Garcilaso, el primero contra el segundo, que será transmitido por RPP, por supuesto, y también, por supuesto, por el canal de YouTube de RPP Noticias. Recuerda, deja tu like. Si llegas por primera vez al canal de YouTube
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0: A ver, Vamos a regresar al estadio Alberto Gallardo. Vamos a regresar al estadio Alberto Gallardo ya con el equipo de transmisión. Recuerda, si estás en YouTube, sigue dejando tu like y no te olvides de pegarte a las transmisiones de RPP Noticias. Volvemos al Gallardo, David Chávez, Alan Díez, Pedro Goñi y Lucía Céspedes.
2: Muy bien, Diego, gracias. Volvemos a Alberto Gallardo. Y es oportuno en el entretiempo escuchar el comentario, el análisis de Alan Díez el día de hoy. En este primer tiempo, bueno, que está teniendo Cristal, aunque Grau le metió un poco de miedo, no hizo mucho para llegar, pero terminó marcando con Fernández. Comenta Alan Díez, el RPP, confianza y credibilidad por todos los medios.
3: Bien, David, a ver, ha sido un primer tiempo, amigo oyente de RPP, en donde Cristal ha dominado el juego. Donde Cristal ha sido el dominador de los primeros 47 minutos que se jugó bajo el arbitraje de May Palomino, que dejó jugar algunas acciones que debió sancionar faltas, pero bueno, dejó jugar el árbitro Palomino. Pero en línea general, Cristal ha sido mejor. Cristal ha dominado, Cristal ha sido el equipo que ha tenido más tiempo la pelota, el equipo que ha lastimado el primer tanto de Lutiger, pelota parada, y luego lo de Santi González anotando el segundo tanto. Y después una descoordinación defensiva de las que tiene acostumbrados la defensa de Cristal a los hinchas, una descoordinación defensiva. Y este Fernández no pierde tiempo en anotar el descuento. Después Cristal ha sido, reitero, el dominador del juego. Cristal ha tenido más tiempo en la pelota. Muy bueno lo del lado derecho de Cristal con Sosa y con Santiago González. Pero no dejo de recalcar, por supuesto, lo que han hecho también por el lado izquierdo Cristiano y Masloren Castro. Lo de Castro importantísimo, ha mejorado su nivel, ha levantado el nivel Masloren Castro, buscando seguramente más continuidad en el equipo de Sporting Cristal. Y punto aparte también la presencia de Iberico, ¿no? No solamente con gol de Iberico, sino también en el trabajo
1: Marca,
3: de pelotas, en el trabajo de ayudar a Yotun, en el trabajo de ayudar a Álvarez Gualas, que es el ancla del conjunto rimense. En líneas generales, me ha gustado el partido de Cristal en su primer tiempo, sí, salvo esa descoordinación defensiva, pero después creo que el jugador más importante del partido, el mejor jugador del partido, en los primeros 47 minutos que se ha jugado aquí en el Gallardo, es Yosimar Yotun, ¿no? Lo de Yotun ha sido fundamental en Cristal, sigue siendo fundamental. La regularidad de Yotun lo ha llevado a una convocatoria nueva del mano Meneses. Vuelve Cristal, no sé si hay variantes o no. La banca de suplente de Cristal, Pedro Goñi, por favor, la banca de suplente de los rimenses.
4: A ver, te digo, Alan, la banca de los suplentes de Sporting Cristal, cuando vemos que parece que no se va a realizar ninguna variante, pero Sporting Cristal sale de la siguiente manera en la banca: con César Bautista, con Juan Cruz González, con Luis Abraham, con Leonardo Díaz, con Martín Tábara, con Catriel Cabellos, con Gabriel Santana, con Juan Manuel Cuesta Baena y con Irven Ávila. No hay cambios, se mantiene el 11, Roberto Mosquera para este segundo tiempo.
3: Muy bien, el 11, la banca suplente de Grau, Lucía.
5: Te cuento, Alan, a ver, está Ahmed Calderón, José María Taupilco, Eslin Correa, Elsa Rodas, Cristian Vázquez, Luis Elchín Benítez, Mauro Daluz, Raúl Ruiz Díaz y su hermano Yamir Ruiz Díaz.
3: Justamente, bueno, señor, sale, sí, dime.
5: Justamente sale el banquillo de suplentes de Atlético Grau. Tiene en la mano la paleta de cambio Wilmer Villanueva. Sin embargo, no han salido los jugadores que van a representar al cuadro de Piura en este segundo tiempo. Esperaremos a ver si alguno se para a su costado para que se dé la variante.
3: Parece que tiene, Alan, una boleta de cambio, ¿no? El árbitro del cuarto oficial. Sí, dime, Pedro.
4: Sí, sí. Pero te hablaba del lado de Sporting Cristal. Se reúne en la línea Marca defensiva Zaya, justamente con el arquero, con Diego Enríquez. Están conversando Leandro Sosa, Miguel Araujo, Rafael Lutiger y Cristiano Da Silva. Entiendo que también para corregir o para que no vuelva a suceder el error que los dejó mal parado y que termina anotando el cuadro de Grau el gol en el arco de Rimense.
3: Muy bien, es RPP, confianza y credibilidad por todos los medios. Se prepara cambio en Grau.
5: Así es, se retira con la número 7, Diego Barreto, e ingresa con la 77, el uruguayo, Mauro Daluz. Esa es la única variante en el equipo de Gerardo Amelio.
3: Ese Daluz es rápido, tiene gol. Va a empezar el segundo tiempo, Irwin.
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3: Empezó el segundo tiempo, David Chávez, Collantes en RPP.
2: Gracias, ahora que ha comenzado ya la segunda parte.
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2: Pedro, hoy.
1: 4:34.
4: Mantiene el 11.
2: Gracias, Pedrito. Comienza entonces la parte complementaria. Arco del lado norte para Sporting Cristal, arco del lado sur para el conjunto de Atlético Grau de Piura en este segundo tiempo. Ya estamos también a través de YouTube de RPP, confianza y credibilidad por todos los medios en la multiplataforma. La pelota la tiene a través del cuero de Grau. Ahí la va a jugar por el lado izquierdo ahora para que la tenga Alfaro. El balón afuera, será el lateral que le corresponde al conjunto piurano. Saque lateral te ha puesto donde ganan los que la ven. Así comienza el segundo tiempo. Ganaba Cristal tranquilo, pero descontó Fernández en el epílogo de la primera parte. Ahí va la salida abajo. Le queda ahora para jugar con el Rafa Guarderas. La tiene Guarderas, sigue Guarderas, se apoya otra vez abajo para esperar la participación por parte de Alfaro. Le queda para Alfaro por el centro, se apoya otra vez para Guarderas, cruza la media cancha, va el pelotazo largo de Guarderas, ya trepó rápidamente ahora y lo van a buscar a la luz, que es rápido, ¿eh? Ahí está, pero va el choque con todo para ganar la pelota a la defensa del cuadro ribense. Le va a quedar ahora para Araujo, el pelotazo largo de Araujo, lo quiere encontrar también al Santi González por el costado derecho. Ahí la sigue manejando otra vez el conjunto Atlético Grau en el inicio de este segundo tiempo. Otra vez el balón afuera, será el lateral que le corresponde al conjunto pirano.
3: Peleó Yotún con Guardera, le ganó la pelota. Yotún se la tiró a lateral para el conjunto de Grau.
2: Ahí lateral para Grau. 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
2: Hubo una falta en tres cuartos de cancha, Lucía, y habrá tiro libre para Grau.
5: Sí, justamente golpeaban a Aldair Vázquez, al número 20. Tiro libre a favor del Atlético Grau en tres cuartos de campo.
2: Tiro libre, Soldivis, pegale fuerte con Soldivis en tres cuartos de cancha, pegado a la tribuna de Oriente. Hay tiro libre que le corresponde a Grau, que busca el empate en el marcador. Primer minuto de juego en este periodo complementario. Ahí está, va a mandar el encargo, levantó la pelota y quería ganar arriba, pero solía la defensa de Sporting Cristal. ¿Qué tal defensa? 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Ahí va la salida rápida de Cristal y ahora viene la contra y se viene para picar el Santi González. No hay falta, dice el árbitro. Va el Santi González, pero cierra muy bien la bandera. El balón que se pierde fuera del Ceral. Córner, tiro de esquina que le corresponde al conjunto cervecero.
3: Cerró bien la bandera, porque si le ganaba la posición el Santi González en el
2: ahí
3: tercero
2: para el quiebre, ¿eh?
3: Sí, claro, claro, sí, claro que sí.
4: Y va el Santi González al tiro de esquina a favor del cuadro celeste. Ya toma el balón y le reclama también un poco.
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2: Para verlo más de cerca, el Santi en la popular. Tiro de esquina en el vértice de occidente como el lado norte del estadio Alberto Gallardo. Ahí va a pegarle al tiro de esquina. Viene el centro. Cuidado, peinaba la pelota. Quería llegar Iberico. También subía Álvarez Wallace. Afuera será. Otra vez saque del rincón que le corresponde a Cristal.
3: Sí, tiro de esquina, ahora en el otro vértice.
2: Ahí va, ahí. Ahora va Yotún por el otro lado, ¿eh? Yotún por el lado oriente con la popular del lado norte. Ahí tiro de esquina otra vez que le corresponde a Cristal, el segundo consecutivo de esta parte complementaria. Y usted lo vive por RPP en la multiplataforma, transmitiendo este partido por la fecha 10 del torneo clausura. Ayer ganó Alianza, hoy jugará Universitario, más tarde juega Melgar Boys. A primera hora ganó Cusco, así se mueven los resultados, así se mueve la tabla. Hay tiro de esquina que le corresponde al conjunto de Sporting Cristal. Va a cobrar Yotún, se toma, y algo dice el árbitro, habla con los jugadores, ¿no, Pedro?
4: Con el 90, Cristiano da Silva en el caso de Sporting Cristal.
5: Y por el lado de Atlético Grau con el 13, con Freddy Uncoy.
2: Muy bien, se viene el tiro de esquina, manos a la cintura para Yoshimar Yotun para cobrar el córner. Se viene el tiro de esquina a favor del conjunto ribense. Ahí va Yotun, siguen ahí tomándose todos, el árbitro pide calma.
4: Y ahora sí, no más o los amonestos, les dijo.
2: Una más y le saco tarjeta, le dice el árbitro. Otra, ahora sí, cumplió, bueno, cumplió lo que dijo. A María para Da Silva, ¿no?
4: Correcto, para el número 90, Da Silva. Se venían empujando, se empujaban. Le sacó tarjeta amarilla al jugador de Sporting Cristal y también al de Grau.
5: Segundo amonestado en Atlético Grau, el 13, Freddy Uncoy.
2: Muy bien, ahí se viene el tiro de esquina. Va a venir el centro arriba, cuidado, el cabezazo. ¡Gol! ¡Gol! ¡Hoyos! ¡Gol! ¡Sporting Cristal! Para él. eso viene un delantero del extranjero, para aportar goles, para ganarse el puesto, para ganarse a la hinchada.
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2: Arriba, como en todo el partido, llegó el centro preciso de Yotuga, el tiro de esquina por el lado derecho, y ahí conecta muy bien Hoyos arriba, donde no va a llegar el Pato Álvarez para marcar a los 4 minutos del segundo tiempo, el tercero del partido, como para darle más tranquilidad a Cristal, como para demostrar imbatibilidad en el Gallardo, como para decir que Cristal también quiere pelear el Clausura. Aparece Hoyos para poner el tercero del partido. 3 para Sporting Cristal, 1 para Atlético Grau de Piura.
3: Un tiro de esquina que se demoró en cobrarse, ¿no? Porque no se ejecutaba el tiro de esquina, se demoraron, y luego del tiro de ejecutarse el mismo, de atrás viene Hoyos, libre de cabeza, anota un golazo de Cristal. 3-1, ya se había tenido una clara en el primer tiempo Hoyos de cabeza, y no, ahora anota el 3-1.
2: Por supuesto que sí, como lo vivió Mosquera en el banco, Pedrito Goñi.
4: Tranquilo, tranquilo, con los brazos cruzados. Mosquera prácticamente con los 3 goles ni se inmuta. Está solo observando el partido. Los que sí celebraron fueron los jugadores. Ahora se abrazaron todos y fueron a celebrar con la barra que está en norte, con el extremo celeste.
2: Aquí se viene con la pelota ahora para buscar de nuevo. El cuadro ribense será lateral, saque lateral. Te apuesto de gana los que la venga a favor de Cristal, y la gente se levanta en el Gallardo. ¿Y cómo celebra la barra?
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2: Hace de las suyas el Santi por el lado derecho, le cometen falta. Ahí caía el hombre de Sporting Cristal, Pedro Goñi. ¿Qué pasó?
4: Sí, lo trababan. Ya había superado a su marcador y le termina cometiendo una falta por la espalda
1: al Santi. 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
4: Mike Palomino, que pide la tarjeta, porque también la falta la cobraba el juez de línea de esa zona, de la zona de Oriente. Pero está conversando el Santi González con el árbitro.
5: La falta la realizó el número 3, Ignacio Tapia.
3: Ahora, en la apertura creo que Grau le ganó 4-1 a Cristal en Sullana, ¿no?
5: Así es, 4-1 en ese momento se jugó en el Campeones del 36.
2: Y ahora Grau juega en el Estadio de la Matanza, en Morropón. Mal visitante Cristal, gran local. O sea, son dos escenarios totalmente diferentes.
3: Sí, pero ya mejoró porque ganó la semana pasada en Moquegua. Pero de verdad que el visitante de Cristal este año ha sido terrible.
2: Si hubiera sumado todos esos puntos, no estaría hoy fuera de los 8 primeros del acumulado. Y todavía lo está, pese a la
3: todavía
2: victoria.
3: Todavía no, porque ganó Subiana ayer a Comerciantes Unidos.
2: Por supuesto que sí, todavía no llega a la posición. Va la pelota al medio, le queda otra vez y va a hacer el recorrido Hoyos. Sigue Hoyos con la pelota, va Hoyos atrás ahora para jugarla con Sosa. Va el Lobo Sosa, toca Sosa, cambio de costado, la busca por la derecha y está habilitado. Y se viene ahora para el Santi González, va a levantar el centro, encara primero, se mete al área, va a levantar el centro González.
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2: 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Peleando de nuevo otra vez con la posibilidad de Max Loren Castro.
8: Y 41.
2: Le queda para Max Loren Castro. Atrás ahora para jugar con Álvarez Wallace. Iba la salida rápida por parte del conjunto ribense. Yotun, Álvarez Wallace, la duerme abajo Cristal. Cruza la media cancha. Le queda ahora. Ahí adelanta las líneas para jugar con Sosa. Sosa que la pone por el lado derecho. Se mueve ahora para jugar con Santi González. Va cara a cara con Alfaro. Cara a cara con Alfaro. Falta. Otra vez cayó. Y hay otra María Lucía que vio en la jugada.
5: Tercer amonestado en Atlético Grau de Piura. Gabriel Alfaro con la 25. Ha sido justamente amonestado por Mike Palomino.
4: Ya lo había enganchado el Santi González, que sigue haciendo diabluras por el lado derecho. Lo termina enganchando. Pasa, pero lo jalan de la camiseta. Tiro libre a favor del cuadro celeste.
2: Está hecho un demonio Santi González por el lado derecho. Tiro libre, Soldimix, pégale fuerte con Soldimix. Va a buscar en la pelota parada Cristal y todos los goles llegaron por arriba en el cuadro ribense. Tenemos 8 minutos. El marcador es de nuevo Movistar TV Streaming. 3 para Cristal, 1 para Atlético Grau de Piura. Se viene el tiro de esquina, lo dejan solito para cobrar a Yoshimar Yotung. Hay córner a favor del cuadro ribense. Ay, perdón, tiro libre para el cuadro ribense. Ahí está esquinadito nomás. Ahí está, le pega Yotung. Arriba, Yotung afuera. Saque de meta puesta total para ganar. Hay que creer.
3: Decidió pegarle al arco. Yotung no compartió la pelota con ninguno de sus jugadores que había adelantado posiciones dentro del área. Los centrales, por ejemplo, pateó al arco, remate al arco, lejos de el golero Álvarez.
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2: Ahí la pelota que se va fuera del terreno de juego, habrá salida que le corresponde, saque de meta al equipo de Atlético Grau de Cristal, perdón, saque de meta para Cristal, apuesta total para ganar, hay que creer, sacar al portero Enríquez que no ha tenido mayores sobresaltos en este segundo tiempo, no llega el cuadro piurano. ¿Y cómo está Meli abajo, Lucía?
5: En cunclillas, se ha pasado todo el segundo tiempo, ya vamos 10 minutos en cunclillas.
2: Ahí va la salida ahora, le queda la pelota, uy, se equivocó en el servicio a Silva, pero gana muy bien ahí Álvarez Wallace, cómo gana, qué tal experiencia del jugador uruguayo, como recibir 50 soles gratis.
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2: Oh, dos hombres sentidos ahí, parece que hubo un choque, un jugador de Cristal que me parece que es da Silva y otro de Grau al final que se retuerce de dolor.
3: Me parece que es Daluz.
5: Sí, es Mauro Daluz que señala que ha recibido un codazo. A Meli se volvía loco, hablaba nuevamente con Wilmar Villanueva, con el cuarto árbitro, le pide la tarjeta amarilla para el jugador que ya está amonestado de Sporting Cristal.
4: Y en el caso de Cristiano da Silva, es el jugador que está sentido también. Entró rápido el cuerpo médico del equipo celeste, lo están atendiendo, y conversa también el capitán del cuadro rimense con el árbitro del partido. Vamos a ver si en el VAR toman acciones. En el VAR está Jonathan Zamora con la señora Elizabeth Tintayo.
2: Muy bien, y el tiempo de juego, cambia a Betal y recibe 60 soles para apuesta gratis más 40 soles en casino. Nos dice que estamos en el inicio, 11 minutos, 11 de la parte y complementaria del partido, 3 para Cristal, 1 para Atlético Grau en el Gallardo. Pedrito, ¿cómo van las cuotas en este inicio del segundo tiempo?
4: A ver, te cuento, David, que las apuestas van de la siguiente manera, porque ahora el triunfo de Sporting Cristal paga 1.02, el empate 13 veces tu apuesta, y si lo voltea Atlético Grau, 51 veces tu apuesta. 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
2: Muy bien, ahí siguen las acciones paralizadas por ahora,
3: la
2: Lucía.
3: Verdad, señor Boni. ¿Qué pasa? ¿51 veces?
4: Acá dice 51 veces tu apuesta.
2: Ah, no, sí, sí.
3: Una locura.
2: Increíble, ¿eh?
4: Huele 3
2: si
4: soles.
2: Pasa algo con Grau, imagínese, ¿eh? ¿Quién será millonario? Pero bueno, se levantaron los jugadores sentidos, ¿no, Lucy?
5: Así es, se ha retirado del terreno de juego Mauro Daluz, porque como ingresó el cuerpo médico tuvo que ser atendido, entonces tiene que esperar un minuto fuera del campo, al igual que Cristiano da Silva.
4: No amonestó a nadie, no amonestó a nadie, tenía ya amarilla Cristiano da Silva.
3: A mí me pareció choque de fútbol, ¿ah? ¿Eh?
4: Correcto.
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4: Mike Palomino y la gente del bar, y por eso...
3: Si me ayuda Diego Figueroa también en estudios, ¿no?
5: Ameli pide un brazo estirado de Cristiano al momento de chocar con Mauro Daluz.
3: A mí me da la sensación choque de fútbol. A ver, vamos a ver si Diego me ayuda por interno. Vale, David.
2: Muy bien. Van a reiniciarse ahora sí las acciones en el estadio Alberto Gallardo. La gente se impacienta, ya quiere ver fútbol, pero también las olas de la gente, de la hinchada, y cómo celebra la barra.
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2: Muy bien, ahora sí van a volver al ruedo las acciones. Después de algunos minutitos paralizado todo en 12 minutos de la parte complementaria. Se impone por ahora Cristal 3-1 al Atlético Grau de Piura. Todavía no hay ningún movimiento en la banca de Cristal, ¿no, Pedro?
4: Ninguno, está calentando la banca de suplentes, pero no ha habido ningún movimiento por parte de Roberto Mosquera.
2: Se viene ahí para ir al choque con todo el Santi González. Gana bien la pelota el Santi González, va a levantar ahora, quiere jugar por el medio, pero perdió el balón. Recuperó Vázquez, le queda la pelota rápidamente para que la vaya buscando otra vez con Alfaro. Va a venir el centro de Alfaro, la pelota en el área, va a venir el disparo. De esta forma intenta él con junto a pierna, pero ya había banderín arriba, no lucía, posición adelantada.
5: Sí, Adrián Fernández estaba adelantado, tiro libre en salida para Sporting Cristal. Siguen afuera los dos jugadores que habían sido mencionados antes.
4: Y se prendió el Gallardo aquí, David, porque está cantando la gente, está disfrutando el triunfo momentáneo de Sporting Cristal.
3: Se mete con 19 puntos, Cristal.
2: En este momento se va a tomar lonche Cristal empatando a Garcilaso en desmedro de lo que pasará a las 6 de la tarde.
3: Y la U con 20.
2: Y la U con 20, por supuesto. Está todo apretadito, ¿eh? Del primero al décimo lugar. Está apretadito el torneo clausura. Y va la pelota larga, no va a llegar.
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2: Afuera será saque de manos que le corresponde a Grau. Saque lateral te ha puesto donde ganan los que la ven. 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
2: Habrá lateral que le corresponde al conjunto de Atlético Grau de Piura. Cuando estamos en 14 minutos cerca del primer cuarto de hora. 3-1 para Ana Cristal. El gol en el segundo tiempo lo marcó Hoyos, pero ahora va a buscar el conjunto piurano. Ahí quería pelear esa pelota, quería llegar por ese balón Vázquez. Balón afuera será. Saque de manos que le corresponde al conjunto de Sporting Cristal. Y la gente que se levanta, por supuesto, en el Alberto Gallardo. Pero entró en un trompo el partido.
3: ¡El salto occidente!
2: Y ahí está.
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2: Ambiental en el Alberto Gallardo, la gente.
9: Y 49.
2: Cristal está peleando el torneo clausura. Y aquí se viene la pelota por abajo para que la vaya jugando rápidamente con Magloren Castro. El balón ahora por la derecha. Salta también la popular del Alberto Gallardo. Es una fiesta el estadio ribense. Le queda ahora para que la vaya jugando Hoyos, que marcó el tercero del partido. Encara Hoyos, que se viene por el costado derecho. Ahí va Hoyos, pero trata de recuperar otra vez el cuadro de Grau. No sale la pelota, dice el árbitro. Y más atrás jugarán con el portero Enríquez.
3: Que salte el Gallardo. Y salta el Gallardo, señores. Cristal con 19 puntos. Se va a la para del torneo de hasta el 22.

0: La luz, pero no podía, también quería colaborar Fernández. El balón afuera será saque de fondo que le corresponde a Sporting Cristal, saque de meta puesta total para ganar. Hay que creer. 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Saca largo ahora para buscar el cuero ribense. 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Ahí va la salida del Pato Álvarez, que fue campeón con Cristal, ¿no, Lucy?
1: Sí, 2018 y 2020.
2: Puede ser que venga el Cuesta Baena por Iberico, ¿no? Porque ya Iberico tiene el resto físico medio complejo, ¿no?
3: Sí, ya hizo el desgaste Iberico, que anotó un gol en este partido y que prácticamente también ha hecho bastante desgaste en lo que va del encuentro.
0: Ahí va la salida ahora de Grau, le queda para la bandera, se complica, qué bien, presiona Iberico, buen partido de Iberico, ¿eh? No es el mejor de la cancha, pero está ahí. ¿Eh?
2: Sí, no, sí, en el podio está porque además tiene gol. Claro. O sea, tiene el esfuerzo y tiene el gol. Buen partido de Iberico.
0: Marcó el segundo del partido en el primer tiempo. Ahí va la salida por parte del portero Enríquez. Tranquilo, nada más va a jugar ahora con Lutiger. Se junta en el medio Lutiger. Va a tocar la pelota para Álvarez Guanas, que se mete entre los centrales. David, el número 6, sí.
3: Más de 700 personas escuchando en el YouTube de RPP. Ah. Comenzamos a saludar a la gente. Dejen
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3: Néstor Cárdenas, a Fabricio Lev y a Roger Camarena.
0: Muy bien, entonces, y déjenos su like también, por supuesto. 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Sale ahora el cuadro de Grau. Le queda para Alfaro y la va a picar por el lado izquierdo. Se va a meter también ahora y lo busca por el medio de la luz. Cuidado, se mete la bandera. Va a venir esa pelota, pero ahí está con todo para sacar el balón también con Lutiger. La pelota en el área. Le queda ahora sobrando por el lado izquierdo. La va a jugar para Alfaro. Alfaro la baja. Le queda ahora para Guarderas. Viene Guarderas, el centro arriba de Guarderas, pero responde. Muy bien, el cuadro ribense. ¿Qué tal defensa? 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Sale ahora Cristal y viene la contra. Y la va a jugar ahora para Yotun. Y va a descargar Yotun y la busca rápidamente por derecha para jugar con el Santi. Y arriba espera Hoyo. Y arriba espera Hoyo. Y ahí está. Para interponerse también Ignacio Tapia y ganar un tiro de esquina. Hay córner a favor del conjunto de Sporting Cristal.
2: Lo llaman a Daluz porque le hace falta a Yotun, pero debió ser amarilla, ¿no? No sanciona amarilla, ¿no?
1: No, amonestación verbal, mejor dicho. Mike Palomino le habla al 77 de Atlético Grau que por favor tenga más cuidado porque esa jugada, como bien dices tú, pudo haber sido amarilla.
0: Se viene el tiro de esquina a favor del conjunto cervecero. Va a darle el Santi González en el vértice de Oriente con la popular de lado norte. Se viene el tiro de esquina, cuidado, va el centro arriba y ahora va a quedar desprotegido Cristal porque se viene con toda la bandera, pero qué bien cierra Max Loren, le pega Max Loren, sigue Max Loren, tocó la pelota ahora para jugarla rápidamente el cuadro rimense. En el fondo sale tranquilo, somos RPP, la radio del fútbol, y transmitimos la auténtica pasión de la Liga 1.
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0: Ahí tiraba el centro largo el Santi González Alan. Sigue atacando más Cristal en el segundo tiempo.
2: Sí, es mejor en el partido Cristal. Salvo esa desinteligencia defensiva que tuvo la gente de Cristal para el descuento de Grau. Después el conjunto de Sporting Cristal es el dueño de la pelota, el dueño del partido, ¿no? Es un muy buen partido de Álvarez Wallace y también de Yotun. No llama a nadie todavía Mosquera.
0: Y llamaron a alguien en Grau, ¿no, Lucía?
1: A tres jugadores, al 96, al 21 y otro que se está sacando el chaleco. Ahorita te confirmo quiénes son los que se retiran.
0: Uy, cuidado, tremendo choque. Parece que era Max Loren con Fernández. No, me parece que eran los dos jugadores sentidos, Pedro.
3: Sí, es Max Loren. El que está sentido se toma la cara. Se queja de un golpe en la pierna. Está sentido el jugador con la camiseta número 23. En el caso de Sporting Cristal, entró rápidamente el equipo médico a atender al hombre rimense.
1: Cuarto amonestado en Atlético Grau de Piura, el 99, Adrián Fernández.
0: ¿Me recuerdan las tarjetas amarillas de Grau, Lucía?
1: Por supuesto, 25, Gabriel Alfaro, con la 13, Freddy Oncoy, 5, Rafael Guarderas, y ahora el 99, Adrián Fernández.
0: ¿Y las amarillas en Cristal, Pedro Goñi?
3: Solo una para Cristiano da Silva.
0: Muy bien, se vienen modificaciones, Alan, en el equipo de Grau. Que vamos a ver qué puede hacer, porque el partido, como lo decía bien, es controlado absolutamente por el dueño de casa.
2: Sí, está más cerca el cuarto que el descuento de Grau, ¿no? Pero es fútbol, cualquier cosa puede suceder. Acá siguen golpeados Magloren Castro y el número 99 Fernández en el

0: Junto de Grau.
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1: Bueno, y en estos momentos, en 21 minutos, con las acciones paralizadas, es oportuno preguntarles, ¿quién es el jugador fuera del partido? Para ti, Alan Díez, jugadores fuera del partido.
0: Yosimar Yotun.
1: Pedro Goñi.
4: Yotun.
1: Lucía Céspedes.
5: Yoshi Yotun.
1: Quedamos, por supuesto, coincidimos, porque es lo que pasa en la cancha, perfecto. El jugador que venció su límite de Yosimar Yotun, el jugador es por ahí, tu esfuerzo vale. Y se vienen las modificaciones ya en el equipo piurano, en Atlético Grau, que tratará de refrescar un poco a su once titular para ver qué puede pelear en este partido frente a Sporting Cristal, que recordemos, Alan, que está con 19 puntos ahí, trepado a la ilusión.
0: Sí, y esperando que pase bien el Cusco, y esperando que pase bien Arequipa también, ¿no? Porque Papiazo, hoy va a jugar el primero, el segundo y el tercero con el cuarto más tarde.
1: ¿Verdad, no? Tremendo orden que van a jugar.
0: Ahora, lo rezaba un poquito a Grau este resultado por ahora, con 16 sí, se quedaría, ¿no?
1: Sí, es verdad, se va a quedar un poco porque estaba sexto, ¿no? Pasará a ser seguramente séptimo.
0: El que ganó por Subiana.
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0: Subiana,
3: creo que 19-4 y 57.
1: El equipo de Subiana, dirigido por Urcioli, que ayer terminó ganando.
0: El partido iba 1-1, ¿no? Y Subiana lo termina ganando 2-1 ayer en el Estadio Campeones de 36. Se realizan las variantes, se va la bandera. Ya nos ponen limpio Lucía Méndez. Hoy ya te cambié los nombres, Lucía, de verdad, increíble. ¿Eh?
1: Felizmente que la ve todos los días, ¿no?
5: Felizmente.
6: Mejor Vicky,
5: ver,
6: no más.
5: Les comento, compa. Gracias, Irwin, les comento. A ver, tres cambios en Atlético Grau. Se retiró con la número 15, Pablo Lavandeira, ingresó con la 96, Luis Elchín Benítez. Salió también con la 20, Aldair Vázquez, ingresó con la 9, Raúl Ruiz Díaz. Y el último cambio fue, salió el 99, Adrián Fernández, e ingresó con la 21, Eslin Correa.
1: Correcto, la Pulga Ruiz Díaz.
7: David,
1: sí, Pedro.
7: Seguimos creciendo en el YouTube.
1: ¿Cómo vamos?
7: Más de 800 personas conectadas al YouTube. Comenzamos a saludar a la gente, a Jim Bracamonte, a JC7708. También nos escuchan en la radio. Kevin Pacheco, pendiente de la transmisión.
1: Ah, bueno, un saludo para Kevin Pacheco, que está atentísimo.
0: ¿El Chip Benítez, qué número es?
1: El 96.
0: ¿Por quién entró?
5: Por el 15, Pablo Lavandeira.
1: Cuidado, se viene el centro arriba. Pelota afuera, saque de arco. ¿Qué le corresponde a la gente de Atlético Grau? Y despide la Pulga Ruiz Díaz, que ha pisado varias veces con camiseta de la U, también en el estadio Alberto Gallardo, pero te hablo, Alan, hace 15 años. Además, sí, creo claro. Que anotó, ¿te acuerdas que hicimos un partido hace años?
0: Claro.
1: Y anotó.
0: Y anotó.
1: En el 2010 hicimos, en días de Mundial todavía.
0: En días de Mundial, de acuerdo.
1: Ahí está, justo me acordaba ahí con la presencia de la Pulga el día de hoy en este partido. Tocó la pelota atrás ahora.
0: Ahora, no debe estar bien físicamente para que solamente juegue 20 minutos, ¿no?
1: No es titular.
0: Hoy Fernández es el titular 9 del conjunto piurano y hoy anotó ante Cristal.
1: ¿Y cómo van las cuotas, Pedrito Oñi, cuando estamos en 24 y medio?
7: A ver, no se sorprendan porque siguen cambiando. Ahora Cristal, el triunfo paga 1.01, el empate 15 veces tu apuesta, y si lo voltea Atlético Grau, 91 veces tu apuesta. 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
1: Muy bien, sigue subiendo. A ver si hay algún optimista, ¿no?, que le mete a Grau, pero está complicado, está bastante difícil. Cristal tiene totalmente controlado el trámite del partido. 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
1: Se viene lateral ahora para jugar el cuadro rimense. Sacó rápidamente por el lado. Siente que buen pase de Otuña. Ahora se viene con todo. Y la va a picar el Santi González. Y arriba está esperando Iberico. Iba Iberico. Pero le rebotó demasiado.
0: Era buena la de Santi González. Pero Iberico entró como dudando e indeciso. Si cabeceaba o iba con el pie. Al final, ninguna de las dos. Se le pasó la pelota a Iberico.
1: Sale ahora para jugar Malone Castro. La tira otra vez el cuadro rivense. Sigue Malone Castro por el lado izquierdo. Se apoya otra vez para jugar con Álvarez Wallace. Qué buena pausa le pone Álvarez Wallace, que ya lo sentó definitivamente a Tábara.
0: Sí, no, es el ancla del equipo. Le ha puesto orden a la volante de Sporting Cristal.
1: Estás
0: a ver, la base de este equipo es Araujo abajo, Álvarez Wallace arriba, en la volante, y arriba lo de Santi Iberico. Y lo de Hoyos, ¿no?
1: Ha estructurado bien Cristal, que me parece que le había costado en los últimos partidos. Se viene el cuadro ribense. Ahí va la pelota. Y descuelga ahora para el Santi, que cambió de banda y se va para jugar con la izquierda. Va el Santi, pero ya había bandera, ¿no, Pedro?
7: Sí, estaba adelantado el Santi González, aunque él dice que no. Pero ya había levantado la bandera el señor de la zona de Oriente, Anderson Quispe.
1: ¿Y qué es la vida de Santana? ¿Está en la banca? ¿O no, Santana? Gabriel Santana.
7: Está en la banca de suplente.
1: Bueno, ¿cómo perdió espacio? No logró destacar todavía con Sporting Cristal. Aquí se viene con la pelota para jugar otra vez, Daluz.
0: Hay refuerzos de Cristal que no están jugando. Abraham,
7: Cuesta Baena,
0: Santana. No están jugando, están jugando los que están bien. Y los que están bien están dando resultados.
1: Y se viene ahora el cuadro ribense en 26 minutos y le va picando para el Santi González. Ahí va González y ya va subiendo también Iberico. Le queda para Iberico, mete el taco, pero cortita, no la pudo agarrar ahí. Finalmente Hoyos y la recuperación por parte de Ignacio Tapia. La salida por parte del conjunto Atlético Grau de Piura. Le queda el balón por el sector izquierdo, cruza la media cancha. Y ahora se centraliza para jugar también con Alfaro. Y la pelota que va por el medio le va a quedar ahora para el Chin Benítez. Va el Chin Benítez, toca bien el balón y va la Pulga ahora. Cuidado, quiere picar.
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1: Le queda para el Chin Benítez, va a jugar el terreno de Sporting Cristal. Benítez ahí se apoya muy bien para jugar con Rodríguez. El centro arriba de Rodríguez, da la media vuelta, ve el disparo, cuidado con la Pulga, que la empalmó en primera. Pelota arriba, será saque de arco que le corresponde a Sporting Cristal. Alan, ahí la Pulga quería picar.
0: Sí, buena la jugada, que al final termina siendo el Chin Benítez, de derecha, de volea, le pega, pasó cerca del arco de Diego Enrique. Sí, Lucía.
5: 3 goles le ha hecho Raúl Ruiz Díaz a Sporting Cristal, 2 con camiseta de Universitario y 1 con la Atlético Grau, justamente en la goleada que comentábamos del torneo de apertura, 4-1 en Piura.
1: Muy bien, y el tiempo de juego, cámbiate a Betar y recibe 60 soles para puerta gratis, 40 soles en casino. Nos dice que estamos en 28 minutos, ya cerquita de la media hora de juego. Gana por ahora Cristal 3-1, manda en el Alberto Gallardo.
7: David, y preguntabas por Gabriel Santana.
1: Ahí está, lo
7: es de su vida y se viene Gabriel Santana. Se va a venir con la camiseta número 27. Más de 70 minutos han pasado para que recién Roberto Mosquera haga un cambio en Sporting Cristal. Va a venir con la número 27, Gabriel Santana.
0: El próximo partido de Cristal es por la Copa Caliente, ¿no?
7: Sí.
0: Me parece que es en Tarma.
7: En Tarma, correcto, por la Copa Caliente. Y luego ya va a tener por la fecha 11 de clausura que jugar el 11 de octubre a la 1 de la tarde de visita contra UTC.
1: Ahora, esos partidos de la Copa Caliente son ida y vuelta los de semifinales, ¿eh? Hay que apuntar eso. Se viene ahora el cuadro ribense y la va a picar rápidamente para el Santi González. La pica por la derecha, se viene González, levanta González y al cierre tiene que llegar con todo Tapia para mandar esa pelota al córner, el número 27, Rodrigo Tapia. Afuera esa pelota, se la tira de esquina que le corresponde al conjunto de Sporting Cristal. La gente sigue
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1: celebrando
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1: La gente celebra en el Gallardo. ¿Y cómo celebra la barra?
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1: Se viene otro más, ¿no? En Cristal.
7: Y el otro que se viene es Luis Abrán, David. Luis Abrán en el cuadro.
1: Ahí está, lo llamamos, lo llamamos con el pensamiento. Sí. Los dos van a jugar. Creo que se presta el partido, ¿no?
7: Va el tiro de esquina,
1: González. Va el Santi. Y el Santi, el hombre caído. Le queda ahora para Yotun. ¿Coronará o no Yotun? Ahí va. Busca otra vez para Hoyos. Hoyos para Yotun. Le queda para Yotun. En cara. Se va a meter al área. Le pegó al arco. Y agarra el Pato Álvarez. Atento para terminar con el peligro. Pero saca rápido. Está apurado el Pato Álvarez. Y ahora se viene con todo el Chin Benítez. Y Edu de Benítez a la marca de Castro. Le queda la pelota por el medio. La va a jugar otra vez para Maduro. La Luz cruza la media cancha. Rompe línea. Se viene ahora en terreno contrario. La va a jugar para la Pulga Ruidía. Va la Pulga. Le pega al arco. Cuidado. La Pulga Ruidía. Díaz sacaba el rebate y dejaba el rebote y en dos tiempos aparece muy bien el portero Enríquez para tomar la pelota.
0: Ha entrado bien Ruiz Díaz con espacio, pegándole de lejos. Raúl Ruiz Díaz dio rebote un poquito. Enríquez
3: de
0: después recuperó el arquero de Sporting Cristal. 3-1 ganan los celestes, ganan bien el equipo de Mosquera.
1: ¿Y cómo está en este momento Ameri en el banco de Grau, Lucía?
5: Conversando con el jugador que se va a venir, Cristian Vázquez, con el número 8, ya recibió indicaciones de su entrenador y también de parte del cuerpo técnico.
1: Muy bien, ahí están las indicaciones. Entonces se vino otra modificación más, que ya será la última, ¿no? El Atlético Grau de Piura.
5: Así es, utilizó 2 ventanas de cambio y obviamente la que fue en el entretiempo.
1: Va a salir ahora rápidamente para buscarla el cuadro de Atlético Grau. Estamos llegando a 30 minutos en la media hora de juego. Y el marcador es de nuevo Movistar TV Streaming. Nos dice que está ganando Cristal, que mande el Gallardo. 3 para Cristal, 1 para Atlético Grau de Piura. Y ahora sí se van a realizar las modificaciones en el conjunto ribense. Lo leyó nuestro comentarista, se va Iberico.
0: Sí, se va Iberico. De buen partido, con gol incluido. Y entra Santana. Entra Santana con el número 27 en Cristal. ¿Y el otro, Pedro?
7: El otro cambio. Era el único amonestado de Sporting Cristal. Lo quiere cuidar Roberto Mosquera. Se va Cristiano con la 90. entra con la 96 Luis Abrán. Y el cambio, como sabe Alan Díez, ya lo había dicho, Luis Iberico salió con la 16, entra con la 27 Gabriel Santana.
0: Ahora, Santana, va Abrán seguramente de qué?
1: De central.
0: De central, ¿no? Y Luti Gervás de lateral izquierdo. A ver, vamos a ver. Ya le dice, a Abrán a Lutiger,
7: que se corra.
1: Corre a la izquierda, le dice, que es el cambio que hará ahora Cristal. Tiro libre.
0: Los centrales quedan entonces Araujo y Abrán.
1: Tiro libre, Solimpi, pégale fuerte con Solimpi, que le corresponde a Grau, pero ahí está Ferri a la defensa del cuadro ribense. ¿Qué tal defensa? 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Y ahora se viene la contra rápida de Cristal y la pica el Santi. Y va Santiago González, que está imparable. Le queda para Santiago González, toca la pelota otra vez abajo para YouTube. YouTube para González, YouTube es la figura del partido. Le queda otra vez para González por el sector de Oriente, por el lado derecho. La pelota atrás ahora para que la vaya jugando Sosa. YouTube que la mueve, le queda para Araujo. Y se juntan ahora sí los que debían ser los centrales titulares, ¿no? Pero que no han sido por diversas circunstancias, que son Araujo y Abrán, porque Lutiger ahora pasó al lado izquierdo. Santana, ahí está atrás Santana. Uy, se equivocó con el servicio Santana. Recupera la pelota Chip Benítez, intenta ahora para buscar el conjunto de Grau y va a levantar rápidamente ahora para que se venga Daluz. Vete el choque, Daluz lo manda a volar ahí a Santana. ¿Cobró algo o no cobró algo al final? Pedro.
0: Falta.
1: Cobró falta, ¿no?
7: Falta a favor del cuadro celeste. Se viene un cambio en el Grau.
5: Así es, compañeros. Último cambio en Grau de Piura. Se va con la 13, Freddy Oncoy, e ingresa
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5: con la
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5: 8, Cristian
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5: Vázquez.
3: Compañía.
1: Muy bien, entonces, vaya a la cancha Vázquez para el conjunto de Atlético Oro, que ahora sí agotó los 5 cambios, ¿no?
5: Así es, confirmado, David. No tiene más variantes Gerardo Ameli.
1: Muy bien, se viene con la pelota Cristal. Ahí estaba el servicio impreciso, balón afuera. Saque de arco para el conjunto de Grau. 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
1: Se viene con la pelota para trasladarla por el lado derecho. Ahora Sosa. Ahí está marcadita la defensa del conjunto ribense. Le queda para Araujo. Araujo ahora atrás para jugar con Enríquez. Va a ir Enríquez, la toca por el medio. Ahí está el ancla Álvarez Wallace. Le queda ahora para jugarla con la participación de Santana. Pasó Santana, elude muy bien al número 27 del cuadro piurano. Le gana la pelota, la busca por derecha, pero cierra muy bien abajo ahora para jugar el número 4 Rodríguez. Sale Rodríguez ahora. El balón que va por el sector izquierdo para que la vaya teniendo también el jugador Alfaro. Ahí va a ir Alfaro. Perdió la pelota, recupera rápidamente Cristal. Qué buen balón ahora para Hoyos, se va a meter por derecha Hoyos, levanta el centro Hoyos, ahí está Yotun, la bajó de cabeza, le queda ahora para el Lobo Sosa, tiene el cuarto del partido, empujan a Masloren Castro, falta, le pegaron ahí a Masloren cuando paraba la pelota. ¿Qué vio en la jugada Pedro Goñi?
7: Sí, terminaba controlando el balón justamente Masloren Castro y lo terminan golpeando por la espalda, se queja de un golpe justamente en la zona baja de la espalda el jugador con la camiseta número 23 del cuadro celeste.
5: Le reclaman Chin Benito a Palomino que no era infracción, finalmente Ciro Liero a favor de Sporting.
0: A mí me parece que sí foul, ¿no?
5: A mí también
1: sí, le termina dejando ahí. Sí.
7: Espera la falta también Masloren Castro, claro, porque controla y pone ya la espalda como para recibir el golpe.
0: Inteligente Masloren para esa acción, ¿no? Espera que lo chocan, falta.
1: Buen partido de Masloren, ¿no?
0: Sí, buen partido de Masloren, excelente.
1: Ha mejorado bastante con respecto a
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1: y a lo que puede ahora mostrar.
0: No, me parece que ya no se siente en la silla voladora.
1: Ya no, parece que ya no. Ahora sí está con todo. Le da más papa al caldo, más Loren. Tiro libre a favor de Cristal. Tiro libre, Soldimix. Pegale fuerte con Soldimix. ¿Y quién le va a pegar a la pelota? Pedrito Goñi.
7: Santi González.
1: Va el Santi González en 35 minutos, el hombre que será el encargado. Y el marcador es de nuevo Movistar TV Streaming, que nos dice que Cristal le gana 3-1. Atlético Grau de Piura. Hay tiro libre que le corresponde. Hay un hombre echado ahí haciendo la del cocodrilo, ¿no?
5: Es el 21, el Nico Correa.
0: Hizo gol en Moquegua, el Santi.
1: Ahí está el Santi, por supuesto, marcó de tiro libre en Moquegua la semana pasada. Hay tiro libre para Cristal, también está perfilado el capitán Yotú, pero creo que le va a pegar el Santi perfilado con derecha. Tiro libre para el conjunto ribense, va el Santi, pero la pelota a la barrera. Le queda ahora en primera, de esta forma quería intentar Santana, balón afuera, será saque de fondo que le corresponde a Atlético Grau de Piura. ¿Y cómo está Mosquera en este momento, Pedro?
7: Está con los brazos cruzados. Se va a venir una nueva variante.
0: Me parece que es Tábara, ¿no?
7: Sí, se va a venir Martín Tábara. Ya conversa con los asistentes de Roberto Mosquera. Brazos cruzados durante todo el partido para el técnico de 70 años.
1: Será por Álvarez Wallace de repente, ¿no? Como para darle un descanso.
0: Sí, claro.
1: Ahí.
0: Es la variante cantada. Bien, Santana recuperando ahí.
1: Ahí recupera Santana. Le queda el balón por izquierda para que la vaya jugando otra vez el cuadro ribense. Ahí está Malón en Castro, pero la perdía. Recupera otra vez para jugar con la participación de Guarderas. Ahí la tiene Guarderas. Insiste el cuadro de Grau. Le va a quedar la bola otra vez atrás para que la vaya manejando de nuevo con Slim Correa. La tira por el costado izquierdo. Se puesta ahora para Alfaro. Levanta Alfaro, pero marca con todo ahí para ir el cuadro cervecero. Quiere pelear con todo, presionar por esa jugada del Sánchez.
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1: Juega de taquito. Atrás ahora se apoya. Le va a quedar para la ubicación por parte de Yoshimario Tun. Sale rápido otra vez el cuadro ribense. Y va a llegar ahora para que vaya peleando el Santi González, que cruza la media cancha. Y va el Santi González solito para organizar la contra del cuadro de Sporting Cristal. Ah, se equivocó ahí en el servicio. Cortó muy bien la pulga Ruiz Díaz. Le queda para Lin Correa. Otra vez recupera muy bien Cristal. Qué bien recupera la pelota Wallace. Qué partido del uruguayo. Le queda ahora para jugarla con Santana. Santana que la pone por el sector izquierdo. Se mueve ahora rápidamente para jugarla con Lutiger. Ahí va Lutiger. Toca bien Lutiger. Se apoya con Max Loren Castro. Y va más Loren Castro. Supera muy bien a su marcador. Va más Loren. Mete el gol. Metió el cuerpo. ¿Ah? Metió el cuerpo más Loren para cuidar. Metió el cuerpo más Loren para cuidar. Pelota afuera. Será córner que le corresponde a Cristal.
0: Confirmado. Dejó la silla.
1: Y está echando el bitute también.
0: Sí, no. Y está físicamente mejor.
1: Se notó clarísimo en esa jugada.
0: Y ahí está. El aplauso de la tribuna de Yotún. Se vienen las variantes. Se va. Me parece que el Santi González para que entre.
7: Sí.
0: ¿No?
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0: Sí.
3: Ya son las 5 de la tarde.
7: Entre 77 y 12. Y el otro cambio. Se va con la número 6. Agustín Álvarez Wallace entra con la número 25. Hombre por hombre, lo decía David. Martín Tábara.
1: ¿Qué número tiene Cuesta, Pedrito?
7: 77.
1: Correcto, gracias. Ahí están las dos modificaciones entonces. En Cristal. Y va Juan Manuel Cuesta Baena. El refuerzo colombiano del cuadro ribense. Y ahí va Itábara y se viene el tiro de esquina en el vértice de Occidente con la popular del lado norte que le corresponde a Sporting Cristal. Va a ir ahora a YouTube para darle. Le queda para YouTube. Mira el centro arriba. ¡Ah! Pelota pasada. Le va a quedar ahora para saltar en el área. Retrocede Santana. A ver si le mete Tábara. Va Tábara. Cuidado. Ensaya el disparo. Pegadito al palo derecho del Pato Álvarez. Agarra muy bien el portero de Grau y sale rápido el equipo pirano, que no perdona en 38 minutos del periodo complementario. Se viene por esa pelota. Cuidado. Ahí va a ir a la marca con todo también para marcar YouTube. Balón afuera, será lateral para Grau.
0: Muy bien, lo apuró al Chin Benítez para que suelte la pelota. Buen partido de Yotún, creo el mejor del partido.
1: Se vienen las cuotas, Pedrito Goñi, casi llega el epílogo del partido, cerca el epílogo. ¿Cómo van las apuestas?
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1: Se viene ahora con la salida a Grau de su área. 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
1: Y la gente que vuelve a cantar en contra de los dirigentes pese a la victoria de Cristal, 3-1 el marcador.
7: A ver si se dan cuenta, dirigentes, es lo que reclama la tribuna y con algunas lisuras la tribuna del lado norte, en el caso el extremo celeste.
1: Se viene el tiro de esquina para Sporting Cristal. Le va a dar a la pelota Yotun en el vértice de norte con Oriente. Levanta el centro. Oh, arriba tiraba esa pelota. Gana el cuadro ribense 3-1. Por ahora suma 19. Se va a la hora del lonche con tranquilidad, empatando en puntos a Garcilaso, que juega luego frente a Universitario. Ahí le queda atrás el balón ahora para que la vaya manejando el cuadro de Sporting Cristal. Va la salida rápida del cuadro ribense cuando hemos llegado a los 40 minutos del segundo tiempo, al epílogo del partido. 40
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1: minutos de la parte Zaya, complementaria.
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1: Cristal derrota a Grau de Piura, que marcó a través de Fernández, que ya no está en el terreno de juego.